0: gracias a vos, Julio, por tu visita y por estos minutos. Bueno, se lanzó una segunda etapa ya del retiro voluntario.
1: Es así. Nosotros la primera etapa, que arrancó desde fines de febrero hasta el 31 de mayo, tuvimos aproximadamente 867 trámites de retiro voluntario, la verdad que un número bastante considerable, elevado, y ahora dimos inicio a la segunda etapa, que es desde el 1 de junio hasta el 31 de agosto, en lo cual esperamos llegar al mismo número o inclusive un poco más, duplicar, digamos, esta cifra, y lógicamente luego iremos avanzando hacia otra tercera o cuarta etapa, veremos si la doblamos en hasta llegar al 31 de diciembre en tercera o cuarta, o hacemos una tercera etapa directamente desde agosto, o desde septiembre hasta directamente hasta diciembre.
0: ¿Es por etapa, Julio, por una cuestión operativa?

0: Va a depender de la profesión y de la necesidad del servicio.
1: Está bien.
0: Porque médicos tenemos que tratar de fortalecer todavía el sistema sanitario.
1: Seguro. Hablando un poco de todo lo que vienen haciendo, ¿hace cuánto estás ya en la Secretaría, Julio?
0: 2 meses, vamos a cumplir mañana 2 meses, mañana 10.
1: ¿Te dijeron por allí, algunos te dijeron, che, ¿por qué te cambia tanto el gobernador?
0: ¿Eh? No, a mí lo que me pidió es que lo acompañe a la Secretaría General para darle mayor celeridad.
1: Hoy ya cumplía funciones.

0: No, no, estaba efusivo. Yo creo que el escenario nos quedó chico. Uh-huh. El club de Don Bosco, la verdad que la cantidad de gente, la cantidad de militantes, que el clima que se vivió fue para de efusividad y de mucha alegría. Yo creo que él lo sintió cada militante que estuvo presente, así que para nosotros salimos revitalizados y, como te decía, con muchas ganas de salir a militar, a abrazar a la gente, a contarle la verdad, que es lo que te decía, y con mucho coraje, porque no hay que tener miedo de decir las cosas. Eso es lo que pidió el gobernador, no tengamos miedo de decir cómo recibimos la provincia y hacia dónde vamos.
1: No tengan miedo y no sean tibios también.
0: No sean tibios, también, no sean cagones, tengamos coraje.
1: Sí. Él notó algo, vos notás algo de eso, que está un poco aburguesado el radicalismo.
0: No, yo no digo.

0: se los lleva a su domicilio nuevamente, ¿no?
1: Una de las estaciones más importantes de trenes argentino cargas. Así que sí, hemos tenido la oportunidad de recibir a este tren gracias a la gestión del ministro Diego Gutiérrez, que también puso su corazón por General Pineda. Y bueno, esto hace mucho tiempo, desde 2012 no se lograba. Antes se venía el tren Alma y bueno, pudieron lograr venir el tren 25 de mayo aquí a General Pineda, bueno, donde hemos coordinado con toda la gente que está a cargo del tren, también como está a cargo de la provincia. Y bueno, se sumó todos los que son las autoridades policiales, municipales y nosotros, la gente del ferrocarril.
2: Pues estamos muy contentos de estar acá, General Pinedo. Estuvimos la semana pasada en el hermoso campo y la verdad que nos llevamos una sorpresa porque la gente es espectacular. En las dos localidades nos atendieron.
3: Están respondiendo bien.
2: Están respondiendo bien. Viste, con el tema de salud es muy difícil porque hay que tener paciencia, los médicos. Y bueno, la verdad que tener un tren así hoy es histórico para nosotros, para la provincia, para Nación, porque es la primera vez que el tren recorre nuestra provincia. Y obviamente hacer tierra en hermoso campo, en Pinedo. Vamos a estar en Sas Peña la semana que viene, después nos tocaría Fontana, y cerrando en Barranqueras, vamos a estar en el puerto. Así que la verdad que en línea general está muy bien. Estamos trabajando, digamos, con diferentes áreas de gobierno y logrando hasta ahora todos los objetivos.
3: Arrancan bien temprano y este horario ya va finalizando, es así, ¿no? Todo el día están.
2: Exacto, arrancamos a partir de las 9 de la mañana, arranca la atención, ¿sí? Antes de eso, a las 8 nosotros abrimos las mesas de acreditaciones o de admisiones, como decimos nosotros, y a partir de ahí ya se va derivando a las diferentes especialidades que tenemos, así como también a las generales, que son medicina clínica y pediatría.
3: Hace mucho que esperaba el anteojo, ¿no?
4: Sí, porque ya los otros anteojos ya me quedaban muy chiquititos, porque yo los otros anteojos me lo compraron el año pasado.
3: Y ya era viejito, sí, tenías que cambiar.
4: Sí, porque ya eran chiquititos ya.
3: ¿Cuántos años tenés, Benjamín?
4: 10.
3: ¿Se te dificulta mucho ver sin anteojo?
4: Sí, claro. Cuando voy a la escuela se me hacen las letras.
3: Claro, tenía que hacer letra grande porque si no, no veía bien. Claro.
4: Sí.
3: Bueno, ¿y tuviste que esperar mucho acá? ¿Desde qué hora estás?
4: Desde las 5 estoy.
3: ¿De las 5 de la tarde?
4: Sí. Claro.
3: Bueno, ahora ya tenés tu anteojo nuevo, cuidado. Sí. ¿Ahora ves bien?
4: Sí, sí.
3: ¿Me ves bien, no?
4: Sí.
3: Estoy lindo, ¿no?
4: Sí.
3: Gracias, Benjamín. ¿Cuántos años me dijiste que tenías?
4: 10 años.
3: 10 años, gracias, ¿eh? Muy amable, ¿eh? Bueno, Benjamín, pobrecito, necesitaba el anteojo. Se iba a la escuela y no veía muy bien, dice. Y ahora que finalmente tiene el anteojo.

0: con Camesa, por ejemplo, y te decían, ya vienen los chaqueños hay que bajar la perilla porque no pagan nunca la luz. Y resulta que la gente pagaba, pero no le pagaban a Camesa. Y de la misma manera, las rutas no están rotas ahora, ¿eh? Las rutas venían hace mucho tiempo y nosotros venimos gestionando. Y hoy estamos haciendo con un esfuerzo, con ese pequeño margen que tenemos, estamos haciendo las cosas. Créeme que por ahí a mí me produce, no sé si bronca o algo, porque digo, tengo que pagar esta deuda y no tengo margen para poder hacer más cosas de las que quisiera hacer. Bueno, me tocó esto. Tenía la provincia incendiada y lo que tengo que lograr es que el incendio se apague y que la provincia tenga un sendero de futuro diferente. Así que en ese camino estamos.
1: Pero además, gobernador, y nosotros lo dijimos en algunas editoriales, esto es como la despensa. Si vos sacás fiado todo el día, sacás fiado todas las semanas,

0: nuestra provincia.
1: Muchas gracias, gobernador, y realmente también lo felicito por las gestiones que se hicieron, porque es cierto que Buenos Aires mira distinto ahora, pero hay que ir también con información sobre este cambio en el régimen de semillas que va a posibilitar mayor rendimiento para los productores algodoneros, para que los pequeños y medianos productores puedan sembrar con las semillas que tienen mayor rendimiento, que antes solamente lo usaba Brasil, o la podían traer los productores que tenían más dinero. Y eso también ayuda a toda esa zona,
0: Pero esto es gestionar, cuando nosotros nos reunimos con Struzenegger y cuando planteamos estos temas, claro, es porque defendemos nuestra producción, porque la historia nuestra es del algodón, pero el futuro nuestro también puede ser, más allá de que yo creo y estoy convencido en diversificar la producción, ¿no? Yo creo que cada una de las zonas tiene que apostar a producción y producir todo el año. Que el que ahora estaba haciendo mandioca ya comience por la batata, siga por ahora sembraron frutilla, y le demos a ese productor, por ejemplo, en Colonia Benítez, tenés que ver el acompañamiento que le estamos dando. Sí. Ahora está haciendo su planta para poder vender los productos envasados. Y esto es un cambio porque genera trabajo en la gente. Y sabés que muchas veces comenzamos de manera informal, pero después transformamos eso a la formalidad porque queremos.

0: Bueno, señora, antes de la quiniela tenemos cumpleaños. Estamos un cumpleaños muy especial de nuestro director, camarógrafo, editor, director. ¿Qué más hace?
1: Compañero de trabajo.
0: Compañero de trabajo.
1: Compañero de Chaco en redes.
0: También, exactamente.
1: En todo está.
0: Ivo Pietra está cumpliendo años. ¿Cuánto está cumpliendo Ivo?

0: gran persona, un gran
1: trajo
0: laburante.
1: Trajo torta para todos. ¿Verdad?
0: Trajo torta y para todos, un laburante tremendo. Está siempre está presente. Bueno, ahí los compañeros están cargando, ¿eh? Pero bueno, un gran tipo, Ivo Pietra, ¿eh? Así que muy feliz cumpleaños. ¿Te vas a festejar ahora, Ivo, o no? Con tus compañeros, con tu familia, con tu novia.
1: Ah, no sabe con qué.
0: Indefinido, dice. Con David Pereira.
1: Con David Pereira para arrancar la noche.
0: Muy bien,
1: bueno, perfecto. Me parece muy bien.
0: Mucha alegría va a haber en esa fiesta. con David Pereira. Bueno, perfecto. Bueno, un saludo grande, Ivo, y muy feliz cumpleaños.
1: Quiniela.
0: Quiniela, el 4571. ¿Qué es el 71 en los sueños Voz del Más Allá? El excremento.
1: ¿Otra vez?
0: La cacona.
1: ¿Ya salió el otro día?
0: Sí, salió exactamente.
1: Ah,
0: salió.
1: Claro, yo estaba con Guido.
0: Ah, mire usted, bueno, ya había salido, pero bueno, estaba sí. conmigo, no sé. Le estaba mintiendo ya. 4571, el primer premio de la quiniela nocturna de Lotería Chaqueña. Y un saludo grande a Julito Guayman, que siempre sí. nos mira. Hoy estuvimos hablando con él, así que es un gran tipo, genio, un gran
1: Julio,
0: compañero,
1: totalmente.
0: Julito, con toda la experiencia.
1: Exactamente. También albergó a Chacón Redes en
0: también,
1: la radio.
0: También, obviamente. Sí, siempre sí, nos sí. abrió la puerta a Julito de la radio. Pausa.
1: Vamos, pausa y ya regresamos. Ya

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0: bien, señora, 21:47, 15 grados la temperatura en este momento.
1: Qué lindo, súper agradable.
0: La noche, el cielo está nublado, para mañana se esperan lluvias, como usted lo dijo al comienzo, mínima de 14, máxima de 20, y para el jueves también lluvias, en principio, con una mínima de 13 y una máxima de 17 grados. El frío llegaría aparentemente la próxima semana.
1: Vio que la
0: frío
1: semana fuerte. Dijo que esta semana venía el frío.
0: Sí, bueno, bueno pasó de largo.
1: Se
0: pasó,
1: fue,
0: largo.
1: Se fue,
0: pasó,
1: tomó el
0: aparentemente
1: tren.
0: Aparentemente para la
1: y
0: otra
1: se
0: semana.
1: Fue.
0: Tomó el tren y se
1: y
0: tomó,
1: se fue, se fue. Pero, ¿qué anuncia el viernes?
0: El viernes, ya le digo, aparentemente buen tiempo, ya buen tiempo para el viernes, mínima de 10 y máxima de 19.
1: ¿Y ya el sol?
0: Ya con
1: no?
0: un poquito de sol.
1: Ay,
0: el sábado estaría nuevamente nublado con una mínima de 12 y una máxima de 20. El domingo también, aparentemente, poco sol el domingo. Mínima de 11, máxima de 18. Ya el lunes, con algo de sol, pero ya la mínima de 8 grados.
1: Wow, pero es feriado, ese día se pueden quedar
0: es feriado,
1: un poquito más en la cama, así que a disfrutar del
0: nosotros
1: del
0: igual
1: día.
0: Estamos, ¿eh?
1: Totalmente, por
0: estamos,
1: supuesto.
0: Pero a la noche, a la mañana.
1: Noche. No, nosotros a la mañana no vamos a estar, pero a la noche sí. Así que bueno, a disfrutar de estos días.
0: Sí,
1: ¿no?
0: Sí, sí, sí, lindos días.
1: ¿Cuándo empieza el Mundial?
0: Pasado mañana, el jueves.
1: Ah,
0: y Argentina juega el próximo martes.
1: ¿Y
0: primer
1: juega?
0: Partido es México y Sudáfrica.
1: ¿A qué hora?
0: A las 16, 4
1: ah,
0: de la tarde.
1: Bien.
0: La inauguración a las 2 de la tarde, el acto inaugural, y luego el primer partido. Y
1: bien,
0: ahí arranca todos los partidos hasta el 19 de julio, que es la final.
1: Ah, bastante.
0: Bastante, sí, más un mes. Porque
1: en el
0: hay 48
1: inicio de las
0: equipos.
1: Vacaciones de invierno. Ya ahí.
0: Exactamente.
1: Iniciando las vacaciones de invierno.
0: Ese fin de semana también comienza la Bienal.
1: Ah, también, claro, totalmente.
0: Así,
1: qué lindo.
0: Bueno,
1: muchas actividades.
0: Muchas actividades, sí.
1: Qué bueno, para
0: cuando
1: disfrutar.
0: Cuando nos demos cuenta, ya vamos a estar en agosto.
1: Ya, no, cuando nos damos cuenta, estamos comprando pan dulce.
0: Por eso, ¿eh? Así que bueno, pasa el tiempo, así que a disfrutar. Lo único que no se recupera en la vida es el tiempo.
1: Totalmente, hay que disfrutar
0: todo lo otro
1: cada
0: se recupera.
1: Día y agradecer, como siempre decimos.
0: Totalmente.
1: ¿No?
0: El bueno, otro todo se recupera.
1: Totalmente.
0: Hasta el matrimonio.
1: Nos vemos mañana.
0: Nos vemos mañana, exactamente.
1: Que descansen.
0: Disfruten, ¿eh?
1: Gracias
0: hasta
1: por
0: mañana.
1: Estar desde el otro lado.
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2: Es la hora 21:49 minutos.
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1: Es la hora 22, 3 minutos.
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2: Es la hora 23, un minuto.
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1: Es la hora cero en punto.
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0: Es la hora 1:01.
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2: Es la hora 2 en punto.
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1: Es la hora 3, un minuto.
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1: Es la hora 4:04.
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1: Es la hora 5:02.
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2: Es la hora 6 en punto.
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gracias. Hasta el próximo domingo. Agradeciendo la colaboración de los conjuntos como los hermanos Navarros de San Miguel y los hijos de Loreto. Muchas gracias. Apaga el equipo, ¿eh? Apaga el equipo. No, para un momentito. Despertarle ya a los muchachitos que están en el fondo para juntar los envases y la silla, eso. Pero apaga el equipo que se escucha todo. No, escúchame, voy a cobrarte la sidra. ¿Qué sidra? Mira que la pasada me clavé porque yo no voy a pagar.

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1: Es la hora 6:33 minutos.
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0: Las 6 de la mañana, 42 minutos en la República Argentina. ¿Cómo andan? Nosotros bien, bien, bien contentos acá con Omar. Estamos prestos ya para comenzar el programa, deseosos de escuchar nuestra música, nuestra identidad, nuestra cultura. Y bueno, tenemos en este miércoles 10 de junio una programación que yo creo que va a ser del gusto, porque sabe que, Omar, de que tenemos oyentes de buen gusto, y de buen oído también, buen oído, porque conocen de chamamé, conocen de autores, de intérpretes. Entonces tenemos que tener mucho cuidado en ese aspecto. Bueno, les decía, miércoles 10 de junio, cómo pasa el tiempo también, cómo se van los días. Omar Machado, ya le dije, en la consola técnica, Cacho Escobar, quien les habla. Y vamos a estar hasta las 8:30 más o menos de la mañana con nuestra música. 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Y para el mundo, por internet, www.cadenafederal.ar. Teléfono 1624-822955. Y me parece que vamos a pasar el otro nomás, porque ese no funciona, parece. Bueno, y 1624-664747.
1: Si encontramos el piso,
0: acá
1: funciona.
0: Sí. Bueno. ¿Qué más tenemos? Bueno, la temperatura 14 grados, cielo nublado. Estaba totalmente despejado, y cuando me levanté tempranito, despejado. Y ahora dice cielo parcialmente cubierto, la temperatura actual 14 grados. Vamos a tener una temperatura máxima de 18 grados, va a descender otra vez. 18 grados, dice. Cielo parcialmente nublado. Se acercan lluvias para esta noche. A ver, para mañana jueves, descenso de temperatura, 9 grados y 17 la temperatura máxima. El viernes, 11 grados, 19 la máxima. El sábado, 11 la temperatura mínima, 21 grados la temperatura máxima. Y el domingo, otra vez sopa. El domingo, 8 grados la temperatura, encima frío. Desciende. 18 la máxima. El lunes 6 grados la mínima, 18 la máxima. Y el martes 7 la mínima, 20 la máxima. O sea que para el domingo otra vez no hay pachanga. Bueno, sí, lamentablemente no. Bueno, a ver qué más tenemos con respecto a comienza el Mundial también, ya vamos a estar con eso también. Y bueno, esto de nuestra música, el chamamé que nosotros todos los días estamos acá pregonando por nuestros cantores y todo lo que tenga que ver con nuestro chamamé. Que esto sos la voz de la tierra cuando el corazón quiere hablar, no envejeces, te volvés más sonoro cuando se añejan tus versos. Acá en Huellas Chamamecera, el lugar donde el chamamé tradicional se apropia de las mañanitas tempraneras, hoy ilustramos acomodando sobre la mesa del recuerdo a un hombre que, con aroma de mujer libre, sin ataduras a las reglas de su tiempo, con este nombre muy, muy, muy particular. Nunca escuché este nombre. Iría. Iría, así como suena. Iría Teresa Scarpetto. Más conocida como Teresa Scarpetta. Escritora, poeta, letrista, nacida un 8 de junio de 1931 en el paraje Altamirano, Entre Ríos, lugar agrícola por excelencia, de muy pocos habitantes, con mucha historia, de pobladores mansos y muy trabajadores, donde se destacan los tambos, la apicultura y la avicultura. Hay hombres que el tiempo no se lleva. Quedan escritos con la tinta de la nostalgia y la excelencia. Siendo apenas una gurisa, escuchaba la radio con los ojos cerrados, soñando acordes, así como jugando. Comenzó a mandarle sus poemas cargados de romanticismo, letras informales a Polito Castillo, transmisor de programa en vivo del Chamamé. En aquella época, nadie imaginaba que esos versos escritos viajaba el alma de una poeta. Con tantos otros provincianos, el destino lo traslada a Buenos Aires. Y es distinto, que es sabio y mágico. Le tejió su vivir con hebras de luz y amor. Una nota perfecta destinada a escribir exactamente donde debía. La cruzó con un fuelle en su vida. Conoció a un acordeonista, el Cacho Arriola, que no solo fue el amor para siempre y su esposo, su compañero de rumbo, sino el puente hacia la máxima figura de nuestra cultura. Le abrió las puertas del Olimpo del chamamé. Teresa, mujer bien parecida, con una visión superior a las mujeres de su tiempo, de un carisma único, una valentía inquebrantable, del espíritu fuerte, con esa rara combinación de chispa inspiradora y de raíces firmes. Teresa le dio versos inolvidables, tocando las fibras más íntimas a Juancito el Peregrino, por ejemplo, a Julio Luján, Adolfo Barbosa, entre otros, pero su consagración definitiva, ese abrazo eterno con la gloria, llega cuando unió su poesía al genio y a la cadencia de don Ernesto Montiel. Teresa no escribió canciones, produjo el sentir del campesino, el amor, la distancia, en las melodías inolvidables. Autora de letras como Sin tu amor, Tú sabes, Pago del litoral, Nací en el pago, Espejos del Paraná, Mis cantares y tantas otras canciones que dejó para que nosotros difundamos esta nuestra música. Teresa Scarpetto partió un 5 de abril del 2024, apenas hace 2 años, pero sus palabras siguen andando los senderos del chamamé, llevando la emoción de una época, porque ella le regaló con su determinación y afecto versos que siguen perfumando cada canción chamamecera. Teresa Scarpetto.

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3: Es la hora 6:58 minutos.
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0: Las 7 de la mañana, 6 minutos en la República Argentina. Continuamos después de este comienzo donde escuchamos temas de Teresa Scarpetto. Temas de Teresa Scarpetto que quedaron en el registro, y hay muchos otros temas, pero no es fácil de conseguir. No es fácil de conseguir. Así que, pero vamos a tratar, ¿no es cierto? Acá con Omar. Yo creo que buscando se puede tener algo más de Teresa Scarpetto. Y Pagos del Litoral, el primer tema. Tú Sabes, el segundo tema. Y Sin Tu Amor, el tercer tema. Todos de Teresa Scarpetto. Ahí Pagos del Litoral, yo creo que hace la diferencia con Ernesto Montiel. Y su conjunto. Vamos a continuar y lo vamos a hacer con... Vamos a escuchar un tema de Sixto Ríos, conocidísimo, porque es una historia verdadera de amor, ¿no es cierto?, que tuvo Sixto Ríos con esta Mercedita, me decía, Stracker, de Santa Fe, no recuerdo bien el lugar donde era, donde Sixto anduvo por ahí, se enamoró y bueno, nunca se pudo consolidar eso. Y vamos a escuchar por una cantante de una voz espectacular, Betty Figueredo. Vamos a escuchar entonces Mercedita por Betty Figueredo, cantante paraguaya. Y a continuación este para la señora Leo, que nos escucha todos los días, y seguramente le va a gustar porque es una danza paraguaya, como es bailarina, Luis Bordón, el arpa y la danza de mi tierra. Vamos entonces.
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Bueno, después de disfrutar estos tres temas de la música del Paraguay, habíamos escuchado Merceditas, interpretada por Betty Figueredo. Qué linda, linda. Yo les aconsejaría que lean, para aquellos que no saben, ¿no es cierto?, la historia de Merceditas. Mercedes Stricker, de Humboldt, provincia de Santa Fe. Ahí Ramón Sixto Río vino hacer un teatro, pues hacía teatro también, y como ahí vio a Merceditas, una hija de alemanes que estaban en la colonia, que trabajaban y bueno, andaba en moto, cuidaba las vacas en el campo, y bueno, le vio Sixto Río y quedó enamorado. Bueno, después la historia sigue. Duró más o menos dos años, creo que, hasta que no se pudo concretar eso. Bueno, después escuchamos dos temas más: El Arpa y La Danza de Mi Tierra, Luis Bordón, y el segundo tema, Eso Era Para Bailar, Piririta, una polca danza también paraguaya. Bueno, ahora vamos a continuar y lo vamos a hacer con otro cantante. Viene bien la programación, Omar. Lacho Senna. Yo sé que Lacho Senna, la voz que tiene, gusta y mucho. En este tema, Aquel Edén Perdido, Lacho Senna y Marianito Miño. Luego, Estancia El Pomberito, Crescencio Lescano, Rogelio Galarza por Crescencio, y Cacho Espíndola, no, perdón, Cacho Saucedo, Campesina de las Trenzas Negras, el tema de Cacho Saucedo y Ricardo Escófano, acá con el trío corriente, que sería Cacho Espíndola, Cacho Saucedo y Ricardo Escófano. El trío corriente, Campesina de las Trenzas Negras, el tercer tema. Comenzamos entonces con Aquel Edén Perdido, Lacho Senna.

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3: Es la hora 7:29 minutos.
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0: 14 grados, 14 grados. La temperatura, sensación térmica 14. Las condiciones del tiempo para hoy, para la noche, posibles lluvias por la noche otra vez. La temperatura máxima para el día de hoy, 19 grados, parcialmente nublado durante todo el día. Bueno, vamos a continuar. Se está poniendo lindo, dice. Sí. Bueno, vamos a continuar con la música y vamos a escuchar El As de Espada, tema de Avelino Flores y Antonio Niz, por sus autores. Reproche de Roberto Galarza por Isaac Abitbol. Y Campamento Aruyaru. Después le digo lo que significa, que quiere decir en guaraní, Aru Yaru, de Tesoro Ángel y Lacho Sena por el grupo Itatí. Ariel Vallejo y su conjunto, el grupo Itatí. Bueno, vamos entonces, Omar.
1: Vamos,
0: a ver.

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Las 7 de la mañana, 45 minutos en la República Argentina. Seguimos. 14 grados la temperatura en la ciudad de Resistencia. Bueno, habíamos escuchado Las de Espada de Avelino Flores, Reproche, Isaac Abidol y Campamento Aru Yaru. Aru Yaru, mate, toma, es donde se toma mate, el campamento seguramente, claro, Campamento Aru Yaru, y están mateando, es tomar mate, Aru Yaru. Bueno, si me equivoco por ahí y alguien sabe más que yo, me 3624-664747 y ningún problema. Estamos. Vamos a continuar y vamos, lo vamos a hacer con Fueron tus ojos, Pirca Roja, Oscar Cacho Colman y Juan Ferrau, Juan Ronald Ferrau, por el Cuarteto Santa Ana. Fueron tus ojos el título. Don Celestino, de Ireneo Ramírez y Raúl Reyes, por Eutaquio, Papi, Miño y su conjunto. Y el tercer tema, Bailantas Chamameceras, Raúl Barbosa y Cristaldo, por Rosendo y Ofelia.

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Las 7 de la mañana, 55 minutos en la República Argentina. Bueno, ahí escuchábamos el último tema, Rosendo y Ofelia, Bailanta Chamamecera, de Raúl Barbosa y Cristaldo. Ahora vamos a escuchar un tema de Ernesto Montiel, Angelillo. Lo interpreta Alma de Montiel. Alma de Montiel son de la colonia Avellaneda, Entre Ríos. Y bueno, es un conjunto que estaba compuesto por los hermanos Vilat, la voz y director y cantante Facundo Díaz. Facundo Díaz, yo lo conocí a estos chicos allá hace unos cuantos años en Cosquín, cuando eran gurises todavía, porque andaban como en el camping, en las carpas que se hacen allá en Cosquín en esa fecha. Y bueno, un día le escuché ahí cerca, me fui a verlo y bueno, eran jovencitos, tendrían entre 15 y 20 años los chicos. Bueno, hoy ya no están juntos. Facundo Díaz formó su grupo aparte y ellos continuaron con Alma de Montiel, los hermanos Vilat, el acordeonista y la voz, segunda voz y guitarra, el hermano. Bueno, vamos entonces con Alma de Montiel y Angelillo, este tema de Ernesto Montiel. A continuación, este es el único tema. Angelillo. Ese nomás, y después vamos a la pausa.

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3: Es la hora 8 en punto.
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0: Bueno, las 8 de la mañana, 6 minutos en la República Argentina. Vamos a continuar con la música. Bien, vamos a continuar con la música y lo vamos a hacer con la canción de los Obrajes, de Heraclio Pérez y Pedro Rodríguez de Siervi, interpretado por el trío Tarahui. Este trío Tarahui es allá de la década del 40 aproximadamente, de Pedro Sánchez. Él conformó este trío Tarahui, y con Pedro de Siervi cantan este tema, la canción de los Obrajes. A continuación, La Colonia, de Tránsito Coco Marola, por Jorge Balmaceda. Y el tercer tema, La Planta del Guayacán. Esto por el trío Corrientes, Cacho Sauceo, Cacho Espíndola y Ricardo Escófano. Este tema de Cacho Sauceo, La Planta del Guayacán. Así que...
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3: Las 8 de la mañana, 15 minutos en la República Argentina. La temperatura en Resistencia, 15 grados, cielo nublado. Cielo nublado. Bueno, escuchábamos, qué lindo, lindo bloque. Lindo bloque. Acá la planta del Guayacán, el último tema que interpretaba Cacho Saucedo con el trío Corriente. Cacho Saucedo, Cacho Espíndola y Ricardo Escófano. Y anteriormente escuchamos La Colonia, Jorge Balmaceda, de Coco Marola el tema, y canción, La Canción de los Obrajes, de Heraclio Pérez y Pedro de Ciervi, por el trío Tarahui. Este tiene, ya les dije, tiene la década del 40, esta grabación. Es por eso que a veces se escucha con un poquito de fritura. Pero son canciones que no pierden el buen gusto que tienen, viste, nuestros oyentes. Por ejemplo, ahí me estaba escribiendo esta señora de Sespeña, Aida Bazán. Me dice que es muy buena la programación, sí. Sabemos que tienen buen gusto musical. Entonces, eso nos exige a nosotros. Acá con Omar, nosotros tratamos de hacer lo mejor posible. Principalmente él, que tiene que buscar los temas ahí en. Pero bueno, estamos contentos por todos los mensajes que recibimos. Todos congratulaciones. Bueno, vamos entonces con dos temas más y después viene la yapa. Y vamos a escuchar a Sangre Paigurera, Háblame con el idioma de besos, de Catalino Verón y Simón de Jesús Palacios. Y Estancia San Miguel por el conjunto Vera Monzón.

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1: Las 7 de la mañana, 21 minutos en la República Argentina. Las 8:22. Ya no estamos yendo. 8:22. Háblame con idioma de besos. Catalino Verón y Simón de Jesús Palacios por Sangre Pai Obrera. Mercedeño, todos jóvenes mercedeños. Y Estancia San Miguel por Vera Monzón. El tema de Tesoro Ángel y Quique Sheridan. Bueno, a ver. Mañana me dijiste que comienza el Mundial, ¿eh? Anoche. ¿Hoy? Hoy comienza. Estamos perdidos. Y somos futboleros todos. Anoche vi el partido de Argentina, que ganó nuevamente y está primero en el ranking mundial de FIFA. Continúa primero. Segundo, España. Esperemos que siga ganando, ¿viste? Porque Argentina juega la semana que viene. Creo que miércoles juega por ahí. Creo que, bueno, pero hoy comienza entonces esta gran competencia cada 4 años. 3 años y medio, porque en diciembre generalmente se juega y, o sea que le deben medio año al el campeonato argentino.
2: Mañana
1: comienza. 11 mañana, sí. Bueno, nos tenemos que ir. Se cumplió nuestro tiempo. Gracias a todos los mensajes, principalmente aquellos que están lejos, que escuchan el programa. De acá, este señor de Colonia Benítez también, que seguramente está escuchando. Y bueno, muchos mensajes, gracias a Dios. Omar Machado en los controles técnicos, Cacho Escobar quien les habla. Mañana estaremos otra vez, si Dios quiere, con otra edición más de Huella Chamamecera. No se vayan, porque enseguida viene Operativo Federal, que le va a informar durante toda la mañana el acontecer diario local, del nacional e internacional también, y del interior, acá toda la provincia. Nos vamos con un lindo tema, escúchenlo, Ernesto Montiel, A Mi Corrientes. Chau, hasta mañana, si Dios quiere.
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3: Es la hora 8:27 minutos.

0: ¿Cómo les va? Muy buenos días, bienvenidos. Estamos comenzando esta jornada de día miércoles, ya miércoles 10 de junio del 2026. Ezequiel, ¿cómo estás?
1: Buen día, Guille, ¿cómo estamos? Buen día para vos, buen día para el resto del equipo, por supuesto también para toda la gente. Jornada mundialista vivimos ayer, aunque el mundial todavía no arrancó, porque arranca mañana, pero se vivió ya ese clima.
0: Como la previa.
1: Exactamente. ¿No?
0: ¿Cómo le fue bien?
1: Fue Argentina de 1-3-0. ¿No viste el partido?
0: No pude ver.
1: ¿Estabas de cumple?
0: Estaba ocupado, sí.
1: ¿A dónde fueron de cumpleaños?
0: A un bar reconocido de la ciudad.
1: Muy reconocido de la ciudad.
0: Sí, muy reconocido.
1: Bueno, ayer Argentina ganó 3-0 y lo ganó muy bien la selección argentina. Con lo que va a ser la antesala, más allá de que los jugadores han cambiado, que un primer tiempo están la mayoría de los suplentes, pero
0: claro,
1: el segundo tiempo ya ingresaron prácticamente todos los que son normalmente los titulares. Algunos ingresaron después al comienzo del segundo tiempo, y después otro es el caso como de Paul y Messi, que ingresaron a la mitad del segundo tiempo.
0: Pero más para cumplir nada más, ¿no? El que fue.
1: Claro.
0: ¿Se sabe si se pagaba entradas? Sí, debe ser.
1: Se pagaban entradas, pero como era un campus universitario, porque esa cancha era
0: para,
1: pues, dedicada para lo que es el fútbol americano, los jóvenes que iban y sus familiares que pertenecían a esa universidad tenían entrada gratis.
0: Claro.
1: Así bien. Que había muchos familiares, incluso en el partido se veía atrás de los carteles muchas familias.
0: Claro.
1: Así que bueno, pero más allá del partido, lo típico y lo que más o menos se va a normalizar es que fue el horario del partido, porque a este horario Argentina va a jugar.
0: Va a estar jugando.
1: Exactamente. Así
0: bueno,
1: que
0: un horario ideal, te digo.
1: Sí.
0: Porque es donde el horario donde la mayoría de la gente está en las casas, ¿no?
1: Claro, sale a trabajar, ya termina su horario laboral. Y bueno, una selección argentina que jugó muy bien y que incluso, bueno, el Flaco López, que es el correntino, nacido y criado en San Lorenzo de Corrientes, juega en Palmeiras, pero yo creo que con lo que jugó ayer y con lo que viene jugando, es casi que el futuro cercano no va a ser acá en América, sino que creo que va a ser en Europa. Pero realmente la selección argentina jugó muy bien, si bien Islandia no es una selección a la cual uno evalúa grandes rasgos de la selección, pero sí muchos matices que al parecer a Scaloni le han servido y mucho. Así que esto fue la antesala de
0: la previa del Mundial, que comienza mañana. Bueno, vamos a estar hablando del caso Axel, porque hoy se van a abrir los teléfonos celulares los policías y otros imputados. Esto va a ser, de acuerdo a lo que informó la Fiscalía en el día de hoy, principalmente hay mucha atención a lo que puedan arrojar la apertura de los teléfonos celulares de los policías, ¿no? Claro. Porque la hipótesis para la familia es que fueron los policías o que tuvieron algún grado de participación. Así es que comienza la apertura de teléfonos celulares. A partir de hoy, los peritos de la Gendarmería van a proceder a la apertura en la jefatura de la región octava de Resistencia, en Julio Arroca 535, en tanto que mañana en Formosa van a continuar las pericias, esto en cuanto a la desaparición de Axel González. Se complica la situación del pastor acusado por grooming. Ayer se dictó una prisión preventiva para este hombre. Se van a tomar declaraciones a tres víctimas. Vamos a compartir en algunos minutos la palabra del fiscal Recio, que dio detalles sobre este hombre, Eduardo Machuca. Héctor Eduardo Machuca es líder de la iglesia Puertas del Cielo de Barranqueras y que está imputado por abuso sexual simple y grooming. Las víctimas, 14, 16 y 17 años, lo acusan no solo de contactos vía medios digitales, redes sociales, aparentemente, sino de un contacto físico, ¿no? Bueno, así es que vamos a estar hablando de eso. Volcó un camión con 72 terneros en Castelli y se desparramó el ganado, ¿no? Se descontroló el ganado. Un acoplado de una Scania despistó y volcó durante la noche de ayer. El chofer salió ileso y desplegaron un operativo para reagrupar a todo el ganado. Bueno, una Scania 310 sufrió el vuelco de su acoplado. Esto ocurrió cerca de las 20 en la prolongación de calle Salta y calle Norte, según informó la policía. El conductor de 21 años, que vive en Colonia Popular, resultó ileso, pero hubo otro problema en realidad, porque claro, volcó el camión y comenzaron a escaparse las vaquitas,
1: claro,
0: ¿no? Así es que bueno, ahí con el Departamento Rural y Ambiental hicieron un operativo como para reagrupar al ganado y que vuelvan al camión, ¿no? Así que bueno, esto pasó en el día de ayer. Y por otro lado, robaron en el Club Chaco Forever 30 camisetas. Ahora también les voy a contar de qué se trata. Parece que robaron del área donde venden las camisetas, ¿no? De
1: claro,
0: de
1: local.
0: Merchandising, claro. Del club, 30 camisetas. Hay una persona detenida, pero las camisetas todavía no aparecen, ¿no? Así que bueno, vamos a ver qué es lo que sucede y qué información va surgiendo en el día de hoy. Bueno, una jornada bastante fresca, día gris, tenemos sí. En la ciudad termal. Estábamos compartiendo recién algunas imágenes. 14 grados 3 décimos es la temperatura en Resistencia. La máxima prevista para hoy tan solo 18 grados. Hay un pronóstico de lluvias hacia la noche y para mañana jueves, es lo que indica el servicio meteorológico. Un frío que va a continuar por lo menos hasta el día lunes o martes tal vez. Mínimas de 9 grados para el domingo. Así que bueno, y días grises. Nos deparan días grises, lo que son los últimos días del otoño. Ya estamos próximos a ingresar a la primavera. Y hoy no va a estar Sibila porque está de festejo.
1: Cumple.
0: Sí. Hoy cumplen ciento. A ver. ¿Cuánto? 116 años. Vilela, no Sibila. Puerto Vilela.
1: Y estamos ahí.
0: Sí, hoy va a ser el acto central a partir de las 10 de la mañana. Así es que se debe estar emperifollando Sibila para encabezar el acto, porque
1: exacto.
0: Ella va a encabezar como una de las primeras pobladoras. Así que bueno, mucha información en esta jornada de día miércoles que vamos a estar compartiendo con ustedes. Hay novedades del caso Loan, también ahora les voy a contar respecto al juicio que va a comenzar la semana próxima con un operativo que se está preparando, se está disponiendo de manera especial en cuanto a principalmente la seguridad.
1: Sí.
0: ¿No? Recordemos que son muchos imputados. Si bien no todos están detenidos, algunos sí, no está del todo claro si van a estar trasladando a todos los detenidos, por lo menos en los primeros días, porque recordemos además que están en diferentes cárceles. Así que bueno, eso vamos a estar también hablando, o de eso vamos a estar hablando en el día de hoy.
1: En un rato le vamos a contar, bueno, un alivio en Córdoba porque apareció esta joven de 15 años
0: sí.
1: que estaba desaparecida, que se comenzó, o al menos se activó la alerta Sofía en todo el país. Apareció sana y salva y también los pormenores de un caso que todavía tiene más dudas que certezas, muchas más preguntas que al menos respuestas que ha tenido en general la fiscalía, como así también las investigaciones, y en cómo sucedió que ella salió del colegio y dónde la encontraron, y al parecer la encontraron en una casa abandonada. No se sabe si la dejaron ahí o ella fue por su propia voluntad. Esa es la gran incógnita, en un rato la vamos a estar contando, cerca de Jesús María.
0: Claro, en Colonia Carolla. Bueno, sí. Ayer pensaba, ¿no? Una provincia que está todavía conmocionada por lo que ha sido el caso Agustina. Veía un periodista, creo que era el diario La Nación, que lloraba cuando contaba la noticia de que esta joven había aparecido sana y salva, ¿no? Lo que demuestra el nivel de susceptibilidad que hay respecto a este tipo de casos, porque todavía no está cerrado un caso y de repente te aparece otra desaparición. La verdad que habrá sido muy angustiante, ¿no? Estas horas para, ni hablar para la familia, pero digo, para todos los cordobeses que vienen realmente golpeados por una situación de estas tan, tan dramáticas, y que en el caso de Agustina no tuvo un final bueno. Afortunadamente en este caso sí, así que bueno, una buena noticia que llegó desde la provincia de Córdoba ayer en horas de la siesta. Bueno, vamos a meternos de lleno en el caso del pastor.
1: Sí.
0: Ayer habló el fiscal Víctor Recio, dio una conferencia de prensa. La verdad que celebro cada vez que los fiscales dan información a la prensa, más en casos como estos donde uno no sabe cuándo puede ser víctimas, ¿no? Hablo de los padres y de los menores, porque en realidad en este caso estamos hablando de tres menores de 14, de 16, 17 años, de cuáles una de las menores hace la denuncia, pero porque la hermana descubre los mensajes.
1: Claro. ¿No?
0: A partir de ahí comienza y toman coraje y valor las otras menores de edad que dijeron, che, yo también fui víctima, ¿no? Y qué importante es hablar del grooming, contar que esto pasa, que esto existe y que a veces el victimario puede ser el pastor de la iglesia, ¿no?
1: Exacto. Es otro dato ocurrido acá. Que se lo suma una institución. No es que es en general un alguien que no lo conoce o un don nadie, sino que es una persona que hasta incluso tenía, al parecer, un rol de ser cobijo para estos chicos.
0: Sí, sí, sí.
1: Y que realmente, bueno, termina de este final tan macabro, ¿no?
0: Y que no deja de ser un agravante, ¿no? El hecho de que es el guía espiritual, sí, y que conoce a ellas y a su familia. Y claro, eso también seguramente intimida a las víctimas, decir, no, ¿quién me va a creer? Claro. Si es el pastor de la iglesia. Bueno, se animaron y denunciaron, se investigó y hay pruebas. Esto decía el fiscal Víctor Recio.
2: Preventiva respecto del señor Machuca, el pastor de Barranqueras, que está implicado en un caso de abuso sexual simple, que son dos hechos, en concurso real con grooming, que atento a la calificación del hecho, que son dos delitos de abuso sexual simple más el de grooming, y la especial situación del pastor, que es un ministro de un culto reconocido de la provincia, tiene una especial ascendencia sobre las víctimas. Y entendemos que es necesario que transite esta parte del proceso en prisión preventiva.
3: Bueno, se trata justamente de adolescentes, ¿no? Los tres casos.
2: Se trata de adolescentes, sí, y son tres víctimas las que pudieron denunciar el hecho, así que esta es la teoría investigativa que seguimos. Tengamos en cuenta que también tenemos que analizar el testimonio de estas jóvenes, que también se encuentra en curso, para determinar la verosimilitud. Hasta ahora todo indica que los relatos son veraces.
4: ¿Podría ser?
5: Vemos familiares y también acompañantes aquí afuera de la fiscalía.
2: Bien, él se encuentra bien, tiene una defensa activa, el doctor Verón de Astrada, que está constantemente en el expediente, que está proponiendo medidas. Hoy a las 11 de la mañana va a ampliar su declaración el señor Machuca. Y también han sido citados testigos que fueron propuestos por la defensa. Sí, él, abusando, digamos, de su condición y de la confianza que generó, se acercó a estas niñas y, bueno, fueron estos propósitos sexuales, el grooming y el abuso sexual simple que se cometió.
3: ¿Hace cuánto tiempo llevaba estas acciones, pastor?
2: Y según lo denunciado, fue a finales del año pasado y comienzos de este año, no era mucho tiempo. La indagatoria es con él siempre, él puede ampliar su declaración las veces que necesite, ¿sí? Y testigos están los propuestos por la defensa. Tengamos en cuenta que estos delitos normalmente se cometen en la intimidad, sin dejar rastros ni testigos, pero tenemos los indicios de los dispositivos electrónicos que pueden ayudar a los testimonios que ya se recabaron. Todavía nada arroja que haya otras personas. Hasta ahora está implicado solamente él.
3: ¿Y dónde, bueno, seguirá domiciliario? ¿Dónde va a estar detenido?
2: Es uno de los planteos que efectuó la defensa, de una prisión domiciliaria, pero eso requiere un estudio previo con los médicos para que nos digan, primero, si tiene esa patología, y segundo, si puede cumplirla en su lugar de alojamiento. Si él puede cumplirla en su lugar de alojamiento, continúa en la dependencia policial.
0: Bueno, muy bien, la palabra del fiscal Víctor Recio, hablando sobre este caso del pastor Machuca, que está con prisión preventiva, entonces, acusado de delitos de grooming y de abuso sexual, en principio simple, ¿no? Las víctimas van a declarar en Cámara Gesell y también se prevén pruebas, o ya están incorporadas en realidad pruebas de pericias en los teléfonos celulares, ¿no? Que es la prueba por excelencia que se logra obtener en casos de grooming, como sería este. Bueno, y va a seguir detenido, ¿no? Este hombre de 60 y pico de años, tengo entendido que es, que tiene, y que ya pidió una domiciliaria, porque como es habitual, siempre aparecen los problemas de salud, ¿no? Cuando son detenidos. Bueno, 8 de la mañana, 56 minutos. ¿Qué más tenemos, ese?
1: Bueno, hoy tenemos un montón de temas en relación a lo que sucede en el ámbito, sobre todo chaqueño, porque le vamos a estar contando una de las principales causas que han tenido o te han tenido resonancia, más allá de lo que significa esto de las desapariciones que hemos tenido, porque en las últimas horas se dio a conocer que un hombre fue detenido por golpear y amenazar a su ex y tiene 4 denuncias previas en Fontana. Uh-huh. Es un hecho que suma un alarmante importante. Es una noticia que nos acaba de llegar. La investigación contra CJM, un hombre de 41 años detenido esta semana por amenaza en contexto de violencia de género. Lo que llama la atención en este caso, que nosotros le vamos a estar contando un poco más, es que tenía 3 denuncias previas y que fueron realizadas por la joven de 25 años que hizo público su caso en redes sociales. Tenía 3 denuncias previas. Por lo tanto, llama la atención porque tiene un paralelismo a lo que ocurrió con Etudié,
0: sí,
1: con el policía. Sí, sí. Más allá que en este caso, este hombre no es un cabo, sino que las circunstancias de violencia de género y las denuncias son los que llama la atención de por qué esta persona al menos no estaba detenida o con algún otro elemento por parte de la justicia que le prohíba el acercamiento hacia esta mujer. Por lo tanto, también es otra de las noticias que se encuentran en estos momentos en los distintos portales de nuestra provincia y que se acaba de conocer en las últimas horas.
0: En el plano nacional, hoy se cumple un año de la detención de Cristina Kirchner.
1: Sí, señor.
0: 6 años tiene que cumplir.
1: Seis años.
0: Ya le quedan 5 nada más. El PJ está en shock. Va a haber vigilias de los militantes. Bueno, y la eterna polémica del balcón, ¿no? Que la justicia hasta ahora, en principio le dijo que no, pero después no accionó más. El tribunal que la condenó y que tiene el control de la condena, le dijo, voy a salir al balcón, pero trata de no hacer mucho bardo, ¿no? Claro, cada vez que sale Cristina,
1: claro,
0: es un bardo, ¿no? Y los vecinos están bastante molestos por esto. Más allá de lo que significa la figura de Cristina Kirchner, que hoy sigue siendo una de las que mejor imagen tiene dentro de la oposición, hay que decirlo, ¿no? Con todo lo que se sabe y cumpliendo incluso una condena, sigue siendo una referente de la oposición que sigue manejando gran parte del peronismo desde su prisión, ¿no? Bueno, la esposa de Manuel Adorni solicitó el ingreso al régimen de inocencia fiscal. Un Adorni que anticiparon desde su entorno que va a dar a conocer la declaración jurada en los próximos días. Le deben estar haciendo ahí los últimos retoques para que cierren los números, básicamente,
1: sí,
0: ¿no?
1: Pasa que también, bueno, resonante en el sentido tanto político como así también económico, porque hay muchas circunstancias, al menos en su declaración, sobre todo tanto de él como de su mujer, que tienen muchas incongruencias, se puede llegar a decir, sobre todo para las personas o para los elementos en el que él va a estar explicando. Y recordando que también en este caso, como él había señalado en su momento frente a Cámara de Diputados y Senadores, ese balance donde no hubo preguntas, en este caso sí, van a ir de lleno en relación a lo que va a ser su declaración jurada. Habrá que ver, Guille, cuáles son las justificaciones puntuales de cómo él pasó de ser economista, periodista, a un empresario con multimillones,
0: claro,
1: sobre todo su mujer también.
0: Es que ese es el tema, ¿no? Porque se han descubierto un montón de propiedades y de mejoras en esas propiedades y de una piscina y de la cascada y de todo, pero resulta que ganaba 2 millones de pesos. Ahí es donde no encaja, bueno, claro. Si ¿qué ganaste? ¿Tuviste una herencia? Capaz que dice, tuve una herencia, no sé, gané el 15-6,
1: sí.
0: Algo que nosotros no lo sabemos y que él puede justificar, pero bueno, va creciendo la expectativa. Messi dijo ayer, cuando terminaron el partido en el que ganó 3-0 el seleccionado nacional,
1: sí,
0: que la gente no tenga dudas de que vamos a dejar todo, ¿no? Y esto obviamente reviva la ilusión,
1: claro,
0: de la cuarta copa.
1: Bueno, las personas, creo, o puntualmente los futboleros, saben o entienden que este va a ser su última función, de que,
0: sí,
1: que seguramente Messi de acá a un año quizás ya anuncie su retiro, no sé si del fútbol mundial, pero sí de la selección. Convengamos también que él se ve, y yo ayer lo noté contra fresco, y ya a comparación,
0: claro,
1: de otros momentos, y si eso que hace 4 años lo pensábamos que quizás no llegaba, pero a este particular equipo, los chicos nuevos que se agregan, como es el caso de Barco, como es el caso también de muchos jugadores como el Flaco López, sumándose, uh-huh, también a Nico Paz, jugadores que se suman a esta selección, que se nota que la cabeza, que es el cuerpo técnico, los trata de acomodar o acoplar a lo que quiere el equipo,
0: claro,
1: o la selección. Y ayer no se notó esa diferencia de edad, porque muchos de ellos, los jugadores, ya vienen hace tiempo. Y creo que en este caso, él entiende que la selección está quizás un escaloncito muy pequeño, pero por debajo de España o de Francia, que han hecho su recambio de jugadores y realmente tienen, la mayoría de ellos, una actualidad muy fuerte, pero de que le van a ir a enfrentar y dar pelea, sí. Y sobre todo porque la selección tiene, Guille, obviamente tocamos madera, pero es real, una fase de grupos no accesible, recontra accesible.
0: Claro. Sí. La tiene relativamente fácil.
1: Sí.
0: ¿No? Bueno, Scaloni sobre el reemplazo de Valerdi para el Mundial dijo: me voy a tomar unos 2 días para anunciarlo. Recuerden que hasta 24 horas antes del debut de la selección pueden haber cambios. De Paul dijo: Argentina siempre es candidata, ¿no? En referencia también a la cuarta copa. Y el Flaco López, después vamos a buscar la entrevista al Flaco López, o si lo tienen por ahí, chicos, antes de la pausa, porque es el que más cerca lo tenemos, si se quiere, ¿no? Correntino, emocionado tras ser titular en la Argentina. Nunca me imaginé estar en esta ilusión, dijo el delantero, que fue titular ante Islandia y confirmó su lugar entre los 26 convocados. No ocultó la felicidad por vivir, bueno, esta previa del Mundial allí, nada más ni nada menos que al lado de grosos como Messi, De Paul, bueno, y otros campeones del mundo, ¿no?
1: Y fue tendencia en redes sociales, en este caso X, ex Twitter, por la tonada correntina.
0: Claro,
1: demasiado correntino, porque se llamó mucho la atención su tonada correntina, pese a que hace mucho está jugando en Brasil, y que sumándose también a esta alegría que se lo notaba, ha hecho un gran partido, tiene un enorme presente, y que realmente para la selección argentina hoy es un plus muy grande tenerlo. Y un jugador que con una talla, como lo decíamos hoy, Guille, mundial prácticamente, más allá que está para la Copa del Mundo, pero ha crecido de una forma que muy pocos jugadores en el mundo, me parece, que han crecido como el Flaco López, que ayer se notó. Así que en sus palabras también hablaba un poco de la emoción de lo que fue salir de estar hace un año atrás jugando para Palmeiras, o 2 años atrás viendo cómo sería su futuro, a estar siendo parte de la Copa del Mundo.
0: ¿Podemos compartir la palabra del Flaco López? Ah, perdón, me voy a San Peña urgente con nuestra compañera Jorgelina Heid. Hay agenda oficial del gobernador allí. Jorgelina, adelante.
4: Gracias, estudio. Nos encontramos para corregir un poco en la localidad de Abiateral. Allí tienen imágenes en vivo del gobernador Leandro Esdero recorriendo aquí una escuela, la escuela secundaria número 27, que está casi en lo que es el acceso a la localidad de Abiateral, en donde, bueno, acompañado por la directora misma, vicedirectora, autoridades respectivas, y viendo estas distintas refacciones que se han realizado dentro de lo que es este establecimiento educativo, y el diálogo que ha tenido el gobernador, un saludo a cada uno de los estudiantes de aquí de esta institución educativa, y comentando también estas refacciones que han sido necesarias, como por ejemplo pintura, algo de tinglado, lo que es tema baños también, y comentando entre autoridades los mantenimientos necesarios. Agregar a eso que ha sido puntual la visita del gobernador Leandro Esdero en lo que es este establecimiento educativo, y bueno, comentando también con personal que acompaña lo necesario que han sido estas distintas refacciones para el pleno funcionamiento de esta institución educativa, que bueno, por lo visto no son muchos tampoco los salones que hay aquí, deben ser entre unos 15, 20 salones que se están desarrollando clases normales en este momento, y bueno, eso es lo que está sucediendo ahora aquí en la localidad de Abiateral con la visita del gobernador y la recorrida a esta escuela secundaria número 27 con la directora y la charla que están teniendo respecto a el mantenimiento, entregas, la comunicación formal que se da entre estas autoridades de lo que es el sistema educativo junto al gobernador Leandro Esdero.
0: Partiendo entonces la visita del gobernador que está iniciando la agenda en Abiateral. Más temprano estuvo visitando nada más de pasada, ¿no?, la obra de la Ruta Nacional 95, tramo Sáenz Peña. Allí está trabajando Vialidad Provincial reparando la Ruta 95. Y tengo entendido que comenzó el trabajo ahora, de última, se lo podemos preguntar, en la autovía de Ruta 16,
1: sí,
0: que la verdad estaba detonadísima esa ruta, yendo desde Resistencia hacia Sáenz Peña. Había tramos donde realmente era intransitable de cráteres, ¿no?, que había. Es una ruta nacional, depende Vialidad Nacional, Pero bueno, afortunadamente se han iniciado algunas tareas de reparación en esa ruta que es tan transitada.
4: Sí, así es. Vamos a escuchar al gobernador Leandro Heredero aquí, bueno, visitando esta escuela educativa número secundaria número 27 en esta recorrida, bueno, para comentar a la audiencia en vivo para NG Federal.
6: Bueno, cada vez que voy a alguna localidad por actividades que tenemos previsto, hoy por ejemplo Gensus, aproveché para pasar por esta institución que estamos trabajando de manera conjunta entre infraestructura escolar, entre el gobierno de la provincia, el municipio también de manera colaborativa, a efectos de ver cómo va el avance de las modificaciones, de las intervenciones que hemos hecho. Así que eso es importante, estar al lado de los docentes, escuchar también lo que plantean. Y bueno, para nosotros es importante visitar las instituciones. Estamos en el marco de una recorrida por el interior provincial. Así que, bueno, muy contentos de lo que se ha logrado acá.
4: ¿Se ha entregado equipamiento?
6: Sí, también trajimos ventiladores que estaban faltando para algunas aulas. Hay otras que ya lo tienen, así que, bueno, en eso ustedes saben que hemos hecho una colecta, en realidad, la posibilidad de la subasta, en la cual entregamos vehículos en desuso, y en ese sentido se ha hecho una recaudación, lo que nos permite comprar, por ejemplo, ventiladores, refaccionar centro de salud o, por ejemplo, ambulancia. En este caso, los ventiladores que accedimos a las compras también lo estamos distribuyendo a otras que por ahí estaban faltando.
7: Gobernador, ¿qué le transmitieron desde esta institución?
6: No, bueno, siempre, cada vez que se mejora una institución en materia de infraestructura, es importante. Yo quiero destacar el trabajo que viene haciendo infraestructura escolar a cargo del arquitecto Rosana Cerruti por el trabajo articulado que nos está haciendo con el Ministerio de Infraestructura de Obras Públicas. Esto significa que las intervenciones que estamos llevando en más escuelas superan casi las 400 escuelas de la provincia.
4: Muy bien. Gobernador, ¿qué está pasando con las rutas de la provincia? Por ejemplo, ruta 95, que hoy, bueno, se estimaba una llegada de usted allí.
6: Están ahora trabajando. Uh-huh. Hoy inician los trabajos de la 95 en un trabajo articulado y un esfuerzo compartido entre el gobierno nacional y provincial. Nosotros vamos a poner los materiales para esa obra, de la misma manera que estamos interviniendo acá desde Avianteray para la 16 para Río Muerto, y el gobierno nacional pone la mano de obra. Esta es una intervención particular en la 16 que no está comprendida para la licitación, y en la 95 que no está comprendido en el tramo que ya licitó el gobierno nacional.
4: ¿Qué van a pasar con los canales de canalización, digamos, al costado de las rutas? ¿Se van a trabajar en esto también?
6: Nosotros estamos trabajando en articulación APA y vialidad provincial. En este sentido, con muchos consorcios camineros, siempre trabajamos en el desagüe troncal, ¿sí? Que se realizan en próximas a las localidades. Lo que hacemos es que en las localidades trabajen los intendentes para que la posible llegada del super niño que se prevé en estos tiempos, tengamos los canales en condiciones y el trabajo en las zonas urbanas también realizado.
4: ¿Hasta qué tramo se va a refaccionar, reparar, por así decirlo, lo que es Ruta 95?
6: Ruta 95, ya hay un tramo que ha licitado el gobierno nacional y se prosigue, que es esas peñas hasta Tres Isletas, y nosotros estamos interviniendo ahora lo que va a ser la primera etapa hasta La Tigra, y de ahí seguir de esas peñas, perdón, hasta La Tigra, y de allí si podemos avanzar también con bacheo en la ampliación del convenio con hasta el límite con Santa Fe.
4: ¿Reiteramos esto con financiación propia de la provincia?
6: No, es un esfuerzo compartido. Nosotros ponemos los materiales, es decir, financiamos los materiales, compramos los materiales y el gobierno nacional pone la mano de obra.
4: ¿Y lo que es a la autovía a Ruta 16?
6: No, eso está concesionado en realidad. Estamos hablando de la Ruta 16, se han abierto los sobres donde se presentaron 20 oferentes de la ruta 16 desde el puente General Belgrano hasta aquí, hasta Avianteray, y después el otro tramo de la ruta 11 que abarca desde Resistencia hasta Santa Fe van a ser concesionados.
4: En este sentido, ya para liberarlo, que la comunidad tenga paciencia, se está trabajando en las rutas.
6: No, estamos trabajando. Ustedes saben que nosotros sobre Ruta Nacional no tenemos jurisdicción ni incumbencia, por lo cual lo que hemos hecho es trabajar para garantizar llegar a un acuerdo en el cual nosotros vamos a poner los materiales y el Gobierno Nacional la mano de obra. Y esto tiene que ver con que tenemos abierto muchos frentes. En rutas nacionales, la que usted ha hecho mención y la que hablamos anteriormente, y en rutas provinciales estamos trabajando en la 13, que si Dios quiere vamos a terminar hasta Charaday, la cinta asfáltica completa con todos los puentes, y ahí estamos el financiamiento que mañana trata con plata. Para llegar a Villa Ángela, y después estamos trabajando también en ruta al impenetrable desde Miraflores hasta Las Hacheras. Estamos trabajando en ruta 9, en la intervención en ruta 30 desde Ciervo Petiso hasta Laguna Limpia, y estamos trabajando en el acceso de la ruta, lo que sería la ruta 48, en Papalmirón. De esa manera, también intervenciones de bacheo y mantenimiento, como lo estamos haciendo, por ejemplo, en la ruta 4 entre Quitilipi y Villaverde.
8: Muchas gracias. Gracias. Señor. Hasta allí hablábamos entonces con el gobernador Leandro Esdero, comentando esto de lo que son las refacciones, lo que se ha hecho aquí en esta escuela secundaria número 27 de la localidad de Avieteray, esta entrega de equipamiento también, algunos ventiladores que van a ser, bueno, instalados luego en este establecimiento educativo, mencionado él, cómo se ha obtenido este fondo a través de la subasta de vehículos. Y por otra parte, lo que es la ruta provincial número 95, me corrigen si estoy diciéndolo mal. En este caso, bueno, muy esperado el pedido que se ha hecho de la comunidad durante mucho tiempo, lo que es desde Sáez Peña hasta la localidad de La Tigra, un tramo muy cuestionado, la verdad, con una situación muy crítica hoy, los pozos que hay y este sistema central, que es el tema de lo que son las cunetas a los costados de estas rutas que son necesarias, que hoy se encuentran tapadas, que no han tenido un mantenimiento como corresponde durante años anteriores. Así que bueno, de a poquito se está trabajando y tratando de dar respuestas a la comunidad, y esta ruta, que era uno de los problemas más grandes que teníamos aquí, principalmente en lo que es en la zona Sáez Peña, porque Sáez Peña, digamos, es una localidad que reúne a muchas personas que trabajan y que van y vienen constantemente por esta vía.
0: Muy bien. Bueno, Jorgelina, sigue la actividad a las 10 en Gensus, 10 años cumple esta empresa importantísima también allí en Avieteray, así que te liberamos para que puedan seguir camino. Muchas gracias.
8: Muchas gracias a ustedes.
0: Hasta luego. Jorgelina Hey, nuestra colega, compañera de Sáez Peña, ahora en Avieteray con la visita del gobernador en la escuela secundaria número 27. A las 10 está previsto también el aniversario de Gensus y, bueno, luego continúa la actividad por otras localidades del interior, de acuerdo a lo que se ha informado en la agenda, ¿no?, oficial para este día. Hablaba, bueno, recién lo de ruta 16, ruta 95, ¿no? Sí. Ahí estamos viendo los trabajos que se están haciendo en la autovía de ruta 16. Justamente ese era uno de los tramos. Quienes vamos a Sáez Peña de manera asidua, era muy notorio, porque vos veías, cada vez que cruzaba estaba más roto, ¿no? El cráter, que era un cratecito, un pocito, a las 2 semanas era... Tenías que frenar para poder cruzar por el costado porque no se podía. Imagínate, quien no conoce ese lugar, además es una autovía, van de este lado para el mismo sentido, ¿no? Quien no conoce y va a toda velocidad, realmente era podía ser una trampa mortal, ¿no? Bueno, se está comenzando los trabajos de reparación. En este caso está concesionado la autovía de ruta 16. Y en el caso de la ruta 95, que atraviesa la ciudad de Sáez Peña y otras localidades, que llega hasta la zona norte, como Tres Isletas, por ejemplo, están trabajando en un esfuerzo compartido entre provincia y nación, ¿no? La provincia con los materiales y nación con la mano de obra. Estamos hablando de rutas nacionales que dependen o deberían depender exclusivamente de la nación. Pero bueno, sabemos que por ahí la nación no demuestra mucho interés en rutas del Chaco o de rutas nacionales, ¿no? Por eso es que es importante y destacable la gestión que se hace desde el gobierno nacional para decirle, che, muchachos, acá necesitamos el apoyo, ¿no? Son rutas fundamentales para la producción, para el comercio, para la comunicación entre muchas localidades del interior de la provincia.

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0: Loca. Shakira que ya se está preparando para el mundial. ¿Viste?
1: Desde que comenzó el año.
0: Sí, sí, ensaya en su avión privado. Ah, qué nivel. Quién pudiera, ¿no? Bueno, vamos a hablar del Día del Padre, que es el 21, ¿no? De junio.
1: Exacto.
0: 21 de junio. Y por supuesto que uno tiene que empezar a ver qué le va a regalar, porque
1: una tele.
0: Hay que planificar. Sería lo ideal.
1: Sí, sí.
0: En el momento justo.
1: Claro.
0: Podría ser. Bueno, Juan Manuel Almeida, gerente de marketing de Cetro Hogar, está en contacto con nosotros. Juan Manuel, buen día, de Radio Cadena Federal, Norte Grande. Te saludamos. ¿Cómo estás?
2: Hola, ¿cómo están? Ezequiel, Guillem, mucho.
0: Muy bien, gracias por tu tiempo. Bueno, ya preparándonos para el Día del Padre y Cetro Hogar, que siempre tiene propuestas interesantes y con financiación y allanándonos el camino, ¿no?
2: Creo que antes del Día del Padre nos llega el Mundial.
0: Sí.
2: El debut de la selección, y creo que este año, que no pasó en el Mundial anterior, como que se está mezclando el espíritu mundialero con el Día del Padre. Claro. Así que veremos los padres con qué recibimos de regalo en el medio de esto. Y sí, claramente, digamos, las propuestas comerciales en la que apostamos como todos los años está siendo fuerte y creemos que nos está dando resultados.
0: Claro, bueno, Cetro Hogar, que además se ha expandido de una manera fenomenal, ¿no? Y además de las sucursales, ustedes tienen una página web donde uno puede hacer las compras online tranquilamente desde la casa.
2: Exacto, o sea, hoy nosotros contamos con 120 sucursales, con una cobertura muy grande a nivel territorial, pero seguimos con esta cercanía al consumidor y bueno, y como chaqueño, digamos, cómo vivimos la expansión. Creo que tratar de compartir un poco de esta visión de interior que tenemos y llegar a grandes urbes y dar

0: El 80% de la población utiliza hoy ya las cuotas de diferentes tarjetas y que muy pocas casas, no solamente de electrodomésticos, sino también de indumentaria en general, se han adaptado a esa situación. ¿Ustedes como empresa realmente la han tomado a esto y han generado al menos una estrategia fundamental para que cualquier persona pueda acceder?
1: Claramente es correcto lo que se dice, funciona desde ese lugar. Hoy uno de los principales incentivos para que definas tu compra son las cuotas. Si aparecen las cuotas, hay un poco más de consumo. Si durante el último tiempo para las empresas dar cuotas cada vez es un poco más caro, ahora se están bajando las tasas, entonces podemos dar un poco más de cuotas. También los bancos están dando mejores opciones para poder otorgarle a sus clientes esta financiación. Por ejemplo, hoy tenemos planes de 24 cuotas sin interés o planes de crédito propios con 24 cuotas tipo fijas. La estabilidad de ciertos parámetros de la economía nos permite poder volver a otorgar esos beneficios al consumidor. Y nosotros dentro de eso hicimos como una estructura muy apalancada en función de qué necesita el cliente, el consumidor, y hoy necesita un precio justo y la mejor financiación posible. Sin descuidar, por ejemplo, la garantía, la calidad de producto. Hoy sí vemos que en el mercado hay, por ejemplo, productos más accesibles. Realmente los precios cada vez se pusieron comparativamente, ¿no? O sea, más accesible porque no aumentaron tanto de precios y aparecieron nuevas tecnologías más económicas. Y donde antes capaz que un producto premium era difícil de alcanzar por algunos segmentos de la sociedad, hoy esas tecnologías bajaron a productos que casi son de estándar.
2: Claro. Claro, sí. Bueno, y hay fechas puntuales donde vemos que ustedes apuestan todo, ¿no? Estaba viendo las redes sociales de ustedes, 40% de descuento, hasta 24 cuotas sin interés. Digo, esa facilidad que pocas veces, vos acabas de decir algo muy cierto, cada vez le es más costoso financiar al cliente. Bueno, sin embargo, ustedes apuestan a eso, ¿no?
1: Exacto. Lo que hablas de también es un esfuerzo de toda la cadena, ¿no? O sea, claro, también las marcas quieren rotar sus productos, entonces salían a algunos retail como para poder ofertar. Nosotros también tenemos nuestras marcas propias, entonces también apalancamos el consumo desde ese lugar y dar una mejor oferta. Y por sobre todo, después es una decisión de la compañía. O sea, nosotros queremos ser la mejor opción. Y para eso tenemos que apostar tanto publicitariamente, que es la parte que me toca a mí, como también desde el área de compra, de tener los mejores márgenes para poder ofertar al máximo un producto. La parte de la negociación con los bancos, que por ejemplo acá en el Chaco con Tarjeta Tuya tenemos una excelente relación y apostamos mucho, y ellos también con nosotros, a dar la mayor cantidad de cuotas posible. Por ejemplo, ahora están las 15 cuotas con Tarjeta Tuya. Entonces, es como una cadena de decisiones que si se engrana bien, el consumidor termina ganando una mejor opción de compra.
2: Seguro. Y además el hecho de la marca, ¿no? Que no es menor, digo, Cetrogar es una marca hiper reconocida, que si vos tenés alguna consulta, tenés el local a donde ir a preguntar, a averiguar, a ver el producto, que eso también suma y le da un plus a que no son esas compras que por ahí uno entra a cualquier página y te salen esas ofertas que después no sabés en qué termina, ¿no? Así es que también está bueno el destacar eso de Cetrogar, el reconocimiento como marca.
1: Ahí te pongo un punto que es la gestión de postventa, la confianza que te da después cuando pasa algo en ese producto.
2: Claro.
1: Muchas veces vemos que terminan comprando en otro retail o en otros lugares que venden productos similares a los que nosotros vendemos, pero en el caso de que falle, no tenés a una persona para ir a reclamarle, o un local, o tenés que ir a un 0800 a llamar o mandar un mail. Nosotros, además de dar ese 0800, de dar

0: este mail. La capilaridad de sucursales también nos permite que si vos tenés un reclamo te acercás y lo vamos a gestionar. Y después, ¿cómo nosotros vivenciamos esos reclamos? Para nosotros, y que dentro de marketing también tenemos la gestión para con los clientes, uh-huh. es fundamental que vos tengas la mejor respuesta posible en el menor tiempo posible y nosotros hacernos cargo también de tu gestión de postventa con la marca. Claro. Porque, por ejemplo, no sé, ahí está pasando producto de Electrolux o Samsung y muchas veces esas marcas gestionan su postventa. Pero por algo no prosperó, porque la marca no pudo hacer cargo de algo, nosotros también presionamos para que te den una respuesta, porque confiamos que vos me compraste a mí y yo tengo que ser parte de tu solución.
1: Qué importante, ¿eh? O sea, más allá de ser intermediarios, de ofrecer el producto, te haces cargo, o la empresa se hace cargo puntualmente de que la postventa sea asegurada y que sea amigable también al momento de que uno tiene esos reclamos puntuales. Juan Manuel, bueno, otra de las facetas que ha tenido Cetrobar en este último tiempo es entender el contexto y el tiempo en el que está. Y estamos en época del Mundial, y esto también del Mundial, con una economía que es un poco inestable o estable a la vez para algunos, inestable para otros, y se han podido al menos acomodarse desde ahí. ¿Cómo están viviendo esta previa de un Mundial que es más corto? Porque el año pasado, la vez pasada fue en diciembre, ahora es en junio.
0: Cambió un poco el esquema. Es difícil comparar los resultados de un mundial de venta de televisores de un mundial a otro, porque la temporada principal de televisores es el invierno. Si bien se vende todo el año, el invierno es donde se vende un poco más. El año pasado, el mundial pasado se migró eso hacia fin de año, entonces generó de vuelta un piquito más de venta al final del año. Arrancó muy bien este año la venta de televisores. Este último mes está un 50% más que el año pasado. Hay mucha oferta de productos, muchas cuotas. Nosotros, por ejemplo, de vuelta, hasta 24 cuotas con los créditos personales, pero también con la tarjeta de crédito. También tenemos 24, 18, 15 cuotas sin interés. Lo que sí vemos que hay una realidad de que hoy hay un montón de características que en otros mundiales eran características premium, incluso hasta el año pasado era una característica premium. Hoy esa tecnología ya está en un producto muy accesible para el consumidor. Y te redondeo con una idea lo del mundial. El mundial pasado, el de Qatar, Las pulgadas que más se vendían eran las de 43 pulgadas, más o menos entre 40 y 43 pulgadas era lo que más se vendía. El consumidor pedía esas pulgadas. Hoy arrancamos en 50 mínimamente, 50, 55, 58. Eso es lo que más se mueve y también hay mucha venta de las pulgadas grandes. Claro. O sea, más de 60 pulgadas, de ahí llegas hasta 98, 100. La gente le interesa una pantalla más grande, realmente. Si bien se siguen vendiendo los de 32, el consumo va por las pulgadas grandes. Uh-huh.
2: Claro, aparte hoy el nivel de transmisión de los partidos, es ver en una pantalla de esas pulgadas, es fenomenal. Lo ves mejor que estando en la cancha misma, ¿no? Claro. Así que la verdad que es una buena opción. Bueno, Juan Manuel, te agradecemos enormemente estos minutos para con nosotros. Obviamente, insistir en estas propuestas que tienen para el Día del Padre y para el Mundial. Cualquier consulta en redes sociales, si no, la página web y de última al local.
0: Exacto. Bueno, muchas gracias a ustedes, un saludo a toda la audiencia y estamos en contacto.
2: Gracias. Juan Manuel Almeida, gerente de marketing de Cetrogar, que pueden seguirlo en redes sociales. Cetrogar, una marca que es inversión chaqueña, hay que decirlo, ¿no? Ha nacido en el Chaco y se ha expandido a todo el país, así es que tienen ofertas más que interesantes en la página web, que es la de Cetrogar, o bien a través de sus redes sociales. ¿Cómo estás, Miguel?
3: ¿Qué tal, Guille? ¿Cómo le va? ¿Cómo anda Ezequiel? A toda la gente. Bueno, gracias a la gente de Cetrogar, gracias por confiar en Norte Grande, en la familia de Norte Grande. Lo decía muy bien Guille, es inversión chaqueña que se expandió a todo el país. Es sponsorea la camiseta de Boca, sponsorea la camiseta de Racing Club de Avellaneda, de equipos grandes de la Argentina, entre otras actividades. Así que bueno, ha crecido un montón Cetrogar, nos pone contento que sea inversión chaqueña, que crezca de esta manera, y obviamente también nos pones contentos de que confíen en nosotros. Así que un saludo grande a toda la gente de marketing, al personal de Cetrogar, y bueno, y este es una empresa que ofrece muchísimas alternativas para comprar cualquier tipo de electrodomésticos, principalmente en estos tiempos los televisores, ¿eh? Estamos en época de mundial, así que es una muy pero muy buena alternativa. Hablando de mundial, mañana arranca el mundial,
2: sí.
3: Mañana arranca oficialmente el mundial. Se ha venido hablando tanto del mundial todos estos días, que finalmente mañana va a ser la inauguración en el Estadio Azteca de México. Ayer contábamos un poco la historia. El Estadio Azteca es el primer estadio del mundo que va a albergar tres mundiales, el Mundial del 70, el Mundial del 86 y este Mundial, y van a haber exactamente tres aperturas, una claro. en México, otro en Estados Unidos, sí, señor, y otro en Canadá, que son en los tres países donde se va a disputar esta Copa del Mundo, con 48 selecciones, con una Copa del Mundo que va a durar más de un mes. Y se espera que para el próximo Mundial 2030 hayan inclusive más selecciones, así que va a ser un Mundial que muy importante en ese sentido, obviamente con un negocio tremendo desde lo publicitario, desde la comercialización de los derechos de televisión. Ayer justamente estaban comentando un poquito lo que significa el Mundial a nivel negocios, ¿no es cierto? Y realmente es así, se paraliza prácticamente el mundo en ese sentido, y lo que significa también la comercialización de todo lo que envuelve un campeonato mundial de fútbol, que obviamente quizás el deporte más importante del planeta.
2: Del mundo. Hablaba, bueno, el tema de publicidad, que ya nos vamos a hacer peña, que cada sede tiene sponsors propios, sí, ¿no? Sí, que sí, es sí. la primera vez que se da eso, más allá de los sponsors que auspician toda la Copa del Mundo, ahí, por sedes, sponsors propios de esa zona, ¿no? Que invierten solamente para esa sede y que van a tener publicidad durante los partidos de esa sede, ¿no?
3: Exactamente. Increíble. Muy, muy lindo, Guille, exactamente. Vamos a comentar un poquito más de las características que va a tener este Mundial. Nos vamos a Viateray nuevamente, ¿no es cierto? A Viateray, allí está recorriendo el gobernador de la provincia, Leandro Esdero. Recién tuvimos el contacto con él y con nuestra compañera Jorgelina Heide. Jorgelina, adelante.
4: Así es, estudio. Continuamos aquí en lo que es la recorrida por la localidad de Viateray, en este caso sobre lo que es Ruta Nacional número 16, en lo que vendría a ser las instalaciones de la empresa Gensus, que se encuentra realizando un trabajo, y este aniversario, 10 años cumplen de trayectoria, 10 años de trabajo, en el cual hoy hablábamos fuera de micrófono con el director de Gensus, el señor Alejandro Fried, que nos comentaba una relación con el sector público-privado. Porque bueno, es un aporte que realiza la empresa con el capital mismo, y público porque también hay una relación laboral y científica con lo que es la institución INTA, en donde vienen colaborando, congeniando, y este lanzamiento importante para aquellos productores que están escuchando o quienes luego van a ver las noticias que se van a ir cargando en las redes sociales, un lanzamiento de una nueva variedad de semilla para el algodón resistente a otros tipos de herbicidas, a lo que va a ser la tecnología que vienen aplicando, y con un acceso económico que va a estar medianamente al alcance de los productores, con regalías accesibles, a lo cual se va a ir determinando en la medida de la información que se va a ir teniendo disponible. Así que ese es hoy lo que viene a traer Gensus al productor de la provincia chaqueña, este lanzamiento de una nueva variedad en lo que es semillas de algodón, y un trabajo en conjunto que vienen realizando junto a INTA y celebrando estos logros que se han obtenido. Así que esta es la noticia importante que tenemos ahora para compartirles, y esperando también la llegada del gobernador Leandro Esdero, quien tiene que arribar en unos minutos a lo que es este espacio, este establecimiento de la empresa Gensus, y como pueden ir observando las imágenes, el personal laboral de esta empresa que se encuentra ya aquí acompañando trabajando, y también algunas personas de INTA, quienes también están hoy aquí presentes. Podemos ir caminando para ir viendo cómo es el interior de Gensus, un poco de lo que es el trabajo de ellos en lo que respecta a la imagen. Nos vamos a ir acercando al hibernáculo y ellos nos van a ir comentando, para ir viendo, mejor dicho, lo que es este trabajo de lo que es la semilla del algodón, y el algodón que es tan necesario aquí en nuestra provincia chaqueña. ¿Qué estimación se va a tener? Y además, además en lo que fue esta campaña, hubo sectores de la provincia que tuvieron buen rinde, hubo un buen rinde en lo que fue el algodón, otros no tanto, y la necesidad también de recuperar este labor característico en nuestra provincia chaqueña. Recordemos que nos caracterizamos por ser esa provincia algodonera, el oro blanco, por así lo solíamos decir aquí en el interior, en Sáez Peña más que nada, y esta necesidad nuevamente de reforzar el trabajo, de afianzar el producto local, de acompañar también a aquellos productores locales que puedan, bueno, proyectarse, tener la oportunidad de trabajo. Y vamos a hablar aquí con una autoridad, le vamos a preguntar su nombre y apellido. Él es personal de INTA. Buenos días, señor, para en vivo para NG Federal. ¿Su nombre, apellido?
5: Buen día, mi nombre es Mauricio Tecach y soy el genetista del INTA que trabaja los temas de algodón y de variedades, y bueno, en esta oportunidad estamos lanzando la primer variedad resistente a las imidazolinonas en el país, de la cual no se conoce antecedentes en el mundo de difusión comercial de este tipo de variedades. Es decir, una variedad que puede resistir la aplicación de herbicidas de la familia de las imidazolinonas.
4: ¿Y qué rinde va a tener?
5: Bueno, en relación a las variedades que ya existen, nosotros estimamos una mejora del 12% en términos de rinde. Además de esa mejora, tiene una excelente calidad, porcentaje de fibra de alrededor del 40%. Es una variedad muy prometedora. Es la primera vez que el INTA inscribe una variedad de ciclo un poco más largo. Generalmente nosotros teníamos más volcados los ciclos cortos. Y bueno, la verdad que es muy prometedora, una variedad plástica, pero que todos estos atributos se potencian con la resistencia a este herbicida que estoy comentando, que bueno, es una demanda. El tema maleza es uno de los problemas más importantes que tiene el cultivo, y bueno, esto es una herramienta más para el productor.
4: Y en lo que respecta a la campaña de algodón, ¿ha sido positiva en la provincia chaqueña?
5: Bueno, se están terminando esta es una campaña que ha llovido mejor, que bueno, que se dieron mejores condiciones para el cultivo, y bueno, hay que esperar, pero creo que bueno, va a tener un buen saldo. Así que venimos de unas campañas más complejas con falta de agua. Bueno, esta campaña un poco se hubo buenos resultados en las siembras más tempranas, y bueno, ahora se están avanzando en las otras siembras intermedias y tardías.
4: Productores comentaban, por ejemplo, que determinadas áreas de la provincia chaqueña hubo rindes extraordinarios.
5: Así es. La verdad que cuando se dan las condiciones, el algodón es un cultivo muy, muy noble, y bueno, da para seguirlo trabajando.
4: Y ahora, INTA, que es una institución pública que carácter nacional, trabajando junto con una empresa privada, ¿qué beneficio va a obtener el productor de todo esto? Además de, bueno, una genética, una variante nueva, pero económicamente, el productor, ¿cómo lo va a afectar?
5: Bueno, como comentaba, el productor va a tener la posibilidad de tener una variedad que resista un herbicida, que le simplifique el control de maleza en parte, ¿sí? Ese es un beneficio importante. Recordemos que a veces, por no tener herramientas, tenemos que usar alternativas que son más costosas. O sea, que ahí hay un ahorro en herbicidas y en manejo de maleza. Hay un aumento en rinde por mejora en el manejo de maleza, pero también por esta posibilidad de la genética del germoplasma, que decía hoy que es un 12% más de producción. Creemos que esta variedad también va a aportar un germoplasma más plástico. ¿Qué quiere decir esto? Que rinda bien en varias situaciones, ¿sí? Que no dependa tanto de que todo sea ideal para hacer buenos rindes.
4: Y ahora, cuando hablamos de los productores, tanto chaqueños, de provincias vecinas, ¿económicamente se va a poder acceder a este producto?
5: Sí, segura. Como vos decías anteriormente, la semilla la va a vender la Gensus, que es nuestro licenciatario, y van a poder comprar. Y acá un comentario que es parte de esta jornada también. Si bien estamos lanzando esta semilla nueva hoy, 2026, para los próximos 5 años tenemos pensado inscribir 10 variedades. Es decir, tenemos una apuesta con más eventos, con más mejora. Entonces, el productor tenía una tasa de inscripción de una variedad cada 10 años. Bueno, ahora estamos haciendo 10 variedades en 5 años. O sea, va a haber una fuerte tasa de innovación.
4: ¿Y la demanda por la semilla de algodón creció o se mantiene?
5: Bueno, a medida que las hectáreas se vayan consolidando y recuperando, la demanda de semilla, sobre todo de nueva genética, va a ir creciendo. Siempre el productor nuestro es un productor innovador que busca superar. Entonces, lógicamente que siempre está abierto a probar nuevas semillas.
4: Por último, aquellos productores que están escuchando, viendo esta nota, no perder la esperanza por el algodón. Hoy lo decía, la provincia chaqueña se caracterizó por este oro blanco, en un momento lo mencionábamos. ¿Se podrá volver?
5: Bueno, mira, hay una señal que tenemos que tomar que es para mí una de las más positivas. Estamos en el centro del Chaco con una empresa que en convenio con INTA empieza a hacer mejoramiento. Esto no, si vos te pones a buscar en el norte, no hay empresas que hagan genética. Toda la genética viene más del sur, ¿sí? Entonces, en un cultivo regional, ¿qué mejor, qué más valor agregado que poder hacer genética? Acá estamos en un invernáculo, a mi derecha, atrás hay un campo experimental. Bueno, todos esos cambios son muy positivos para el cultivo y se hacen en Chaco.
4: Muchas gracias, ingeniero.
5: Gracias a ustedes.
4: Hasta allá hablábamos con el ingeniero Tach, quien, bueno, integra lo que es el grupo INTA, y comentando esto que les decía, esta nueva variante de semilla de algodón. Y vamos a ver el invernáculo que justamente hoy lo mencionaba antes de esta entrevista el ingeniero Tach. ¿Qué importante va a ser esto para los productores regionales acceder a esta nueva variante de semilla que va a resistir con mayor fortaleza a los herbicidas? Se van a ahorrar, digamos, un gasto en lo que son los herbicidas propiamente dichos, y también lo que son las condiciones de clima. Recordemos que el algodón exige una condición de clima un poco más estable, que no haya tanto calor, que la lluvia, que el frío mismo. Y en este caso, bueno, no va a ser tan necesario un clima perfecto al 100%, porque esta nueva tecnología en semilla de algodón va a permitir a los productores poder planificar su próxima siembra a futuro, su próxima siembra con un margen un poco más garantizado de obtener unos resultados positivos. Y ahí justamente lo que estamos viendo, este invernáculo con estos distintos cultivos de algodón que tienen aquí adentro, que son todos los proyectos que viene realizando la empresa Gensus junto a INTA. Así que bueno, esta fusión también que se da del sector privado al sector público para obtenerse así resultados más positivos y bueno, beneficiar a lo que es el sector local, regional, y también, como bien se menciona, que esta empresa pueda vender y distribuir este producto hacia lo que es afuera y darnos a conocer al mercado, obviamente.
3: Totalmente, Jorgelina. Bueno, aparte hubo cambios, dispuso Nación, cambio en lo que tiene que ver con el control de la fabricación de semillas, así que todo tiene que ver con todo. Bueno, lo que comentaba recién el responsable allí del INTA, de genética del INTA, también, bueno, la fabricación de semillas más resistentes por allí al clima, a los herbicidas y demás, que le permite obviamente un mejoramiento en los rindes al productor.
2: Sí, por supuesto. Y el INTA, la experimental de San Espeña, la verdad que hacen un trabajo fenomenal. Sí. Ellos, no sé, creo que uno de los grandes desafíos sobre el que están trabajando es la semilla resistente al picudo, ¿no? Que es una plaga. Claro. De este cultivo propio, el cultivo del algodón, y vienen trabajando hace años, ¿no? Claro, cuando logran mejoras genéticas, como en este caso, resistente a un herbicida, o a veces, años atrás habían largado una variedad de semillas de fibra extra larga, ¿no? Que producía más fibra. Como INTA no puede comercializar porque es una empresa del Estado, un instituto perteneciente al Estado, lo que hace Gensus es producir y comercializar eso, claro, ¿no? Claro. Ese acuerdo público-privado de que, bueno, se trabaja en genética a través de INTA y se comercializa a través de Gensus.
3: Excelente, excelente. Y pensar que por allí, bueno, se quiso hacer, o se han producido en muchos casos recortes en el INTA, con el laburo tremendo que hacen allí en Saspeña, lo tenemos aquí al INTA muy cerca en Colonia Benítez.
2: En Las Breñas también.
3: En Las Breñas, es decir, hacen un trabajo espectacular a favor y pensando en el productor. Jorgelina, en minutos volvemos contigo, gracias.
4: A ustedes, muchas gracias.
3: Gracias, Jorgelina Heide, allí en Aviateray, con nuestro compañero Alejandro Choqui Sánchez. Entonces, la firma Gensus está cumpliendo aniversario. Bueno, allí va a estar el gobernador Leandro Eder, una empresa, como decíamos, importante, que invierte en lo que tiene que ver con la producción y comercialización de semillas.

0: cantidad de dinero y dos detenidos en un allanamiento en el barrio La Favelita.
1: La división microtráfico desbarató un búnker de drogas tras un operativo ordenado por la Fiscalía 1. En la vivienda secuestraron 28 gramos de cocaína fraccionadas en bochitas, elementos de corte, una balanza digital y la suma de 384 mil pesos en efectivo. El procedimiento finalizó con la detención de un hombre de 26 años y una joven de 19.
0: El oficial de policía denunció abuso sexual en General San Martín.
1: La mujer de 33 años radicó una denuncia penal en Resistencia contra dos hombres, uno de ellos un comisario inspector retirado. Según la presentación, el hecho ocurrió el pasado 6 de junio en una vivienda de San Martín, luego de una cena. La causa quedó bajo la órbita de la fiscalía de esa localidad, que ya ordenó las correspondientes pericias médicas y la intervención de la División Violencia de Género.
0: Soloa, en el juicio oral se hará en Gendarmería y será transmitido por YouTube.
1: El Tribunal Oral Federal de Corrientes confirmó que las audiencias por la sustracción y presunto encubrimiento de la desaparición de Loan Danilo Peña comenzarán el próximo 16 de junio. El debate se llevará a cabo en las instalaciones del Escuadrón 48 de Gendarmería Nacional en la capital correntina. Contará con 17 acusados y más de 160 testigos. Será transmitido a través de YouTube.
0: A un año de la detención de Cristina Kirchner.
1: Se cumple el primer aniversario del fallo de la Corte Suprema que determinó la prisión domiciliaria de la expresidenta en la causa Vialidad. El kirchnerismo conmemora la fecha ratificando la denuncia de proscripción y sosteniendo las vigilias frente a la vivienda en San José 1111, mientras persisten las polémicas políticas en torno a su régimen de visitas.
0: La temperatura actual en Resistencia es de 14 grados. La máxima prevista para hoy es de 18.

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0: Muy bien, 10 de la mañana, 21 minutos en todo el país. Seguimos en este operativo federal de día miércoles, ya 10 de junio. 16 grados la temperatura en este momento, 18 aproximadamente va a ser la máxima para el día de hoy. El cielo está nublado en este momento, por allí sale un pequeño rayo de sol, pero aparentemente estas condiciones van a continuar por lo menos hasta el fin de semana, con poco sol, con posibilidades de lluvias, con temperaturas algo fresca durante la mañana y templada durante la siesta tarde. Pero vamos a tener poco sol por lo menos hasta el fin de semana, en principio lo que anuncia el servicio meteorológico. ¿Nos vamos a Viateray? Está Jorgelina, nos vamos nuevamente allá a Viateray. Adelante, Jorgelina.
1: Así es, estudio. Ahora nos encontramos en el sector de proceso de lo que es esta planta, de lo que es la empresa Gensus, y ahí, como pueden ver en imágenes, el gobernador Leandro Esdero recorriendo juntos autoridades respectivas, quienes, bueno, están aquí viendo todo el trabajo que se está realizando, toda la actividad misma. Ya han visto lo que es el invernáculo en este camp, en este punto, ya saludando todo lo que es personal operario de la planta Gensus. Y esto que es importante, estos 10 años que viene a celebrar Gensus con este lanzamiento de esta semilla de algodón con una nueva variante, nueva resistencia, el trabajo en conjunto, y qué importante que es fortalecer también los lazos que tiene la provincia junto a lo que es la producción o trabajo local. En este caso, para los pequeños productores, aquellos productores también masivos, y acompañado también por lo que es el ministro de la producción, Oscar Dudik, aquí en el interior de la provincia chaqueña. Y como pueden ir observando, esto es Gensus. Así trabaja Gensus aquí en el interior de nuestra provincia, en lo que es la localidad de Viateray, con todo este equipamiento, toda esta maquinaria, esta tecnología necesaria que es para poder, digamos, generar la producción, generar este alcance, esta llegada a los distintos puntos de nuestra provincia y volver a fortalecernos en lo que es imagen de mercado, que nuestra imagen frente al mercado vuelva a tener nombre, volvamos a sonar, a resonar, y todo el trabajo que hay por detrás, distintos años de proyección, años de investigación, y estos son los diferentes puntos que, bueno, hoy vienen a compartir y a celebrar a la comunidad. Y además de ello, bueno, el tema de lo que es la producción, nuestra provincia es una producción que se dedica a la actividad primaria, que nuestra economía depende gran parte de lo que es la actividad primaria, así que bueno, también lo que es el Estado gubernamental poniendo foco, énfasis en esto de lo que es la actividad primaria, para así también obtener financiación, recursos económicos para que se pueda seguir creciendo en el interior, el trabajo, que es lo más importante. Esta empresa hoy aquí, Gensus, brinda trabajo de todos los tipos, tanto para personal capacitado, personal operario, es decir, hay una oportunidad aquí en el interior de la provincia con esta empresa Gensus, que ha llegado aquí hace 10 años y bueno, que vienen a reafirmar su compromiso laboral con los distintos puntos y esquemas. El gobernador Leandro Esdero continúa recorriendo aquí adentro lo que es la empresa, la planta misma, y bueno, y ahí justamente que le están comentando que es la parte de proceso, separación dentro de lo que es el producto, el algodón mismo, y el desarrollo que se realiza dentro de esta planta de proceso aquí en Gensus, y reafirmando obviamente su compromiso laboral y comentando también partes técnicas propiamente dichas que son aquí en el área o trabajo respectivo. Así que bueno, ese es el panorama que tenemos hoy aquí en la localidad de Aviateray, comentando un poco sobre lo que es el desarrollo y bueno, esta noticia que es importante para todos aquellos que se dedican al sector primario, a lo que es la producción, la llegada, bueno, y la financiación misma, y preguntarle también al gobernador Leandro Esdero cómo va a ser el siguiente esquema en base a la siguiente campaña de siembra. Recordemos que ya se está terminando, hoy los productores están casi culminando las cosechas, algunos en su mayoría fue la parte de soja, los granos de soja, y frente a esta nueva cosecha cosecha, siembra, corrijo, claro, frente a esta nueva siembra, cuáles van a ser los esquemas, si va a haber seguro multirriesgo, qué acompañamientos va a dar el Estado, qué esquemas tiene hoy el Estado para acompañar nuevamente o reafirmar su compromiso con el sector primario en el interior de la provincia.
0: Exactamente, Jorgelina. Bueno, allí vemos entonces la presencia del gobernador, de los responsables de Gensus, Sociedad Anónima, entonces, en esta planta instalada en Abiateray. Ahí está el gobernador, entonces, recorriendo las instalaciones, escuchando la explicación de los técnicos, de los responsables de la empresa. Así que, bueno, en segundos volvemos por allí, Jorgelina, ¿te parece?
1: Sí, así es, en segundo estamos.
0: Gracias, gracias, Jorgelina, hasta luego. Nuestros compañeros allí, entonces, en Abiateray, entonces, acompañando al gobernador en esta recorrida por la empresa Gensus, una recorrida que comenzó más temprano, recorriendo una escuela el gobernador, y ahora en esta empresa encargada de fabricación y comercialización de semillas, allí en el centro de la provincia. Ya vamos a estar también en Puerto Vilelas, allí están nuestros compañeros porque está cumpliendo 116 años, 116 años está cumpliendo entonces la localidad portuaria. Se dice portuaria lo mismo que a Barranqueras, están allí pegados, son vecinos y forman parte del área metropolitana del Gran Resistencia. Así que un saludo grande a toda la gente de Puerto Vilelas, que están hoy de cumpleaños, 116, ya va a comenzar, o seguramente ya habrá comenzado, ya vamos a estar allí con nuestros compañeros, el acto protocolar con el desfile correspondiente, y el fin de semana está previsto un gran festival popular allí en Puerto Vilelas, con la presencia de grupos musicales. Así que se viene una jornada de mucha fiesta allí en Vilelas, festejando este nuevo aniversario.
2: Bueno, un hombre robó, o dos se cree, robaron 30 camisetas de Chaco Forever, ¿no? Esto se está investigando. La investigación fue llevada adelante por la División Enlace Operativo Metropolitana en una causa de supuesto hurto. Efectivos policiales demoraron a un hombre de 39 años por presunta sustracción de prendas de vestir pertenecientes al Club Atlético Chaco Forever. La denuncia había sido radicada el 21 de mayo pasado por las autoridades y empleados de la institución, quienes dijeron que cerca de las 19 horas un sujeto conocido como Miguelito se presentó en el ingreso del club por calle Miguel Delfino, donde habría solicitado dinero de manera prepotente. Posteriormente ingresó al predio y sustrajo alrededor de 30 prendas nuevas que estaban destinadas a la venta en el local de indumentaria que tiene el club. Tras, bueno, tareas investigativas, se logró localizar a un sospechoso en inmediaciones de Avenida Urquiza y Pasaje Obligado, cerca de las 7:30 del lunes. Lo detuvieron, tiene 39 años, fue, bueno, informado sobre los motivos de su aprehensión y quedó a disposición del equipo fiscal. La investigación continúa con el objetivo de identificar a un presunto cómplice que habría colaborado en la fuga, y se procura recuperar las camisetas, porque hasta ahora no se han encontrado estas 30 camisetas del Club Chaco Forever, 30 prendas nuevas que estaban destinadas a la venta en el local que tiene el club allí, y que fueron sustraídas por al menos dos personas.
0: Muy bien, sí, nos habían comentado este hecho ya días pasados, nos comentó Guido Policena, de este robo. Lamentablemente se produjo en el mismo club, allí en la avenida 9 de Julio 2222, el ingreso de estas personas. Estaba la encargada, la señora encargada de la venta de las camisetas, en una de las oficinas allí contiguas que da hacia avenida 9 de Julio, y bueno, ingresaron estos delincuentes y se llevaron camisetas, 30 camisetas se llevaron. Son, es realmente un, uno dice, bueno, son 30 camisetas, son para Forever es mucho, para cualquiera es mucho, y más para Chaco Forever. Así que bueno, ahora están en la búsqueda del poder recuperar las camisetas. Forever tiene tipo una pequeña tienda allí en la institución, en la sede social, para la venta de prendas, camisetas, llores y demás. Así que bueno, ingresaron estos delincuentes y se llevaron 30 camisetas. Ojalá que la puedan recuperar. Seguramente está trabajando en eso la policía. Bueno, ya están detenidos en este caso los responsables. Bueno, ahora se trata de ver dónde ubicaron esas camisetas. Son 30 camisetas. Claro. Que no sé cuánto estará
2: difícil
0: cada camiseta.
2: Difícil recuperar. Porque ya han pasado varios días.
0: Lamentablemente.
2: Localizar, entiendo que fueron identificados los sospechosos a través de las cámaras de seguridad, pero bueno, de ahí a recuperar el botín.
0: Totalmente.
2: complicado.
0: Totalmente. No sé cuánto estarán cada camisetas originales de Chaco Forever, pero debe estar rondando los 100 mil pesos aproximadamente. Así que estamos hablando de un robo importante para una institución que la viene luchando, como todas las instituciones, pero particularmente Chaco Forever, bueno, que cometan este ilícito en la misma sede del club, realmente es preocupante.

0: Bueno, le contamos a la gente, Guille, que anoche hemos hablado con el jefe de la policía, el comisario general retirado Fernando Romero, por el tema Axel.
1: Sí.
0: El equipo de fiscal pidió que la unidad de investigaciones de la policía del Chaco sea parte
1: Exactamente.
0: Del trabajo que venía realizando. El jefe de la policía se mostró sorprendido por esta decisión uh-huh. del equipo de fiscales y ahora solicitaron si también suspenden o continúan con la búsqueda.
1: Claro, los rastrillajes.
0: De la búsqueda de Axel González. Se supone, o debe ser seguramente, porque evidentemente los policías involucrados en un primer momento, que siguen siendo investigados,
1: sí.
0: Debe tener alguna sospecha el equipo de fiscales, digamos, como para apartar de la investigación a la gente de la policía.
1: Claro, yo también estoy sorprendido, sí. sorprendido que esta decisión no se haya tomado antes, desde el día uno. Porque desde el día uno hay sospechas de que integrantes de la policía estuvieron involucrados. Esta decisión la debería haber tomado el fiscal Santos al inicio de la causa.
0: Claro.
1: Hoy tomar esta decisión después de veintipico de días, la verdad que no te cambia mucho nada cuando vos tenés personal de una fuerza involucrado, sospechada de un delito. El ABC te dice que tenés que apartar a esa fuerza de la investigación, tenés que convocar a otra fuerza. Para transparencia de la investigación, para evitar cualquier tipo de inconveniente, pero además para llevar tranquilidad a la familia de la presunta víctima, claro, ¿no? Claro. Y el fiscal de Derechos Humanos esto lo sabe. Por eso la verdad que me sorprende que recién ahora, cuando se conformó un equipo fiscal, están tratando de hacer las cosas medianamente bien y toman esta decisión, ¿no?
0: Bueno, y también le preguntamos al jefe de la policía acerca de, según su experiencia, porque obviamente no hay rastros de Axel, llama poderosamente la atención también eso. Han pasado tantos días y no se sabe absolutamente nada de Axel. Vamos a escuchar al jefe de la policía que anoche hablaba con nosotros.
2: No tenemos novedad en el día de la fecha respecto del rastrillaje que se realizó en la jornada. Lamentablemente no podemos tener ningún indicio, ninguna pista sobre el paradero de Axel. Recordar a la audiencia que en la jornada de ayer el equipo fiscal que integran los fiscales, la doctora Noelia Encina, la doctora ahora no recuerdo el apellido ahora de la doctora del equipo fiscal 14 han enviado un oficio a la dirección de investigaciones donde imparten directivas a todo el equipo de investigaciones que venían trabajando en el área judicial, en la parte estrictamente investigativa, que se abstengan de hacerlo en función a que ya iban a impartir otras directivas, seguramente a fuerzas federales. No dice eso el oficio exactamente, pero sí nos indica que una total prohibición de abocarnos de ahora en más a la investigación judicial respecto del paradero de Axel. Tampoco nos se explayaron respecto del operativo rastrillaje en terreno. Entonces, en función de eso, yo he rubricado una nota y le solicité temperamento a adoptar al equipo fiscal si continuamos o no también con el rastrillaje. Obviamente, una consulta que debíamos hacerla a los fines únicamente de esclarecer esta situación para no entorpecer la investigación. Esa es nuestra idea. Entonces, bueno, todavía no nos contestan esa nota. Y en el día de la fecha sí hicimos un rastrillaje, pero sin novedad.
0: Es decir que la policía sigue con los operativos de búsqueda, comisario, no así en la parte investigativa.
2: Exactamente. Por el momento, esa es la directiva que tenemos, de abstenernos a investigar en la faz judicial respecto del paradero de Axel.
0: ¿Se sabe los fundamentos por qué se tomó esta determinación de parte del equipo de fiscales?
2: No, los fundamentos técnicos no, pero seguramente obedece a la requisitoria de la querella, más que nada. La querella, los querellantes particulares son los que piden que la policía del Chaco

0: seguramente de las explicaciones del pedido, seguramente la querella, como usted decía, ¿le sorprendió esta decisión?
1: Sí, nos sorprendió porque es la primera vez que sucede. Nunca la policía del Chaco había sido apartada de una investigación judicial. Es más, todos los homicidios que yo recuerde que tramitó la policía de la provincia del Chaco lo esclareció. Inclusive este, teníamos 7 detenidos, recuperaron la libertad 4 y 3 detenidos ya fueron trasladados a la prisión regional del norte, evidentemente porque algo hicimos bien y seguramente dentro de esos 3 detenidos hay algún manto de sospecha o semi plena prueba para que el equipo fiscal directamente le dicte prisión preventiva y los conduja, los aloje en el Servicio Penitenciario Federal.
0: ¿Cómo es el procedimiento ya en este caso, comisario? ¿Investigación él tiene que entregar a las fuerzas, se va a encargar de la investigación precisamente, valga la redundancia, lo hecho hasta el momento, o hay que arrancar de cero?
1: No, el procedimiento es el siguiente. El expediente físico que tramitaba la Dirección de Investigaciones fue remitido a la Fiscalía que tramita la causa, juntamente con todos los soportes digitales que tenemos, las evidencias digitales, cámaras, todo el relevamiento que hicimos durante estos prácticamente 22, 23 días que tiene la causa. Todo fue remitido a la Fiscalía y será la Fiscalía la que disponga a quien le entrega toda esa información para continuar con la investigación.
0: Está bien. En cuanto a la búsqueda, comisario, ¿hay colaboración de fuerzas federales o solamente la Policía del Chaco?
1: Por el momento solamente Policía de la Provincia del Chaco.
0: ¿Le sorprende, comisario, tantos días sin tener ningún tipo de rastro de este joven, de acuerdo a su experiencia?
1: A ver, sí, obviamente sorprende el grado de perfeccionamiento, de planificación para hacer desaparecer a una persona. Eso me sorprende y me llama la atención. Y obviamente uno que ya tiene 36 años de antigüedad en la policía conoce perfectamente que no es fácil hacer desaparecer a una persona o un cuerpo, siempre quedan indicios. Entonces, en este caso la planificación fue perfectamente planeada.
0: No lo hace cualquiera tampoco, comisario, ¿no es cierto?
1: Exactamente, es así, no lo hace cualquiera. Yo tengo mi hipótesis, pero obviamente no la voy a mencionar precisamente por esta cuestión que ya no tenemos la investigación nosotros, no la tenemos, y serán otras fuerzas las que avancen en la investigación judicial a orden de la Fiscalía. Y seguramente cuando la Fiscalía, si nos estima necesario y oportuno y nos convoca nuevamente, bueno, con todo gusto vamos a colaborar en la investigación como lo veníamos haciendo.
0: Esto de alguna manera también puede dejar traslucir, comisario, que la Fiscalía sigue teniendo una sospecha importante sobre los efectivos policiales.
1: Y puede ser también, así que bueno, todo está en análisis. Yo creo que la clave está en la información que se recabe de los 17 celulares secuestrados, de la extracción forense de esa información. Seguramente va a surgir alguna otra pista más que clarifique esta causa judicial.
0: Bueno, allí la palabra del jefe de la Policía del Chaco. Sorprendido por la decisión del equipo de fiscales y también sorprendido por no poder arreglar absolutamente nada de Axel. El jefe de la policía habló de una planificación perfecta,
2: sí.
0: De la situación, del perfeccionamiento de la persona, de las personas que llevaron adelante esto. No hay detenidos, algunos quedaron en libertad. Pero de Axel no se sabe absolutamente nada.
2: Bueno, hoy la esperanza de los fiscales está puesta en lo que arrojen los teléfonos celulares.
0: Exactamente.
2: ¿No? Pericias que han comenzado en el día de hoy, van a continuar mañana. Algunas de ellas se van a hacer acá en Resistencia, otras en Formosa, en la sede de Gendarmería. Puntualmente los teléfonos celulares de los agentes de la policía que quedan en manos de la Gendarmería. Y el resto de los teléfonos celulares de los otros imputados, ¿no? De que ahí pueda llegar a surgir algún dato como para saber qué es lo que ha pasado con este joven que lleva ya varios días, más de 20 días desaparecido. El 17 de mayo desapareció, estamos a 10 de junio, ¿no? Y no hay rastros más que hipótesis, versiones cruzadas, testigos que después se desdicen.

0: testigos que contaron o aportaron datos falsos, que después terminaron detenidos. La verdad que está una maraña de cosas, pero el dato importante de saber qué es lo que pasó con este joven no aparece.
1: Exactamente. Bueno, vamos a ver cómo continúa todo esto. En principio todavía sigue en la búsqueda, en el rastrillaje, la policía del Chaco, pero no se descarta que por allí el equipo de fiscales tomen la decisión de que también sea parte de la búsqueda.
0: Claro.
1: E intervengan fuerzas federales.
0: Exactamente, ahí es más compleja la situación por una cuestión de recursos humanos. Claro. ¿No? Una fuerza federal puede estar de auxiliar de la justicia en materia investigativa y pericial, pero ya iniciar un rastrillaje con la cantidad de agentes que hoy tiene la policía de Chaco, es prácticamente imposible que una fuerza federal pueda igualarla.
1: Está bien. Seguro, seguro. Muy bien, 1324-8229-55, nuestra vía de comunicación. Recuerden que estamos como todos los días en la pantalla de Norte Grande. Estamos en Claro Televisión, estamos en Gigaret, estamos en YouTube, en los dos canales NG Federal y NG Federal en vivo. Y estamos también en la radio, en Cadena Federal 93.3 en Resistencia y Corrientes, 98.5 en Presidencia Roque Sáenz Peña, Ya vamos a volver a Viateray, allí el aniversario de Gensus S.A., entonces 10 años con la presencia del gobernador. Ya vamos a estar en Puerto Vilela, sé que está de aniversario 116 años de la localidad portuaria. También vamos a estar allí en minutos nada más con nuestro compañero porque se está desarrollando allí el acto protocolar. ¿Tenemos a Viateray o tenemos efemérides? Bueno, volvemos a Viateray entonces. Se está realizando el acto central entonces del aniversario de la empresa Gensus.
2: A un testimonio del doctor Eduardo Pagano, que nos dejó hace muy poco, lamentablemente, que fue un gran artífice de uno de los pilares de este trabajo público-privado que venimos haciendo con la FAUBA, por ejemplo, pero también con otras instituciones. Así que nada, y para que todos tengamos una idea de dónde estamos partiendo, para que queremos compartir algo que también hicimos y presentamos en aquel momento. Mucha gente, el público se renueva, dijo una conocida acta, ¿por qué no presentamos el PowerPoint? Okay. Lo que presentamos en aquel momento y definimos como el nuevo camino del algodón, siguiente, es una iniciativa de Gensus hacia la cadena algodonera, pensando el futuro hacia 2030. Nosotros lo que hicimos, siguiente, por favor. Perdón. Avanzando. Nosotros cuando hicimos el análisis del camino del algodón, hicimos una evaluación de los desafíos que tiene la cadena algodonera y desde ese lado nos paramos. A ver, ¿qué podíamos aportar desde Gensus para el productor y para toda la industria? Hay un problema muy grande de productividad, que ya fue ampliamente, inclusive hasta mencionado por el mismo presidente de la Nación. Hay un problema de calidad de fibra, que todos los días los productores y la heladería y la industria textil se queja. Hay un problema muy grande del manejo del cultivo. Y hay una oportunidad al mismo tiempo, que es un desafío para nosotros, que es capitalizar todo esto hacia la exportación, que es lo que esto está demandando fundamentalmente. Entonces, mirando esos desafíos, dijimos, bueno, ¿qué podemos hacer desde Gensus? Siguiente, por favor. Nosotros pensamos esto como un ecosistema bastante integrado de público-privado, donde tenemos, por un lado, nuestra responsabilidad para lanzar nuevas variedades y tecnologías al productor. Lo hacemos desde una función donde privilegiamos mucho el contacto con la investigación, el desarrollo, la innovación. Lo que hay acá en INTA y lo que pudimos encontrar en Chaco, en Sáenz Peña, ha sido fabuloso. Y creemos que desde esa sinergia que podemos lograr alcanzar y lograr esos objetivos de mejor calidad de fibra y de aumento de rinde y mayor producción. ¿Esto cómo lo empezamos a hacer? Esto es interesante, lo empezamos a hacer ya el año pasado, siguiente, por favor. Lo empezamos a hacer con acuerdos de co-creación con el INTA, como el que tenemos trabajando ya desde el año pasado con...
1: Muy bien, allí entonces el acto por los 10 años de Gensus en Aviateray. Están nuestros compañeros allí en la cobertura. Está hablando uno de los responsables de la empresa, un poco explicando el desarrollo de las semillas y, bueno, el nivel de comercialización y de producción también, todo el proceso que lleva adelante la empresa. Y posteriormente, bueno, va a hablar seguramente el ministerio o el ministro de la producción, Oscar Dudic, y luego el gobernador Leandro Esdero. Así que ya vamos a volver allí a la empresa Gensus en Aviateray. Estamos en Vilelas, ya vamos a estar con Juan Alba allí porque se está llevando adelante el aniversario 116 de Puerto Vilelas con el acto protocolar, con la presencia de autoridades provinciales, municipales, y posteriormente también está previsto el fin de semana un gran festival popular. Y en este momento también se está llevando adelante una nueva sesión ordinaria, Guille, en la Cámara de Diputados.
0: Sí, ya terminó.
1: Terminó.
0: Fracasó la sesión, no pudo tratarse el proyecto de uso de celulares, que es lo que se tenía como planificación, el uso de teléfonos celulares en las escuelas. La imposibilidad de reunir el número necesario de legisladores para sesionar se produjo luego de que diputados del bloque del Partido Justicialista se retiraran del recinto, situación que dejó sin efectos la continuidad de la jornada parlamentaria. Uno de los temas que generaba mayor expectativa era el debate sobre la regulación de teléfonos celulares, del uso de teléfonos celulares en establecimientos educativos. Sin embargo, bueno, ante la falta de quórum, el proyecto no pudo ser tratado y deberá esperar una nueva convocatoria. La interrupción de la sesión también dejó pendientes otros expedientes que figuraban en el temario previsto para la jornada, pero bueno, diputados principalmente del Partido Justicialista se levantaron, dejaron sin quórum la sesión.
1: Qué lástima, ¿eh? Bueno, ya vamos a estar ahondando más en detalles.
0: Creo que algunos están ahora en el acto de Vilelas.
1: Nos vamos precisamente a Puerto Vilelas. Juancito, buen día, ¿cómo estás? Bienvenido.
3: Siempre. ¿Qué tal, Miguel? Buen día para vos y buen día para Guillermo también. Exactamente, estamos aquí en Puerto Vilelas, donde en estos momentos se está desarrollando el acto central por el aniversario de esta localidad, aquí en lo que es plena avenida del pueblo. Estamos justamente, esta es la avenida principal, no me salía la palabra. Estamos justamente aquí en Puerto Vilelas. Ustedes pueden ver en imágenes ya los vecinos que están acompañando esta actividad que arrancó a las 10 de la mañana. En estos momentos, el discurso del intendente de la localidad haciendo un repaso de, bueno, las obras que se hicieron en el pueblo, el avance que tiene cada año la localidad. También se encuentra presente en este acto el ministro Karim Peche acompañando al intendente. Se encuentra presente el subsecretario de Trabajo Castellán. Son los referentes de la provincia que ahora están acompañando esta actividad, y por supuesto también intendente como por ejemplo de Barranquera y algunos diputados, como el diputado Nicolás Elimel y la diputada Magda Ayala, entonces acompañando este acto. Va a coincidir que una vez que termina el discurso del intendente, se va a realizar un desfile por aquí, por la avenida. Lo que les estamos mostrando nosotros es parte de el ejército, las fuerzas que están acompañando este acto, que también van a, por supuesto, desfilar en la mañana, entonces, de el día de hoy, equipo aquí en un pueblo que está festejando nada más y nada menos que 116 años, con, por supuesto, muchos logros para los vecinos y avances que también en el discurso del intendente se hicieron sentir en cómo pedir, por ejemplo, un poco de apoyo del gobierno provincial. Más que nada habló sobre el Club Defensores. Sabemos nosotros que están pidiendo ellos también allí un sostén a provincia, y eso también lo hizo. De hecho, le regalaron una camiseta del Club Defensores a el ministro Karim Peche, y allí fue cuando le hicieron referencia que, bueno, si les puede ayudar, en este caso el gobierno provincial, al club. Pero mientras tanto, mira, acá ya están todos listos para desfilar. En minutos nada más va a arrancar el desfile. Van a arrancar, por supuesto, aquí los que están primero, que son, por supuesto, los jardincitos, las escuelas también, que están preparadas para comenzar este desfile, equipo.
1: Muy bien, Juancito, perfecto. Bueno, entonces allí la palabra entonces del intendente, el Colo González, también del ministro de Gobierno, Karim Peche, y lo vemos también al subsecretario Francisco Romero Castellán. Está también el presidente de Lotería, Juan.
3: Exactamente, el presidente de Lotería, Lucas Apud Massín, uh-huh. también se encuentra acompañando a Miguel. Me estaba olvidando de él también, que son los referentes de la provincia que se encuentran ahora acompañando aquí este acto, que, como les decía, va a consistir en un desfile. Y el fin de semana es la fiesta, prácticamente. Ahí está sí. el baile. Siempre lo hace esta localidad de Puerto Vilela. A ver aquí los chiquitos. ¿Cómo estás? Buen día. ¿Cómo es tu nombre?
4: Dante.
3: ¿Cómo?
4: Dante.
3: Dante. Estás por desfilar, ¿no? ¿Cómo se llama tu jardín? ¿Te acordás? Me agarro vergüenza, Dante. No se acuerda del jardín. ¿Usted es la maestra? Sí. Buen día. Estamos en vivo. ¿Se prepararon bien para el desfile?
5: Sí, nos
3: ¿no?
5: preparamos con sombreros locos para desfilar.
3: ¿Cómo se llama el jardín?
5: Jardín 54. Sí. Esta no es la dira.
3: Bien. ¿Todos son desde el jardín?
5: Todos nosotros somos el jardín 54.
3: Sí. Bastante alumnos.
5: Y es el primer jardín de Vilelas.
3: Ah, ¿es el primero?
5: Sí.
3: ¿Y vos hace cuánto estás trabajando?
5: Este año empecé en este jardín. Año. Sí.
3: No, muchos preparativos, ¿no?
5: Mucho.
3: Bueno, ¿cómo es su nombre?
5: Rocío.
3: Gracias, Rocío. Allí, Rocío, mira, es el primer jardín de Puerto Vilela, el jardín número 54. ¿Cuánta historia debe tener ese jardín?
5: Sí,
3: ¿no?
5: Hace mucho. Yo fui a ese jardín cuando era chiquitita, así que ahora volví de nuevo.
3: Fuiste al jardín de chiquitita y ahora estás siendo maestra en ese jardín.
5: Exactamente.
3: Historia.
5: Sí.
3: Bueno, ¿cómo te sentís de representar al primer jardín en este desfile?
5: Hermoso todo. La verdad que todos los chicos vinieron con cosas preciosas preparadas a todos los jardines, así que feliz. Muy lindo todo.
3: Gracias, muy amable. Bueno, mira vos, ¿no? La maestra que fue al jardín y al número 54 y ahora ella es maestra de este mismo jardín que ahora, por supuesto, está ella educando. A ver, vení, vamos a ir más para el fondo, aquí donde están más gente también. Nos alejamos del acto, les voy diciendo, porque están hablando los funcionarios y, bueno, es bastante fuerte también el parlante y los protagonistas hoy van a ser ellos, por supuesto, con este desfile. Mirá acá cómo se prepararon estos chicos. Este es el jardín número 195, también todos preparados para el desfile. Bueno, están un poquito cansados algunos, seguramente muy ansiosos también. Y aquí los vemos a los chicos que se luquearon, A ver, la maestra. A ver, permiso, ¿Cómo es su nombre? ¿Cómo le va? Buen día. ¿Cómo
6: Buen
3: es su
6: día.
3: Nombre?
6: Alejandra, la señora Ale, del Jardín 195.
3: Están bastante impacientes ya, ¿no?
6: Sí, porque son pequeños, tienen 3 años. Claro. Entonces, el umbral de espera de ellos es muy cortito. Y bueno, pero igual, vinimos al cumpleaños de Puerto Vilela, como todos los años.
3: Mucho preparativo para el desfile.
6: Mucho. Los papás, la verdad, que se esmeran, que acompañan todas las propuestas que el jardín las expone, las propone. Y la verdad, por eso también estamos un poco también nosotras preocupadas, porque los niños ya quieren desfilar. Exactamente.
3: Pero no entienden ellos, ¿viste? El protocolo de que hay que escuchar primero a los funcionarios. No,
6: exactamente.
3: ¿Por qué vienen temprano?
6: Bueno, porque se nos cita hasta ahora, pero bueno, yo creo que de a poco nos iremos entendiendo justamente estas cuestiones de los niños que tienen que...
3: Sí, citar un horario ya casi para el final de los discursos.
6: Exactamente,
3: ¿no?
6: Quizás eso tendría que mejorar en la organización.
3: ¿Qué horario llegaron ustedes?
6: Y nosotros citamos a los niños a las 10 de la mañana. Sí, a las 10.
3: Y el acto arrancó los discursos tipo 10:30 prácticamente.
6: Sí. Porque también estábamos esperando al gobernador. Se entendía que venía el gobernador. Y bueno, como todos los años él viene, saluda a los niños, comparte con los niños también. Por eso también nosotros siempre venimos, para que ellos puedan tener ese contacto del gobernador con la realidad de sus niños, de las instituciones. Bueno, este año parece que no pudo venir y bueno, y ahora acá esperando.
3: ¿Y cuál es la realidad ahora, teniendo en cuenta que están de aniversario, la realidad de su pueblo y de los niños? ¿Cómo están?
6: La realidad de los niños es hermosa, porque la verdad que cuidamos mucho las infancias. Siempre digo que Puerto Vilela tiene una identidad muy fuerte, tanto con los adultos mayores como con los niños. Siempre acompañan el municipio, la verdad que se porta siempre muy bien, siempre acompañando. Todo lo que tienen las instituciones de apoyo y de acompañamiento es puntualmente del municipio. Así es que en ese sentido el municipio siempre acompaña. Siempre.
3: ¿Usted es de acá de Vilela?
6: Yo soy adoptada de Vilela, de Puerto Vilela.
3: Le iba a preguntar cómo ve la ciudad.
6: Hermosa, siempre, siempre haciendo algo, siempre, la verdad que es una localidad pequeña, pero nos conocemos todos. Hay muchas cosas, sí, por mejorar, como en cualquier lado, pero siempre, siempre se ve cosas que se hacen. Creció mucho esta zona, sobre todo acá de la avenida, con todo lo que se hizo, ahora está infraestructura nueva. La verdad que sí, que Vilela se la ve linda.
3: Gracias,
6: No, gracias. Muy amable. Gracias a ustedes. Hasta
3: luego. Bueno, la señora Alejandra, entonces equipos allí del jardín número 195, haciendo también el desfile aquí en el lugar.
1: Perfecto, Juancito. Bueno, siempre pasa lo mismo. De convocarlos lamentablemente a los chicos muy temprano,
0: sí.
1: Se hace muy largo. Sí. Son chicos muy chicos, tres años tienen los chicos y se ponen impacientes, esperar tanto tiempo, digamos. Tienen que tener en cuenta un poco las autoridades esa cuestión.
0: Sí.
1: ¿Por qué tan temprano? Después se demora el acto, hablan los funcionarios, habla el intendente, discursos largos,
0: no escucha aburridos
1: nadie,
0: a veces.
1: No escucha nadie, exactamente, Guille. Menos los chicos, así que tendrían que convocarlo directamente cuando van a desfilar.
0: Claro.
1: Y evitar toda esta espera tan larga que no tiene sentido. Juancito, ¿algo más?
3: Siempre se ha cuestionado sí. Casi muchos actos y ahora se está notando mucho. Ay, no, mira lo que es esto. A ver dónde está mi camarógrafo. Mira a mí acá.
1: A ver.
3: Estamos
1: a ver.
3: Hablando de los alumnitos. Sí. A ver, ¿cómo te llamas vos?
4: Evan.
3: ¿Cuántos años tenés, Evan?
4: Cuatro,
3: no, mira lo que es. Es una ternura.
1: Piñón fijo.
3: El piñón fijo chiquitito. Claro. Tan. Ah, acá están todos disfrazados así, ¿eh? Me encanta el. A ver, ¿de qué jardincito son, profe? Buen día.
7: Jardín 258.
3: 258, la temática está muy buena.
7: Excelente, sí, por ser el aniversario de Puerto Vilela hemos elegido el cumpleaños. Justamente, por cumpleaños todos los
3: payasitos. Están todos vestidos de payasito. Él me encanta cómo está vestido.
7: Todos estamos vestidos de payasitos.
3: Ay, ¿sí? Mucho preparativo, pro.
7: Toda la semana, más la siguiente anterior, festejando y aparte haciendo el tema de la temática de los 116 años de aniversario.
3: Me corro porque arrancó el desfile, ¿eh? Ahora sí arrancan bien, los chicos entonces a desfilar. A ver, ¿quién quiere que le firmemos? ¿A vos? ¿Cómo te llamas vos?
8: Vecina.
3: ¿Qué? Mucho preparativo, ¿no?
7: Viste, sí, todo hermoso está.
3: Bueno, ahí está, ¿eh? Van a desfilar. Ahora bueno, sí entonces va a arrancar el.
1: Muy bien, Juancito. Bueno, arranca
3: nosotros el desfile. Nosotros le damos paso a ellos que son sí, los protagonistas.
1: Totalmente. Bueno, arranca el desfile allí en Puerto Vilelas. Entonces, 116 años de la localidad. Te llamamos a volver allí con Juancito Alba. Juan, gracias. Hasta luego.
3: Muy bien, hasta luego.
1: Hasta luego, Juancito. Bueno, el aniversario de Puerto Vilelas. 11 de la mañana en punto en todo el país. Hacemos la pausa,
0: Sí, Guille. Con noticias.
1: Con noticias, exactamente. Nos va el servicio informativo. Y hacemos quiniela primero, antes de la pausa. El 7444. Lindo número el 44. ¿Qué es el 44 en los sueños? La cárcel.
0: Ah, mira. Justo.
1: Bueno, que soñó en la cárcel, soñó que estaba preso, bueno, y jugó el 44, habrá ganado la quiniela. 7444, el primer premio de la quiniela, la previa de Lotería Chaqueña. Un saludo grande a toda la gente de Lotería. Lucas Apulmacín allí participando también del acto de Puerto Vilelas. Pausa, información, el servicio informativo y luego continuamos con más operativo de este día, miércoles 10 de junio, por Norte Grande y Cadena Federal.

0: cayó la sesión en la legislatura y no trataron el uso de celulares en las aulas.
1: La jornada parlamentaria fracasó por falta de quórum luego de que el bloque del Partido Justicialista se retirara del recinto. Debido a esto quedó postergado el debatido proyecto que busca regular la utilización de celulares dentro de establecimientos educativos del Chaco.
0: Controles toxicológicos aleatorios a las fuerzas de seguridad en el Chaco.
1: El Ministerio de Seguridad Provincial intensificó los testeos sorpresivos al personal de la policía y del servicio penitenciario en distintas localidades. Los operativos realizados por Medicina Laboral con kits adquiridos por el Ejecutivo buscan profundizar la transparencia y la profesionalización interna de las fuerzas.
0: Oficializaron nuevos aumentos para empleadas domésticas hasta julio.
1: El Ministerio de Capital Humano oficializó la actualización salarial de 1,8 en abril, 1,6 en mayo, 1,5% en junio y 1,4% en julio para el personal de casas particulares. La resolución establece además la incorporación progresiva de sumas no remunerativas al sueldo básico y eleva al 31% el adicional por zona desfavorable.
0: Y su esposa se acogerán al régimen de inocencia fiscal.
1: El jefe de gabinete y su esposa se inscribieron en el régimen simplificado de ganancias para agilizar trámites operativos. Desde su entorno desmintieron que la medida implique una exteriorización de moneda extranjera en medio de la investigación judicial que avanza contra el funcionario por presunto enriquecimiento ilícito.
0: La temperatura actual en Resistencia es de 15 grados, la máxima prevista para hoy 18 grados centígrados.

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0: Primero por el desafío de 10 años de un trabajo incesante donde se ve a la empresa con mucha pasión, los trabajadores, quienes día a día están trabajando articuladamente con el INTA, fundamentalmente incorporando tecnología e innovación. Y queríamos estar acá para dar una palmada de aliento, para reconocer el trabajo, pero también para este nuevo producto que se va a incorporar al mercado productivo, que va a significar una mejor semilla para una mejor producción y una mejor calidad de fibra. Así que, en este sentido, ventajas increíbles para estar protegido de insectos, como así también de herbicidas. La verdad que he tenido la oportunidad de compartir con muchos de los trabajadores y se ve la pasión en el trabajo que realizan, y el resultado es la calidad de la semilla de algodón que va a salir desde Chaco.
1: El Chaco sea, que vuelva a ser en el Chaco el cultivo predominante, el algodón. Para eso se va a estar trabajando también con Arandú y con otras variedades en este camino del 2030. Bueno, ya se está trabajando para el picudo también, que es una gran problemática.
0: Yo creo que lo que tenemos que entender es que el mundo va cambiando, y lo que en el cambio que existe, tenemos que adaptarnos a los nuevos tiempos. Hay que aprovechar también esta etapa de la Argentina que se abre al mundo, hay que aprovechar esta etapa de la Argentina donde la producción tiene una importancia preponderante, y creo en la diversificación de productos, y creo que el algodón fue parte importante en nuestra historia y que es importante ahora para el presente, pero fundamentalmente para el futuro. Primero, por el desarrollo que han tenido en esta innovación y tecnología que han incorporado, y me parece que estamos hablando ahora de calidad, estamos hablando realmente de una gran oportunidad, inclusive frente a la sequía. Este trabajo y esta alianza entre el sector público y privado, el INTA colaborando al sector privado y en beneficio de nuestra producción, digo, esto es lo que tenemos que lograr. Yo creo en este Chaco, yo creo en esta Argentina, y por eso digo, si logramos que el Estado sea un facilitador, si logramos que el Estado acompañe y no le ponga palos en la rueda, tenemos empresas que saben lo que tienen que hacer. ¿Para qué? Para que lleguen a los productores que saben lo que tienen que hacer. Y es el Chaco que estamos transformando y es el Chaco que queremos. Y queremos que así como está Gensu acá, vengan tantos otros Gensu a ponerle pasión a nuestra producción, que es la única manera de que el Chaco va a salir adelante.
2: Gobernador, en su discurso habló de justamente generar la confianza nuevamente con la gente. ¿Cómo está la confianza en este sentido con el productor a través del acompañamiento?
0: De esto se trata, la confianza en la calidad de semilla que van a tener, la confianza en saber que lo que van a sembrar para poder tener una mejor producción y una mejor calidad de fibra, y la confianza que hay que recobrar entre un Estado que muchas veces le ponía palo en la rueda al empresario, y hoy lo que tiene que hacer es un facilitador, un dinamizador, alguien que no le ponga palos en la rueda. El Estado siempre estaba para asfixiar, y que es un reclamo permanente. Y hoy decían acá que esta semilla es producto, perdón, que esta semilla es producto de escuchar al productor, qué es lo que hay que hacer. Y hay que entender que el camino es para ahí. Y ahí se recobra la confianza. ¿Para qué? Para que esa esperanza de que el Chaco productivo salga adelante sea a partir de hoy.
3: Gobernador, en este caso, bueno, se está terminando lo que es la cosecha de esto, de lo que fue la soja, bastante positivo en el interior chaqueño. ¿Cómo va a ser para la siguiente campaña de siembra de trigo y girasol? ¿Se va a dar seguro multirriesgo? ¿Cómo están trabajando?
0: Ustedes saben que nosotros estamos trabajando. Primero, lo que hemos logrado es primero ser una de las primeras provincias argentinas que bajó impuestos, y esto significa a todas las cadenas del sector productivo. Por otro lado, nosotros ya hemos cubierto a través del seguro de multirriesgo del girasol. El año pasado se han sembrado 500.000 hectáreas en nuestra provincia. Esto significa una gran cosecha. Pero bueno, tenemos que trabajar también para el algodón, para el trigo, para el girasol, para el sorgo, para todas y cada uno de sus derivados y para cada una de las del sistema productivo, de los eslabones del sistema productivo. Y tenemos que ir logrando justamente que el Chaco supere estas cuestiones, y fundamentalmente logremos también darle valor agregado a lo que se produce. Entonces, cuando hablas de trigo, queremos que acá también podamos darle valor agregado, así como hemos logrado con el girasol. Hoy sale aceite de girasol desde Charata hacia Barcelona, y eso es lo que tenemos que ir logrando, que nuestra producción también tenga la posibilidad del valor agregado, y también del algodón.
3: Es decir, que seguro multirriesgo todavía no está muy asegurado.
0: Y vamos a trabajar sobre eso, garantizando eso al productor. El Estado siempre está trabajando para eso, y cuando el ministro de la producción esté ya con el programa definido y con el presupuesto acordado, estaremos allí para acompañar.
3: Un Chaco más productivo.
0: Chaco productivo, pero fundamentalmente un Chaco que salga adelante la mano de la producción.
1: Gobernador, precisamente, bueno, todo este trabajo, viendo, usted lo decía, viene del diálogo con los productores, ¿no? Y bueno, también desde Gensu Hay un nuevo desafío que también es trabajar con otros cultivos, y usted lo mencionaba también recién, bueno, como es el girasol.
0: Bueno, lo que pasa es que para todo el sistema productivo cambió. No podemos seguir hablando con dirigentes que piensen en los años 70 y que quieran hacer las mismas cosas que se hacían antes. La Argentina y el mundo va cambiando, y esto es una demostración en 10 años de Gensu acá, lo que ha logrado en nuestra provincia y lo que tenemos que ir logrando, la transformación de la Argentina, pero fundamentalmente la matriz productiva de nuestra provincia. Sí, yo creo en la diversificación de productos, y creo también en que la mejora de la calidad en la semilla de algodón, vamos a tener mejor rinde, mejor producción, mejor fibra. Así que, por supuesto, felicitar, y queríamos estar presentes para dar una palmada de aliento a la familia de Gensu.
1: Bueno, y felicitar también porque ya están exportando también hacia Paraguay estas semillas de Gensu.
0: Así es, y esto habla bien del trabajo que venimos haciendo también en materia de importación, y esto habla también de cuando un país abre las puertas, las ventanas de las fronteras y quiere sacar nuestro producto al mundo, es sumamente importante.
1: Gobernador, muchas gracias.
0: Gracias a ustedes.
3: Taché, entonces escuchábamos al gobernador Leandro Heredero comentando al respecto sobre estos 10 años, este aniversario que ha cumplido la empresa Gensu. Y bueno, Arandú que está en lengua de pueblos originarios y significa sabiduría. Así que no fue un nombre al azar que han elegido para esta semilla productiva aquí en nuestra provincia chaqueña. Y bueno, en esta empresa Gensu hoy, que hoy está celebrando junto a distintas autoridades, tanto provinciales y nacionales. Si me permiten leer mi machetito, que justamente lo tengo aquí a mano, se encuentra presente hoy el subsecretario de Economías Regionales de Pequeños y Medianos Productores, Martín Giaco, también se encuentra Carlos Vera, quien es vicepresidente de INTA, Diana Piedra, que también es referente regional, es directora regional de INTA aquí Chaco Formosa, acompañando. Vamos a escuchar la palabra de una de las autoridades de Gensu hoy aquí, que bueno, justamente nos sumamos a la nota que están realizando unos colegas y escuchamos su palabra.
4: Como nos ha hecho la entrega de una plaqueta de parte de la gobernación por estos 10 años de Gensu, para nosotros es un acontecimiento muy, muy importante. Nos llena de fuerza y de voluntad para seguir haciendo cosas. Creemos que esto es el inicio de un camino largo, pero poder decir que hoy se concreta con un hecho, que es el lanzamiento de una nueva variedad que era muy esperada por el productor, porque entendemos las dificultades del productor, entendemos la necesidad de competir, no solamente localmente, sino internacionalmente. El hecho de poder conjugar la presencia del gobernador, de autoridades nacionales, de autoridades provinciales, de autoridades municipales, de productores, de técnicos, de asociaciones, de cámaras, en este acto, para nosotros es muy, muy importante, y estamos muy orgullosos de que así sea.
3: Gracias. En este caso, bueno, Gensu, en estos 10 años, justamente el gobernador Leandro Heredero mencionaba que ya se está trabajando de sacar producción hacia la provincia de Paraguay, hacia el país de Paraguay.
4: Sí, bueno, en general nosotros estamos en la parte primaria de la producción, tratando de proveerle a nuestros clientes, productores agropecuarios, de tecnología y tecnología de manejo para que puedan obtener en sus lotes la mayor posibilidad de rentabilidad. A partir de ahí hay toda una cadena algodonera que termina, digamos, con la exportación de fibra a otros países, con la manufactura a nivel local, lo cual permite generar mano de obra en forma muy, muy importante. Entendamos que cada hectárea de algodón que se siembra en el país no es la hectárea que siembra el productor, sino que es la investigación que está en Chaco, es la producción de semilla que está en la región y en Chaco principalmente, es la desmotadora con toda su gente, es el productor, es la industria textil, todo eso es generación de mano de obra y es incremento de valor en origen. Y esta es la gran diferencia que tiene el algodón con el resto de los cultivos. El resto de los cultivos se cosecha el girasol, se cosecha la soja, se cosecha el trigo, se cosecha el maíz y toda esa producción sale de la provincia. En cambio, el algodón genera mano de obra, genera valor agregado en origen, y eso me parece que es lo que hace diferente y hace sustentable al algodón para los próximos años en esta región del país.
3: Por último, teniendo en cuenta estos 10 años que cumple hoy Gensu, además del trabajo y el aporte que realizan al sector primario, también el hecho de que brindan oportunidad laboral acá dentro de lo que es el mercado del interior.
4: Sí, para nosotros es fundamental, y es te diría que es lo que nos quita el sueño, es cómo generar más oportunidades para poder generar más trabajo para más gente. A veces las dificultades financieras y económicas no nos permiten crecer a la velocidad que quisiéramos, pero sí los pasos que damos los damos con firmeza, y la gente que incorporamos es gente que siente el orgullo de pertenecer, que se capacita, que se prepara y que quiere permanecer y pertenecer a Gensus. Y eso para nosotros es la mejor devolución que podemos tener, que la gente, que nuestros colaboradores sientan el orgullo de ser parte de una empresa que quiere hacer las cosas bien y que quiere generar más trabajo para toda la región.
3: Por último, disculpe la falta de respeto, su nombre, apellido, señor.
4: Pablo Vaquero, presidente de Gensus.
3: Muchas gracias. Hasta allí entonces hablábamos con el presidente de Gensus también, que nos comentaba al respecto de esto, estos 10 años, este nombre Arandú que nos fue elegido al azar, sabiduría, este trabajo que están realizando, que el país vecino de Paraguay pueda acceder a estas semillas, que recordemos que es una venta que se realiza, las ganancias que se obtienen, y el acompañamiento del Estado provincial frente a esta nueva, a esta próxima campaña que se tiene que realizar en el interior chaqueño con el sector rural, que es la siembra de girasol y trigo, que bueno, que es algo que van a tener en trabajo ahora. Vamos a hablar también con el ministro Oscar Dudic, a quien, bueno, 10 años, trabajo, tecnología que avanza.
5: Bueno, la verdad que para nosotros fue un gusto acompañar al gobernador de la provincia del Chaco en este evento, aquí en Aviatera y en la empresa Gensus. En lo que tiene que ver con la presentación de un nuevo material genético, una semilla, como es el caso de Arandú, que indudablemente empieza a competir. Y esto no es un tema menor, competencia en el buen sentido de la palabra. Mire, si hay algo que nos pasó a nosotros en los últimos años es que cultivos como la soja, como el girasol, como el maíz, han encontrado a partir de la incorporación de tecnología la apuesta de que el productor la vaya adoptando, porque encontró en cada una de ellas las soluciones con respecto a la utilización de insecticidas o de herbicidas y el control de plagas. En este caso, el algodón, a partir de Gensus, que es la única empresa provincial y nacional que se dedica a multiplicar semilla en este acuerdo con INTA, la posibilidad de que empecemos a tener nuevos materiales, semilla, indudablemente hagan competitivo al cultivo y que el productor pueda encontrar rentabilidad y eficiencia, que es lo que nos estaba faltando. Por eso, hoy para nosotros ha sido un gusto acompañar a Gensus, al INTA, acompañar a todas las autoridades nacionales. Hoy ustedes pueden ver que en función de la asistencia está todo el espectro público, INTA, INASE, la universidad, y está el sector privado fuertemente apostando a partir, ¿no es cierto?, de la innovación y la tecnología y el conocimiento, justamente para brindarnos al sector productivo las herramientas que necesitamos para desarrollar una producción algodonera sustentable.
3: Por último, le preguntaba al gobernador Leandro Heredero por el seguro multirriesgo para la próxima campaña de siembra que queda aquí en el Chaco. ¿Cómo se está trabajando en esto?
5: Bueno, nosotros siempre entendemos que es una herramienta importante. Estamos trabajando con algunas de las multinacionales que hace muchos años vienen trabajando con la provincia. Se nos hace casi cada vez un poco más complicado, porque hoy obviamente estas compañías además tienen que tomar reaseguros internacionales. Las hectáreas con respecto a girasol se han incrementado tanto en la provincia que batimos récord el año pasado, y es probable que volvamos a batir un nuevo récord este año, con lo cual hay límites, hay topes, así que estamos trabajando con las compañías y también estamos trabajando con algunos esquemas distintos que nos permitan encontrarle una solución al productor, pero más que al productor, encontrar garantía suficiente para que el sector privado confíe en el productor a partir de todo un esquema que por lo menos le permita al productor recuperar los costos.
3: Muchas gracias.
5: Gracias a ustedes.
3: Hasta allí hablábamos también con el ministro Oscar Dudic, quien nos comentaba al respecto estos 10 años y qué importante es lo que justamente les mencionaba. Gensus, una empresa que ha llegado aquí a la provincia chaqueña hace 10 años, y la oportunidad laboral que brinda a todo el esquema, recordemos, ingenieros, científicos, personal de contabilidad, demás áreas que, bueno, hoy se encuentran aquí, operarios también, muy quienes bien trabajan, y esta oportunidad para el interior chaqueño, y bueno, Gensus lanzando esta nueva semilla de algodón.
6: Perfecto, Jorgelina, excelente cobertura allí entonces en Aviatera. ¿Y está lloviendo por allí? Veíamos que estaban con paraguas.
3: Sí, así es. Justamente hoy cuando llegó el gobernador un poquito más temprano, estaba llovinando, pero fuerte, fuerte. Ahora es leve lo que llovina. Bueno. Así que bueno, capaz le llegue la lluvia.
6: Seguramente. Puede ser. Llegue la lluvia más tarde. Gracias, Jorgelina. Gracias a Chucky también. Un abrazo grande.
3: A ustedes.
6: Gracias.
7: Bueno, tres características de esta semilla que acá me comentan. Resistencia a esta nueva variedad de semilla, que es el producto de investigación genética que hizo INTA. Resistencia a herbicidas, es la primera variedad de algodón en Argentina y el mundo resistente a los herbicidas de una de las familias más utilizadas de herbicidas post-emergencia. Tiene una alta tolerancia a la sequía, que también es muy importante porque demostró una gran resiliencia y capacidad para mantenerse en pie frente a condiciones de déficit hídrico y tiene un doble pico de floración. No lo hace en un proceso, sino en dos oportunidades. Si en el primero no llega, la semilla tiene una capacidad de generar una segunda floración y garantizar un buen resultado y desarrollo de la planta. Así es que, bueno, genéticamente para el productor que invierte a veces muchísima plata una siembra que le garantice un buen resultado, una buena calidad de fibra, la verdad que es muy importante y por eso se destaca la variedad genética que hoy se ha presentado.
6: Qué bueno, exactamente, que las semillas puedan ser resistentes a herbicidas y también a los cambios climáticos, algo que el productor siempre le genera muchos inconvenientes. Vamos a completar la pausa cortita, Ivo querido, estamos ya con Matías Rafar, aquí está en nuestros estudios, vamos a hablar un poco de el sector gastronómico que se está preparando para el Mundial de Fútbol, buscándole la vuelta también, obviamente están en una situación comprometida muchos sectores, bueno, el gastronómico también, pero bueno, le están buscando alternativas para tener un mes de un poquito más de Mundial con mucha gente disfrutando y también obviamente consumiendo, que es lo más importante. Ya estamos de vuelta.

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0: Muy bien, 11 de la mañana, 39 minutos. Seguimos en este operativo federal por Norte Grande, por los canales que toma nuestra señal, por Giga Red, por Claro Televisión, por YouTube. Estamos en los dos canales, NG Federal y NG Federal en vivo. Y también estamos en la radio, en Cadena Federal 93.3 y 98.5. 17 grados la temperatura en este momento, el cielo sigue mayormente nublado, se espera una máxima de aproximadamente entre 18 y 19 grados y se esperan lluvias en principio para las próximas horas, también para el día de mañana jueves, y vamos a tener tiempo bastante inestable los próximos días, tiempo que venimos teniendo ya todas estas jornadas. Mañana la mínima va a ser de 13 y la máxima de 17 grados, ¿eh? Bueno, lo habíamos anticipado, estamos con Matías Rafar, que nos está visitando aquí en el chalet Rapacioli, aquí en Mitre y Corrientes. Matías, ¿qué tal? ¿Cómo te va? Buenos días, bienvenido, ¿eh?
1: Miguel, gracias por la invitación, ¿no? Está un poquito flojo de voz, pero bueno, vamos a hacer lo posible para hablar lo mejor posible. Bueno, de verdad, gracias por el espacio. Bueno, estamos a la espera, vísperas de que arranque un nuevo mundial. A mí particularmente es una fecha que me encanta, ver el mundial, ver todos los partidos. Y bueno, los bares ahora por intermediación de la asociación lanzamos la campaña de la cábala, se van a realizar en los bares, esperemos que la gente se sume, que vea sus locales favoritos, que la mayoría van a estar todos ambientados con el mundial, y así que esperemos que la gente vaya, se disfrute con las mejores promociones.
0: Bueno, decimos que le comentamos a la gente que Matías es presidente de la Asociación de Gastronómicos y Hoteleros de la provincia, y bueno, es un mes especial para todos, Matías, y desde el sector gastronómico le están buscando la vuelta también a la situación. Sabemos que la situación no es fácil absolutamente para nadie, pero bueno, un poco incentivado también por esta fiebre mundialista.
1: Sí, totalmente. Por suerte el Mundial se va a desarrollar horario de la tarde hasta la noche. Algunos partidos terminan en la madrugada, así que esperamos a todo el mundo. Es una escapada a los diferentes negocios, porque tenés a las 1 de la tarde que tenés almuerzo. Después sí, hasta las 10 de la noche, un mundial con mayor cantidad de equipos, con mayor cantidad de partidos. Estaba viendo, son casi 4 partidos por día. Con mañana arranca con la inauguración, con partido posterior, y a la noche tenés otro partido más en México, así que esperemos que los bares se llenen, que sea con las mejores ondas, y esperemos que Argentina llegue lo más lejos posible y podamos disfrutarlo en nuestros negocios favoritos.
0: Matías, van a ofrecer pantallas, televisores, descuentos especiales. ¿Qué tienen previsto?
1: Sí, con la mayoría de los bares que

0: Comunicado, la mayoría van a ofrecer promo de, ya sea de cerveza, de comida, de pintura, bandera, todo completo para que la gente pueda disfrutar de la mejor manera todos estos partidos. Esperemos, como te decía, hay partidos muy emocionantes y que sea con esto, con la gente que vaya a los bares, que disfrute, que aproveche las promociones, que lo viva esto como es, que es una fiesta que vos ves. O sea, vemos hace 3 años y medio, bueno, lo decía anoche, digamos, que ver todos juntos, ver todos felices y todos contentos. Sabemos que la situación no es la mejor, pero esto por lo menos nos da un recreo de nuestro pasar y esperemos que sea con las mejores ganas. Este mes también tenemos el Día del Padre.
1: Claro, claro.
0: Y posterior al Mundial ya viene la Bienal, así que esperemos que sea todo pum para arriba y con las mejores ventas, ¿no?
1: Matías, ¿cómo vienen, más allá obviamente de lo que significa el Mundial, luego la Bienal de Esculturas, el Día del Padre, que son fechas muy especiales, en líneas generales todos estos días, cómo viene el sector gastronómico? Te pregunto, porque inclusive hemos hablado con algunos responsables de negocios en los últimos días y la situación es difícil, muy compleja.
0: Sí, no es que no escapamos la realidad de cualquier tipo de sector de la economía, digamos. Vos preguntás en la tienda de ropa, farmacia, lo que vos veas, la mayoría de las ventas han bajado. Y bueno, como yo siempre digo, me saco el sombrero con todos los empresarios gastronómicos y con los nuevos inversionistas que apuestan a la ciudad, que se van abriendo nuevos bares y se van manteniendo. Que no ha disminuido su personal, que ha bancado toda esta situación, que el personal ha sabido bancar también la situación, porque por ahí se disminuyen los horarios, se disminuye la clientela y la mayoría de las empresas se mantienen. O sea, vos antes tenías una actividad que por lo menos arrancaba miércoles, jueves, y claro, hoy la actividad está arrancando los fines de semana. Pero bueno, como te decía, siempre venimos ya de muchas etapas por ahí complicadas y la hemos sabido superar y eso me sorprende con todos los colegas gastronómicos, bueno, y también los hoteleros que vienen bancando la situación y esperemos que sea que este Mundial, que la Bienal, que el Día del Padre, todo sea para arriba y sea un nuevo comienzo con unas mejores ventas.
1: Seguro, seguro. Y también hay una cuestión, Matías, que lo hemos venido hablando todos estos días, de distintas entidades empresarias que están pidiéndole al gobierno un pequeño alivio en el tema impositivo, ¿no es cierto? Ustedes no escapan a todo eso.
0: Sí, no, nos escapamos, estamos todos pidiendo lo mismo. A nivel nacional, FEDRA ha pedido también por lo menos un plan de financiamiento, una menos presión por parte del Estado Nacional, que nos alivie un poco. Sabemos que todos tenemos que hacer un esfuerzo para poder pasar esta etapa, para poder pasar una mejor etapa, pero necesitamos ese empujón por parte del Estado, que sea con menos presión, o que por lo menos nos faciliten un financiamiento, como te decía, para poder reacomodarnos a una nueva realidad que es lo que estamos viviendo y nos está costando mucho poder llegar a esto, digamos. Está bien. Así que esperemos que hagan, que escuchen y que nos vaya bien. Hoy justo leía una noticia de que los sanatorios, toda la parte de salud, sí, Arca le iba a facilitar un plan de pago de 60 cuotas y demás. Y imagínate que un bien de primera necesidad como la salud necesita eso. Imagínate nosotros, claro, claro, que somos ocio, que la gente no depende de nosotros para vivir. Claro. Son lo que más, somos también lo que más necesitamos de este, por lo menos, empujón, como te decía, de salir adelante, de poder adaptarnos a una, entre comillas, nueva realidad que es con una disminución de ventas, pero yo creo que se va a acomodar y vamos a poder salir adelante.
1: Matías, ¿cómo vienen trabajando con el tema de los precios?
0: Y los precios, bueno, la inflación es un elemento casi eliminado, o sea, los aumentos son por ahí muy esporádicos, algunos productos en general, vos la ves a la inflación que por ahí no es de mayor medida, es algo que nosotros por lo menos en las etapas, en los años anteriores, sí, hemos sufrido mucho, no sabías vos si abrir, si perdías abriendo o cerrando. Hoy por hoy los precios se estancaron, pero te da poco movimiento también de poder aumentar o no un precio, porque ya es más todo lo contrario, con menos venta
1: hay poco margen.
0: Hay poco margen y es como te decía, es parte de una nueva etapa que todos los empresarios gastronómicos, hoteleros, tenemos que adaptarnos. De no tener por ahí viajantes, que eso es lo que más, que turismo, nosotros vos sabés que es turismo de reuniones religiosos.
1: Claro, claro.
0: Y al no tener este tipo de actividades, se restringe un montón. Y bueno, y nosotros también, en vez de tener capacidad ociosa, se intenta hacer promociones, intentamos buscar alguna vuelta para no tener a los empleados con capacidad ociosa y poder vender lo mínimo indispensable. Pero como te decía, es una nueva etapa que todos nos estamos adaptando, nos cuesta un montón, y es por ahí lo que las asociaciones, nuestra asociación, bueno, nuestra federación a nivel nacional está pidiendo al Estado, más que nada al ARCA, que aumente un plan de cuotas. Creo que la Cámara de Comercio lo ha pedido.
1: También, sí.
0: Y la Cámara de Industria también.
1: CAME también.
0: Así que esperemos ese empujoncito, que el gobierno escuche y nos ayude a salir adelante en esta. Como te decía, para mí, para nosotros es una etapa, todos apostamos, si no vos tendrías que ver todos los negocios cerrados, y por suerte no está ocurriendo esto, están aguantando, estoy con el que hablo, nos está pasando bien, pero como te digo, aguantan, esperan ese empujón para una reactivación económica en algún momento.
1: Matías, recordame entonces, arranca ya mañana el Mundial, así que bueno, visiten los bares, van a tener lindas pantallas, comodidades, promociones, así que bueno, es una alternativa muy pero muy importante para que la gente vaya y disfrute, y también obviamente para reactivar un poco el sector.
0: Exactamente, estén atentos a la red de la asociación, a las redes de sus negocios favoritos, y que vean las promociones que largan. La verdad que en eso se idean bastante los chicos en el momento de activar alguna promoción o de algo, y esperemos que sea un junio de fiesta, que Argentina llegue lejos, que todos los partidos sean divertidos y emocionantes, y volvamos a vivir lo que se vivió hace 3 años y medio.
1: Ojalá que Argentina llegue lejos por Argentina, y también obviamente por la cuestión del movimiento económico que eso genera, ¿eh? Y la gente está también con otro humor cuando Argentina gana, y eso impacta en mayor o en menor medida en la cuestión económica.
0: Exactamente, la locura de la figurita es algo tremendo, sí, lo que se vivió con eso, y ya se palpita, así que esperemos que sea con las mejores energías.
1: Matías, muchas gracias, como
0: gracias,
1: siempre.
0: Gracias a usted por el espacio.
1: Gracias. Matías Rafare, presidente de la Asociación de Gastronómicos y Hoteleros de la Provincia del Chaco. Bueno, se vienen importantes promociones para este Mundial, entonces uno puede ir a un bar, mirar tranquilo los partidos, disfrutar de buenas promociones y también de buenas comidas. Hacemos una pequeñita pausa, una muy pequeña pausa, Ivo querido, y ya estamos con el cierre del operativo.

0: 11:52, nos estamos yendo de a poquito, cerrando este operativo federal de día miércoles con muchas actividades. Estuvimos en Avialderay, allí estuvo el gobernador y autoridades provinciales, estuvimos en Puerto Vilelas, también allí aniversario de la localidad número 116, y estuvimos con invitados también aquí en el piso, con llamadas telefónicas, en fin, con muchas cosas que se va a estar ampliando obviamente en el noticiero de nuestra gente a las 13, luego también en el noticiero central a partir de las 20 horas, más obviamente cadena de noticias menores de la tarde con nuestros compañeros, pero ya se viene luego de operativo toda la información de la educación provincial a través de nuestros compañeros y compañeras de Chaco en Redes. Guille, ¿nos vamos?
1: Sí, nos vamos. Ahora al mediodía vamos a estar compartiendo testimonios sobre las denuncias de abuso que hay en la UNE. Es un tema grave, serio, que está preocupando a las autoridades, pero sobre todas las cosas preocupando a los alumnos. En la Facultad de Derecho de la UNE acusan a un profesor de acoso sexual en el dictado de clases, y bueno, una situación bastante lamentable. Y vamos a estar hablando también de una denuncia que hace una joven a través de redes sociales, está publicado en nuestras redes sociales en Instagram. Posteó los mensajes que le envía su expareja a través de otras cuentas, con amenazas directas, ¿no? Y esta joven pide ayuda porque tiene miedo y hace responsable de lo que le pueda llegar a pasar a este hombre.
0: Muy bien, perfecto. Esto es uno de los dos temas que vamos a estar abordando al mediodía en el noticiero de nuestra gente por Norte Grande y Somos Uno. Guille, nos vemos mañana.
1: Hasta mañana.
0: Gracias, Guille. Mañana ya va a estar con nosotros la señorita Alejandra Esquivel Civil. Está en el acto allí de su localidad, Puerto Vilelas. Un saludo grande a toda la gente de Puerto Vilelas y un saludo grande a toda la gente que todos los días nos acompañan. Como siempre decimos, no los vemos, pero los sentimos que estamos muy, pero muy bien acompañados. Esto ha sido Operativo Federal. Nos vemos mañana, como siempre, 8:30 pasada aproximadamente, como todos los días, hasta el mediodía, con toda la información y también un poquito de humor, obviamente, y de entretenimiento en estos momentos tan difíciles. Chau, hasta mañana. Que disfruten de este día miércoles.

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0: siente que le diría a su papá hoy viéndolo gobernador?
1: Creo que mi viejo estaría orgulloso. Y creo que...
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0: Bienvenidos a Chaco en Redes, hoy en este día miércoles 10 de junio que me está haciendo ayuda en memoria acá mi querido compañero Javier. ¿Cómo le va, señor Luciano? ¿Cómo anda?
1: Muy bien, 10 de junio, impresionante.
0: No, cállese, impresionante. ¿Mañana empieza el Mundial?
1: Mañana empieza el Mundial. Yo qué vine bueno. A hablar de la parte deportiva.
0: Bueno, me parece excelente. ¿Cómo le va, señor? ¿Cómo
2: muy
0: anda?
2: Muy buenos días, pero de 10 se escapó.
0: Qué lindo. Hoy vamos a compartir muchas imágenes de su visita por allá, por Macallé.
2: Estuvimos paseando la semana pasada, así que vamos a pasar las imágenes hoy.
0: Qué lindo, me encanta. ¿Cómo le va, señora? ¿Cómo anda? La voy a saludar porque se está desesperando sí. Que nos llega ella el saludo. ¿Cómo le va?
3: Muy bien. Buenos días para todos. Buenos días, Luciano. Bueno. Qué placer encontrarte. Qué lindo
1: muchas
3: que
1: gracias.
3: Estemos todos juntos. Hoy estamos el equipo completo.
0: Equipo completo,
3: ¿eh?
0: Exactamente. El señor, como está nublado, no puede ir a hacer intervenciones exacto. Artísticas en las distintas instituciones. Sí. Ahora lo vamos a preguntar por
3: vamos
0: dónde
3: a contar
0: anduvo.
3: Un poquito.
0: Sí. Exactamente. ¿Dónde anduvo la semana pasada?
1: La verdad que linda experiencia. Estuve en el Jardín 28. Pintando, celebrando el Día de los Jardines Infantes, que fue el 28 también, daba la casualidad, el Jardín 28, el día 28. Hermosa experiencia, pues pintamos con todas las salitas, los chicos intervinieron, me ayudaron a pintar.
0: Qué lindo.
1: Y jugamos a ser artistas todos.
0: Qué bueno.
1: Por un día.
0: Pronto vamos a ir a Puerto Tirol también a hacer alguna intervención, a dejar su esencia ahí justamente de lo que implica el
3: y
0: arte.
3: Y tenemos
0: ¿no?
3: sorpresa, sí. Siempre.
1: Tirol es una de las localidades donde promueve mucho
2: la
1: el
2: cultura.
1: Arte,
2: lo que es la
1: los,
2: cultura,
1: los murales. Y
0: ahí, ahí está la fundación, ¿o dónde?
1: Ahí eso, están. Los chicos que
3: y tenemos otra, hay una sorpresa, acuérdense que quedamos con una electora que no podemos decir, pero también hay intervención del señor Luciano,
0: sí, señora,
3: algo muy
0: tenemos
3: importante.
0: Ahí una sorpresa maravillosa, le va a encantar.
1: Bueno, a mí me encanta pintar, yo solo decía arte.
0: Y nosotros colaboramos.
3: Pidieron por usted, exclusivamente los niños.
1: Bueno,
0: ay, qué
1: gracias.
0: Lindo, qué emocionante. Vamos a saludar a la señora productora Claudia Silva. ¿Cómo le va? Muy bien, así le dice, muy dedito para arriba. Al señor operador Gabriel Machado, ¿cómo le va? Muy
3: bien.
0: Bueno, me encanta. ¿Qué día gris hoy?
3: Gris, pero muy lindo, ¿eh?
1: Sí. A mí no, me está costando
3: animado.
1: Pintar varios cuadros y no logro terminar porque el secado es casi imposible.
0: Y está anunciado lluvia hoy y mañana, así que de estos
1: también,
0: días no puede pintar.
3: No va a pintar entonces.
2: Para la tarde
1: pintar ni cuadro ni murales.
3: No, va a producir, ¿no? Porque yo sé que usted hace algunas cosillas muy importantes como
0: sí,
3: diseñador
0: señora.
3: Gráfico.
0: También.
3: Por ejemplo, ajá. Le cuento el pin que nos prometió.
0: Se viene el nuevo pin de Chaco en Redes con esta gráfica que
1: eso,
0: hizo de las remeras.
1: Que va a estar
0: pin.
1: Para julio, para la Bienal.
0: Bien, ahí,
3: bien,
0: ahí
3: bien.
0: Vamos a estar en la Bienal, por supuesto, acompañando todo el
3: con
0: equipo de Chaco en Redes, exactamente.
1: Sí.
0: Bueno, tenemos nota, señor, para compartir.
2: Tenemos nota para compartir el día viernes, tu invitación de la directora Virginia Luque, directora de la EEP número 47 de La Pachito, para asistir y cubrir, hacer imágenes de la jornada recreativa, deportiva y pedagógica que llevaron a cabo los alumnos de séptimo grado de la Escuela de La Pachito y La Verde y también invitaron a los chicos de Laguna Blanca. ¿Dónde se realizó?
0: ¿Dónde?
2: En la costanera de Laguna Blanca y a la tarde estuvieron en el Polideportivo de Laguna Blanca. Tenemos nota de...
4: Soy Kiara González, alumna de sexto grado de la Escuela EP número 47, Ramón Leopoldo Dáenz. Y hoy estamos disfrutando de una jornada deportiva en Laguna Blanca, en el Paseo Costanero. Estaba muy ansiosa por venir acá a compartir con más compañeros de otras escuelas, jugar al vóley, hacer juegos con otros compañeros también. Gracias, chao.
5: Buenos días, yo soy Galarza Abril de La Verde Chaco, la escuela 67, José Antonio Wilde. De los diferentes juegos que teníamos, tenía ganas de compartir con todos los chicos de acá y gracias.
6: Buenos días, ¿cómo están? Bueno, nos encontramos acá en la localidad de Laguna Blanca, en el Paseo Costanero de Laguna Blanca. Nosotros somos profes, estudiantes, perdón, del cuarto año de profesorado de nivel superior de educación física, ¿sí? Perteneciente a la localidad de Macallé, al terciario Daniel Humberto Fortín. Somos estudiantes del cuarto año de profesorado de educación física, la UES Laguna Blanca, perteneciente al Instituto de Macallé, Humberto Daniel Fortín. Bueno, nos encontramos en este día recreando con los chicos un día de excursión y juegos predeportivos que lo vamos a dar después del mediodía. Estamos muy agradecidos con la intendenta que nos cedió el lugar, que nos brindó el lugar. También nos brinda lo que es el almuerzo para los chicos, ¿sí? Vamos a compartir este día con los chicos de La Pachito, La Verde y alumnos también de Laguna Blanca, ¿sí? Esta es una experiencia que queremos compartir con ellos porque nos va a servir a nosotros para poder crecer en nuestra carrera. Agradecemos la gestión que también hizo nuestro profe Maximiliano Pujol, que fue el que nos incentiva, acompañado de la profe Dayana Bernal también y de los profes que vienen con los alumnos de las escuelas que nos visitan hoy, ¿sí?
7: En este caso, como dijo mi compañera, estamos en una jornada deportiva la cual pertenece al área de vida en la naturaleza, que nos brinda la posibilidad de poder aprender, de poder compartir con los alumnos y también poder adquirir nuevos conocimientos, ¿no es cierto?
8: Esta es una experiencia muy enriquecedora para nosotros, tanto para los alumnos también que vinieron de visita, y agradecemos su presencia y esperamos que pasen un hermoso día junto a nosotros.
9: Soy Maximiliano Pujol, soy profesor de educación física y actualmente estoy a cargo de la asignatura Residencia Pedagógica 1 y Prácticas Corporales en el Medio Ambiente. Y el día de hoy nos encontramos en el Paseo Costanero de Laguna Blanca para realizar una actividad en el ambiente natural, con el objetivo de promover actividades corporales, recreativas y en contacto con la naturaleza. Quería aprovechar la oportunidad para agradecer a la señora intendente Claudia Pansardi, al señor José Pansardi, que estuvieron en todo momento a brindarnos las comodidades necesarias y el almuerzo para los alumnos. También agradecer a la Escuela de Educación Primaria número 47, Ramón Leopoldo Dáenz, a la Escuela de Educación Primaria número 67, José Antonio Wilde, y a la Escuela Primaria número 86, Ramón de la Paz Rivero, que están participando junto a nosotros. Asimismo, también informar a la gente y contar que el grupo del profesorado de educación física de la localidad de Laguna Blanca, que pertenecen al IES profesor Humberto Daniel Fortín, están a cargo de la organización de todas las actividades con las instituciones. La idea es y fue generar una jornada recreativa de excursión pedagógica y de articulación con las diferentes instituciones. Así que quiero agradecer también a Chaco en Redes por hacerse presente y visibilizar el trabajo docente que venimos realizando durante todo el año. Muchísimas gracias.
10: 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Dale, dale, dale, dale, dale. 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Dale, dale, toca la mano y paso. 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
11: ¡Dale, Tizi!
0: Bueno, la verdad, Javi, estamos viendo las imágenes, una maravilla. El día acompañó también.
2: El día acompañó, estaba precioso el día. Imposible que yo haga actividad física, pero se prestó los profesores excelentes.
0: La verdad que sí, felicitarlos a los profes.
2: El recibimiento de entrada, ya creo que bajé de la moto y ya el profesor salió a recibirme y a decirme que estaba avisado por la directora. Se prestaron para las notas, buscaron los alumnos que tenían autorización, que querían hablar. Hay una de las alumnas que hace streaming.
0: ¡Qué bueno! Escuela, sí. Bueno, vamos a ir entonces a visitarla. ¿Qué le parece?
2: Tendríamos que ir a visitar.
0: Y me gusta y felicitar a los docentes de educación física, por supuesto, porque el otro día estaba escuchando a un médico que dice que ya los chicos no saben correr, no saben saltar. ¿Por qué? Por el uso excesivo de las pantallas. Y ver estas actividades al aire libre, la verdad que reivindican, la verdad, muchísimo este rol que tienen los profesores de educación física, ¿no?
2: Todos los alumnos participaron, no había ni un alumno fuera de la ronda, de los juegos, de las diferentes propuestas que estaban planteando los profesores y futuros profesores, porque están en su cuarto año de
3: qué lindo. Están haciendo las prácticas de residencia. Qué bueno esto. Y hay que destacar esto, sobre todo, no solamente el ejercicio como deporte, sino el ejercicio por jugar por jugar, ¿no? La parte lúdica que siempre resaltamos junto con Lili, de hacemos fuerza de que, bueno, llegará también al nivel inicial.
0: Totalmente.
3: Un profesor de educación física que es tan necesario, ¿no? Y conociendo su cuerpo y, por supuesto,
0: bueno,
3: manejando un montón de cuestiones.
0: Vamos a ir a llamada ahora, pero ahora, después de la llamada, le vamos a pasar una información para todo el servicio bibliotecario. Así que, bueno, pero vamos a saludar primero a la docente que nos está esperando tan generosamente, por supuesto.
3: Bueno, nos vamos a ir a una entrevista muy especial el día de hoy porque es la primera EPA que sale a través de Chaco Redes.
0: Cuéntele a la gente qué es EPA.
3: Ah, sí, esa era pregunta para la DIR.
0: Bueno, pero cuéntele igual a la gente.
3: Les voy a contar que vamos a salir con una directora de escuela para adultos. Eso es EPA. Educación para adultos. En esta entrevista vamos a tratar varios temas y algo, un acto muy especial que se va a celebrar también en la fecha. Así que todo el equipo de Chacón Redes Norte, Grande Federal y Cadena Federal le da la bienvenida. Ella es la directora de la EPA número 36, Juan Carlos Dávalo, héroe de Malvinas. Bienvenida, Silvia, ¿cómo estás? Silvia Barrios es su directora. Bienvenida.
11: Buenos días, Mara y equipo. Muchas gracias por la entrevista en este día tan significativo para nuestra institución.
3: Quiero que justamente me preguntaba Liliana, ¿qué significa EPA?
11: EPA significa Escuela Primaria para Adultos.
3: ¿A partir de qué edad sería adultos o se considera que pueden ingresar a la institución primaria para adultos?
11: Desde los 14 años en adelante.
3: Así que
11: nuestra alumna más longeva tendría ahora tiene 88 años.
3: Ay, de 14 hasta por ahora 88 años.
11: Es la más longeva que tenemos.
3: Sí. Seguimos un poquito hablando sobre esto de qué conmemora hoy la EPA, ¿no?
11: Claro, hoy se conmemora el día de la afirmación de los derechos sobre las Islas Malvinas y Atlántico Sur. Y en ese marco vamos a realizar un homenaje al soldado conscripto clase 1962, Juan Carlos Dávalo, que es el nombre que lleva nuestra institución desde el 2018. Y vienen a traer una placa la Asociación Aymara, que significa Asociación de Infantes de Marina Argentina, de la Armada Argentina.
3: ¿Ellos se hacen presente todos los años o especialmente en esta fecha y por algo mucho más contundente o que corresponde a la escuela?
11: Ellos tuvieron en realidad 31 caídos, y en cada escuela donde lleva a lo largo de la Argentina que lleva el nombre de un soldado caído de Marina, ellos llevan una placa. La asociación lleva una placa para honrar a cada soldado.
3: Ah, correcto.
11: Y faltaba para nuestra EPA, la número 31. Hace mucho la trajeron, mandaron, pero resulta que se perdió en el camino.
3: ¿La placa?
11: Sí, se perdió, se extravió, porque van trayendo, ya van mandando del sur, va a Buenos Aires, después mandan a Corrientes y así hasta que llega a nosotros. Pero ahora directamente viene el presidente de la asociación a traer esa placa.
3: Y es
11: el señor Alberto Soto, que es capitán de corbeta retirado y es el presidente de la asociación Aymara.
3: Ah, te entiendo. Y yo tengo el flyer justamente de lo que va a ser el evento, el acto del día de hoy, en la institución, que es justamente por la calle Mendoza. ¿Y me decís la altura?
11: 1651, esa es la dirección, de Villa Pegorado.
3: De Villa Pegorado. Yo sé que ustedes, que la EPA consta con, esta es la sede central y luego tiene sus anexos, ¿no es así, Silvia?
11: Sí, tenemos anexos en diferentes barrios, por ejemplo, Barberán, 29 de agosto, Carpincho Macho, Provincias Unidas, España, El Tala, San Pablo, Villa Pegoraro. Y en la sede central, por ejemplo, funcionan los tres turnos.
3: ¿Mañana, tarde y noche sería?
11: Sí, mañana, tarde y noche en la sede central.
3: Y también se imparten los mismos, sé que ahí estamos viendo imágenes, estuvimos viendo imágenes con respecto justamente trabajando la inclusión, ¿no? Y la diversidad.
11: Claro, sí, se trabaja en la inclusión, nos integramos con las diferentes instituciones cercanas, por ejemplo, la Escuela Especial número 5 y la Escuela Especial número 11, que mandan alumnos para que lleguen a concluir su escuela primaria para después seguir su trayecto educativo en curso de formación profesional o el nivel secundario.
3: Veo también, estamos viendo las imágenes, que tienen un copeo, toman la leche, o solamente es una merienda por algo festivo.
11: Por ahí, bueno, a través de donaciones recibimos, o los mismos padres de los chicos traen marina, leche, y hacemos algún chocolate, alguna torta parrilla, una torta frita, chipacito. Y a la vez también ellos aprenden a desempeñarse con todo lo que sea en relación con la cocina.
3: ¿Cómo está compuesto tu plantel docente, Silvia?
11: Tenemos 12 docentes, maestros de grados, 2 maestras de actividades prácticas y un personal de servicio y un becado.
3: ¿Y cada anexo cuenta con un maestro de grado, no?
11: Maestros de grado y los maestros de actividades prácticas que acompañan a los diferentes anexos.
3: En lo que respecta a las actividades prácticas, ¿qué talleres abordan?
11: Y se van adaptando según la realidad de cada alumno y de alumnos, y también el interés que ellos tengan, porque se van reinventando directamente. Porque no es lo mismo trabajar con los chicos en inclusión que con las personas adultas. Por ejemplo, las personas adultas por ahí demandan algún taller de costura, algún taller de pintura sobre tela, algo que tenga salida laboral para ellos. Y también por ahí hacen repostería, todo lo que sea marketing, todas esas cosas están haciendo.
3: Y el año pasado, si mal no recuerdo, en la capilla de Provincia Unida de Santa Teresa, justamente me acuerdo que fuimos a un taller donde estaban dando pintura y, si no me equivoco, aparte de la costura, ¿crochet puede ser?
11: Sí, costura también, crochet, costura, tapicería, telar. Es lo que ellos van pidiendo, y las maestras de actividades prácticas van aprendiendo a través de ellos, se capacitan día a día, y para ofrecer a nuestros alumnos más variedades de cosas también.
3: Justamente, y esto es lo importante que quiero destacar, ¿no? Como decía justamente la señora, la señora directora Silvia Barrios, es lo importante de terminar, ¿no? De llegar a terminar los estudios primarios, tener esta base y, por supuesto, también sustentar los distintos intereses del alumnado en general, y en este caso con los talleres de acuerdo a las distintas particularidades del grupo, como lo decís vos. También me gustaría que nos cuentes cómo va a ser el acto y a qué hora se iniciarían las actividades.
11: Bueno, hoy el acto comienza a las 16 horas, donde se va a descubrir la placa que te comenté antes. Uh-huh. Y se va a hacer un acto formal, protocolar, solemne. Y después de terminar la parte formal, los alumnos van a tener una chocolatada, un chocolate, y bueno, y ahí terminaría el acto. Y el día de mañana, 11, ahí sí el señor Alberto Soto, que es capitán retirado de Corbeta, presidente de la Asociación Aymara, va a brindar una capacitación, una charla para docentes y para los alumnos también, del cuidado de la identidad digital. Sí. Ya que está en boga todo lo relacionado con las redes sociales y todo eso, robo de identidad, navegación, va a enseñar lo que es una navegación segura, los riesgos cibernéticos, estafas digitales, porque por ahí nuestros alumnos inocentemente, y bueno, también nosotros por ahí caemos en esas estafas que hay.
3: Y la particularidad justamente es que esta es una escuela para adultos, ¿no? Y lógicamente es el lugar donde más ocurren este tipo de delitos o ciberdelitos, ¿no? Así que mañana, sí. ¿A partir de qué hora se iniciarían los talleres?
11: A las 8 de la mañana.
3: ¿Durante la mañana?
11: Sí, durante la mañana, porque ellos ya están partiendo para Buenos Aires, recién me avisaron que ya llegaron, están partiendo mañana a las 11 de la mañana.
3: Bueno, entonces hoy están todos invitados, como dijimos, el acto se inicia a las 16 horas por la calle Mendoza, y reiteramos la altura, por
11: 1651.
3: Favor. Mendoza al 1641.
11: 1651.
3: Y le quiero contar que justamente para que se ubiquen, están cerca de lo que es la ex rural del Chaco, o sería la calle 8, o sea, la avenida Maglin y la calle Mendoza, para que se puedan ubicar, ¿no? En la escuela, justamente, que está allí, ¿no? Ahí tienen su sede. Está el jardincito, la escuela. Y la EPA.
11: Está la biblioteca y hay otras instituciones, una EPA también en el turno noche, que se abrió el año pasado. Y bueno, nuestra escuela, lo que la particularidad que tiene es que comenzó en el año 54, justamente en los galpones de la sociedad rural, como un grupo experimental que abarcaba todas las instituciones obligatorias de ese momento, hasta escuela de formación profesional tenía y escuela especial.
3: Así que, ¿qué edad tiene entonces la institución?
11: 72 años va a cumplir ahora el 4 de julio.
3: Muy bien, así que vamos a estar de cumpleaños.
11: De celebración vamos a estar todas las instituciones ahí, sí.
3: Bueno, sí. Gracias, Silvia, por salir en esta nota, dar a conocer las actividades y el acto, por supuesto, de reafirmación de la soberanía sobre las Malvinas y las Islas del Atlántico Sur. Te damos las gracias y, por supuesto, estaremos viéndolos muy pronto.
11: Bueno, muchas gracias. Serán bien recibidos siempre.
3: Qué lindo, qué lindo. Vamos a tener fiesta y chocolate hoy entonces por la tarde. Gracias a Silvia, gracias a toda la comunidad de la EPA número 36. Bienvenido a este gran día.

0: Bueno, vamos a compartir información que tenemos también reciente. Javi, por favor.
1: Comunicado oficial, suspensión de designaciones para el servicio de bibliotecarios. Resistencia Chaco, 10 de junio de 2026. El equipo de coordinación de designaciones CIE comunica que el acto de designación del jueves 11 de junio queda suspendido debido al curso Introducción a la Inteligencia Artificial para el servicio de bibliotecarios.

Bueno, ahí compartíamos la información recién, después Mara va a pasar otra información, pero vamos a compartir ahora lo que fue Intelexia, ¿no? La capacitación de Aprendo Leyendo.

0: impulsando el programa Intelexia?
1: En cuanto a institución, la verdad, justamente el viernes le mandamos comunicado a los padres de segundo y tercer grado que estábamos felices porque recibimos la visita del equipo del monitoreo. Pasaron a leer, a tomarle lectura a los chicos y estamos trabajando intensamente porque el 18 y 19 tenemos el operativo de fluidez, así que le estamos dando refuerzo desde los textos que se ofrecen en la plataforma. Y bueno, después cada aula también tiene su proyecto lector institucional y la verdad que el programa ofrece una forma de enseñar a leer y escribir de forma muy metódica que respeta los procesos de aprendizaje de los chicos y eso se nota.
0: ¿Qué devolución reciben ustedes como docentes por parte de las familias?
1: La devolución de las familias, la verdad que es muy positivo porque ellos se sorprenden cómo están leyendo, los chicos cómo van y le explican la parte, nosotros le explicamos con sus nombres, los criterios, le decimos que la lectura no solamente es decodificar, sino que tiene otras habilidades, que en ellos está la prosodia, ellos saben claramente que el respetar la puntuación, la precisión, la pronunciación, la fluidez y bueno, y también la comprensión, que a eso se apunta finalmente, ¿no?
0: Bueno, Dire, muchísimas gracias por recibirnos, por recibir a todo el equipo, la verdad que una organización excelente.
1: Muchas gracias, espero que todos los docentes se sientan cómodos porque la tarde se continúa y bueno, y agradecerle a los docentes y a todo el equipo que estaba trabajando.
2: Hola, ¿qué tal? Un placer estar acá, una alegría estar de vuelta en Chaco encontrándonos con docentes de primer ciclo.
0: Bueno, contanos un poco cómo sigue esta capacitación, cómo va a estar el día de hoy planificado.
2: Buenísimo, hoy este equipo estamos acá en la Regional 10B, hay otro equipo de Intelexia en la Regional 10A y otro equipo en la Regional 10C. Y vamos a hacer una capacitación en el turno mañana y una capacitación en el turno tarde. Y luego, a lo largo de la semana, vamos a ir recorriendo todas las regiones de la provincia para hacer un encuentro presencial en cada una de las regiones.
0: O sea que la gente del interior también va a recibir la visita de ustedes a través del programa.
2: Por supuesto, vamos a ir hasta Tacopozo, a Nueva Pompeya, al Sausalito, vamos a recorrer cada una de las regiones.
0: ¿Qué devoluciones reciben ustedes por parte de los docentes en esta etapa que se viene realizando?
2: Mira, sobre todo estos encuentros presenciales, lo que más destacan los docentes es que estemos ahí, sobre todo en el interior, encontrarnos, estar cara a cara y este encuentro presencial que es tan rico para poder compartir experiencias con otros docentes, porque hoy los maestros se están encontrando en salones, en grupos de 30, para poder conversar entre ellos, compartir experiencias y no solamente escuchar a nosotros, sino escucharse entre ellos. Y creo que eso es lo más rico de estos encuentros.
0: ¿Ellos como docentes pueden expresarles a ustedes resultados positivos de esto en cuanto a la aplicación en el aula?
2: Sí, creo que el mayor cambio que nos muestran es cómo a partir de la enseñanza de los sonidos pueden ver que en primer grado los niños pueden leer. Los docentes que aplican el programa, lo que más nos destacan es eso, como estoy en primer grado y estamos en esta época del año y ya todos mis niños pueden leer. Y eso es una alegría enorme.
0: Bueno, Sofía, te dejamos seguir con tus actividades y que tengas una excelente jornada.
2: Bueno, muchas gracias a ustedes, gracias por este espacio y seguiremos toda la semana visitando cada una de las regiones.

0: 11:42. Tenemos información para compartir, señora.
1: Así es, señorita.
2: Hay información.
1: A ver. Desde Junta de Clasificación del Nivel Primario, regiones 5, 6, 7 y 10, se encuentran disponibles las resoluciones ministeriales de sanciones y reservas correspondientes a maestros de grado y maestros de materia especial de educación física, tanto de educación primaria común como de la modalidad adultos. Reclamos y o consulta, dirigirse a la sede de Junta, Gobernador Bosch, 99, nave 1, Resistencia, de lunes a viernes de 8 a 12 horas. Reitero, regiones 5, 6, 7 y 10. Así que ahí se encuentran disponibles las resoluciones ministeriales. Bienvenidos y dígame usted, señor, también sigue con más información.
2: Tenemos más información sobre Corrientes.
0: Nos vamos a cruzar el puente.
2: Cruzamos el puente.
1: Y vamos tenemos con la entrega de libros.
2: Entrega de libros digitales, perdón, se me perdió la nota. Colección de libros digitales Corrientes, creados por docentes, estudiantes e inteligencia artificial. Narrativas inteligentes en el MAC.
0: Qué lindo. Bueno, vamos a escuchar a la ministra de Educación de la provincia de Corrientes, la profesora Ana Miño.
3: Ministra Ana Miño, presentación de narrativas inteligentes.
4: Sí, acá acompañada.

0: trabajando a todo el nivel superior, con su directora, con los distintos integrantes del equipo y los rectores que se acercaron para poder ponerle un broche a este trabajo, la verdad que muy lindo, muy interesante, que vienen realizando los institutos, los docentes con los estudiantes y que tienen que ver con narrativas inteligentes, libros elaborados con la ayuda de la inteligencia artificial, pero que indudablemente tiene un gran aporte, por supuesto, de quienes estuvieron trabajando en ellos, ¿no?
1: Habló en su discurso, ya por su paso por el IFEDE, pero también con la implementación de la inteligencia artificial.
0: Sí, bueno, es lo que decíamos recién, ¿no? Esto llegó para quedarse, no podemos nosotros evitar el uso de la inteligencia artificial, y como venimos diciendo desde hace mucho tiempo, este uso tiene que ser responsable, por lo tanto, tenemos que prepararnos, tenemos que trabajar en función de ello. Y esto es realmente una muestra de este trabajo responsable que se viene haciendo, en este caso en el nivel superior, pero que en definitiva también se hace extensivo a todos los otros niveles donde la inteligencia artificial está siendo utilizada, pero que indudablemente no puede reemplazar a la inteligencia humana. Decirte que justamente el desafío para lo que se viene para el 2026 es ahora trabajar de manera invertida, ¿no? Cuando arrancan en el 2023, se hace un trabajo a partir de lo que se le pedía al ChatGPT, con un prompt bien elaborado, para lo que indudablemente necesitaban también tener un conocimiento de lo que se estaba trabajando, y a partir de ahí la corrección del ser humano, que son los equipos que fueron trabajando. Lo que se propone ahora es, en lugar de decir, organicé o hice la producción de un libro, es escribí un libro. Por lo tanto, en este caso vamos a ser invertido. Va a estar primero la intervención del ser humano y después, con la ayuda de la inteligencia artificial, eso se va a ir mejorando, se va a ir corrigiendo, pero vamos a priorizar el trabajo del ser humano y de la inteligencia humana, ¿no?
1: Lo decía, ministra, el gabinete presente aquí en el MACS, pero también los estudiantes y los directivos de la IFEDE participaron de esta elaboración.
0: Sí, claro, y la verdad es que necesitábamos ponerle un broche a lo que se viene trabajando y necesitábamos, esto merecía una presentación especial, porque a mí me consta del trabajo enorme que fueron haciendo los chicos, ¿no? Chicos que fueron guiados con sus docentes en materias específicas que decidían trabajar y elaborar el libro, y realmente les llevó tiempo, les llevó mucho esfuerzo poder hacerlo, indudablemente un conocimiento también de la materia sobre la que estaban trabajando, ¿no? Entonces decíamos, esto se tiene que dar a conocer, esto tenemos que mostrarlo porque es un trabajo enorme el que realizaron, es un material muy lindo que va a estar en las aulas, que de hecho ya están trabajando en los distintos ISFD con este material y que tiene que estar al alcance de todo el sistema educativo. Recién hablaba Diego Craig, a quien debo reconocer y agradecer por este trabajo enorme y muy responsable que viene haciendo, capacitando también a nuestros docentes y a nuestros estudiantes de toda la provincia, que hay una frase que fue elaborada en la provincia de Corrientes después de haber terminado con todo esta obra, y que hoy él ve que es utilizada la misma frase en distintas obras que se van realizando con inteligencia artificial, ¿no?
1: Ministra, muchas gracias.
0: Gracias a ustedes.

0: Bueno, llegó el momento de despedirnos. Gracias a todos por acompañarnos, por supuesto. Pero antes de irnos, les voy a contar cómo va a estar la temperatura. En este momento, 18 grados en la ciudad de Resistencia, 65% de lluvias. Mañana, 90% probabilidades de lluvias.
1: Se viene el agua. Se viene el agua, a cuidarse.
0: Y se viene todo nubladito, nublado, pero aparentemente bajaría la temperatura.
1: Yo creo que hasta que no fluya mucho viento.
0: Y frío.
1: No, para el frío, por el viento sur.
0: Es que todo nublado, por Dios. Bueno, muchas gracias por acompañarnos, por estar siempre desde el otro lado. No se olviden todos los días de agradecer. Ni bien abrimos los ojos, tenemos que agradecer por un día más vivido, ¿no? Bueno, nos vemos mañana. No se olviden, desde las 12 a las 13. ¿Usted quiere mandar saludos?
1: Sí, a la profe de Educación Física, Karina Ferreira, que nos sigue día a día. Así que un beso grandote de todo Chaconredos para la profe Karina Ferreira.
0: Exactamente. Bueno, nos vamos porque esto fue
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1: en redes.

0: invita a quedarse en casa, nosotros entramos ahí para acompañarte.
1: Amigos y a todo un país.

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0: 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Y bueno, hoy estamos acá. Puedo decir lo que dijo ayer la ganadora de los premios Grammy, ¿no? Que los sueños se cumplen, hay que creerlos. Y bueno, esto es un gran sueño y que se cumplió.
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0: Buenas tardes, bienvenidos. Estamos comenzando el noticiero de la gente, jornada de día miércoles, mitad de semana.
1: Exactamente, ¿no? Un día menos del mundial.
0: Sí, sí, sí.
1: Y bueno, el frío que al parecer se va a situar o va a empezar a encrudecerse de cara a lo que va a ser ya la finalidad del otoño, pero jornada muy agradable en la provincia del Chaco.
0: Con un sol que está queriendo salir, al menos en esta parte de la provincia, el interior un poco más gris, de acuerdo a lo que hemos podido conocer a través de nuestros colegas allí en el interior. Pero los vamos a acompañar con una hora y media de noticias. Estos son nuestros títulos.
1: Presentaron nueva semilla de algodón con el eslogan de "El futuro del algodón ya llegó". El semillero genética sustentable Gensus y el INTA presentaron una variedad en semillas de algodón que promete innovar la oferta para la cadena y que estima una excelente adaptación al clima y los suelos del norte argentino.

paran las rutas nacionales 16 y 95. El gobernador Leandro Esdero celebró el inicio de obras de reparación en la autovía de Ruta Nacional 16 y la Ruta Nacional 95. Ambas arterias que atraviesan el Chaco presentaban un deterioro importante. Los trabajos se iniciaron tras acuerdos de la provincia y nación.

Caso Loan, el juicio será en Gendarmería. El juicio oral por la desaparición de Loan Danilo Peña comenzará el 16 de junio en el Escuadrón 48 de Gendarmería en Corrientes. El proceso sentará en el banquillo a 17 acusados y será transmitido en vivo por YouTube.

0: Profesor de la UNE denunciado, habla la víctima, un estudiante de la Universidad Nacional del Nordeste rompió el silencio tras denunciar a un docente de la institución por acoso institucional, maltrato. El caso, que ya se encuentra bajo investigación interna, reavivó el debate sobre protocolos de género y seguridad en el ámbito académico regional.
1: Comenzó el juicio contra la Barbie. Bajo un fuerte operativo de seguridad, comenzó en resistencia el juicio oral contra Luz Mía Di Batista, acusada por el millonario robo a la joyería Bond en 2024. La imputada llega al banquillo con prisión preventiva rigurosa tras haber protagonizado dos fugas en la región.

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0: Vamos a hablar del caso de Axel González, que sigue siendo buscado en la provincia de Chaco. La última novedad habla de que la policía de la provincia ha sido apartada de la búsqueda, puntualmente la División de Investigaciones. Ahora los auxiliares de la justicia, del equipo fiscal que está investigando este caso, serán las fuerzas federales.
1: No tenemos novedad en el día de la fecha respecto del rastrillaje que se realizó en la jornada. Lamentablemente no podemos tener ningún indicio, ninguna pista sobre el paradero de Axel. Recordar a la audiencia que en la jornada de ayer el equipo fiscal que integran los fiscales, la doctora Noelia Encina, la doctora ahora no recuerdo el apellido ahora de la doctora del equipo fiscal 14, han enviado un oficio a la Dirección de Investigaciones donde imparten directivas a todo el equipo de investigaciones que venían trabajando en el área judicial, en la parte estrictamente investigativa, que se abstengan de hacerlo en función a que ya iban a impartir otras directivas, seguramente a fuerzas federales. No dice eso el oficio exactamente, pero sí nos indica que una total prohibición de abocarnos de ahora en más a la investigación judicial respecto del paradero de Axel. Tampoco nos se explayaron respecto del operativo rastrillaje en terreno. Entonces, en función de eso, yo he rubricado una nota y le solicité temperamento a adoptar al equipo fiscal si continuamos o no también con el rastrillaje. Obviamente, una consulta que debíamos hacerla a los fines únicamente de esclarecer esta situación para no entorpecer la investigación. Esa es nuestra idea. Entonces, bueno, todavía no nos contestan esa nota, y en el día de la fecha sí hicimos un rastrillaje, pero sin novedad.
0: Es decir, que la policía sigue con los operativos de búsqueda, comisario, no así en la parte investigativa.
1: Exactamente. Por el momento, esa es la directiva que tenemos, de abstenernos a investigar en la faz judicial respecto del paradero de Axel.
0: ¿Se sabe los fundamentos por qué se tomó esta determinación de parte del equipo de fiscales?
1: No, los fundamentos técnicos no, pero seguramente obedece a la requisitoria de la querella, más que nada. La querella, los querellantes particulares son los que piden que la policía del Chaco sea parte de la investigación, obviamente por tener personal policial investigado en la causa. No tenemos policías detenidos, pero sí están observados o mirados o investigados en la causa. De hecho, se le han secuestrado sus celulares. Seguramente por eso la querella ha solicitado que, a los efectos de mantener imparcialidad o objetividad en la investigación, que la policía del Chaco se aparte o se abstenga de investigar, y seguramente los fiscales hicieron lugar a esa medida. Debe ser ese el fundamento, más que nada.
0: Está bien. Comisario, más allá obviamente de las explicaciones del pedido, seguramente la querella, como usted decía, ¿le sorprendió esta decisión?
1: Sí, nos sorprendió porque es la primera vez que sucede. Nunca la policía del Chaco había sido apartada de una investigación judicial. Es más, todos los homicidios que yo recuerde que tramitó la policía de la provincia del Chaco lo esclareció. Inclusive teníamos 7 detenidos, recuperaron la libertad 4, y 3 detenidos ya fueron trasladados a la prisión regional del norte, evidentemente porque algo hicimos bien, y seguramente dentro de esos 3 detenidos hay algún manto de sospecha,

0: Bueno, y tenemos que continuar con una noticia. Fue título justamente en el noticiero Nuestra Gente. Ya se encuentra nuestro compañero Juan Alba con toda la información sobre este caso que conmociona a la provincia. Juan, bienvenido.
1: ¿Qué tal, Ezequiel? Buen mediodía para vos, para Guillermo también. Exactamente, como estabas anticipando, Ezequiel, comenzó el juicio contra Luz Mía Bárbara Di Batista, esta mujer más conocida como La Barbie, que está detenida en un centro penitenciario de mujeres y que finalmente está sentada en el banquillo. Hoy arrancó justamente la jornada de juicio. Ahí aparentemente va a salir, así que estamos recibiendo las indicaciones para movilizarnos hacia, por supuesto, respetando el distanciamiento que va a ser el traslado de esta persona que arrancó, como les decía, hoy entonces el juicio. La doctora Dolly Fernández, la jueza, es la de que encabeza esta jornada de juicio. Y el fiscal Martín Bogados es el fiscal de la causa, ¿eh? A ver. Aparentemente va a salir por este lugar. La jornada entonces estuvo muy movilizada aquí en lo que es la Cámara Segunda de lo Criminal y la fuerte presencia custodia también del servicio penitenciario, tanto de mujeres como también de hombres, recordando los antecedentes de esta persona que se había fugado de el servicio penitenciario número uno donde estaba alojada. Eso consiste justamente en tener esta fuerte presencia del servicio penitenciario entonces provincial aquí en la Cámara Segunda de lo Criminal Equipo. Una persona que está acusada por haber cometido varios hechos, pero que aquí en Chaco está siendo condenada o que arranca el juicio contra ella por el robo a la joyería. Recordarán ustedes este hecho que ocurrió en, si no me equivoco, en agosto del 2024, cuando se había fugado también de la cárcel y cometió un robo millonario en una joyería céntrica de la ciudad de Resistencia. Por ese hecho es que ahora está sentada aquí en el banquillo entonces y que comenzó hoy temprano esta audiencia. El 29 de mayo, del 2024 es exactamente cuando cometió este robo a la joyería Boom de aquí de Resistencia y que después de ahí estuvo prófuga en la provincia de Corrientes también, donde allí cometió otros hechos de robo, específicamente en una pollería, y estuvo presa en el servicio penitenciario, se dio a la fuga, fue localizada en Paraguay, trasladada aquí a Chaco y logró también obtener su lo que ella estaba buscando, que era ser trasladada al servicio penitenciario de mujeres. Bueno, todo eso pasó con la Barbie desde el 2024 hasta ahora, y ahora entonces aquí en el banquillo terminó esta primera audiencia de juicio en la que, como les decía recién, está interviniendo y la jueza del caso, en este caso es la doctora Dolly Fernández.
0: Bueno, muy bien, allí estamos compartiendo imágenes en vivo, esto es en la Cámara del Crimen, ¿no? Número 2. Recordemos la Barbie, que tiene un historial, lo comentaba Juan recién, ¿no? Un historial importante de fugas, de robo. En esta causa, puntualmente, está acusada de robo agravado por escalamiento. Un robo agravado por escalamiento por un hecho ocurrido en el 2024. Bueno, un fuerte operativo de seguridad, Juan, porque estamos hablando de una detenida de alto perfil, como se dice técnicamente, ¿no? Peligrosa. Juan, ¿nos escuchás? Bueno, ya vamos a volver con nuestro compañero. Sí. Bueno, reiteramos entonces, ha comenzado hoy el juicio en la Cámara Segunda en lo Criminal contra Luz Mía Bárbara Di Batista, conocida como La Barbie, esta mujer trans, está acusada de robo agravado por escalamiento tras el asalto perpetrado en mayo del 2024 a la joyería Bow, y ubicada en pleno centro de Resistencia, de donde se llevó un botín valuado en aproximadamente 270 millones de pesos. Juan, hablábamos de la fuerte custodia, ¿no? Para una detenida de alto perfil, peligrosa.
1: Totalmente, por eso es fuerte presencia del personal del servicio penitenciario. Ahí aparentemente sale, sí, ahí está saliendo Luz Mía Di Batista entonces. A ver. Ahí sí. ¿Cómo? A ver, ahí sale Luz Mía Di Batista. ¿Qué decías? Decía justicia, por favor. Sí, bueno, que se haga justicia, por favor, es lo que acaba de decir Luz Mía Di Battista. Entonces, ahí sube entonces a la móvil del Servicio Penitenciario Provincial y va a ser trasladada nuevamente, reiteramos, a el servicio donde ella está detenida, está alojada en el Servicio Penitenciario de Mujeres, y ahí entonces la trasladan. Casi la misma modalidad que ocurría, por ejemplo, con el caso de Cecilia, para que ustedes puedan entender, perdón, con el traslado de Locena, donde se hace el corte de la calle, de la Juan B. Justo. Ahí transitan los móviles y ahora sí, ya queda liberado entonces la zona. Y de esta manera salía de esta primera audiencia de juicio. A ver, vamos a movernos por si podemos llegar a ver al fiscal, el doctor Martín Bogado, que es el fiscal en este caso que está llevando a cabo este juicio, y la doctora Toli Fernández, que obviamente ellos ya salen por la puerta que está de la calle Avenida San Martín. Acá está el doctor, mira, no me di cuenta. Ahí va a bajar el fiscal, aparentemente va a venir a hablar con nosotros. Ahí viene entonces el doctor equipo.
0: Muy bien. Bueno, que se haga justicia, dijo la Barbie.
1: Sí, que se haga justicia, ¿no? Es lo que dijo. Sí, estaba con trencitas y el rostro descubierto. A ver, vamos a escuchar entonces las palabras del fiscal del caso, el doctor Martín Bogado.
2: Bueno, ¿cómo fue la primera jornada, doctor?
3: Bueno, hoy declararon tres testigos. Declaró la encargada de la joyería Born y declararon dos funcionarios policiales de la provincia de Corrientes. Para la testigo de la Fernández, el apellido de la joyería, declaró, digamos, todo lo que fue la secuencia del robo, de la cantidad del material, digamos, que fuera sustraído de la joyería. Nosotros teníamos fotos y videos que ella había ofrecido en su momento para demostrar, digamos, ella era la encargada del stock de la mercadería de la joyería, por lo tanto conocía al detalle, porque llevaba un control estricto de toda la mercadería que tenía en el local. Habían joyas que habían mandado a hacer, que son, digamos, originales, las cuales no las tiene otra joyería, entonces ella las conocía de primera mano, digamos. Y también declaró que, de que 15 de 20 días antes esta persona había estado, el autor del hecho, digamos, había estado en el local. Ella le reconoció, le llamó la atención, inclusive se probó un anillo, el cual lo tuvo mucho tiempo, y después reconoció varios elementos que fueron secuestrados en poder de esta persona en Corrientes, para lo cual vinieron a declarar dos personales provinciales de Corrientes, que fueron los encargados de aprenderla, digamos, y son los que proceden al secuestro de varias joyas que luego fueron reconocidas aquí por la encargada local. Por lo tanto, para nosotros, digamos, fue positiva la audiencia.
2: Doctor, la parte acusadora y las víctimas no pudieron ponerse de acuerdo o no querían, digamos, juicio abreviado, ¿no?
3: No, porque el daño es, digamos, es un daño muy grande, económico, en la cual creo que con el valor del dólar hoy a la fecha me hablaba de algo así como 900 millones de pesos la pérdida que tuvo el comercio, digamos. Por lo tanto, no había forma de llegar a un acuerdo, a una conciliación o algo así por el extremado monto de la pérdida.
1: Doctor, acá se está juzgando tan solo el robo a la joyería, ¿no? Porque sabemos que es una persona con varios antecedentes.
3: Es una persona que tiene antecedentes, digamos, condenada. Y en este caso se está jugando solamente lo que fue el robo a la joyería Born acá de Residencia.
2: ¿Cuál sería la carátula puntual, doctor?
3: Y es robo agravado por el escalamiento, porque para ingresar a la joyería tuvo que escalar, digamos, subió a un local comercial que estaba contiguo a la joyería. Escaló, subió por los techos, cortó un enrejado, un techo de rejas que había para llegar al interior del local, la cual rompió una ventana de un baño, ingresó. Como tenía conocimiento de esa visita que había anteriormente donde se guardaban las joyas, fue directamente al lugar, sustrajo, digamos, y se volvió a salir por el mismo lugar donde había ingresado. Y después se fue a Corrientes, donde el mismo día se tomó un colectivo a Córdoba. Por lo tanto, pudo haber descartado fácilmente de Córdoba, digamos, los elementos que fueran obtenidos mediante el robo.
1: ¿Cuánto es la condena que se está pidiendo?
3: La pena prevista para este delito es de 3 a 10 años, así que en ese rango de pena haremos en su momento el pedido de pena.
1: ¿Cómo fue el comportamiento de esta persona en el interior de la sala?
3: Se mostró, digamos, respetuosa de las autoridades, declaró extensamente y también participó activamente en todo lo que fue, digamos, las declaraciones de los testigos, fundamentalmente la declaración de la encargada, que se le exhibió, digamos, las joyas que fueran secuestradas por esta persona en Corrientes, sí. Las cuales ella se le fue exhibiendo cada una de estas joyas, fueron reconociendo parte de lo que fue secuestrado por esta persona, como parte también de lo que fue sustraído de la joyería.
1: Ella insiste que se haga justicia, nos dijo recién a nosotros.
3: Se va a hacer justicia. Se va a hacer justicia.
2: ¿Pero esto sería escarcelable o no?
3: No, hay una pena efectiva por los antecedentes que tiene. atentos, si bien es cierto que desde 3 a 10 años, entonces una pena de 3 años podía dar lugar en un caso a una primera condena, una condena en suspenso, en este caso no, por los antecedentes condenatorios que tiene.
2: El doctor, ¿cómo va a seguir ahora las próximas jornadas?
3: Mañana tenemos audiencia, creo que hay 3 o 4 testigos más. Hoy en el día de la fecha yo ofrecí 4 testigos más que entiendo que deben venir a declarar porque se habían ofrecido los informes de estos de peritos y personal policial que intervino en la investigación, que fueron admitidos por la jueza, o sea que atento a que mañana habría una audiencia más. Y también la defensa pidió, digamos, una prueba digital del teléfono de la acusada. Por lo tanto, yo entiendo que mañana no terminaríamos. Esto pasaría a la semana siguiente y veremos cuándo termina.
1: ¿Qué dijo en la declaración ella, doctor?
3: Y negó el hecho básicamente que no estuvo en resistencia esos días y que las joyas que se le fueron secuestradas las tenía con anterioridad, que no se corresponde con las joyas que se manifiestan como sustraídas.
1: Más allá igual, que reconocían ahí en el lugar.
2: Cámara de seguridad, ¿no?
3: ¿Cómo?
2: Ofrecieron cámara de seguridad donde se la ve.
3: Hay un video de cámaras que se ve ingresar a una persona que por la contextura física sería, o sea, no es un video, digamos, claro, pero hay un estudio antropométrico que hace un personal de policía de investigaciones que hace un análisis facial y corporal de la persona y establece las particularidades, pero aparte la prueba fundamental es que al ser demorada, digamos, tenía joyas que pertenecían a la joyería, las cuales la encargada las reconoce porque es la encargada de hacer el stock. Inclusive hay joyas que fueron mandadas a hacer aquí en el Chaco, que son únicas, y en las cuales ella dio descripciones y dio explicaciones de manera solvente porque las considera que eran parte de la joyería. Aparte ella mostró fotos anteriores al hecho, en las cuales constan estas mismas joyas.
2: ¿La defensa ofreció testigos?
3: Sí, ahora ofreció, pidió que venga un testigo de secuestro en corriente, el cual fue rechazado por la juez, por ya temporáneo, porque no fundamentó, digamos, la pertinencia de que venga este testigo, y pidió la apertura del teléfono y que se busquen, digamos, cierta información que la dijo ella al momento de declarar.
1: Gracias, doctor. Muy amable. Bueno, equipo, allí las palabras del fiscal Martín Bogados. Entonces, a ver, Luz Mía Di Battista insiste en que ella no cometió el robo. Bueno, ahora nos adelanta entonces el fiscal que declaró y que lo que dijo en la cámara es que ella aparentemente ese día, después de haberse fugado de la comisaría, se fue directamente a la provincia de Corrientes y no pasó por la joyería a cometer ese robo. Va a continuar estas audiencias, lo dijo bien el fiscal, el día de mañana, y se espera, por supuesto, pronto entonces que se dé a conocer la sentencia contra Luz Mía Di Battista, más conocida como la Barbie, que mantiene todavía, porque ustedes vieron lo que es el operativo de seguridad de traslado, el terror en los centros carcelarios.
0: Bueno, ella está detenida en la cárcel de mujeres finalmente, ¿no? Que fue también motivo de discusión con puntualmente el Ministerio de Seguridad, que no quería el traslado, y ella judicialmente logró ser trasladada a una cárcel de mujeres.
1: Exactamente, y de hecho de acá, de la Cámara Segunda, sale custodiada por el personal femenino del servicio penitenciario, es decir, son las mujeres las encargadas del traslado diario de esta persona aquí al juicio. Hay en inmediaciones, por supuesto, de igual manera, el personal masculino acompañando también este proceso del traslado, pero ella, la Barbie, logró prácticamente fugarse de una comisaría, fugarse del servicio penitenciario número 1, y logró lo que quería también, que era ser alojada en el servicio penitenciario de mujeres. Así que por ahora es una persona que viene logrando sus objetivos tras la cárcel, por supuesto, pero que mantiene en vilo a ver qué es lo que decide la justicia con su sentencia.
4: Mañana, 11 de junio, sumando al relato de Juan, mañana 11 de junio, pero del 2024, mañana se va a cumplir 2 años, de que la Barbie entra en órbita con este reclamo, porque fue el día en que los medios de comunicación se hicieron eco porque se coció la boca con varios internos para reclamar lo que hoy tiene, que es estar en la cárcel de mujeres.
0: Se coció la boca con alambre.
4: Exactamente. ¿No?
0: Una foto que fue muy viral.
4: 11 de junio del 2024 es la data que tenemos, que bueno, mañana se cumple también.
0: Y recuerdo también, Juan, vos lo vas a recordar, que acá algunos televidentes nos hacen mensajes, que la propia Marcela Acuña, que está detenida en la cárcel de mujeres, había pedido explícitamente en una carta por los derechos de la Barbie. Y no sé también si no lo hizo en alguna entrevista o en algún audio que envió Marcela Acuña desde la cárcel pidiendo por los derechos de la Barbie.
1: Sí, en un medio nacional, cuando habló Marcela Acuña, dio una entrevista y allí se mencionó al respecto de, ella mencionaba mucho y ponía de ejemplo a la Barbie que estaba padeciendo en la cárcel, según lo que dice Marcela Acuña, lo que decía, que estaba padeciendo la Barbie en una cárcel de hombres y que sus derechos estaban vulnerados, es decir, pedía en reiteradas ocasiones que la Barbie sea alojada en una cárcel de mujeres, como finalmente después lo terminaron logrando. Por supuesto que fue un debate tanto en el Ministerio de Seguridad de la provincia como en la sociedad en general, quienes no están de acuerdo para nada con esta decisión del traslado. Lo que sí yo les puedo llegar a decir, ya aquí cuando veíamos que salía, que la trasladaban, la sacaban, perdón, a la Barbie aquí del complejo, perdón, de la Cámara Segunda, la diferencia de estatura, te digo, era mucho mayor, por supuesto, a la de las mujeres que la trasladaban. Vamos a escuchar entonces a la jueza, la doctora Dolly Fernández, la jueza que está al frente de este nuevo juicio que arranca en la provincia del Chaco.
5: Ha sido una jornada bastante movida, podría decirse. Hubo varios testigos, se ofrecieron más pruebas, así que van a ser jornadas prolongadas.
1: Muchos testigos pasaron, doctora, ¿no? ¿Eso se logró?
5: Sí. Bastante.
1: ¿Cómo fue el comportamiento de esta persona, doctora, dentro de la sala? Que también es por ahí un poco preocupante.
5: Todo bien, todo normal, perfecto. Sí, se comportó muy bien, muy, muy educada, bien. Sí.
2: Doctora, hoy justamente la defensa ha pedido la solicitud de apertura de teléfono celular de ella o de algunas pruebas de esas tecnológicas.
5: Sí, así es. Son pruebas que en realidad ya habían sido ofrecidas anteriormente por la imputada, pero que por motivos que desconozco no se llevaron adelante, así que he ordenado que se realice esas medidas a fin de poder determinar la veracidad sobre sus dichos, que según la misma tiene un fundamento en ese teléfono.
2: ¿Ofreció testigos también la defensa, doctora?
5: La defensa ofreció testigos comunes con la fiscalía. Ofrecieron nuevos testigos, sí, 4 nuevos testigos tenemos.
1: ¿Cuántos años pide la fiscalía y cuántos años la defensa?
5: Todavía no hablamos de años porque estamos en la primera etapa del juicio, así que eso recién va a ser algo que se va a saber en los alegatos.
2: Doctora, ¿cómo siguen las próximas jornadas?
5: Mañana seguimos con las mismas, vamos a ver, a escuchar a los testigos que siguen, que están previstos para mañana.
2: ¿Quedan muchos?
5: Y sí, porque además aumentaron con los ofrecimientos de hoy, así que estamos hablando aproximadamente 8 testigos más todavía.
1: Bueno, equipo, allí la jueza. Entonces le agradecemos a la doctora Dolly Fernández. Quedan 8 testigos todavía, es lo que acaba de decir entonces la doctora, y van a continuar mañana las audiencias de este juicio, que la tiene como principal protagonista a la Barbie, esta persona que fue muy mediática y que sigue, por supuesto, causando mucha preocupación en el entorno, más que nada de la seguridad.
0: Sí. Bueno, que recordemos, ha recorrido Corrientes, Paraguay, ha tenido un raíz delictivo importante en toda esta parte de la Argentina y de Paraguay, y me quedo con lo que decía el doctor Martín Bogado: no hay posibilidad de acordar un juicio abreviado, que para acordar un juicio abreviado la víctima o el Ministerio Público tiene que estar de acuerdo con la querella y la defensa, pero acá dijo el doctor Martín Bogado, la víctima no quiere saber nada, porque el perjuicio fue enorme, 900 millones calculados a la fecha de perjuicio económico que le causó el robo de estas joyas, que algunas eran piezas exclusivas, sí, ¿no? Y que la encontraron a la Barbie con las manos en las joyas cuando la detienen. La verdad que las pruebas son muy contundentes, muy categóricas, va camino, por casi con seguridad, a una condena que puede ser de 3 a 10 años, de mantenerse este delito. Obviamente eso lo vamos a conocer ya en la etapa de alegatos, cuando escuchemos el pedido que haga la fiscalía y o la querella hacia la jueza. Bueno, quien tendrá la última palabra será la jueza Dolly Fernández, pero estamos hablando de una delincuente que ya viene acarreando una condena y que va camino a otra, sí, podemos decir.
1: Y que es solicitada por la justicia de Corrientes también, equipo, porque una vez que cumpla con su condena aquí, la solicita la justicia de Corrientes para que también pague allí en Corrientes por el robo a una pollería, y tengo entendido que también Paraguay está solicitando a esta persona ser condenada también allí en Paraguay. Así que aparentemente, más allá que aquí pueda recibir o no, por ejemplo, la mínima, que son 3 años, va a continuar detenida y alojada en algunos centros carcelarios por las posibles condenas que también reciba en otras provincias, incluso en Paraguay. Robo en Bolivia también, otro dato que no lo estaba comentando, pero cometió robos entonces en Bolivia, en Paraguay, en Corrientes y aquí en Chaco.
0: Bueno, y joyas en la gran mayoría, ¿no? Tiene cierta fascinación por las joyas.
1: Exactamente, joyas que hoy las veía ella a través de fotografía que se la exhibieron aquí. La dueña de las joyerías Bond de aquí de la ciudad de Resistencia exhibió en fotografía las joyas que eran de ellas. como la tenía en su comercio, y después las fotografías que le secuestran a la Barbie. Ahí de esa manera se comparó y en estas audiencias que eran las mismas de este comercio, frente en este caso a la imputada, pero bueno, ella de igual manera sigue desmintiendo que ella no cometió ningún robo y que esas joyas que le habían sacado de sus manos prácticamente no son la de la joyería de aquí de la ciudad de Resistencia.
0: Y con una habilidad tremenda, ¿no? Sí. Habilidad para robar joyas. Bueno, ahí el fiscal Bogado contó un poco cómo fue lo que ellos consideran fue ese día, que escaló un muro, ingresó al local y después cómo se fugó también. Porque, a ver, más allá de que se dijo que se fugó por una puertita de, no sé, de 2 metros, 1 metro por metro, creo que era. Qué impensado, la verdad que yo no creo que se haya fugado por ahí. Para mí le abrieron la puerta, pero bueno, la verdad que también muy hábil para fugarse.
1: Bueno, pero hay que sumar, Guille, a lo que ella nos dijo en la entrevista cuando fue detenida y trasladada a la provincia del Chaco de Corrientes. Recordarán ustedes que nos dijo, me ayudó el servicio penitenciario, me ayudaron, perdón, del servicio penitenciario a escapar. Hubo cambios incluso del personal en ese servicio penitenciario, estamos hablando del complejo número 1, producto de esa fuga insólita que ella tuvo, que era, como vos decís, prácticamente imposible que se dé a la fuga por una ventanita pequeñita que tiene esa puerta. Y se sumaba después cuando ella comienza a hablar y dice, a mí me ayudaron. Bueno, ahí es como que lograba de alguna manera tener un poco más de coherencia su, por supuesto, fuga totalmente irregular. Como yo les decía, sigue teniendo un contexto muy grande. Yo les diría que es peligroso también en cuanto a la fuerza esta persona. Les hacía el relato antes de hablar con la jueza, la comparación con el personal que la estaba trasladando hacia el móvil que le estaba esperando. Eran dos mujeres que le llevaban, por supuesto, de los brazos, pero que tenían un tamaño totalmente más bajo que el de esta persona. De igual manera, le rodeaban el personal masculino a la Barbie hasta que llegó entonces a el móvil que la estaba esperando. Es decir, el despliegue que tienen que hacer para sus traslados es mucho mayor del que estábamos acostumbrados a ver, porque incluso a la mañana, hoy temprano, a las 6 de la mañana, cuando fue trasladada hasta este lugar, toda aquí la cuadra estaba repleta de personal del servicio penitenciario, tanto de mujeres como de hombres, apostados incluso también con el miedo que se dé la fuga de acá, de la cámara del crimen, donde está siendo en estos momentos condenada. Es decir, existe ese miedo de que se dé a la fuga de este edificio.
4: Claro. 17 de noviembre fue la primera fuga, que la capturaron después en Paraguay, de su paso de Corrientes. La segunda fuga fue el 15 de diciembre del 2025, donde lo contaba recién el fiscal Bogado, que fue encontrada en Bellavista.
0: Claro, exactamente, que ahí es donde se fuga ya del complejo penitenciario 1, a donde la habían trasladado para tener mayor seguridad. Bueno, nada de eso sirvió, ella dijo, me voy al baño, y se fue a la calle.
4: Sí, ¿no?
0: Bueno, Juan, muchas gracias.
1: La fuga de la comisaría, recuerden también que se dio por los techos, ¿eh? Dijo que fue al baño, subió al techo y de ahí se tiró a la calle y se dio la fuga.
0: Gracias, Juan.
1: Por favor, hasta luego.

0: Y continuamos en la provincia del Chaco, pero en este caso con una muy buena noticia, porque una de las localidades que se encuentra en el Gran Resistencia, estamos hablando de Puerto Vilela, está de cumpleaños, cumple 116 años, y esto es lo que ocurría en el día de hoy con muchísimas festividades en esta jornada tan especial.
1: Muy bien, muy bien, muy bien.

0: afectó al gobernador de la provincia, a toda la ciudadanía de Vilela.
1: Esto quiere decir que hay buena relación provincia-municipio.
0: Y tiene que existir la buena relación siempre, la calidad institucional, el diálogo, el respeto, con un mismo objetivo, que es trabajar en forma conjunta, municipio, provincia y nación. No hay otra manera, no existe. Y el diálogo nunca hay que perderlo, para nada, siempre hay que dialogar y dialogar. Más allá después de la diferencias políticas que existen, que las podemos tener, pero bueno, hay que trabajar para mejorar la calidad de vida de los chaqueños. El Club Defensores, que me obsequió una camiseta el intendente, que está participando en la misma categoría que Club Sarmiento. Bueno, si me pidieron eso, bueno, seguramente vamos a hablar después con el presidente de Lotería Chaqueña, a ver si se puede acompañar y qué es lo que se puede acompañar. Tampoco vamos a hacer compromisos que no se puedan cumplir.
2: Bueno, muchas gracias a todos. Obviamente que siempre un aniversario más es un cumpleaños, motivo de celebración, de goce, de festejo, de fiesta, de bendiciones para nosotros. Así que nada, agradecido al pueblo que siempre concurre masivamente, se moviliza, genera esto, una movilización popular. Es propio de las características, propio de lo que nosotros pensamos y sentimos, ¿no? Que siempre nos abrazamos en los momentos difíciles y en los momentos de alegría y de festejo para hacerlo entre todos juntos. Y bueno, eso fue lo que de alguna manera fue generando los logros que tiene Vilelas en materia cultural, en materia productiva, en desarrollo, en cultura, en deporte. Y todos los logros que vamos obteniendo lo hacemos porque este es un pueblo que, primero, que es muy creyente, que es muy cristiano, que es muy humano, que es muy humilde y que además se abraza en los momentos más difíciles para salir del estancamiento, y esta no es la excepción. Vamos a seguir trabajando, y ese es el mensaje que hoy le queríamos dejar a los vilelenses, a los chaqueños, que no hay que resignar ninguna posición, no hay que resignar ningún derecho, no hay que resignar ningún sueño. Vamos a trabajar para que volvamos a crecer, para que este sea un Chaco pujante, un Chaco activo, un Chaco que tenga obviamente mucha producción, que se apueste a la seguridad, que se apueste a la producción, que se apueste al empleo, que se apueste a la obra pública, a la infraestructura, a seguir trabajando por los sueños que tienen todos los chaqueños y los vilelenses, que queremos salir adelante. Así que nada, desde acá un enorme agradecimiento a la población, a las instituciones de la localidad, que bueno, obviamente le dan marco emotivo a este festejo, y nada, solamente convocarlos a todos y un gran homenaje a todos aquellos pioneros, aquellos que ya no están y aquellos que están y que vinieron y creyeron en Vilela, y esa fe es la que nos mueve hasta ahora. Nosotros tenemos un legado y ese legado lo tenemos que llevar hasta las últimas.

El Tribunal Oral Federal de Corrientes confirmó que el juicio oral y público por la sustracción y presunto encubrimiento de la desaparición de Loan Danilo Peña comenzará el próximo 16 de junio. Debido a la gran magnitud del proceso y por razones de seguridad, las audiencias se llevarán a cabo de manera excepcional en las instalaciones del Escuadrón 48 de la Gendarmería Nacional, ubicado sobre Avenida 3 de Abril de la capital correntina. El debate contará con una estructura sin precedentes en la región, ya que sentará en el banquillo a 17 personas imputadas y citará a declarar a más de 160 testigos a lo largo de las jornadas. Además, con el objetivo de garantizar el acceso a la información y transparencia del caso, las autoridades judiciales determinaron que todo el desarrollo de las audiencias será transmitido en vivo y en forma pública a través de la plataforma YouTube. Serán los martes, miércoles y jueves durante las primeras semanas y luego se reducirán a 2 días por semana de acuerdo a la agenda del Tribunal Oral Federal.

0: Y en el día de hoy el gobernador de la provincia del Chaco estuvo recorriendo el interior y así también llegando a distintas localidades puntualmente, y entre ellas una excelente noticia porque en el ámbito agropecuario se presentó por primera vez la semilla arandú en el marco de los 10 años de la empresa Gensus, una empresa tan importante para nuestra región como así también a nivel nacional.
1: Un trabajo incesante donde se ve a la empresa con mucha pasión. Los trabajadores, quienes día a día están trabajando articuladamente con el INTA, fundamentalmente incorporando tecnología e innovación, y queríamos estar acá para dar una palmada de aliento, para reconocer el trabajo, pero también para este nuevo producto que se va a incorporar al mercado productivo, que va a significar una mejor semilla para una mejor producción y una mejor calidad de fibra. Así que en este sentido, ventajas increíbles para estar protegido de insectos, como así también de herbicidas. La verdad que he tenido la oportunidad de compartir con muchos de los trabajadores y se ve la pasión en el trabajo que realizan, y el resultado es la calidad de la semilla de algodón que va a salir desde Chaco. Hablando ahora de calidad, estamos hablando realmente de una gran oportunidad, inclusive frente a la sequía. Este trabajo y esta alianza entre el sector público y privado, el INTA colaborando al sector privado y en beneficio de nuestra producción, digo, esto es lo que tenemos que lograr. Yo creo en este Chaco, yo creo en esta Argentina, y por eso digo, si logramos que el Estado sea un facilitador, si logramos que el Estado acompañe y no le ponga palos en la rueda, tenemos empresas que saben lo que tienen que hacer. ¿Para qué? Para que lleguen a los productores que saben lo que tienen que hacer. Y es el Chaco que estamos transformando y es el Chaco que queremos. Y queremos que así como está Gensu acá, vengan tantos otros Gensu a ponerle pasión a nuestra producción, que es la única manera de que el Chaco va a salir adelante.
2: Para nosotros es un acontecimiento muy, muy importante. Nos llena de fuerza y de voluntad para seguir haciendo cosas. Creemos que esto es el inicio de un camino largo, pero poder decir que hoy se concreta con un hecho que es el lanzamiento de una nueva variedad que era muy esperada por el productor, porque entendemos las dificultades del productor, entendemos la necesidad de competir, no solamente localmente, sino internacionalmente. El hecho de poder conjugar la presencia del gobernador, de autoridades nacionales, de autoridades provinciales, de autoridades municipales, de productores, de técnicos, de asociaciones, de cámaras, en este acto para nosotros es muy, muy importante y estamos muy orgullosos de que así sea.
3: Gracias. En este caso, bueno, Gensus, en estos 10 años, justamente el gobernador Leandro Esdero mencionaba que ya se está trabajando de sacar producción hacia la provincia de Paraguay, hacia el país de Paraguay.
2: Sí, bueno, en general nosotros estamos en la parte primaria de la producción, tratando de proveerle a nuestros clientes, productores agropecuarios, de tecnología y tecnología de manejo para que puedan obtener en sus lotes la mayor posibilidad de rentabilidad. A partir de ahí hay toda una cadena algodonera que termina, digamos, con la exportación de fibra a otros países, con la manufactura a nivel local, lo cual permite generar mano de obra en forma muy, muy importante. Entendamos que cada hectárea de algodón que se siembra en el país no es la hectárea que siembra el productor, sino que es la investigación que está en Chaco, es la producción de semilla que está en la región y en Chaco principalmente, es la desmotadora con toda su gente, es el productor, es la industria textil, todo eso es generación de mano de obra y es incremento de valor en origen. Y esta es la gran diferencia que tiene el algodón con el resto de los cultivos. El resto de los cultivos se cosecha el girasol, se cosecha la soja, se cosecha el trigo, se cosecha el maíz y toda esa producción sale de la provincia. En cambio, el algodón genera mano de obra, genera valor agregado en origen y eso me parece que es lo que hace diferente y hace sustentable al algodón para los próximos años en esta región del país.
4: Indudablemente empieza a competir, y esto no es un tema menor, competencia en el buen sentido de la palabra. Mire, si hay algo que nos pasó a nosotros en los últimos años es que cultivos como la soja, como el girasol, como el maíz, han encontrado a partir de la incorporación de tecnología la apuesta de que el productor la vaya adoptando porque encontró en cada una de ellas las soluciones con respecto a la utilización de insecticidas o de herbicidas y el control de plagas. En este caso, el algodón, a partir de Gensu, que es la única empresa provincial y nacional que se dedica a multiplicar semilla en este acuerdo con INTA, la posibilidad de que empecemos a tener nuevos materiales, semilla, indudablemente hagan competitivo al cultivo y que el productor pueda encontrar rentabilidad y eficiencia, que es lo que nos estaba faltando. Por eso hoy para nosotros ha sido un gusto acompañar a Gensu, al INTA, acompañar a todas las autoridades nacionales. Hoy ustedes pueden ver que en función de la asistencia está todo el espectro público, INTA, INASE, la universidad, y está el sector privado fuertemente apostando a partir, ¿no es cierto?, de la innovación y la tecnología y el conocimiento, justamente para brindarnos al sector productivo las herramientas que necesitamos para desarrollar una producción algodonera sustentable.
5: Recordemos que a veces por no tener herramientas tenemos que usar alternativas que son más costosas. O sea que ahí hay un ahorro en herbicidas y en manejo de maleza. Hay un aumento en rinde por mejora en el manejo de maleza, pero también por esta posibilidad de la genética del germoplasma, que decía hoy que es un 12% más de producción. Creemos que esta variedad también va a aportar un germoplasma más plástico. ¿Qué quiere decir esto? Que rinda bien en varias situaciones, ¿sí? Que no dependa tanto de que todo sea ideal para hacer buenos rindes.
6: Vamos a hablar de una denuncia que radicó una profesora a un profesor de la UNE, de la Universidad Nacional del Nordeste. Lo acusa de un acoso sexual dentro de la institución. Esta denuncia se conoce luego de otras que también van en esa sintonía y que ponen en foco la situación de este docente que fue apartado del lugar de trabajo y que tiene una prohibición de acercamiento hacia sus denunciantes. Hablamos con una de las víctimas.
7: Bueno, ya pasó hace 9 años, sufrí una situación de acoso dentro de la universidad. Yo también trabajo también en el INTA y como venía de parte de un colega, compartíamos ambos sitios de trabajo. En ese momento fue mucho tiempo de acoso, terminó en un intento de violación que nunca lo denuncié, pero sí me fui a denunciar a la policía de la mujer en Corrientes el acoso. Y bueno, me tomaron una exposición y con esa exposición después presenté en ambos sitios de trabajo. Para el 8 de marzo me dijeron, ¿te animás a contar tu historia? Y la verdad que ahí se movió mucho más de lo que se movió durante 9 años. Porque también cuando salió viral este video, empezaron otras alumnas a decir, no, nosotros con este profesor no queremos viajar, con este profesor no queremos estar a solas en una clase. Y inclusive, o sea, se empezaron a comunicar otras ex alumnas de otras situaciones que se dieron, que era, en su momento fue eso lo que hablamos de prensa de CONADU, es un comportamiento que se repite del acosador. Entonces lo que pretendíamos era que se identifiquen los síntomas. Y la verdad que también a mí me duele en el hecho de decir, este tipo siguió estando en la facultad acosando docentes, no docentes, alumnas, y con algo que hasta todos los que cuentan es porque lo frenaron a tiempo. O sea, en general el que cuenta es porque le llamó fuera de hora, porque empieza llamando a las 7 de la tarde, a las 8, a las 9, hasta que te llama a las 1 de la mañana, a la 1 de la mañana. Y muchas de estas, sobre todo las docentes que tienen su pareja, dice, ¿cómo te está llamando un compañero a la 1 de la mañana para decirte que está mal porque se martilló el dedo? Y ahí empieza todo otro proceso. Lamentablemente, yo creo que la universidad Rescato tiene sistemas muy buenos para acceder a los cargos docentes, pero siempre alguna ventana se abre. Después que yo hice toda esa exposición, presenté por escrito en ambas instituciones, copia inclusive de la exposición en la Policía de la Mujer. Por ejemplo, la decana me decía que ya no iba a seguir el proceso si yo no le decía quién eran los testigos que me veían, que veían que cada vez que yo salía de clase a las 8 de la noche, este tipo estaba parado esperando para preguntarme algo.
0: ¿El profesor sigue dando clases o fue apartado o no hubo ningún tipo de medida?
7: No hubo ningún tipo de medida en ese momento. Es más, yo hice 2017 la denuncia, 2018 decíamos, ingresó por contrato directo, un caso que excepcionalmente se da en la Universidad Nacional del Nordeste, y sin embargo tengo copia de la resolución donde la decana, 8 meses después que yo hice toda esta presentación, lo pone por contrato directo en un cargo.
0: Y tenemos que irnos a la localidad de General Pinedo porque ahí se encuentra el tren 25 de mayo, este tren que lleva adelante a diferentes localidades, diferentes servicios, donde ofrece para aquellas personas que necesiten un lugar destinado a un montón de rubros para que puedan tanto de salud como así también DNI y otros trámites destinados justamente para estas personas.
8: El tren viene no solo a solucionar distintas problemáticas, ya sea en salud, con el tema de DNI, el tema de oftalmología, que la verdad que han trabajado, van 2 días y creo que ya han superado las 350 personas que ya tienen sus anteojos. No solo, como te decía recién, no solo en Pinedo soluciona este problema. Hemos tenido gente que de Capdevila, de Gancedo, de Charata, que estamos distante a 17 kilómetros, de la zona rural de Las Leonas, ya límite con Santiago, que también han venido, Dos Colonias, Mesón de Fierro, Pampalandriel. O sea, es muy amplio el departamento, y bueno, como te decía, porque el tren de aquí va a ir a Sáenz Peña, así que hemos también recibido algunas personas de Las Breñas, y mañana se manda una tráfico, y quiero agradecer también al gobierno de la provincia que nos ha puesto a disposición un par de tráficos para que se pueda traer. Mañana va a venir gente de SAMUP. Okay. Así que bueno, la verdad
6: una tráfico que le otorga el gobierno
8: también. Exactamente, también la logística la pone el gobierno, así que toda esta gente, como te dije recién, que está tan distante a nuestra localidad, va a poder venir y la vamos a traer, se hacen los estudios o las distintas consultas que quieran hacer y luego se los lleva a su domicilio nuevamente, ¿no?
9: Una de las estaciones más importantes de trenes argentino cargas, así que sí, hemos tenido la oportunidad de recibir a este tren gracias a la gestión del ministro Diego Gutiérrez, que también puso su corazón por General Pinedo. Y bueno, esto hace mucho tiempo, desde 2012 no se lograba, antes se venía el tren Alma, y bueno, pudieron lograr venir el tren 25 de mayo aquí a General Pinedo, bueno, donde hemos coordinado con toda la gente que está a cargo del tren, también como está a cargo de la provincia, y bueno, se sumó todos los que son las autoridades policiales, municipales, y nosotros, la gente del ferrocarril.
10: Pues estamos muy contentos de estar acá, General Pinedo. Estuvimos la semana pasada en Hermoso Campo y la verdad que nos llevamos una sorpresa porque la gente es espectacular. En las dos localidades nos atendieron.
6: Están respondiendo bien.
10: Está respondiendo bien. Viste, con el tema de salud es muy difícil porque hay que tener paciencia, los médicos. Y bueno, la verdad que tener un tren así hoy es histórico para nosotros, para la provincia, para Nación, porque es la primera vez que el tren recorre nuestra provincia. Y obviamente hacer tierra en Hermoso Campo, en Pinedo, vamos a estar en Sáenz Peña la semana que viene, después nos tocaría Fontana, y cerrando en Barranquera vamos a estar en el puerto, así que la verdad que en línea general está muy bien, estamos trabajando, digamos, con diferentes áreas de gobierno y logrando hasta ahora todos los objetivos.
6: Arrancan bien temprano y este horario ya va finalizando, es así, ¿no? Todo el día.
10: Exacto, arrancamos a partir de las 9 de la mañana, arranca la atención, ¿sí? Antes de eso, a las 8 nosotros abrimos las mesas de acreditaciones o de admisiones, como decimos nosotros, y a partir de ahí ya se va derivando a las diferentes especialidades que tenemos, así como también a las generales, que son medicina clínica y pediatría.
6: Hace mucho que esperaba el anteojo, ¿no?
11: Sí, porque ya los otros anteojos ya me quedaban muy chiquititos, porque yo me lo los otros anteojos me lo compraron el año pasado.
6: Y ah, ya era viejito, sí, tenías que cambiar.
11: Sí, porque ya eran chiquititos ya.
6: ¿Cuántos años tenés, Benjamín?
11: 10.
6: ¿Se te dificulta mucho ver sin anteojo?
11: Sí, claro. Cuando voy a la escuela se me hacen las letras.
6: Claro, tenía que hacer letras grandes porque si no, no veía bien. Claro.
11: Sí.
6: Bueno, ¿y tuviste que esperar mucho acá? ¿Desde qué hora estás?
11: Desde las 5 estoy.
6: ¿De las 5 de la tarde?
11: Sí. Claro.
6: Bueno, ahora ya tenés tu anteojo nuevo, cuidado. Sí. ¿Ahora ves bien?
11: Sí, sí.
6: ¿Me ves bien, no?
11: Sí.
6: Estoy lindo, ¿no?
11: Sí.
6: Gracias, Benjamín. ¿Cuántos años me dijiste que tenías?
11: 10 años.
6: 10 años, gracias, ¿eh? Muy amable, ¿eh? Bueno, Benjamín, pobrecito, necesitaba el anteojo. Se iba a la escuela y no veía muy bien, dice.
12: y ahora que finalmente tiene el anteojo. Acá hay otro niño, ¿eh? A ver. También Benjamín. Otro Benjamín. A ver, vos también te llamás Benjamín, ¿no?
13: Sí.
12: ¿Hace cuánto estabas esperando el anteojo?
13: Y no hace mucho.
12: No hace mucho. ¿Se te dificultaba mucho ver sin anteojo?
13: Sí.
12: Bien. ¿Cómo era la escuela, por ejemplo? Complicado leer, ¿no?
13: Sí, complicado leer.
12: ¿Estás de acá?
13: Sí, soy de acá.
12: ¿Cuántos años tenés?
13: 12.
12: 12 años. Bueno, cuidá mucho el anteojo.
13: Sí.
12: Está linda, ¿eh?
13: Sí.

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1: Muy bien, nos vamos a la pausa con imágenes de Presidencia Roque Sáenz Peña, a la cabeza el 5.137 en la primera de Lotería Chaqueña y el segundo 9.625, tercero 9.559. Ya volvemos.

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0: Continuamos hablando sobre la recorrida del gobernador de la provincia del Chaco por las localidades del interior y en este caso en Abiateray nuevamente, porque habló con nosotros y señaló que comenzaron lo que es justamente la reparación de la ruta 16 y 95 en marcha después de lo que fue la gestión entre el gobierno provincial y Nación. Esto es lo que nos decía Leandro Estero.
1: Iniciaron los trabajos de la 95 en un trabajo articulado y un esfuerzo compartido entre el gobierno nacional y provincial. Nosotros vamos a poner los materiales para esa obra, de la misma manera que estamos interviniendo acá desde Abiateray para la 16 para Río Muerto, y el gobierno nacional pone la mano de obra. Esta es una intervención particular en la 16 que no está comprendida para la licitación y en la 95 que no está comprendido en el tramo que ya licitó el gobierno nacional.
2: ¿Qué van a pasar con los canales de canalización, digamos, al costado de las rutas? ¿Se van a trabajar en esto también?
1: Nosotros estamos trabajando en articulación APA y vialidad provincial. En este sentido, con muchos consorcios camineros, siempre trabajamos en el desagüe troncal, ¿sí? Que se realizan en próximas a las localidades. Lo que hacemos es que en las localidades trabajen los intendentes para que la posible llegada del super niño que se prevé en estos tiempos, tengamos los canales en condiciones y el trabajo en las zonas urbanas también realizado.
2: ¿Hasta qué tramo se va a refaccionar, reparar, por así decirlo, lo que es Ruta 95?
1: Ruta 95, ya hay un tramo que ha licitado el gobierno nacional y se prosigue, que es Aspeña hasta Tres Isletas, y nosotros estamos interviniendo ahora lo que va a ser la primera etapa hasta La Tigra y de ahí seguir de Aspeña, perdón, hasta La Tigra, y de allí si podemos avanzar también con bacheo en la ampliación del convenio con hasta el límite con Santa Fe.
2: ¿Reiteramos esto con financiación propia de la provincia?
1: No, es un esfuerzo compartido. Nosotros ponemos los materiales, es decir, financiamos los materiales, compramos los materiales y el gobierno nacional pone la mano de obra.
2: ¿Y lo que es a la autovía, a Ruta 16?
1: No, eso está concesionado en realidad. Estamos hablando de la Ruta 16, se han abierto los sobres donde se presentaron 20 oferentes de la Ruta 16 desde el puente General Belgrano hasta aquí, hasta Abiateray, y después el otro tramo de la Ruta 11 que abarca desde Resistencia hasta Santa Fe van a ser concesionados.
2: En este sentido, ya para liberarlo, que la comunidad tenga paciencia, se está trabajando en las rutas.
1: No, estamos trabajando. Ustedes saben que nosotros sobre Ruta Nacional no tenemos jurisdicción ni incumbencia, por lo cual lo que hemos hecho es trabajar para garantizar llegar a un acuerdo en el cual nosotros vamos a poner los materiales y el gobierno nacional la mano de obra. Y esto tiene que ver con que hoy tenemos abierto muchos frentes. En rutas nacionales, la que usted ha hecho mención y la que hablamos anteriormente, y en rutas provinciales estamos trabajando en la 13, que si Dios quiere vamos a terminar hasta Charaday, la cinta asfáltica completa con todos los puentes, y ahí estamos el financiamiento que mañana trata con plata. Para llegar a Villa Ángela, y después estamos trabajando también en ruta al impenetrable desde Miraflores hasta Las Hacheras. Estamos trabajando en ruta 9, en la intervención en ruta 30, desde Ciervo Petizo hasta Laguna Limpia, y estamos trabajando en el acceso de la ruta, lo que sería la ruta 48, en Papalmirón. De esa manera, también intervenciones de bacheo y mantenimiento, como lo estamos haciendo, por ejemplo, en la ruta 4 entre Quitilipi y Villaverde.

0: Segunda reunión federal en Corrientes, se congregaron autoridades para analizar la situación del fenómeno del Niño, que está preocupando a todo el mundo y el impacto que pueda llegar a tener en la República Argentina.
1: Es la segunda reunión de LENOS en el país. Esta vez le toca a Corrientes, ¿no? Tomando como eje neurálgico de lo que va a ser la emergencia. También por las capacidades operativas que tiene la provincia y que viene demostrando respuesta ante este tipo de emergencia. Así que hoy juntamos a las provincias de la Mesopotamia, provincia de Buenos Aires, junto con el equipo de la Agencia Federal de Emergencia, Fuerzas Armadas y de Seguridad también, porque tienen injerencia directamente sobre este tipo de fenómenos. Así que es una reunión a continuación de la que habíamos tenido hace un mes atrás en Santa Fe, y terminamos o vamos a terminar de delinear aquellas políticas que tengan que ver justamente con la prevención, la mitigación de esta emergencia y con estar al lado de los correntinos cuando haga falta y necesario. Todas las áreas están representadas en este caso por la Junta Provincial de Defensa Civil, quien la preside nuestro señor gobernador, en este caso Defensa Civil es la representante, y es una mesa de trabajo directamente, como decía, para delinear aquellas funciones específicas. Así que venimos trabajando en ese sentido y esperemos tener buenos resultados. Mitigar los efectos que pueda tener el fenómeno, pero también, fundamentalmente, dar una respuesta efectiva con todos los medios y recursos que no solamente tenemos dentro de la provincia, sino aquellos que nos puedan colaborar también a nivel nacional.
2: Y continuamos con esta recorrida federal y tenemos que ir a la localidad de San Javier Misiones, porque en una semana, o al menos en estos 10 días, han ocurrido dos hechos delictivos sumamente importantes, impactantes. Entre ellos, uno de los más llamativos es que una señora fue detenida por un pote de dulce de leche donde tenía cocaína. Sin embargo, la nota que le vamos a estar mostrando ahora fue hace nada más y nada menos pocas horas, porque se trata de 27 kilos de cocaína en general, destinado a lo que era esta actividad delictiva, y que suma un nuevo episodio en menos de 10 días en la localidad.
3: La Prefectura Naval Argentina descomisó 27 kilos de droga en un operativo, procedimiento realizado en la ciudad misionera de San Javier. El operativo se llevó en un camino vecinal del kilómetro 969 del río Uruguay. Durante patrullajes preventivos, el personal de la fuerza detectó el ingreso de un vehículo en un camino cerrado que da a la costa del río Paraná. Ante la presencia de los uniformados, los delincuentes narcos huyeron abandonando el vehículo. Se ha secuestrado la droga. También se contó con apoyo de un CAN especializado en narcóticos para rastrillaje de la zona. Posteriormente se requisó el vehículo, se halló un bulto, se comprobó que contenían sustancia ilícita de formatos de panes, que sería marihuana prensada, por un total de 42 unidades y un peso que superó los 27 kilogramos. El vehículo se secuestró como otros elementos que sirven para la causa. Intervino el juzgado y Fiscalía Federal de la ciudad de Oberá. El procedimiento lo realizó la Prefectura Naval Argentina.

0: Miles de personas se congregaron en el Estadio Olímpico de Barcelona para participar en una vigilia precedida por el Papa León XIV, quien dedicó buena parte de su mensaje a dos problemáticas cada vez más presentes en las sociedades modernas: la salud mental y la violencia contra las mujeres. Durante el encuentro, el pontífice escuchó el testimonio de una mujer que sobrevivió a un intento de suicidio y pidió que la lucha contra la depresión se convierta en una prioridad para los sistemas de salud pública.
1: Una nueva pregunta. ¿Estás referido en primer lugar a la...
0: En su pregunta, usted se refirió primero a la depresión como una enfermedad silenciosa. Es importante tomar conciencia de cómo la salud mental se ve cada vez más amenazada en el contexto de sociedades que se consideran avanzadas.
1: Más amenazada en el contexto de sociedades que se consideran avanzadas.
0: León XIV también respondió a la inquietud de otra mujer cuya familia estuvo marcada por la violencia doméstica y aprovechó para denunciar el aumento de los feminicidios.
1: Tantas crónicas policiales todavía hoy.
0: Tantos reportes de delitos, incluso hoy, reflejan un clima tóxico en las relaciones familiares, marcado por el abuso y la opresión, y en particular por la violencia contra las mujeres, que lamentablemente a menudo desemboca en feminicidio.
1: En feminicidios.
0: La vigilia, marcada por actuaciones musicales y el entusiasmo de los fieles, reunió a personas llegadas de distintos puntos de España.
2: No, ha sido espectacular, la verdad. O sea, ver al Papa con toda la juventud, todas las familias, ha sido un recuerdo que me llevaré, vamos, para toda la vida. Y ha sido una experiencia única. O sea, que el Papa traiga aquí esperanza, que traiga mucha alegría y ver tanta gente feliz, ¿no? Unidas en la fe, unidas en la alegría, en la familia, pues al final ha sido increíble.
1: La bendición de Dios Todopoderoso.
0: La visita del pontífice a Barcelona forma parte de una gira que comenzó el sábado en Madrid, donde celebró una misa ante más de 1,500,000 de personas. Antes de concluir su viaje por España, León XIV visitará Montserrat, la Sagrada Familia y posteriormente las Islas Canarias, la principal puerta de entrada al país de los migrantes en situación irregular.

0: a 48 horas de la inauguración del Mundial en el Estadio Azteca de Ciudad de México. Miles de maestros bloquearon el martes una avenida que conduce al recinto. La movilización fue convocada por un grupo disidente del Sindicato de la Educación, la CNTE, que desde la semana pasada encabeza caóticas protestas en la capital mexicana.
1: Pues en este momento la marcha es pacífica, pero pretendemos llegar al estadio.
2: Vamos a seguir con la lucha mientras no haya solución. No podemos aceptar nada de lo que nos plantea el gobierno. Aquí queremos que nos echen para abajo la ley del ISSSTE y la reforma educativa, eso es.
0: Los maestros están en huelga desde la semana pasada, exigiendo aumento salarial y la derogación de una ley de pensiones. Bloquean calles a diario e incluso derribaron un conjunto de estatuas alusivas a la Copa del Mundo en el Paseo Reforma de la capital. El Estadio Azteca acogerá el jueves la inauguración del Mundial con el partido México-Sudáfrica. La presidenta mexicana, Claudia Sheinbaum, volvió a asegurar el martes que la ceremonia está garantizada y descartó el uso de la policía para reprimir a los manifestantes.
3: Hay grupos que nos quieren provocar. Y no necesariamente son de maestros.

Perú sigue sin conocer al próximo presidente. A dos días del balotaje, el izquierdista Roberto Sánchez mantiene una ventaja mínima sobre la derechista Keiko Fujimori, mientras el escrutinio avanza lentamente y las autoridades advierten que el resultado oficial podría tardar dos semanas o más. Con el 96% de las actas contabilizadas, Sánchez obtiene el 50,05% de los votos frente al 49,94% de Fujimori, una diferencia de apenas 20.000 sufragios entre más de 20 millones de electores convocados a las urnas. La Oficina Nacional de Procesos Electorales estima que el conteo podría extenderse hasta finales de junio debido a las observaciones sobre las actas y a la revisión de documentos impugnados que representan unos 450.000 votos. También faltan por llegar resultados del extranjero y de zonas rurales del país. La incertidumbre recuerda a la elección de 2021, cuando el resultado definitivo entre Pedro Castillo y Keiko Fujimori se conoció seis semanas después de la votación. En aquella ocasión, Castillo se impuso por un estrecho margen de apenas 0,25 puntos porcentuales. Mientras Fujimori pide prudencia y descarta proclamar un vencedor anticipadamente, el partido de Sánchez asegura que respetará el resultado final. Quien resulte ganador asumirá la presidencia el 28 de julio para un mandato de 5 años.

0: Pronóstico del tiempo.
1: Sí, señor, porque hay que ver cómo va a seguir el tiempo para lo que va a ser esta tarde-noche, como así también cómo continuará mañana, porque las lluvias van a volver. Lamentablemente, para aquellos que son anti-lluvia, las lluvias van a volver y así también el frío va a estar presente. Cielo parcialmente nublado en la ciudad de Resistencia, mínima de 12 grados y máxima de 23. Sáenz Peña con tiempo estable, probabilidades de que salga un poquito el sol, 12 de mínima, 24 de máxima. Villa Ángela, tiempo estable y agradable, mínima de 11 y máxima de 23. Charata, ambiente seco, mínima de 12 grados y máxima de 24, con vientos leves del norte. Y Castelli, jornadas agradables con mínima de 13 grados y máxima de 25, al igual que Charata, vientos leves del este, pero en este caso particularmente desde el norte, sumándose a lo que va a ser estos vientos que van a tener gran parte del norte argentino. Por otro lado, ¿cómo va a estar mañana? Porque las lluvias nuevamente van a estar presentes, al parecer, en las localidades de nuestra provincia del Chaco. Ahí ya vamos a estar compartiendo las placas para mañana. En una jornada que se espera, al menos por ahora, con un descenso de temperatura en algunos lugares, más precisamente en el norte de la provincia del Chaco. Para la ciudad de Resistencia, mínima de 14 grados, máxima 27. Sáenz Peña, mínima de 15, máxima de 28. Tiempo estable y agradable en Villa Ángela, mínima de 14 y máxima de 27. Charata, mínima de 15, máxima de 29. Y Castelli, jornadas agradables, 15 grados de mínima y máxima de 28. Por lo tanto, vamos a tener tiempos agradables y dispares, Guille, la verdad, entre lo que va a ser frío, calor, calor, frío. Así que yo les recomiendo que por favor pongan un busto, una bufanda, sí, por las dudas.
0: Por las dudas.
1: No salga de su casa.
0: Nos vamos. Muchas gracias por habernos acompañado. Nos reencontramos mañana a partir de las 1 de la tarde.
1: Hasta luego.

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0: Es la hora 14:31 minutos.
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2: Es la hora 15, 4 minutos.
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2: Es la hora 15:32.
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0: sintiendo algo y es como que se saca y va. Eso para mí no.
1: Mira lo que voy a decir, coincido con lo que dice Federico. ¿Vieron? Acá estoy de acuerdo.
2: ¿Vieron? Bueno.
1: ¿Una persona loca?
2: Claro, no sé, vamos al ejemplo de una mujer. Ponerle que una pareja tiene una discusión y la mujer se saca y empieza. Es una mujer loca, claro.
1: Con quien no podés discutir, claro, básicamente, o hablar.
2: Lo mismo con un hombre impulsivo que agarra y ya, no sé, quiere tirar algo, quiere pegar la pared, o sea.
1: Esos son violentos.
2: Claro, bueno.
1: Sí, esos son violentos, no un impulsivo. Bueno,
2: impulsivo, le digo,
3: pero... Claro, básicamente es la definición. Fíjate, ahí vamos a traer el machismo, mira. A ver. Porque si vos te pones nerviosa, alzás la voz o haces ademanes con la mano, sos una loca de mierda. No se puede decir de pi. Sos una loca de pi. Haces un sos una loca.
4: Si te quieres decir mala palabra, puedes ir a un streaming que es la sucursal de Majuma
3: Producciones. Bueno, perdón. Y si sin embargo un hombre se violenta, grita y hace todo eso, es impulsivo, se exaltó un poquito, es hombre. Es como que está en su naturaleza ser así. Y en realidad, persona loca, definamos una persona con la que no se puede tener una discusión, no se puede hablar bien, que siempre quiere levantar la voz para imponerse y demás. Y para mí son todos locos.
1: Que no escucha lo que vos decís. Vos también sos loco.
2: ¿Yo?
1: Es un ejemplo que ahorita está
3: dando. Claro, o sea, no tiene nada que ver si puede ser violenta siendo mujer, puede ser violento siendo hombre, y loca y loco.
1: Para mí, eso puede ser loca. Yo a veces cuando... estoy discutiendo y por ahí me pongo nerviosa, porque soy un ser humano. Claro, hablo, grito un poquito, levanto la voz, no me levante la voz, pero te estoy intentando explicar en la desesperación de la pelea, en el debate, en el ida y vuelta, uno sube la voz, no por eso soy una loca. Creo que me quiero hacer sentir.
5: Y le dije la otra.
1: Llamalo, listo.
3: Es que en realidad...

0: te pones así, haces todo eso, nada más te está perjudicando vos. Sí, o sea, bueno,
1: y es muy difícil. Eso es
2: mi pareja con mi pareja.
1: No, claro, pero es muy difícil.
3: ¿Vos decís que estás muy trabajada o estás muy trabajada? No sé.
2: ¿Yo? Es muy difícil a veces.
0: Y no, lo que pasa es que es verdad. Yo soy una mina muy sensible, por ejemplo, que es propio de la mujer, siendo que también hay hombres que son muy sensibles. Pero yo soy muy sensible. Entonces, si yo me altero peleando con un tipo o con una mujer, sí, o sea, con quien sea, si yo grito, si yo me saco, quien queda muy mal soy yo. Yo me quedo mal mucho tiempo, bueno. no ese ratito. Entonces, entiendo que cuando uno está en una discusión y por ahí se va, se puede exaltar y puede, no sé, elevar la voz y demás. Siendo que hay muchas personas que no son así tampoco, pueden mantener conversaciones, sí, discusiones, y no llegar al
3: nivel de la cosa. A los dos minutos me olvido.
0: Bueno, pero claro.
3: Terminó el tema, me di vuelta.
1: También es muy difícil hablar y discutir, discusión en el sentido de intercambio de ideas, ¿no? Es muy difícil hablar y discutir con una persona que no puede controlarse y que tampoco te escucha y que te habla encima y que te grita.
0: Ahí es te como, que decirme,
1: bueno, ¿sabes qué? Cuando bajes un cambio... Hablamos
3: ¿sabes
1: esto.
3: ¿Qué pasa? Pueden decir que tienen 5 para el peso porque ustedes son
2: ustedes son
3: las especialistas en tener 5 para el peso.
2: Mentira, ustedes también.
0: ¿Qué es eso?
2: Siempre hay una excusa, un porqué, un pero, ¿no?
3: Siempre un pasito más.
0: ¿Vos decís como que las mujeres quieren tener la última palabra?
2: Sí, nosotras queremos tener la última palabra, pero ellos también. Me ha pasado, o sea, yo si me han exaltado, chicas, pues ¿por qué?
0: Las mujeres siempre, yo te voy a contar algo que está estudiado. La mujer siempre quiere dialogar, quiere hablar. El hombre, sí, por cierto, lo general, no quiere hablar. Entonces,
3: parece que los diálogos terminan donde terminan.
0: Exacto. Mira, sí o no, o a veces no. A veces uno necesita una conclusión de la parte de la pareja, ya sea hombre o mujer, y del otro lado no tiene respuesta. Puede ser ahí donde la persona X se exalta y empieza como a demandar esa respuesta. Entonces lo más inteligente, dame un momento, lo más inteligente en ese momento, ¿sabes qué es, Flavia? Cuando no te dan bola. Si la persona que está enfrente tuyo, con la que vos estás hablando, le está diciendo, loco, sí, todo bien, pero yo no quiero hablar ahora. Ahora es tarde, ahora tengo que ir a trabajar, ahora es temprano, ahora hay que dormir la siesta. Tipo, nunca se puede hablar, ¿viste? Con los tipos, porque siempre nunca se puede.
2: No.
0: Entonces vos le decís, bueno, mira, decime fulano.
2: Estoy cansado, estoy aturdido.
0: Decime pareja vos, decime, agendame, por favor, en tu agenda de cosas muchas que haces.
3: Te anoto en mi libreta invisible.
0: Anótame, por favor, en tu libreta invisible, día y hora, que yo necesito hablar de este tema con vos y nos va a llevar mínimo media hora.
4: Bueno, pero depende mínimo. Mucho
1: coincido totalmente.
4: Yo soy una persona,
0: si no, te va a volver loca el pedo.
3: Bueno, para dejarle hablar, pues chamita.
5: Dejan hablar, está bien. Bueno,
0: no, porque
4: a ver, yo soy una persona que soy tipo, quiero resolver los problemas en el momento. Me ha pasado tener pareja, por ejemplo, que era no, porque no quiero hablar ahora, ponele. Yo tengo una memoria de un megabyte, ¿entendés? A las 3 horas me olvidé ya, ya ni me acuerdo. Y la mujer, en cambio, tiene una memoria que le puede durar años.
0: Obvio.
4: Y encima te van a sacar en cara eso que fue hace como, no sé, 40 años más o menos. Y ahí te vas, si te acordás cuando esa vez.
0: Ay, me acuerdo de un novio que tenía que me sacaba cosas.
2: La silla.
3: Quédese quieta, por favor.
0: Ay, bueno, perdón.
4: Bueno,
3: le están lo que se
5: llama poniendo
3: trabajador en el medio, Saraste.
4: ¿Entiendes?
3: Es cierto lo que usted dice, la memoria es un megabyte, ¿cierto?
4: Sí, sí, es así. Los hombres, como que somos, tipo, fue un problema, pum, pum, ya pasamos a otro tema y así. No somos. En
0: nunca
4: ese aspecto...
0: me tocó eso.
4: Bueno, pero entonces, claramente, estás estereotipando tu. ¿Las parejas con las que andabas o con las personas con las que andabas?
0: No, nunca me pasó una persona que se olvide de todo automáticamente.
2: A mí tampoco.
4: La verdad, me hubiera encantado. Tiene que ser algo que le duela mucho, ¿entendés?
2: Cuando les conviene, se olvida. ¡Ah! No era así.
3: Memoria selectiva.
4: Selectiva, esa es la palabra.
0: ¿Son? Eso. ¿Vos estás en pareja, Fede?
4: Yo estoy en pareja hace poco igual. Y la verdad, te digo, es hace re poquito, ¿no? Es una chica con la que se puede mantener ese diálogo, obviamente.
3: Hasta ahora.
4: Hasta ahora.
2: Todo es lindo al principio, todo es amor,
3: sí,
2: vos lo sabés.
3: Sí. No. Mandamos un saludo, no se enoje conmigo.
0: Un saludo,
4: no se enoje. No, lo que es importante, yo siempre digo, más allá, porque, a ver, convengamos, el amor se va. Quieran así o no, después de un tiempo el amor se va. El amor no es...
1: El enamoramiento se va, el amor no.
4: Sí, el amor se va.
2: Otro debate.
3: No. ¿Qué es el amor?
2: ¿Qué es el amor? Hablemos
1: no, el amor no se va. El enamoramiento sí, y eso está demostrado. O sea, el enamoramiento, así como el idealizarte, dura unos 6 meses. El amor no.
4: Dicen,
1: si no, vos, tu amor por tu mamá, por tu perro, por tu... Se va. No. Por la persona que está a tu lado, tampoco se te va el amor. El enamoramiento puede ser, el amor no.
4: Dicen que es 2 años.
2: Sí, el amor dura 2 años. Dicen que...
1: El enamoramiento.
4: El enamoramiento, acá. Bueno. Por favor, que
1: enamoramiento.
2: Se enoje, ¿eh? Brava, Maite.
4: Esto
2: está.
4: Ah, brava. Bueno, sí. Entonces, ¿qué es lo que queda?
1: Hoy estoy con todas.
4: ¿Sí o no? Si no tenés ponerle cosas en común, no tenés comunicación. Con, o sea, si por ejemplo, vamos al caso que estábamos hablando hoy. El hombre va, trabaja, la mujer se queda en la casa. ¿Qué era lo que pasaba antes? ¿Por qué las parejas duraban tanto? Porque la mujer capaz...
1: Porque no te podía ir, porque no tenías nada para irte. No te podía divorciar, era ilegal.
2: No, yo creo que la mujer, en teoría, rompía menos las pelotas, según los tipos.
4: Bueno, mi abuela, por ejemplo. Mi abuela, ella se divorció.
1: Y porque capaz el tipo te fajaba, no sé.
4: Era mal visto divorciarse. Mi abuela hasta el día de hoy ocupa el apellido de casada, imagínate. Y el tipo, no sé, era un desastre. Pero a lo que voy es, o sea...
3: Tu abuelo, perdón. ¿O no?
4: Mi abuelo era un desastre, claramente.
1: El tipo.
4: Mi abuelo también habrá sido brava, porque para una mujer...
3: ¿Pero
4: para...
3: no lo conociste?
4: No lo conocí, una mujer para divorciarse en esa época tenía que ser algo muy grave, ¿entendés? O sea, era muy mal visto. Entonces, a lo que voy hoy en día...
3: ¿Nunca te contaron qué pasó?
4: Ay, sí, el tipo le fajaba, seguramente. Era un desastre con los hijos, con mi tío, mi papá.
3: Ay, bueno.
4: Sí. Seguramente venía ahí. Sí. Bueno, pero ¿cuántas mujeres soportaron eso?
1: Muchas.
2: Y siguen.
1: Imagínate que vos no te podés ir de tu casa con tus hijos si no tenés a dónde irte, o si tu marido te está amenazando que si te llegas a ir, te va a ir a buscar y te va a reprender fuego.
4: Vamos a lo que es hoy en día.
3: La gauchita viviendas te desarma la casa y te lleva a un terreno donde vos...
1: ¿Sin plata?
4: Vamos al caso hoy en día. Hoy en día es más probable, por ejemplo, el tema de que se quede una parte o la otra, es más probable que se quede la mujer con el hijo, ¿o no? O sea, tiene más probabilidades la mujer que se quede con el hijo, más independiente de cómo sea cada uno.
1: ¿Pero a qué quieres llegar? O sea, antes no se divorciaban, bueno... Ahora, sí.
4: Hoy en día la ¿cómo le puedo decir?
1: La tenencia, decís vos.
4: La tenencia, claro.
1: Sí, obvio.
4: La balanza, yo estoy de acuerdo que sea equilibrado, ¿no? Pero hoy en día como que apunta más a la mujer muchas cosas.
1: En hombre, no sé si en muchas cosas. Hay una separación y va a ver en dónde se quedan los hijos. Y en general quedan cuando los padres se divorcian, si no hay nada raro de por medio, se divorcian. En general es el hombre quien se va de la casa, la mujer se queda con los hijos y los hijos se quedan en donde es su casa. Los hijos pueden decidir igual si quieren ir a vivir con el padre o con la madre. ¿Sabe? Ahora, si hay cosas raras de por medio, y la tenencia se ve.
4: ¿Conocen algún fallo, algo así de esto, cómo se llama, cuando es por el alimenticio, ¿no? ¿Cómo es la cuota alimentaria?
1: Sí,
4: ¿Que la mujer tenga que pagarle al hombre?
1: Sí, obvio.
3: ¿Hay?
1: Sí, obvio.
2: Hay casos. Si vos te quedás
1: con la tenencia de tus hijos y sos hombre y tu ex mujer trabaja y tiene con qué sustentar o tenía un estilo de vida a tus hijos, al separarte vos y quedarte vos con los chicos, ella te tiene que pasar la cuota. Es lo
2: la
1: mismo
2: cuota
1: para
2: alimentaria
1: los dos lados.
2: La pasa es quien no tiene a los hijos, digamos.
3: Exacto. No vamos a entrar ahí porque esto es de más abogacía.
1: Sí.
3: Y estamos, vamos a decir pavada y los abogados nos van a saltar todos.
2: Bueno, pero que comenten.
3: Es muy específico.
1: Amiga, joven abogada, por favor, atendé esta llamada.
2: que expliquen.
1: De igual manera, esto de que la mujer sale ganando cuando se separa porque se queda con los hijos y qué sé yo y lo demás. Vemos, porque vos tenés que seguir trabajando, te tenés que hacer cargo completamente de tu hijo y demás, o sea...
2: No, obvio, muchas veces...
3: Todo esto, che,
1: no sé, acá tú...
3: ¿De dónde arrancaste vos?
2: Con todas las preguntas de Instagram.
4: El tema de... ¿Tenés pregunta de
3: otra pregunta o no? A ver.
1: Algo más divertido,
4: vamos. Miren que están re picantes las preguntas.
3: Están picantes, lo vamos.
4: Están picantones. Dice, bueno, ¿por qué? Bueno, esto es algo que el otro día hablábamos con mis amigos. La mujer hoy en día se vende mucho más por las redes, ¿no?
2: Ok, sí.
1: ¿Cómo qué?
2: Se vende.
4: Hoy en día, vamos un ejemplo, alguien que tiene demasiados seguidores.
2: Sí.
4: O sea, vos entras y tiene todas fotos.
2: Ajá.
4: No. Hoy en día la mujer se pone mucho más. Se pone mucho más que...
3: Lugo, por ejemplo.
1: Me estoy violentando de una manera.
2: A ver, chica, vamos a ser sinceras también. No digamos
1: pavadas. Pero los chicos también salen en cuenta.
2: O sea, ¿qué fea palabra se vende? ¿Qué es una vidriera?
4: Ah, que el OnlyFans hoy en día no genera...
1: Pero ahí hay hombres.
2: Pero vos dijiste, la mujer se vende como si todas las mujeres hiciéramos OnlyFans.
1: No, bueno, a ver, ¿qué querés decir? Termina tu frase.
4: Lo que quiero decir, a ver.
2: No te puedo salvar siempre.
4: Primero de nada, te mando un saludo, Maite, de Rubén.
1: ¿Quién es Rubén?
4: Rubén Pérez.
6: Rubén, una gran
4: vida famoso.
1: Pero no es Pérez.
4: Ah, bueno, no. Aparece
1: Alonso. Pero me dice Rubén Pérez.
6: Parecen Alonso. Vos sos la hija de talento.
1: Te juro. Te amo, Rubén.
4: Benítez.
1: Te mando un beso, Rubén. Te quiero, amigo.
4: Rubén Benítez.
1: Bueno, pero Benítez, sí, Pérez, no conozco a ninguno.
2: Escuchar en esas reuniones de hombres malignas. ¿Qué es lo que tanto?
4: ¿Vieron? Está ahí en lo de malignas. Te juntás con.
2: Dale. A ver, ¿cuál es su debate? Uy,
6: ahora vi un grupo de 10 amigos. Que el mundial pasado alquilaron una casa, se fueron a vivir todo el mes ahí.
2: Qué lindo.
6: Para mirar el mundial.
1: ¿Ay? Banco.
2: Qué divertido.
1: Lo banco.
6: Y ahora ya publicaron la nueva casa que alquilaron.
2: No, les aplaudo.
6: Mansión con pileta, con todo. La verdad, impecable.
1: 10 de 10.
2: Vayan, sí.
6: En vez de irte de viaje, te alquilaron una casa con los 10 pavos.
4: ¿Y la mujer qué hace en la casa?
2: Felices. No tenés que cocinar, tenés
1: ¿cómo que
2: lavar
1: en la casa? ¿Que no hay otro lado para ir?
6: ¿Vos dejarías que tu pareja se vaya 10? No, 10, no. ¿Se vaya con los 10 amigos obvio a una casa un mes entero?
1: Obvio que sí.
2: Que se vaya.
1: Totalmente.
2: Yo sí, a veces
1: yo me quiero ir también un mes con mis amigas. Todo a una casa, mirar el mundial. Me encantaría.
2: Que se vaya. A mi defensa a veces sí, por ahí depende del día bipolar que tengo.
4: Bueno, hablando de lo
6: no es mala, ¿eh?
2: No, por eso, yo reconozco mi bipolaridad.
1: Si te organizás y tenés hijos, por ejemplo, y sí, ahí te tenés que reorganizar para poder irte un mes de tu casa, ya seas el hombre o la mujer, porque, bueno, hay muchas cosas que hacer.
6: Hacer cuenta que todo bien acá en Corrientes, pero alquilar una casa acá en el centro.
2: Santa Ana. O en Santa Ana.
1: Ajá, bueno.
6: ¿Entendés, no?
2: Está buenísimo.
6: No es que se fueron todos al mundial.
1: Se alquilan una casa para pasar ahí.
6: Para
1: no,
6: pasar.
1: Me parece.
2: Tranquila, que no le rompamos las pelotas.
1: Me parece joya.
6: Todo
1: sí
6: el día fútbol, todo el día
1: claro,
6: todos los partidos.
1: Me parece perfecto.
2: ¡Pétale!
1: Me encanta. Ay, chicas, si hacemos eso, a mis amigas les hablo.
6: Asado.
1: Alquilamos
6: fútbol,
1: una casa.
6: Asado,
2: está buenísimo.
4: No, no sé,
2: el
4: grupo de mujeres
1: asado,
4: que se juntan
1: dos
4: mujeres
1: asado,
4: hacen asado
1: fútbol.
4: Y me parece perfecto. Me parece
2: bueno,
4: perfecto.
2: Contale la vidriera a las mujeres, a ver, nuestra.
1: Sí, ¿por qué?
2: Nuestras ventas de cuerpos.
1: A ver, según vos.
2: Yo no estoy vendiendo nada, chico.
4: Están perdiendo plata, la verdad.
2: Yo a no ver.
4: Si hubiera nacido mujer, quizá.
2: Que subimos fotos en pelota y qué más.
4: Y bueno, o sea, hoy
6: yo
4: en día
6: estoy a punto de mostrar el Juanete por OnlyFans.
2: ¡Ay, falla! Nos ¿por armamos una
1: a punto, así, por caer en cualquier momento.
4: La cicatriz
1: momento
4: de la clavícula y. No, ojo que lo la foto pie me dicen que venden.
2: Sí, dicen que venden un montón. Y no son. Bueno, dale, seguí.
4: Bueno. Que, a ver, vamos a lo que es el OnlyFans ahí, que Maite me está mirando con una cara.
2: Me va a matar en el corte, está.
4: Vamos, estaría bueno ahí.
1: No vine en un buen día y justo me lo trajeron a Federico.
4: Que, a ver, vamos al ejemplo de Majuma, por ejemplo.
1: Oh.
4: Entonces, conocer a una chica que vive de OnlyFans. ¿Vos saldrías en una relación seria con una chica?
6: Nada que ver.
1: No,
6: ¿saldrías
1: con una chica Only?
4: A ver, para mí, yo no
1: saldría. Yo tenía OnlyFans.
2: ¿Qué vendías?
1: Paul. No, vendía otras cosas, pero tenía OnlyFans, tenía novio también, y tengo novio.
4: ¿Y tu novio?
6: ¿Qué vendía banner?
1: Y mi novio
6: de,
1: sabe,
6: de radio,
1: siempre supo. ¿Eh?
6: Banner de radios, ¿qué vendía? Yo no tengo idea.
2: Bueno, ahora en el corte explícame cómo hacer.
6: Que yo soporte de celulares.
1: Lo dejé, pero...
2: ¿Al Only o al novio?
6: ¿Por qué lo dejaste?
1: Y porque era mucho trabajo.
2: Es laburo.
1: O sea, y capaz que hay días. Ay, no, estamos en horario de protección al menor,
2: no,
1: pero.
2: No importa.
6: Pero eso no queda activo ahí y te van tirando plata de vez en cuando donde cae una monedilla.
1: Si lo dejas abierto, sí, yo lo cerré.
6: Ah.
1: Pero sí, la última vez que entré, que hacía rato que lo
6: tenía
1: encontré.
6: $10,000.
1: No, tenía $80. Está re bien.
2: Nada.
6: Fueron dos soportes celulares. ¿Vendieron?
1: Y por eso no puedo tener novio.
6: No, está
2: pero
6: bien.
2: Pero capaz depende del contenido que subía. A ver.
6: Está ¿qué? Malísimo.
1: Pasa que es mala. Pasa que son cosas muy personales.
2: Sí,
1: o sea, ¿le dejarías a tu novio ir? ¿Cómo no le vas a dejar a alguien
2: hay
1: hacer algo?
2: Que no le dejan, chicas.
1: Bueno,
2: yo
1: pero ese tipo sabe con qué mina está.
2: Sí.
1: Maite sabía con qué persona estaba y podía hacer de lo que quería para trabajar.
2: Obvio.
1: Y el chico sabía
2: aparte
1: con
2: si
1: qué
2: mi,
1: chica estaba.
2: Mira, yo voy a
1: si alguien hoy, por ejemplo, yo me conoce a mí hoy, a mí, una persona. Y bueno, a medida que me vaya conociendo, me invita a salir una vez, dos veces, tres veces, se va a ir dando cuenta cómo soy.
0: Y si no le gusta como soy, y si no le gusta que un día tenga una polera hasta acá y mañana tenga las dos afuera, pues. Bueno, pero chau, nos vemos.
2: Te quieren cambiar.
0: Ejemplo, nos vemos.
2: Les encantás, y después no se van.
0: Y pero ahí te tenés que ir, pues, ¿sí? Cuando te empiezan a romper los huevos.
2: Pasan muchos años después.
0: Yo estuve saliendo con un chico 7 meses.
1: Bueno, si me conociste, vedette, quereme vedette.
0: Sí, pues. 7 meses me conoció en el carnaval, 7 meses me conoció en Conchero, básicamente. Y después me puse de novia. 2 meses duré, chica. Porque me puse de novia y empezó, tipo, que no esto, que por qué te pusiste esta ropa, que lo otro. Nah, y bueno, pero ahí tenés que volar nomás. O sea, porque si te quedás, fuiste.
4: No, yo creo que no hay que opinar sobre, o sea, la vida de cada uno. Está bien, cuando uno entra a pareja ya empezaba.
2: Pero a ver, ¿pero qué opinan tus amigos?
6: ¿Cómo no opinás de la ropa si bien te preguntan?
2: O sea, lo que yo no entiendo es...
6: No, le tenés que decir que está lindo.
1: No, claro, por ejemplo, vos la viste, no sé, X. O me voy a poner el ejemplo a mí. Mi novio, antes de que seamos novios, antes de conocerme, me vio una foto mía, tipo, en bikini en la playa, de culo, me gusta. Ay, me empezó a comentar. Taca, taca, taca, taca, taca, taca, novios. Seguimos, nos ponemos de novios y automáticamente parece que el señor pasa a ser mi dueño y desde ahí es, no subas más esta foto, no sé qué. Pero sí, empezamos así la relación.
2: Claro.
1: O sea, vos me empezaste... Te gusté por estas cosas que tú subías, ahora resulta que porque sos mi novio, tipo, yo lo tengo que dejar de hacer.
2: Hipocresía.
1: No funciona así, es hipócrita. Porque encima después, para colmo, después una de novia ve que se va y le salta una foto de X mina igual, él me gusta de él. Bueno, dale, flaco, son hipócritas.
4: Para la población masculina.
1: Son hipócritas.
4: No pongan me gusta en publicaciones públicas, de última, no sé...
1: Privada,
4: o sea, es quemarte.
0: Tira dato de pirata también.
1: Tu novia. Es quemarte.
2: No la mostrás mucho tampoco, pero de vez en cuando la mostrás. Bueno.
4: ¿Por qué? Niña, imagínate que a mi ex, que era de otro lado, que nadie la conocía, le llegaba un mensaje así de X, crean cuentas trucha y le decía. Federico, un gato, mujeriego, y cosas así.
1: Y es cierto,
4: tipo,
1: y es cierto.
2: ¿Sos gato?
4: Ahora estoy curado.
1: Mirá que nos conocemos de muchos años, Federico.
4: Difamación. Puedo hacer lo que quiera.
2: Obvio, soltero.
0: Soy soltero.
1: Obvio, nadie tiene por qué juzgar la vida soltero de uno.
4: Tengo amigos.
2: Soltero, fuiste gato.
4: Todo, a ver, chicos, como. Todos quiero fuimos. ¿Y usted es soltera también?
2: No, disculpame.
4: No se vengan a hacer acá la María Teresa.
2: No, yo sí. Disculpame. Yo no.
1: Madrid, ¿qué pasa, Majuma?
4: La Teresa Calcuta.
2: No, sí, Teresa Calcuta, pero tampoco fui gato.
4: No,
0: ¿qué ser gato?
4: Definime gato.
2: No, quiero... Majuma, a ver, ¿qué es ser gato?
1: Lo que es ser gato.
4: A ver, voy a dar un ejemplo.
2: Majuma también
6: no,
2: es soltero,
6: en
2: es gato.
6: Estudio, no estoy,
4: Vamos al ejemplo de ponerle...
6: Yo no me hago cargo de nada de lo que dijeron esto acá sobre mi persona, ya le digo.
4: Tenía conocidas o amigas que... Tipo,
6: no tengo absolutamente nada que ver.
4: Que soy bastante jodón, ¿no? Y usted por ahí si no me conoce decís, este es un boludo. Bueno, cuestión que ponerle una amiga se va, pum, aparece en Europa. O sea, la mina estudiante, todo, yo le digo, al sugar, no sé qué, pum, me bloqueó, se enojó, es un desubicado, para decirme eso. O sea, tuve un quilombo por ese tema... Y vos decís, bueno, loco, no, para
6: no,
4: tanto fue, digamos.
6: La pegó en Europa, fue, consiguió un trabajo espectacular en Europa, en Miami, no sabés cómo.
4: Es que, ¿sabes lo
6: hay
4: pasa?
6: Laburo para todos lados.
4: A los hombres nos pegan peor, ¿entendés? Por ahí van a los bancos y claramente al dueño de la lancha nunca aparece, así. Es como...
0: Ah, el Banco Arena.
4: No, estoy hablando en general, te vayas a Europa, te vayas.
0: Yo pensé el banco corriente.
6: Yo me iba al banco de corriente.
4: Ojalá.
2: Tu banco siempre, tu banco cerca.
4: Bueno, hoy me fui, quiero agradecer a toda la gente del banco, hoy me regalaron salí a sortear una camiseta.
6: ¿En serio?
4: Sí.
6: ¿El banco de corriente, tu banco cerca, tu banco siempre?
0: Sí.
4: Se mismo.
0: Hoy me fui, pero a trabajar.
4: Rompieron una racha de 10 años de no ganar nada.
6: Mandame la camiseta, el banco de corriente, por favor.
0: Hay que entrar a la página web y ahí participas por la camiseta.
4: No, me parece que era por compras con la tarjeta.
0: Por compras con la tarjeta.
6: Ah, estoy cagado. No puedo comprar nada. Bueno, nos vamos a ir a la tanda. Por supuesto, antes de la tanda, como le dije al comienzo, es un día bastante especial para nosotros. La verdad que estamos haciendo humor y riéndonos, como es la dinámica del programa. Pero bueno, esta mañana nos levantamos con una triste noticia. Ustedes que están del otro lado muchas veces no era muy nombrada, tampoco la conocían de venir al programa, pero trabajaba con nosotros hace bastante tiempo, trabajó en Carnaval, trabajó para cargarse de risa, y esta mañana nos ha dejado nuestra community manager, Bernardita Martínez, tenía una afección y bueno, no superó una de las crisis y la verdad que una lástima, para nosotros una pérdida muy importante, una persona súper responsable, súper trabajadora, buena gente, así que la verdad desde acá, mandarle un saludo, un abrazo, mis pésames, de parte mía, de parte de todo el equipo de Para Cargarse Risa y de Radio 2, a la familia de Bernardita. Y bueno, decirle que la verdad que hacemos lo que podemos, venimos, estamos haciendo el programa como tiene que ser, como lo hacemos siempre, tratando de ponerle humor, pero con una tristeza grande en el corazón de que nos haya dejado una persona que trabajó con nosotros mucho tiempo y que teníamos una relación constante día a día, que trabajaba para el equipo, que hacía los videitos que ustedes ven en las redes todos los días, que publicaba las fotos nuestras todos los días, el trabajo de un community manager, ¿no? Pero que era un trabajo diario, que lo teníamos muy aceitado con Bernardita, con muchas ideas, muchos cambios que ha impuesto ella en este programa, hablando con ella, era muy buena lo que hacía. La verdad que, bueno, agradecerle a ella por su tiempo y por estar con nosotros desde ese lado y ahora de donde esté. Y mandarle un abrazo fuerte, fuerte, fuerte a la familia, a Leo, que era su novio, su pareja, que sé que estuvo con ella todo el tiempo y que la asistía y que la estaba muy, muy bien con ella. Hoy me avisó él de lo que pasó en un mensaje que me heló la sangre, pero bueno, son cosas que pasan y la verdad que nadie quería que pase y le mando vuelvo a repetir, mi más sentido pésame a toda la familia. Y bueno, decirle que la vamos a extrañar. Bueno, no tengo más palabras, pero fue eso lo que pasó. Trabajaba con nosotros, trabajaba muy bien y se nos fue esta mañana. Nos vamos a la tanda y ya venimos.

0: Seguimos.
1: Para que la risa, tengo calcomanías.
2: ¡Ay, quiero!
1: Calcomanías DTF, de acá de mis amigos de Punto DTF Corrientes.
0: Pásame, pásame, le voy a llevar a mi marido.
3: No, ese es el del capibara.
4: Voy a decir como todas las mujeres.
0: Yo quiero el del Diego. Ay,
3: no, mostrá lo que tenés.
1: Acá tengo.
0: Mostrá lo que tenés,
1: Argentina.
5: Quiero.
1: Made in Argentina. La figurita de Messi.
0: Ay, quiero, Bajuma. Para mí y para mi hermanito.
3: Una nomás nos va a dar acá.
5: ¿Tenés la de Timpain, por favor?
3: Mariposita.
1: No, la de Team
0: chicos, Pain. Permiso, yo voy a hacer algo.
1: La del Dibu.
0: Sí, vení.
1: No, rajen acá.
0: No, dale, agarra mucho.
1: Cuida, ahora le doy.
0: Porque yo soy la panelista invitada. Ahora. ¿Quién sabe si voy a volver a venir?
1: Evo, la copita del mundo, no. Messi.
0: No.
4: Ah, bueno, ¿eh?
1: Todo de Punto DTF Corrientes.
3: Punto DTF, mira.
0: Quiero la capibara también.
3: Pídale al carpincho.
0: O la mariposa. Pasanos acá con Flavia, queremos agarrar un par.
1: ¿Cuánto la del Dibu? Y se vendo.
0: Ey, yo quiero la del Dibu. Yo quiero la del Dibu. Canté PRI, la del Dibu.
1: No,
0: pero
1: no.
0: Te vas a quedar con todas.
4: Chicos, no es
0: Majuma, pasá, carpincho.
3: Quiero ver.
0: No sé por qué dije capibara.
3: Quiero ver en general.
0: Como que salí de Disney en un momento.
1: No me hablen todo encima, le pido por favor.
0: ¿Querés mariposa?
1: ¿Usted qué me dijo? ¿El sol quería usted?
0: El Dibu, quiero.
1: Ahí se fue el sol.
0: ¿Pero uno cada uno nomás?
1: Mbappé.
0: No, ¿qué uno cada uno? Déjame elegir otro. Un par, unas tres, aunque sea.
1: Vamos, Argentina. ¿Qué?
4: Gracias, TF.
0: Yo quiero un...
3: Pará, te cuento. Ese redondo que
0: ¿te puedo contar
3: ahí
0: algo que me pasó ayer? Contá mientras.
1: La pelota del mundial, mira, este está bueno. Le pasamos.
0: Yo quiero una más. Pásame la del Dibu.
3: Y dame la mariposa.
1: No, la del Dibu no, porque hay uno nomás.
0: ¿Cómo que hay uno nomás?
3: La del sol, la del
1: y
3: sol.
1: Y ese quiero yo.
0: Bueno, elegí lo que vos queréis pasando el resto.
3: Yo voy a ir a elegir.
6: Bueno, veo. No.
1: Argentina acá. Bueno, pero muestren a la
0: muestren,
1: cámara.
0: Chicos, porque yo mostré mi carpincho.
1: Sí.
0: Y bueno, dame otro, pues no tengo más para mostrar.
6: Hay dos del Dibu ahí.
1: ¿A dónde
6: está? No, este es vuelta esquino, este chico.
0: Ay, les cuento que las calcos tienen relieve. Las calcos tienen relieve, son re lindas.
1: Sí.
0: Dame otra. Pará, pásame la de la camiseta del 10, porfa. No te saco más.
3: No, esto es
0: hay una, un hay malo. Una camiseta del 10. Esa.
1: Bueno, ahí está.
3: No, a mí me dio toda una.
0: A mí me dio uno
3: solo.
1: Qué quilombo que me arma. 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Vamos a pedir las remeras de la selección de cargarse risa.
0: Te cuento algo que me pasó ayer.
1: Bueno,
0: ¿qué te pasó? Así chistoso, cortito, y después seguimos en el tema acá contra Fede.
1: Ah.
0: Viste que este año es como que... Ay, sí, dame.
1: No.
3: No, a mí tampoco me dio nada.
1: ¿Cuál es el tema del día?
0: Este año no me siento tan mundialista. Es como que siento que el mundial... No, yo le robé, Flavia. Siento que el mundial de este año no tiene la misma mística que el mundial pasado. Eso, bueno, hasta que empieza a ganar la selección y ahí, bueno. Pero ayer me pasó lo siguiente. Me habían dicho que esta semana empezaba el mundial y yo convencida que jugábamos ya esta semana un partido del mundial. Entonces ayer le digo a mi novio, che, vamos a ver juntos el partido. Sí, me dice de una, vamos a ver juntos. Y yo tipo contenta. Cuando estaba por arrancar el partido, Argentina-Islandia, le digo, qué bueno, porque ahora si Argentina gana, por cábala, vamos a tener que ver el resto de los partidos juntos.
3: No.
0: Y me queda mirando y me dice, pero vos sos estúpida.
3: No, sí te dijo.
0: Es un amistoso. Y yo, ¿cómo que un amistoso?
4: ¿Cómo aprovechan las situaciones? Qué bárbaro.
3: Qué mala.
0: Ay, no, chico, me sentí re mal.
1: Asado, todo tiene que ser.
4: Claro, nunca.
0: Qué bronca.
4: Nunca.
3: El primer partido es el 11 o 16.
1: No,
0: el martes que viene.
1: Que está antes que deporteado, yo.
0: El martes que viene es el primer partido.
3: Yo tampoco sabía que era el mundial, chica. Me enteré ayer.
4: Hay una cantidad de cábalas sobre respecto al mundial.
0: Yo no tengo cábala.
4: Sí.
0: Mi cábala es no tener cábala.
4: Sí, para mí hay muchas cábalas. Yo, particularmente, soy.
0: ¿Mirás con tu novia? ¿Y si no tiene?
4: Mira, en realidad, a ver, yo no soy muy
0: futbolero. Dijo, ¿tiene nueva?
4: No me considero tan futbolero. Me gusta, sí, obviamente.
0: Argentina.
4: Cuando fue a Argentina, sí, claramente. Ayer lo vi un ratito ahí de Islandia y Argentina, estaba muy bueno.
0: A mí me dijeron que los chicos que estaban en el banco eran muy lindos y muy jóvenes. Eso es todo lo que sé del partido. No sé si ganábamos o perdimos. Ni idea.
3: ¿Ganábamos 3 a 0?
0: Ah, 3 a 0.
4: No,
0: yo no vi, estaba durmiendo a esa hora.
4: A ver, yo voy a tirar un caso. Si ponele, un grupo de amigos te dice, vamos a hacer un asado, además Juma te dice un asado, vamos a mirar el partido con un asado. Y obviamente que vas con los vagos, es así. O sea,
3: ¿y sí?
4: Si tu novia te dice que no, que yo pensé que ya está conmigo, bueno.
1: Es que ya está todo previsto.
3: Yo voy a venir con mis amigas y mis amigas no van a venir con sus novios, van a venir solas. O sea,
4: lo peor que te puede pasar,
3: entre amigas.
4: Lo peor que te puede pasar es tener una novia que no tenga amigos. Porque siempre está dependiendo de vos. A ver, ahí me van a...
3: Tiro un facto y me voy.
0: Novio y novia. Porque un novio que no tiene amigos.
4: Claro, duro con eso.
3: Estar en pareja con alguien que no tiene amigos sería...
4: Claro, claro. Uy, perdón.
3: ¿Y qué otras
1: cosas? Están rompiendo todo.
3: ¿Qué otras cosas te dijeron en tu cajita de preguntas?
0: ¿Tenés más cosas en tu cajita de preguntas?
4: Uf, no, hay cosas que no puedo decir en vivo.
0: No, decílas.
4: No, ya. Están, yo sé que están llegando mensajes acá a mi compañera.
3: Sí,
4: que
3: me
4: están bardeando.
1: Ah, ¿le están bardeando?
4: Sí, nada, no, me están dando.
3: ¿Por qué será?
4: Re duro me están dando.
1: Tengo estadísticas acá, me gustaría
4: están tirando
1: que
4: tema...
1: analice la estadística esta que tengo.
3: A ver.
1: Acá. Tasa de divorcios. La tasa de divorcios entre hombre y mujer es de un 49%.
4: Bueno,
1: o sea, parejas de hombre y mujer se divorcian en un 49%. La tasa de divorcio entre parejas hombre-hombre es de un 28%. O sea, se separan menos cuando son parejas entre hombre y hombre.
3: ¿Mujer y mujer?
4: ¿Mujer y mujer?
1: Y la tasa de divorcio entre no se mujer y mujer, 72%.
4: Bien, ahí tienen... ¿Qué?
3: Sabía que venía.
0: Pará, ahí qué estás comprobando.
4: Y que claramente acá las mujeres son las que más se divorcian.
3: Pero,
1: la pregunta
3: sí,
1: que,
3: eso
1: hace,
3: dijo él, pero...
1: que hace acá el que sacó la estadística dice, ¿los hombres son el problema?
3: ¿El problema de qué? ¿Del divorcio?
4: ¿Cómo se hacen las dos?
1: Yo tiro.
3: Y la verdad que nunca estuve en pareja con una mujer, pero podría probar, ahí después te cuento.
1: Bueno, tiene un 72% de probabilidades de separarse.
3: Y yo creo que la estadística lo que revela es que las mujeres o la persona que decide separarse más, racionaliza y dice, no, esto no da para más, es cuando hay dos mujeres y en vez de insistir en algo que no va, deciden tomar la decisión de separarse como corresponde. Es mucho más... es mejor separarse, divorciarse.
1: ¿Cómo le dieron vuelta a la estadística?
3: Sí. Vos me preguntaste
0: en qué contexto se separan, porque capaz te separás en buenos términos y es tipo, che, mirá.
3: Por eso. O sea, si vos estás en pareja, ¿cuántas veces pasa que uno se quiere divorciar o separar y el otro no quiere saber nada? Eso muchas veces le pasa también a los hombres que... estás re mal en pareja y tipo ya te querés separar, no da más la cosa y el hombre a veces no se quiere separar. Puede pasar con la mujer también. ¿Puede incidir eso en el porcentaje?
1: Sí.
4: A ver, ¿qué opinan de los contratos prenupciales? Quiero saber la opinión femenina.
3: Banco.
1: Buenísimo.
3: Me parece perfecto sí, banco. El contrato, sí.
0: Sí, yo re haría un contrato prenupcial.
3: O sí, sea... que no me saque mis cosas.
4: Bueno, pero supongamos que el hombre el proveedor supremo. Lo dejé regalo.
3: Proveedor, supongo.
4: Pero, por ejemplo, supongamos que estás de novia con alguien que está con demasiado dinero.
3: Manifestando.
4: Bueno, y la pareja va todo bien. ¿Cómo?
0: Que venga a mí.
4: Yo voy a hacerla.
3: Yo ya soy, amor, yo ya soy. Ahora necesito uno que sea más millonario que yo.
4: Supongamos que el tipo te propone matrimonio, pagos, todo perfecto, bien, bien. Y justamente un día antes del matrimonio te dice...
3: Un día
4: qué?
3: Antes, pero
4: bueno,
3: tú...
4: una semana.
3: ¿Existe?
4: Te dice,
3: un día antes.
4: Te dice, no mira, vamos a hacer un contrato porque yo no quiero dejarte mi bien a vos después, bueno, cuando nos casemos.
3: ¿Y
4: qué haces?
3: No, es que es muy amplia tu pregunta. Depende. Bueno, si me dice, vamos a hacer un contrato prenupcial porque yo no quiero dejarte nada, vos le digo, pero rajá acá, o sea, ¿vieron? ¿Qué onda?
4: ¿Se dan cuenta?
3: No, vos estás diciendo de una manera muy atrevida, ¿entendés? Sí, sí, tipo, un día antes viene mi futuro marido que se va a casar conmigo y en vez de decirme, ay, mañana nos casamos, mi amor, me dice, tipo, che, firma acá porque si no mañana no nos casamos y no te quiero dejar nada, tipo, eso me parece una boludez.
0: Yo conozco un caso que pasó hace muy poco.
3: Que un día antes le dijo...
0: Se metió a la familia de él.
3: Me acordé de algo.
0: Y quisieron hacer el acuerdo y ella se negó.
1: Y no se casaron.
4: Y bueno, ahí está.
3: Y no, está
0: o sea,
3: bien.
0: Que no entendí bien. Creo que se llegaron a casar
3: pero algo ahí legal pasó que tuvieron como anular.
0: Yo haría un contrato, yo firmaría un contrato prenupcial, pero no de esa manera que vos estás diciendo, digamos. O sea, si yo estoy en pareja con una persona, decido casarme, se supone que esa persona me ama, me conoce, confía en mí, yo confío en ella. Y no hace falta que venga un día antes a decirme, yo no te quiero dejar nada.
3: Claro.
1: Eso pasa más de cuando ponele, tenés mi papá que se quiera casar, digamos, ahora. De nuevo, ¿entendés?
3: Sí.
1: Le tenemos que hacer un contratito.
0: Por la es que no está mal hacer un contrato, por más que seas joven, porque de repente vos tenés, no sé, tus viejos tienen una empresa, vos vas a heredar eso.
1: La pegan, Mateo, mi viejo, después de casarse.
3: Chicos, les quiero contar, porque con esto de la separación, contrato prenupcial y demás, les quiero contar algo que...
1: ¿Estamos casados?
3: No. ¡Firmaste! No.
0: O le hiciste
3: pero firmar. Quiero contar algo que le pasó a una amiga que encima el otro día le dije, che, ¿me dejás contar esto en la radio? Y me dice, sí, contá. No voy a decir quién, pero... Cuestión, esta amiga X se separó hace poco, estaba conviviendo con la pareja, con el ex. Me dice que en esta separación, bueno, ella le deja un día y le dice, yo tal día me voy a laburar, te dejo, onda, cuando vuelvas, aprovechá, sacá que yo no voy a estar y sacá todas tus cosas, llevá lo que quieras, listo, yo quiero volver y no te quiero encontrar. Estaban en el departamento de ella. Bueno, se llevó montón de cosas, dice que volvió, se llevó esto, se llevó lo otro, se llevó aquello. Entre eso, dice que tenían instalado en la bacha de la cocina estos filtros de agua de las tres islas muy famosos.
0: Se llevó.
3: Pará. Eso no es lo más gracioso de todo.
4: Se llevó el
3: filtro de agua.
4: ¿Para qué?
3: Lo gracioso de acá viene que ella en un momento prende la tele y estaba puesto el YouTube. Y el último video era cómo desinstalar el purificador.
0: El purificador de agua.
3: Nada, muy
0: rata.
4: O sea, ¿qué tan croto? Tiene que ser para...
3: No, muy croto. Pero le dejó, ella obviamente se cagó de risa y dice, bueno,
0: chao, ya fue. Hay muchas personas que...
1: ¿Le llevó muchas cosas que no correspondía o todo lo que llevó correspondía?
3: Le llevó cosas que vos decís, llevaste esto por...
0: A toalla de mano, no me entiendes.
3: Claro, tipo boludeces así.
4: Hay que ver qué tenía, porque capaz lo demás valor era el filtro y bueno, está bien.
7: Yo conozco el caso de una amiga que era tanta la bronca que ella tenía de toda la situación, bebé, todo, muy, muy fea la situación de ella, que ella fue un día a la siesta donde convivía con el papá de su hijo. No, sacó todo, hasta el papel higiénico le llevó, le sacó todo, todo le sacó. Pero también por la mala actitud del tipo. ¿Entendés?
0: En venganza, digamos.
7: Y en bronca, dolor, posparto, bueno, un montón de situaciones.
0: ¿Se sintió mejor después?
7: No sé si se sintió mejor, pero dijo, era todo mío, o sea, chau. Andá al supermercado a comprar al papel higiénico.
4: Fuente de, es todo mío, fuente de los deseos, digamos.
1: No, era...
0: Puede ser todo tuyo, ¿eh? Yo la primer pareja que tuve que conviví, era todo mío.
1: ¿Quién el televisor?
0: ¿Y cómo? Es fácil, ¿quién compró?
1: No, si vos a una contienda judicial...
0: Tenés que tener la factura de todo.
4: Claro, eso justamente iba a comentar.
1: Claro que haya comprado hace poco y que haya pagado la tarjeta de alguien, digamos.
4: Justamente iba a comentar eso. Le pasó a un amigo que él le pagaba la cuota alimentaria, digamos, a la chica, a la que se divorció, digamos, y ella ocupaba para hacerse la uña, para operación, para. El vago un día le agarró la locura y dijo, ¿sabes qué? No le va a mandar más. Y voy a empezar a mi hija, le voy a poner plata en la escuela, plata en los útiles, plata. Y el vago fue guardando todos los tickets que recibo.
1: Bueno. Depósito judicial.
0: No, eso depende del acuerdo que tengas. Si vos tenés que pagar cuota alimentaria, tenés que pagar cuota alimentaria. No podés decidir vos nomás a ver si le compré una mochila.
3: Eso es cierto.
4: Bueno, vamos entrando de vuelta en un tema.
0: Capaz tenía un arreglo tipo...
1: Estamos en un caso legal de nuevo.
0: A veces tienen arreglo de palabra. En vez de decir, no te doy más, bueno, o la no plata, importa. Compro nomás.
1: ¿Qué hizo? ¿Cuál fue la situación esta? ¿Qué hizo? O sea, lo otro ya...
3: Igual, pará, yo te voy a decir algo acá, porque...
7: Maite está que...
3: Me salta. Maite
4: está... Encima me quedan... El aire,
3: hombre, chicos... Me quedan pocos minutos,
4: creo,
3: pero...
4: Creo que el aire está al 15.
3: A ver.
4: A ver qué me está pareciendo.
3: Ella me imagino que trabaja.
4: Obviamente.
3: Tiene su plata.
4: Obviamente.
3: ¿Y por qué ella con su plata no puede ir a hacerse las uñas, hacerse esto, hacerse lo otro?
4: No, yo estoy hablando de esta chica justamente que vivía de esa cuota. Era diferente. No es mi caso, estoy hablando de...
0: Estamos preguntando si esa chica trabaja.
3: Claro, ¿esa chica trabajaba o no?
4: Y tengo entendido que no.
7: Ahí está. Bueno. Pasa. Ahí te pasan las dos cosas.
1: Vos tenés
7: sí,
1: que
7: obvio.
1: Mantener el mismo estilo
7: de vida realista.
1: De tu hijo cuando estabas en
3: sí. Coso.
1: Y si ella se hacía la uña cuando... Está bien, la
7: está bien,
3: sí,
7: sé,
3: obvio.
7: Esto
1: es un
7: temita.
1: O sea,
3: pero lo único que falta, lo único que falta es que yo no me pueda hacer la uña porque me divorcié, nomás te digo.
7: No,
3: y porque
7: bueno,
3: me pasa una cuota alimentaria. No,
7: Maite,
3: papito.
7: A las 8 de la mañana yo te veo laburando vos.
3: Obvio.
7: Ah, bueno.
3: Por eso, a lo que. No, obvio. Yo laburo, tengo mi plata para hacer mis cosas. La plata que vos me pasás es para tu hijo. Y aparte convengamos que esa cuota alimentaria.
7: Es un chiste. Sí,
1: Sara,
3: es un chiste la cuota alimentaria.
7: Está que arde. Quiere venir acá, lo que
3: venga, Sara, te venga.
1: ¿Cuánto sale?
3: Vení, Zárate, que te atiendo a vos también, dale.
1: ¿Cuánto sale la semipermanente, Zárate?
7: Como 20 mil pesos. Mirá, la mía yo me tengo que ir a hacer.
3: Cada 15 días.
1: Dos merienda del pibe.
7: Sale, mantener estos cuerpos, sale
3: su platica. Su platica, sí. Exactamente.
7: Pero ellos pues compran, ellos quieren este cuerpo.
1: No,
7: quieren
1: pero que el estés que está bien. Pagando ya no compra más, pues.
7: Bueno, no sabemos.
3: A veces sí, a veces
4: único,
3: sí.
4: Lo único que quiero decir acá es que los hombres no somos tan tontos como parecemos.
7: Ay, no sé, déjame dudar, por favor. A ver, quiero escuchar tu... ¿Por qué?
3: Yo creo
7: sé,
3: que no. No son tan tontos como parecen, son más tontos.
7: Son más tontos todavía. Realmente son estúpidos.
3: Yo no pienso que son tontos ni estúpidos.
4: Ahí está, bien.
3: Pero hay tontos y estúpidos. Así como chicas que son bastante también...
7: Hay de todo. A tu defensa, Federico, hay de todo.
1: Ay, bueno.
4: Yo creo que uno va aprendiendo, ¿no? Con el tiempo, con los golpes de la vida, uno va armando su...
7: ¿Tuviste muchos golpes?
4: Sí, la cantidad de golpes que yo solo también me los vi muchos.
7: A ver, ¿y cómo vive un hombre el duelo en una separación?
4: Y mira, tenés de todo... El hombre, ustedes sabían que es el que mayor tasa de suicidio tiene, ¿no?
7: Ay, sí,
4: ¿sabían?
7: Qué horror.
3: Bueno. Hablamos de eso la otra vez y es justamente porque no van a terapia.
7: No hablan.
4: Bueno, es porque también es como que, sobre todo acá en Corrientes, es tipo que el hombre vaya a un psicólogo, es re mal visto.
7: ¿Por qué?
4: Y porque es la sociedad misma.
3: Machista, y volvemos a lo mismo.
7: Bueno, vuelvo a lo mismo, pero porque ustedes imponen ese machismo. Fíjate que vos, antes de entrar al aire, vos dijiste, mi terapia fue la parte de la moto.
4: Claro, yo hice mi terapia viajando, es así.
3: Y bueno, pero justamente ahora, capaz que te dicen, qué bien que estuviste, mi amigo, capaz que vos vas y decís, no fui a terapia, y dices, anda a andar en moto, no sé qué. No, loco.
4: No, o sea, cada uno
3: pero
4: tiene...
3: Pero forma parte de una
7: pero ¿qué pasa si vos vas con tu grupo de amigos y les contás que estás haciendo terapia porque estás triste, porque
4: yo
7: te separaste?
4: Yo he ido a terapia también, en terapia así con un psicólogo y todo. ¿Y
7: te sirvió?
4: Sí, todo sirve.
7: ¿Pudiste sanar eso que...?
4: Es que, a ver, chicos, algo que es la realidad, nunca vas a sanar. Uno piensa que puede sanar de un momento al otro. No, eso lleva su proceso, lleva un tiempo.
3: Obvio, sanar es un proceso.
4: El tema es que, claramente, el hombre por ahí, al ser más, como hablábamos, impulsivo, que no puedo ir más con mi vida, ¡pum!, se tira.
7: Fíjate que están haciendo...
1: Se tira.
7: Hay una campaña...
1: O sea, ya está la re...
7: Hay una...
1: Re que te va a tirar el puente, digamos.
7: Justamente, hablando del tema del machismo y del hombre y de la parte de la salud mental, ahí están haciendo una campaña contra el suicidio, en donde aparecen hombres, justamente, vamos a correr, boludo, y bueno, y hay un pibe que todas las mañanas salen a correr dos amigos y un día no aparece la
3: amiga. La vi.
7: Muy triste, muy cierto. Y claro, el amigo en ningún momento se dio cuenta que el amigo estaba
4: buscando.
7: Los
4: hombres no expresamos. Es así.
7: No expresa y él siempre buena onda, así como fue piola, amigo,
4: ¿Te pasa algo? A mí me han preguntado muchas veces posta.
1: ¿Te pasa algo?
4: Yo soy una persona, que le pongo, intento tipo ver el lado bueno de las cosas así. Y obviamente, mil veces me preguntaron, más cuando me separé y razonar y todo, qué sé yo. Obviamente uno hace el duelo, ¿entendés? Más que allá, como hoy llegaron unos mensajes, uno también, a veces hasta cuando se manda la macana y todo, también hace su duelo. Todo, por ejemplo, dice, no, él es hija de bebé. Pero no es así, chicas. O sea, el hombre, incluso la mujer.
1: No es así, chicas.
7: Ricky Farr.
4: Es así. Y...
7: No, pero ustedes no hablan. Y bueno, y también en esta campaña, que también está buena, después aparecen tres amigos, como a que están hablando. Y dice, ¿por qué no nos contaste? ¿Te hubiéramos ayudado? No, chicos, yo les conté, pero ustedes se burlaban. Y obviamente después están tres amigos y después desaparece ese tercer amigo porque se entiende que
3: falta uno.
7: Faltaba uno.
1: Sí, lo vi.
7: Y ellos se quedaron con culpa de esa situación de porque ustedes se burlan, no hablan, no pueden expresar, son boludos, son poco hombres.
1: Perdón, ¿no? ¿Qué es el videito este que hiciste de cómo perder a una mujer en 10 días?
7: Ah, sí, eso está bueno.
3: Ay, yo quiero ver ahora.
7: Ay, Majo, me tengo que ir.
4: Tuvo una cantidad de repercusiones ese video.
1: Contame ese video.
4: Es a ver.
1: Dame porque no lo, o sea, si lo vemos.
0: Rápido, rápido, que me tengo que ir.
4: Bueno, rápido, me ha pasado, por ejemplo, salir con alguna chica, qué sé yo, y uno por ahí te gusta, le voy a decir la verdad, te gusta mucho y vos pum, volcás todo y también la mujer por ahí no tenés que ser tan así.
1: Intenso.
4: Intenso, es la palabra. Díganos, no, ustedes mujeres, cuando un vago es demasiado intenso, por más que le guste un poquito, como que le baja. Sí.
3: Para mí tenés así, que ser como sos, y si a la mina no le gusta, tenés que buscar otra mina y chao.
1: Bueno, dame los tips para perder. Sí, porque si
4: damos los tips para perder a la mujer en 10 días es agarrar, y si te gusta mucho, tipo, estarle pendiente, estar bien que necesita, estar así, digamos.
1: Intenso.
4: Intenso, intenso es la palabra.
7: Darla, insistir.
1: Pero como, una noche, una
3: yo me caso,
1: pero,
3: me caso, sí.
4: Nada, bueno, pero como dijeron ustedes, llega un punto que si la mina no es para vos, no, chao.
3: No, obvio.
7: Pero viceversa. A ver, también nosotros, si somos muy intensas, ay, es muy intensa, sos muy pesada, me hablas todo el día, me molesta.
3: Chao, nos vemos.
4: No, el problema,
7: es lo mismo, pasa.
4: El problema pasa.

0: que queremos en un hombre. O sea, Fede hace todo al revés. Dice, perder, ¿cómo perder a una mujer en 10 días o menos?
1: Esperen, tengo que buscar ese video.
0: Brindar la atención, error. Ser saludable, error. Que te gusten los animales, error. Arreglarse para verla, error. Que te guste viajar, error. Saber reparar todo, error. Tener buen humor, error.
2: Me caso.
0: Saber cocinar, error. Ser aventurero, fe.
1: Chicos,
0: preguntarle
1: chicos,
0: cómo está, brindarle tu atención, invitarla a algo irónico, aceptar estar siempre, decirle buenos días, preocuparse por sus necesidades.
1: Voy a decir algo. En mi defensa, voy a decir algo. No crean todo lo que hay en las redes. Las redes no es la vida real.
2: No, obvio que no.
1: Muchas veces uno...
3: Usted
1: por
3: tiene
1: ejemplo,
3: así como acá, no sé quién era que dijo, que tiene como un
2: alterio.
3: Una tabla de puntaje, digamos, según las redes. Analiza las redes de la persona y tipo...
1: Puede ser, ¿no? La estadística, ¿sí vos?
3: No. Era ejemplo, ponerle que si vos veías el Instagram de Maite, vos decís... Maite en el Instagram es un...
1: Es lo mismo que ustedes, las mujeres. Las mujeres le siguen ponerle, le gusta un hombre, qué sé yo, y les habla. Ven y ven que le pone me gusta a todos los...
3: Como dijo esta que salió con el enano.
1: Es así. Si el babo le pone me gusta a todas las
0: minas
1: que aparecen en las redes. Usted le comenta a una amiga, sí, ese me habló. O sea, ustedes se comunican mucho más que nosotros los hombres, ¿entendés? Y los hombres capaz viene más juma y me dice, esta mina y a mí también. Bueno, va, dale, listo.
3: Es como que no te... Nada, eso,
0: Pero
1: es
0: sí.
1: Como que no hay problema.
2: Pero eso te limita, digamos, porque de repente un chico puede ser que le likee a ella, a él, a vos y a mí, pero porque está solo y ¿cuál es el problema, digamos? O sea,
0: chicos,
2: ¿eso
0: perdón,
2: te limita?
0: Permiso, me tengo que retirar. Traje. Fe, me encantaría seguir atendiéndote. Espero que vuelvas el miércoles que viene.
3: Vamos a volver con un tema específico, porque si no tenemos una ensalada tremenda.
2: No, pero está bueno.
1: No, voy a venir con un casco.
2: Chao, Mati.
1: Chao,
3: Maite. Con situaciones, Fe, necesito. ¿Cierto que usted se está por casar?
1: No, ahora no.
2: Estaba por
1: hace un tiempo.
3: ¿Y qué no?
1: ¿Hubo
3: no,
1: pero
3: el contrato prenupcial o qué?
1: Era manotazo ahogado.
3: ¿Usted tiró el contrato prenupcial y le dijeron no?
1: No, sí, o sea, me iba a casar, pero era algo que ya no iba más. Bueno. Solo que no, me di cuenta tarde, digamos, esa es la palabra.
2: Ya ves el anillo.
3: ¿Usted está dispuesto a casarse?
1: Yo me quiero casar, pero quiero ser alguien con el que...
3: ¿Usted se quiere casar?
1: Yo me quiero casar.
2: ¿Y usted?
3: ¿Cómo se quiere casar?
1: Con alguien que sea el complemento para mí.
3: No, pero ¿cómo? ¿Se quiere todo la parafernalia?
1: No. Hoy en día creo que ya cambió un poco mi punto de vista.
3: Uh-huh. Y al casarse,
1: algo más íntimo.
3: Usted dice yo me caso para toda la vida.
1: Y sí, bueno, claramente.
3: O sea, tiene ese pensamiento.
1: Sí, tengo ese pensamiento.
3: Si yo me caso ya es para toda
1: la
3: vida.
1: Claro, es que si no te casas, es así, chico. O sea, si vamos hace 200 años atrás, la gente se casaba... Y a veces ni se querían, digamos, porque la familia le imponía. Hoy estamos en una sociedad que podemos convivir, se puede conocer a la persona mejor.
3: ¿Usted se quiere casar, Flavia?
2: No.
3: ¿No? ¿No tienen sueño de casarse?
2: No.
3: ¿De blanco entrando a la iglesia?
2: ¿Sabes que nunca me gustó?
3: Con su papá llevándola a la mano.
1: Hoy en día cambió mucho el paradigma. No. Hay gente que no quiere tener hijos.
3: ¿Usted tampoco no se quiere casar?
2: Yo sí, yo me recasaría, haría una mega fiesta. Te invito. Me encantaría.
1: Miren, yo hace bastante...
2: O sea, casarme así como dice él, con una persona con la que esté bien, enamorada.
0: Claro, claro, a ver,
2: no con la intención así. Con la intención de que dure para toda la vida. Después uno nunca sabe lo que puede...
1: ¿No te puedes casar algo íntimo, digamos, entre tu familia, la de él y nadie más?
2: También.
3: Y depende de tu bolso.
1: No, bueno.
3: Sí, yo,
0: bueno, viste que uno dice,
1: hay gente que se endeuda para...
0: ¿Y después?
2: No, eso no haría.
1: Hay gente que se reendeuda
2: para... Eso no haría, preferiría irme con mi marido de viaje o hacer algo que nos gusta a los dos o lo que sea, antes que endeudarme. Pero sí, a mí yo recreo en el matrimonio, digamos. Eso no significa que después cuando estás casada eso no pueda llegar a terminar o de repente no prospera. Pero en el momento la decisión la tomaste porque realmente estabas seguro de lo que estabas haciendo y está bien. Después por ahí... Las cosas terminan, chicos, acostumbrémonos también a que esto es así, o sea, nosotros también terminamos en algún momento, las relaciones pueden cambiar y se pueden terminar, y es preferible muchas veces decir, como las mujeres que son pareja entre mujeres, que 70% dicen, che, mira, esto no va más, nos divorciamos y listo. Y después están los que creen en el casamiento y se casan 2, 3, 4.
3: Ah, el reincidente.
2: Le encanta, ¿viste? Le encanta el casamiento.
1: Hay gente que posta y le gusta casarse.
2: Sí.
1: Yo veo.
3: Que le gusta casarse como que se casa 4 o 5 veces, ¿entendés?
2: Pero posta.
1: Sumar
3: yo
1: tiempo.
3: Tengo,
2: ¿Vos te casarías más juntos?
3: Recuerdo el caso de una...

0: persona que se ha casado, creo que la última fue la tercera, che. Con fiesta, con todos.
1: Todas sí, las veces, sí, alta joda. ¿Sí? Sí.
2: Lo mismo, a ver, claro. Lo mismo también que conocer a una persona. Una persona no la conoces en un año, no la conoces en meses. No. Por ejemplo,
3: es más, capaz ni la conoces. La conoces cuando te separás. Ahí te das
2: cuenta. Claro, bueno, ahí te das cuenta.
3: Mira
2: cómo
3: esto.
2: Era.
3: Ah, mira, tú.
1: También hay otra cosa, chicos, es que las personas cambiamos. Entonces vos conoces a una persona, por ejemplo, te pones de novio y conoces a una persona, no sé, de 30 años.
3: En un momento.
1: De repente la persona tiene 35 años y no es la misma persona. O sea, evolucionó, involucionó, cambió, se transformó.
2: Muchas
1: y nosotros
2: veces
1: somos como que funcionamos como un engrane, ¿no es cierto? Con esa persona que conoces, te llevas magnífico, está todo perfecto. Ay, sí, no, es perfecto para mí. Como decía mi exnovio, no hay...
2: Hablando de
1: almas gemelas, hay tiempos gemelos. Y es cierto, es cierto. De repente, esa persona en ese momento es para vos, es el complemento, como decías vos, perfecto para vos. Pero en verdad, vamos cambiando. Entonces, puede pasar, no es que no, cambió, antes no era así. Y sí, cambió, ahora no te gusta más. Sepárate.
2: Para, dígame, esa frase, ¿quién dice más, los hombres o las mujeres?
1: ¿Qué cosa?
2: No sos lo que sos, la famosa frase.
1: No sé, a mí me tocó que me lo digan un montón. Que me digan, bueno, cambiaste
3: también,
1: mucho. Y bueno,
3: dijeron,
1: sí, cambié.
3: Me gustabas antes, claro. Antes que pase tal cosa. Antes,
2: bueno,
3: principio.
2: Chicos, la gente...
3: Era otra persona, nene.
2: Exacto.
3: Evolucioné, cambié.
2: Así es.
3: Me agarraste justo en ese momento, ahora estoy en este momento.
2: ¿Saben cuál es el peor error?
1: Y no está mal.
3: Y no está mal, o sea...
1: No significa que seas mal.
0: Me invitaron ustedes.
2: Me invitan a mí y no me dejan hablar.
0: No le dejan hablar.
3: Habló todo el programa.
0: No, Paulita tremenda. Paulita no para.
2: Sumar tiempo.
3: En realidad, esos son los invitados. Hablen, chicos.
2: Claro, voy a tirar un factazo.
1: Facto.
2: Sumar tiempo no es sumar amor, dicen.
1: Oh.
2: Y es verdad, ¿eh? ¿Sabes? O sea, a mí me ha pasado que estaba con alguien y capaz te odiaba, no había intimidad, nada. Y a veces está por estar, porque las familias se conocen, todo. Y a veces, como que ninguno quiere dar el brazo a torcer. Es así. Y ahí empiezan la infidelidad, empiezan todas esas cosas.
0: Y pues, termina todo mal.
2: Y termina todo, claro.
3: Pero para, vos decís que ahí el duelo, el hombre, ¿lo hace estando en la pareja?
2: Lo haces cuando termina, quizás, ¿entendés? Porque vos, a ver, te doy un ejemplo. A mí me ha pasado, yo quería escapar capaz de esa relación. Y no tenía los ovarios... Los ovarios, del lado femenino. O los ovarios, hablo de los dos, de las dos partes. Tanto las mujeres como los hombres. A veces no tienen los huevos, los ovarios, de agarrar y decir, mira, no te quiero más, listo, chao. Entonces, ¿qué es lo que es más fácil? Agarrar y pum. Uno aprende con el tiempo también. A mí me ha tocado y bueno, me he hecho el duelo, he ido a terapia y todo. ¿Cómo te puedo decir?
3: ¿Lloraste?
2: Obviamente, los hombres también lloran, chicas. Los hombres lloran.
3: No sé, tengo mis dudas.
2: No lo hacemos en público nomás, no lo hacemos con amigas o en las redes así, pero hombre, totalmente, el hombre también llora.
1: Hombre llorar.
2: Ajuma, alguna
3: vez. Hombre llorar, hombre mal.
0: Yeah.
2: Es así.
0: Es natural.
2: No
0: sé si muy seguido, ¿no? Pero.
3: ¿Has llorado, Majuma, también? Tu corazoncito ese de piedra.
2: Llora, pero escondido, no, donde nadie lo ve.
0: La última vez. Las películas de perro me hacen llorar mucho.
3: ¿No? Ay, te juro.
1: Ay, dos osos.
0: Sí. Sí. Forrest Gump también en una escena.
3: Ah, yo soy re llorón. Re llorón.
2: ¿Cuál era esta
1: lo
2: película,
1: bien que
2: la
1: haces.
2: Última que vi?
3: Lloro, la única manera es descargar. Lloro.
2: ¿Cómo es? ¿Cómo es la del perro esta? El perro este, que era el Colin. El Colin. ¿Marley era?
0: No sé.
2: Bueno, obviamente.
0: Fe, gracias,
3: Gracias, Fe.
0: Flavita, gracias. Vamos con los auspiciantes. 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
2: Muy bueno.
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0: 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Todos los auspiciantes, ¿eh?
3: Estos invitados,
0: que no se callen. Clavita, gracias.
3: Gracias, Majumita, nos estamos viendo.
0: Sí. 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
0: Este va para mi...
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0: El sol de mayo. El sol de mayo, mirá. 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
3: 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Perfecto.
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1: Hacerle los almohadones que se confunden y es muy gracioso.
0: 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Bueno, gente, como ya le había dicho hoy y le conté, un día triste para el programa y repetir, por supuesto, nuestro sentido pésame para la familia de nuestra community manager, Bernadette Martínez, que nos ha dejado en el día de hoy. Y le mandamos un beso a Leo y a toda la familia de Bernardita. Y por supuesto, que esté bien donde está y que es un golpe grande para nosotros. Nosotros nos vamos, volvemos mañana como siempre. Le agradecemos mucho por estar. Ya se viene Alonso.

sucederá lo ya en San Salvador, El Salvador.

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0: Muy, pero muy buenas tardes. Bienvenidos a una nueva emisión de Cadena de Noticias aquí por Radio Cadena Federal. Estamos hasta las 19 en vivo y en directo desde Resistencia para el Mundo, donde tenemos mucha, pero mucha información en una jornada gris en la capital chaqueña, donde, bueno, una temperatura que no hace ni frío ni calor. Lindo para la gente que está ahí en el medio, que no sabe ni si le gusta una cosa o la otra. Bueno, para esa gente como a mí, bueno, ahí estamos, para nuestro gusto, está este clima hermoso aquí en la zona. Y nosotros te decía, estamos hasta las 19 al 3624-8229-55. Nos contás qué estás pasando en esta tarde, cómo está tu ciudad, cómo está tu barrio, ¿sí? Así que contanos también, porque queremos que seas parte de esta cadena de noticias. Para comenzar con toda esta propuesta, le vamos a dar la bienvenida a nuestro compañero que siempre está en la calle, pero hoy dijo, voy a estar en el estudio. Bienvenido, señor Juan Alba.
1: ¿Cómo estás, David? Muy buenas tardes para vos y buenas tardes también para todos. Hay muchísima información, ¿sí?, en la tarde de hoy, por eso dijimos presente en el estudio.
0: Cuando viene usted siempre tengo así como mucha data.
1: Mucho trabajo.
0: Siempre hay mucho trabajo, pero...
1: Esperaba que
0: viene... cuando usted viene es como que es diferente la onda.
1: No, hay bastante información que es importante dar a conocer, por eso.
0: Totalmente, y sobre todo, ¿sabe qué?
1: ¿Quiere que me vaya?
0: ¿Por qué le iba a decir esto? Porque el que se comporta muy bien es el operador.
1: ¿Ah, sí?
0: Anda así como que...
1: Derechito. Y se portó mal, entonces.
0: En todo ese tiempo, sí.
1: Viste que cuando se porta mal, después quiere arreglarse... Y anda bien, derechita la persona.
0: Cola de paja se llama eso.
1: Ah, no sabía, sí, pero bueno, yo les sé decir que cuando anda muy, muy buen portado, por así decirlo, algo raro. Se mandó una macana o están queriendo algo.
0: Cuando la limosna es grande...
1: El santo se asusta, como
0: algo así. No sabía el remate tampoco. Pero bueno, algo así. Pero le damos la bienvenida.
1: Bueno.
0: A ver cómo se presenta, porque veo que siempre tiene una musiquita y qué sé yo.
1: A ver.
0: Eso es un mensaje, pues.
1: Puede ser que está mal del corazón.
0: Puede ser, también. O no me ataquen. Ustedes dos.
1: Se siente atacado.
0: Así pobrecito. Se presentó Ivo Pietra, que está del otro lado en los controles, ya operando, ya poniendo música y acompañándonos también en vivo aquí, porque está. Yo creo que el que. Dedo a full.
1: Sí, porque tiene que hacer todo, poner música, atiende los llamados, los mensajes, todo
0: allí. Es el Susano, pero de cadena de noticias.
1: De cadena de noticias, exactamente.
0: Pero bueno, vamos a comenzar a desarrollar la información que tenemos y nos vamos al caso Loan.
1: Exactamente, porque no falta nada. 16 de junio arranca este juicio tan esperado en todo el país, con, por supuesto, mucha expectativa para ver qué es lo que decide la justicia con los detenidos. Sabemos que Loan lamentablemente no aparece. No hay ninguna novedad del paradero de este niño que fue, en principio se investiga, raptado prácticamente allí de 9 de julio en Corrientes. Pero estamos en comunicación telefónica y agradecemos su tiempo con el fiscal Carlos Jeffer, fiscal federal, que forma parte de un equipo de fiscales que están llevando adelante la investigación y que por supuesto se están preparando también para este proceso de juicio que ya tenemos confirmado que va a ser en el escuadrón de gendarmería. Allí se va a desarrollar las jornadas de juicio. Doctor, ¿cómo le va? Buenas tardes. Buenas tardes, bienvenido a Cadena de Noticias. David y Juan, los saludamos. ¿Cómo anda?
2: ¿Qué tal? Buenas tardes, Juan y David. Muy bien.
1: Bueno, doctor, me imagino que con muchas expectativas para que arranque finalmente este juicio, algunos por allí, estaba mirando un poco la información y los datos que usted nos pasaba también, ¿le pidieron que no todo el equipo de fiscales se presente a las audiencias?
2: Sí, es una resolución que dictó el tribunal antes de ayer. Notificaron, digamos, la cantidad de testigos que se aceptaron, que más o menos estamos ronda entre los 200 testigos que van a pasar en este juicio. Y entre medio de eso también nos notifican de que ellos no nos aceptan, el equipo de fiscales, el cual, digamos, lamento la decisión del tribunal, porque lo que yo le pedía era que esté un poco a la altura. El equipo de fiscales, quiero aclarar que tiene que ver con la representación que hace el Ministerio Público Fiscal, no solamente de la sociedad en su conjunto, sino también, en algún sentido, también de la víctima, que en este caso la familia está esperando justicia, digamos, y era un poco más un poco de brindar un poco de mayor seguridad y mayor transparencia, sobre todo a la familia, ¿no? Bueno, el tribunal decidió que todavía nos rechaza, dice que ellos lo habían resuelto en aquella audiencia preliminar que ustedes estuvieron presentes, y resulta que en esa audiencia nunca resolvieron nada, pero bueno, estamos haciendo los recursos que tenemos que hacer, ¿no?
1: Doctor, ¿quiere decir que, todo el equipo que estuvo trabajando la causa no va a poder formar parte ni siquiera del proceso del trabajo como equipo, o no van a poder estar ahí en la audiencia, en la sala?
2: Ellos nos reducen al trabajo durante el debate a dos personas, digamos, que van a estar presentes en cada audiencia. Es como, ellos no ven como algo parecido a si fuéramos defensores oficiales o defensores particulares, digamos. Ellos creen que nosotros representamos a un interés particular en algún sentido, y lo que nosotros le decimos que nosotros representamos, como ya lo dije, al interés general. Nosotros ahí estamos acusando a 17 personas, en las cuales tenemos 17 teorías del caso, 17 acusaciones diferentes, pero bueno, nosotros ya tenemos experiencia en casos de esta naturaleza. Vuelvo a decir, lo que a mí me inquieta de este caso es que la familia está esperando una respuesta de la justicia, y nosotros de esta forma estábamos brindando mayor transparencia y mayor fortaleza y todo lo que ustedes pueden imaginar que cuando hay un equipo fiscal, es que cuando están dos personas nada más, ¿no?
0: Doctor, David lo saluda. Ante todo este tiempo que ha pasado, sí, y sobre todo las pruebas que tienen, ¿cuál es el eje central que se sostiene en la acusación, sobre todo que no hay un cuerpo?
2: Sí, claramente acá el delito que se le atribuye a ellos es sacarlo de la esfera de custodia del padre al menor Loan, y eso fue lo que ocurrió. Es decir, estas personas cuando lo llevaron al Naranjal, y después las cuales también participan otras personas más, que son Pérez y Callaba, que eso nosotros tenemos indicios y pruebas de que lo llevaron en la camioneta, después que también estuvo en el vehículo, en el Ford Ka, porque es lo que nos determina la prueba odológica. Pero sobre todas las cosas, estas 7 personas que están acusadas de la sustracción, tenemos también acreditado que no solamente participaron de eso, sino que además también quisieron hacer creer a la justicia, o por lo menos lo que estaban investigando, que al chico lo habían llevado a otro lugar o que se había ido caminando, ¿no?
0: Bien. ¿Hay elementos probatorios que van a sumar a la causa?
2: No, los elementos probatorios son los que están incorporados que vienen del Juzgado Federal de Goya, y lo cierto es que sí, después también tenemos otras 10 personas que también van a ser juzgadas ahí, que lo que hicieron fue entorpecer la causa. Directamente, lisa y llanamente, vinieron a desviar la causa, plantar hipótesis, a hacer todo lo que no se debe hacer en una causa de esta naturaleza, ¿no? Obviamente que nosotros entendemos la gravedad que tiene eso también, porque es como para que no se sepa la verdad. La causa sigue su trámite en el Juzgado Federal de Goya. Nosotros acá lo que vamos a juzgar es que estas personas los llevaron de ese lugar a Loan. No sabemos para qué y no sabemos dónde está, pero lo cierto es que el Código Penal nos autoriza a juzgarlos por la sustracción, es decir, se lo sacaron al padre, ¿no?
1: Claro. Doctor, ¿y aquí hay algunos que tienen más y menos responsabilidades, o todos para ustedes son los mismos?
2: La responsabilidad es importante de todos, porque recordemos, el chico sigue sin aparecer, el delito se continúa cometiendo, digamos, para nosotros es de carácter permanente, eso es lo que hace que la situación sea grave. Nosotros, una vez que tengamos que se realice todo el debate, vamos a analizar qué pena o qué pena no vamos a poner de acuerdo al grado de responsabilidad. Eso lo vamos a determinar casi al final del juicio. Lo que quiero decir es que todos están casi en la misma situación, porque el menor sigue sin aparecer.
1: Claro.
2: Y el delito se sigue cometiendo. Por eso analizamos con una perspectiva de una pena importante, ¿no?
1: Uh-huh. Doctor, arranca el 16 de junio. ¿Tiene previsto cómo va a ser el desarrollo de las audiencias? ¿Cuándo podríamos ya estar conociendo la sentencia?
2: Mira, recién acaban de notificarnos. Entiendo yo que el 16 se van a leer las minutas.
1: Ajá.
2: Ustedes están siendo, y después seguramente serán los planteos de nulidad. Y no se olviden que una vez que se le lee las acusaciones, los imputados tienen, se los va a invitar a ver si quieren declarar o no.
1: Claro.
2: Y el 18 ya está previsto que es una audiencia donde está fijado, donde va a venir la mamá de Loan, el papá de Loan y uno de los hermanos de Loan. Recién acaban de notificarme eso, así que ustedes están
1: ¿para qué? ¿Para qué son citados, doctor?
2: vienen a declarar como testigos de la causa.
1: 18 de junio declaran como testigo entonces los padres y hermanos de Loan, ¿eh? Es una primicia que nos está adelantando el fiscal.
2: Recién acaban de, y eso es muy importante porque también echa por tierra eso que yo siempre digo, que los padres y los hermanos, la familia, que no sea Laudelina, que también es tía de Loan, ¿no? Uh-huh. Pero esta familia es la que está como querellante, es la víctima de este hecho, ¿no?
1: Sí, claro, obviamente. Y que, por cierto, una familia también, doctor, que ha sido muy cuestionada por su actuar, por si lloraban, no lloraban, por si por ahí muchos sospechaban también que ellos tenían algo que ver. Así que me imagino que la declaración es sumamente importante en este contexto.
2: Por eso lo aclaro, digamos, que hay que poner las cosas en orden. Y una de esas cosas es justamente que ellos declaren, los primeros que declaren también tiene mucho que ver con eso, ¿no? Que son las primeras víctimas, o sea, son las víctimas directas de la desaparición de Loan. Después, en definitiva, somos toda la sociedad, ¿no?
1: Doctor, le agradecemos muchísimo su tiempo. Por supuesto que vamos a seguir de cerca este caso, como lo hemos venido haciendo desde un principio de la pantalla de Norte Grande Federal, así que lo vamos a volver a molestar, ¿eh?
2: Muchas gracias a ustedes.
1: Hasta luego. El doctor Carlos Schaefer, entonces, es el fiscal federal en la causa por la desaparición de Loan. Dos temas importantes que acaba de decir el fiscal David. Por un lado, un escándalo previo a este juicio porque ya hay conflictos entre el tribunal y los fiscales, porque el tribunal le dijo no, todo el equipo de fiscales no va a formar parte de este proceso, los redujeron, tengo entendido que son 3 nada más los fiscales que van a trabajar ahora para, por supuesto, mantener su teoría, mantener sus posturas, presentar las pruebas y así ver si se puede condenar a los detenidos. Y por otro lado, entonces, la premisa que nos adelanta, 18 de junio declaran los padres y un hermano de Loan.
0: Esto va a comenzar entonces el 16 de junio en Corrientes, juicio entonces, para saber qué pasó con Loan Peña.
1: Exactamente.

0: Continuamos nosotros en Cadena de Noticias hasta las 19 en vivo. Recuerden que el 3624-822955 ya está habilitado y que este viernes sorteamos los libros de librería Jenny, así que imperdible, ya te vamos a contar novedades en breve nomás, porque hoy también nos visita el encargado, el dueño de Jenny.
1: Ah, el dueño de los libros, digo.
0: Exactamente, el que pone
1: los libros. La tarasca.
0: La de esta. también les recuerdo, ¿le gusta la fugaceta?
1: ¿La pizza?
0: Sí.
1: Sí.
0: ¿Sabe cuál es la fugaceta?
1: No.
0: La que es con cebolla.
1: A ver. Ah, no, entonces no.
0: Solamente cebolla.
1: No.
0: Cebolla,
1: no,
0: que
1: no,
0: sea,
1: no,
0: no,
1: no, no.
0: Bueno.
1: La cebolla le
0: entonces esquivo. No, Juan no va a participar de esto.
1: Ay, están. No, ¿por qué no me dijo antes?
0: Porque Pizza Pietra,
1: ajá,
0: para el Día del Padre está regalando, gracias a Pizza Pietra, ajá, y junto a Cadena de Noticias, una, así como la ves en imágenes, una fugaceta rellena.
1: ¿Pero por qué fugaceta? No podía otra.
0: Es la especialidad.
1: Igual está rica, te
0: sí,
1: digo.
0: Sí, ¿eh? Se ve ahí.
1: Claro que es eso.
0: Bueno, pero puedo participar porque aparte de la fugaceta vienen 6 empanadas grandes.
1: Eso me gusta. A ver.
0: Una palangana, dice.
1: Ajá,
0: que
1: bueno.
0: Gigantesca. Así que todo esto gracias a Pizza Pietra, que lo vamos a estar regalando aquí por Cadena de Noticias para el Día del Padre.
1: Okay.
0: Solamente tienen que mandar un mensajito al 3624-822955 y nos dicen, quiero participar por la fugaceta y las 6 empanadas. Nombre y apellido y los 3 últimos del DNI. Y
1: ok, ¿y quién sortea después?
0: Yo cuando me termino de comer.
1: Ahí hay que ver,
0: porque
1: ¿eh?
0: Porque una docena en realidad de empanadas.
1: Claro, no, usted le va achicando cada vez más. 6, dice. No. Bien 12 acá, ¿eh?
0: No. Es una fugaceta entonces y 6 empanadas gracias a Pizza Pietra, que lo vamos a regalar para el Día del Padre.
1: Muy bien.
0: Bueno, dicho todo esto, seguimos. Sí. Cuando usted nos diga, Ivo, comenzamos con la otra nota. También le decía que tenemos los libros de Jenny, que bueno, hoy nos visita el gerente, así que ya en breve va a estar con nosotros. Y otra es que ya tenemos novedades porque vamos a volver a regalar una guitarra.
1: Ah, están muy regalones hoy, ¿eh? Ah,
0: esto es así.
1: Me vine justo para el día. Pero
0: no,
1: igual.
0: No es lo mismo que decían los regalados.
1: No. Casi le dije, están muy regalados hoy. Pero no. Vamos a respetar un poquitito. Una guitarra también.
0: Una guitarra, exactamente. Ajá. Una guitarra.
1: ¿No es la misma de la otra vuelta o estar regalando realidad, otra guitarra?
0: No la regalamos. No,
1: la regalamos. Otra, güey. Qué manera. Hay que ver acá.
0: Ahí está. Ahí está, la guitarra, sí, gracias a Cassetería Carlos Gardel, que también ya vamos a preparar todo para que volvamos a promocionar esto, porque aparte de la guitarra.
1: ¿Está la guitarra acá todavía, no?
0: Ya la entregamos.
1: ¿Y esta que están?
0: Esta es nueva.
1: Nueva, todavía no vino el canal.
0: No.
1: Yo me animo a tocar la guitarra acá.
0: ¿Usted está de tocar la guitarra?
1: Sí. No, es muy difícil.
0: Ah, ¿cómo que no?
1: No, si vos la agarrás y le tocás siempre.
0: Ah, bueno, usted esa clase de toqueteada pega usted. Así que bueno, gracias a Cassetería Carlos Gardel, estamos regalando otra guitarra, así que prepárate para saber toda la información que ya en breve vamos a subir en redes y vamos a contarte cómo hacer para participar de esta hermosa guitarra que aparte trae cuerdas de repuesto.
1: Ajá.
0: Y una púa.
1: La púa es el cosito que tocas.
0: Claro,
1: tocar. Para que no te lastimen los dedos.
0: Esa.
1: Muy bien.
0: No es la púa que.
1: No, sí, yo dije, ¿para qué? Nos ponemos violento también ahora.
0: No, una púa para tocar la guitarra. Así que bueno, no te lo pierdas. Otra vez, entonces, casi
1: 3 sorteos. Entonces.
0: 3 sorteos.
1: Libros.
0: Libros. Eso hacemos todos los viernes.
1: Todos los viernes los libros.
0: Exacto.
1: Ok. ¿Las empanadas y las pizzas cuándo?
0: Para el Día del Padre.
1: Para el Día del Padre.
0: Sí.
1: Ok. ¿Y la guitarra?
0: Y la guitarra, mañana vamos a subir el reel contando cuándo va a ser el sorteo.
1: En cadena federal. Ahí se sube el reel. Ok.
0: Sí,
1: Instagram, cadena federal.
0: Perfecto. Así que bueno, estén atentos que mañana ya te vamos a estar contando bien detalle por detalle de lo que va a ser este nuevo regalo que nos hace Cassetería Carlos Gardel y Cadena de Noticias. 27 minutos pasaron de las 17. ¿Qué tal usted su mañana?
1: Bien, mucho movimiento. Está de aniversario Puerto Vilelas. Estuvimos ahí 116 añitos. Está cumpliendo Puerto Vilelas.
0: Centésimo, Vilelas, décimo sexto.
1: Sí, yo le digo 116 por las dudas para no errarle. Está de aniversario, así que estuvimos ahí nosotros en la mañana.
0: No, vi la nota con el payasito.
1: Qué tierno ese payasito. Los chicos de los jardines de Puerto Vilelas se lucieron con los looks que tuvieron, porque bueno, hubo un desfile en el acto central, donde por supuesto estuvo el intendente, autoridades provinciales como el ministro Karim Peche, y se hizo el desfile de los jardines, las escuelas, los edificios institucionales, porque por ejemplo el municipio, bueno, algunas escuelas de danza, folclore, los gauchos, por supuesto, bomberos, todo desfilar.
0: Qué buena imagen dio
1: a bailar todo.
0: Desde el Ejecutivo Provincial y Municipal. ¿Por qué? Porque independientemente que Vilela tiene una ideología política, o sea,
1: sí, un intendente peronista.
0: El PJ, claro. Uh-huh. Gente del oficialismo fue, acompañó, que por ahí no se veía siempre eso, ¿no?
1: Bueno, yo le pregunté justamente eso al ministro Karim Peche, le dije, ¿cuál es la relación que tiene hoy en día provincia con este municipio? Me dijo que es buena, que ellos siempre intentan mantener buena relación con todos los municipios, independientemente del partido político que sean, y lo mismo le pregunté al intendente, me dijo lo mismo, que tienen una buena relación con provincia, más allá que, por supuesto, el municipio de Puerto Vilelas reclama obras, reclama, no solo a provincia, sino a Nación también. El intendente fue muy crítico en ese sentido, uh-huh, en el discurso que dio, de hecho, a sus vecinos, que dijo que este año no hubo inauguraciones de obras por culpa del gobierno de Javier Milei y de Leandro Heredero. Pero bueno, allí estuvo el ministro Karim Peche, por supuesto, acompañándolo. El gobernador no pudo, fue invitado, pero no pudo, tuvo agenda en el interior provincial, así que tuvo que viajar, pero que le dejó su saludo a través del ministro Karim Peche. Así
0: estuvo
1: que,
0: en Aviatray.
1: Estuvo en Saspeña y en Aviateray y en Bermejo. Sí, exactamente, con muchas actividades. Y luego de Puerto Vilelas nos vinimos a Resistencia porque hoy arrancó el juicio contra la Barbie. ¿Se acuerda de la Barbie?
0: La Barbie, sí, la que se escapó, la que vino aquel
1: día. Sí, la que se escapaba de todos los centros carcelarios. Bueno, hoy arrancó el juicio, así que estuvimos también con ese temita.
0: Correcto. Bueno, vamos a seguir con información.
1: Otro tema del día también. Como todos los miércoles, acá viste todos los viernes hay sorteo de libros. Sí. Bueno, miércoles por medio, la legislatura tiene trabajo. Hay, bueno, en principio se busca, por supuesto, que se aprueben algunas leyes importantes, como por ejemplo la ley que estaba, el proyecto de ley que estaba previsto para debatirlo y ver si se aprobaba o no. Hoy era la regulación del uso de celulares en las escuelas. Esto que fue también debate, sí. Si bien se dejó de hablar mucho por las amenazas, el bullying que estaban sufriendo los chicos, pero había un proyecto de ley que fue presentado que justamente tenía que haberse debatido en la jornada de hoy, porque incluso era uno de los temas centrales de la jornada. ¿Qué pasó? No hubo quórum, por lo tanto, o sea, estamos acostumbrados a decir que casi todos los miércoles de sesión no hay quórum. Estamos en contacto con el diputado Joaquín García, porque tengo entendido que es el diputado que presenta el proyecto. Hay varios proyectos presentados, pero es como que fueron reformándolo, y el último tengo entendido que es el de Joaquín García, que se presentó para a ver si se ha aprobado o no. Vamos a ver qué pasó, diputado, ¿cómo le va? Buenas tardes.
2: Buenas tardes, chicos. ¿Cómo están? ¿Todo bien?
1: Todo bien, diputado. Bueno, a ver, tratando de entender qué pasa en la legislatura, primero, antes que nada, ¿no? Porque todos los miércoles de sesiones tenemos que informar después o estar atento de que caen las sesiones y los proyectos se van retrasando, como por ejemplo este del uso del celular, que hay que regularlo en las escuelas. ¿Qué pasó en la jornada de hoy?
2: Así es, hoy nuevamente fuimos a la sesión que se convoca como todos los miércoles, en donde, bueno, se dio inicio a la sesión, la parte protocolar, la parte de cuestiones previas e ingresos de distintos expedientes y proyectos, y dentro de los acuerdos que habían y que se habían planteado ya en sesiones anteriores, era en que en esta sesión se iba a tratar como primer punto la ley de celulares, de lo que tiene que ver regular el uso de celulares en las instituciones. Como bien lo decía, soy uno de los diferentes autores de distintos proyectos, porque hay varios proyectos presentados, tanto del oficialismo como así también de la oposición y también del Poder Ejecutivo Provincial, en donde se sobreentendía que había un acuerdo. Es algo, un trabajo que se viene haciendo dentro de las comisiones hace varios meses para poder regular el uso de los celulares en las escuelas. Es algo que vienen pidiendo mucho desde la comunidad educativa. Y lamentablemente, bueno, la oposición hoy se levantó y no se pudo seguir la sesión y no se alcanzó a tratar ni siquiera el primer tema, siendo que era un acuerdo previo que se había tenido para poder tratar este proyecto, condicionando, por supuesto, con que se traten otros proyectos de la autoridad de ellos. Pero bueno, como bien lo decías, yo creo que es un hecho lamentable que no se pueda estar sesionando. La verdad, esto es una herramienta que tienen, y como se tiene dentro de la legislatura, de dar o no quórum, y la situación dentro de nuestra legislatura desde diciembre del año pasado es que estamos en igual número de diputados, por lo tanto sí o sí es necesario, como siempre planteo, este diálogo y consenso para poder sacar cualquier tipo de iniciativa.
1: ¿Qué pasa con este proyecto? ¿No se va a debatir más o queda para la próxima sesión?
2: No, de nuestra parte vamos a seguir insistiendo, por supuesto, en el tratamiento. Es un pedido que, como te decía, viene siendo desde la comunidad educativa,
1: claro,
2: donde se solicita, y no es un hecho aislado. Esto siempre lo planteo, no es algo que se nos ocurra en nuestra provincia. Estamos viendo de que en otros países y otras provincias también están avanzando en esta situación de poder regular los celulares en las escuelas, y también es un pedido, por supuesto, de los docentes de poder tener reglas claras de cómo actuar en las distintas instituciones referidos a esto. Esto no se trata de tecnología sí, tecnología no, si es necesario o no el uso del celular, sino que volver a que el chico pueda prestar atención, que pueda vincularse, relacionarse dentro del ámbito educativo, dentro del aula, y por supuesto, cuando sea necesario, poder tener un uso pedagógico de los artefactos electrónicos, y en este caso los celulares.
0: Diputado, esto parece un capricho, porque, a ver, si desde la oposición tienen un pensamiento parecido, ¿sí?, y presentaban también un proyecto, desde el oficialismo pasa lo mismo, se suponía que había un acuerdo. Entonces parece como que se está jugando con la sociedad y un capricho, porque como que no hay una justificación de decir no demos quórum, sobre todo para un tema así que es tan importante, sobre todo en esta realidad que se está viviendo en las escuelas.
2: Totalmente, yo creo que es una, a ver, como te decía, no deja de ser una herramienta que se puede utilizar de dar quórum o no, pero esto es un pedido de que viene toda la sociedad que está solicitando hace tiempo, en donde hubo un avance, y es lamentable que no se pueda tratar, porque creo que ponen cuestiones más que nada de querer imponer una agenda de que no la tienen, y que bueno, nosotros lo que queremos es insistir en estos proyectos para que puedan salir y brindarles las herramientas necesarias, en este caso, en el área educativa.
0: Perfecto.
1: Bueno, diputado, la verdad que le agradecemos muchísimo estos minutos. La verdad que lamentable que todos los miércoles de sesiones tengamos que mencionar, ¿no? No hubo quórum, se pelean, después dicen la oposición, el oficialismo. La cuestión es que yo me imagino que tienen una cantidad de proyectos ahora acumulados porque no pueden avanzar.
2: Sí, totalmente. En las distintas comisiones hay varios proyectos, algunos de diferentes temáticas, y por supuesto todos tienen su grado de importancia y necesidad para distintos ámbitos de nuestra provincia. Para mí también me parece un hecho lamentable que no podamos coincidir. Siempre planteo de que es necesario generar estos consensos dentro de la legislatura para poder avanzar. A veces mucho se habla, mucho decimos del diálogo, pero a la hora de la realidad vemos que no suceden y que no podemos avanzar en estas distintas iniciativas que necesitamos. Así que bueno, por mi parte apelo a que la oposición pueda entender de que es importante empezar a tratar temas de este tipo, como así también otros que hay y que se siguen trabajando en las comisiones, y que dejemos de ser noticia por lo que recién mencionabas, sino que seamos noticias porque pudimos sacar leyes, que seamos noticias porque se pudo resolver algún que otro problema en materia legislativa.
1: Joaquín García, muchísimas gracias. Que tenga buena tarde.
2: Por favor, gracias a ustedes.
1: Muy bien, entonces David, allí la palabra del diputado Joaquín García. No hubo quórum, cayó la sesión para debatir el proyecto de regular los celulares en las aulas, en las escuelas chaqueñas, así que por lo tanto, por ahora, el oficialismo va a buscar en otras próximas sesiones ver si se puede aprobar esa ley, que por ley lo que buscan es que los chicos no tengan el celular a la hora de estudiar en el aula.
0: Vuelvo a repetir, parece esto un chiste, parece un capricho, porque no debatir esto me parece que, no sé, es una falta de respeto a la sociedad. Y hay que, los legisladores tienen que recordar que el pueblo tiene memoria. Y esto es una falta de respeto justamente al electorado, justamente a los ciudadanos, a todos los chaqueños que están esperando justamente que traten. Para eso los eligieron, para eso están, y que todos los miércoles pase lo mismo, Me parece una falta de respeto.

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1: 40 minutos pasaron de las 17, estamos en el 3624-822955, nuestra línea de comunicación para que nos cuente qué estás haciendo en esta tarde, qué está pasando en tu barrio, qué está pasando en tu ciudad, porque queremos que seas parte de Cadena de Noticias, queremos que seas nuestros ojos en la calle, así que sumate a nuestra propuesta. Nosotros continuamos.

0: a decir, bueno, quiero ir a comprar un libro, sino que tiene un montón de propuestas.
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1: 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Y bueno, a ver, el libro, lo que pasó por muchos momentos, se decía que el libro iba a desaparecer en su momento.
0: El tema de las redes sociales.
1: Redes sociales, libros digitales. Claro. Todo apuntaba que el libro iba a desaparecer, y el libro siempre da la sorpresa, siempre está, siempre hay un bestseller, siempre hay algo que mueve la estantería y otra vez vuelve a renacer. Y también, como yo digo siempre, un libro es un gran compañero para nuestro día a día, para cualquier persona que necesite un consejo, que necesite acompañarse también, porque el libro, puedes leer una novela, entretenerte, te entretiene, podés tener un consejo, un libro de autoayuda, superación personal, libros de finanzas personales, hay de todo lo que vos quieras. Como te dije recién, tenés libros desde niños, de bebés desde 6 meses, sensoriales, de tacto, sonidos y demás, de ahí para arriba, ¿viste? 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Así que nada, se ha ido reinventando el libro, y aquí estamos dando batalla, como quien dice, y también por el lado también de los CDs y los vinilos, que también en un momento bajó mucho la venta, pero se está retomando nuevamente, tenemos ese público que lo consume todavía, digamos.
0: Vos sabés que es notorio esto que vos decís, porque en el parque acá de la Democracia, a la mañana hay mucha gente que va a tomar un poco de sol y a leer libros.
1: Tal cual.
0: No digital. El libro, que vos decís, tantos.
1: Tal
0: y
1: cual.
0: Y mucha gente joven.
1: Lo recomiendo totalmente a aquel que quiera dejar un poco la pantalla, ¿viste? Que vos decís, pucha, me paso 2 horas en redes sociales a la noche antes de dormir, termino con los ojos rojos. Anda a la librería, tomate un café, ve algo que te interesa, ojealo un poquito, te va a llamar la atención seguramente, lo compras, lo puedes pagar en cuotas, con tarjeta tuya, con tarjeta naranja, tenemos diferentes financiaciones, y lo lees un capítulo por día en tu casa, tranquilo.
0: Literal.
1: Y es un hábito, lo vas construyendo de a poco, y te va a cambiar la vida realmente, de dejar un poco el tema digital y volver al libro, a esas cosas de antes que nos hacían muy bien, ¿no?
0: ¿Cómo lo toma la gente por ahí que haya en una misma librería haya un bar. La gente adopta eso, es decir, me tomo el cafecito
1: y... Sí, sí, sí, sí, sí,

0: sí, desde ya que sí. 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
1: ¿Cuál es el fuerte de Jenny acá en Resistencia?
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0: Apuntalados obviamente por Harry Potter. Bueno, acá justamente traje algo para mostrar.
1: A ver.
0: El Principito. 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
1: Porque es otra experiencia,
0: te da sentido a muchas cosas que en su momento no las entendías por ahí. Y bueno, esto también, ahora también traje algo para que puedan ver. Esto, o sea, yendo a lo que es el Mundial que arranca ahora.
1: Te iba a preguntar, porque ahora hay mucho libro del Mundial.
0: Mucho libro del Mundial,
1: sí. ¿Cómo está la gente con eso? Porque veo que el Mundial es un boom.
0: No arrancó todavía cuando arrancó el primer partido de Argentina, ahí arranca, ¿viste? Cuando Argentina empieza a pasar de ronda, ni te digo. Pero, a ver, hay un sector muy amplio, una mesa completa de libros para niños, porque los chicos se enganchan mucho en eso. Por ejemplo, este que te traje acá se llama 400 preguntas y respuestas sobre fútbol, ¿sí? A los chicos les gusta mucho esto de la trivia, ¿viste? De responder cosas. Yo tengo un hijo de 8 años y todo el tiempo está, decime 5 figuras del Real Madrid, ¿sí? Decime, bueno. Acá está todo, o sea, un libro también súper económico que no supera los 20.000 pesos. 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Y después, bueno, traje algo medio polémico, pero a ver.
1: ¿Por qué sí que bueno?
0: No sé, decime vos.
1: Ah, bueno.
0: Decime vos. Bueno,
1: que nos echen.
0: Este es uno de los últimos lanzamientos de nuestro sello editorial. Nuestro sello es el Ateneo.
1: Ajá.
0: Y bueno, lo sacó recientemente Leo Piccioli, un gran autor de nuestra editorial. Y habla básicamente, o sea, lo toma obviamente en tono de broma.
1: De broma, totalmente.
0: Broma, obviamente, con humor. Pero te da tips en cómo influir en tu jefe para hacer beneficio de uno también, ¿no? Obviamente. Y bueno, y que se pueda hacer un liderazgo inverso, o sea, no desde arriba hacia abajo, sino también desde abajo hacia arriba.
1: Totalmente.
0: Entonces, yo creo que todos tenemos un jefe a quien rendir cuentas. Y bueno, esto es un libro que recién se lanzó y que puedes aplicar a cualquier persona, digamos, de cualquier ámbito laboral, digamos.
1: No es en contra del jefe, sino que...
0: Para nada, lo toma con humor, obviamente el título es con humor, espero que mi jefe no lo esté viendo, esperemos.
1: Ni que el mío...
0: No, igual no me lo pidas por las dudas, no, la verdad que lo toma desde el lado de humor y yo creo que vas por el lado ese de cómo influir en eso.
1: Totalmente.
0: Y más allá de la relación buena o mala que puedas tener con tu jefe, va por ese lado, por el lado del humor y de cómo influir en él. Y bueno, después,
1: el último que
0: traje acá es Facundo Pereira. se llama Resetea tus intestinos, ¿sí? Ah, este mira. Es más de salud. Por eso te digo, traje un varieté de libros de nuestra editorial, de nuestro sello, en el cual, ¿viste que se dice que el intestino es el segundo cerebro del...?
1: Sí.
0: ¿Has escuchado esa frase?
1: Sí.
0: Bueno, muchos de los problemas de salud que tenemos, o que tiene la gente en general, se debe al intestino inflamado, ¿sí? Puede ser manchas en la piel, dolores, cefaleas. Bueno, lo que plantea Facundo Pereira, doctor, súper premiado aparte, es un plan de reseteo intestinal en el cual vos te limpies y arranques de nuevo con eso, y obviamente todos esos problemas que tenías irán desapareciendo paulatinamente, digamos. Pero básicamente es algo bien de salud, y es también un autor argentino, un doctor muy reconocido acá en Argentina.
1: Bien. Contanos entonces, la gente, si quiere ir a Jenny, ¿dónde tiene que ir? ¿Qué promociones tienen?
0: Bueno.
1: Y sobre todo, contanos las promociones que hay de libros.
0: Ok, bueno, mira, la gente que quiera conocer Jenny, obviamente tenemos nuestros clientes fieles, que van todos los meses a comprar su librito.
1: Qué lindo.
0: Y el que, sí, eso es muy lindo, la verdad, porque viste que todos hoy día dicen, bueno, estamos en crisis, cayó el consumo. Yo, por lo menos, adopto una filosofía muy a la japonesa, en el sentido de que la crisis es oportunidad.
1: Claro.
0: O sea, la crisis es oportunidad de qué. De mejorar tu equipo de ventas, de dar una mejor atención, de brindar una experiencia mejor al cliente. Entonces el cliente hoy día está más selectivo con eso, tiene opciones en un celular, o sea, agarra, compra, Mercado Libre y listo. Entonces lo que nosotros ofrecemos es justamente todo lo contrario, ir a un lugar físico, que hoy día a la gente por ahí le cuesta un poco, en el centro de la ciudad, que cuesta estacionar, todos lo sabemos. 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
0: 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Y lo otro también es, bueno, también apuntando ahora al Día del Padre, también es una buena opción. Hay novelas, hay libros de Fontana Rosa, que hablan de fútbol, mismo música, a los padres que les gustan los vinilos, vendemos muchos vinilos en esta época, el padre que colecciona el vinilo, que va...
1: Sí,
0: que,
1: totalmente.
0: Que vos preguntabas, no, tengo el tocadisco de mi viejo, de mi abuelo, y si no tenés el tocadisco, lo vendemos nosotros también, tenemos tocadiscos, así que... va por ese lado la experiencia, es una experiencia, ¿viste? Uh-huh. Y bueno,
1: hay que aclarar que para todas las edades, porque
0: sí.
1: Yo he pasado y veo chicos, veo gente grande, o sea, no es que... Porque por ahí uno dice, bueno, sí, me tengo que ir a la librería, va a haber toda gente grande. No.
0: Todo lo contrario, yo lo que veo es justamente que es un punto de encuentro para la juventud. A veces está lleno de chicos... Está lleno de chicos, chicos con mochila que salen de la escuela y van a Jenny, a encontrarse, a estar, a ver. Otra cosa que también no te la traje acá, pero se vende mucho, son los mangas, los cómics japoneses.
1: Sí, sí.
0: Desde ya que nosotros venimos de la época de los viejos de Dragon Ball Z, supercampeones, todos están basados en cómics, ¿viste? En los mangas.
1: Sí, sí, sí.
0: Entonces, hoy día los chicos han adoptado mucho ese tema, esa cultura del cómic japonés, y bueno, y van y los miran, y el que puede lo compra, obviamente, y si no, después vendrá el padre a comprarlo, pero yo lo veo como un punto cultural, un punto de encuentro, ¿sí? Y bueno,
1: aparte, no en todas partes venden mangas.
0: No, es verdad, tal cual. No en todas partes venden manga, en toda parte venden música, CDs, libros. No hay muchos lugares tampoco en la ciudad que ofrezcan lo que ofrecemos nosotros. La realidad es esa. La experiencia de Jenny, de ir, estar con la cafetería, de tomar su café, de estar. Así que eso, estamos hace 20 años en la ciudad, seguimos apostando y queremos seguir creciendo. Y estar acá, para mí, es un poco eso, ¿viste? Como te decía anteriormente, la crisis por ahí es, o la caída del consumo es una oportunidad para brindar un mejor servicio a nuestros clientes y fidelizarlos y tenerlos lo mejor posible.
1: Bueno, mientras que vamos a decir a la gente que, bueno, le agradecemos, pero voy a hacer un pase porque voy a buscar los libros de este viernes.
0: Ah, sí, dale, dale, búscalo tranquilo.
1: Lo tenía acá nomás. A ver. Presentalos vos. Escuela de Campeones, una.
0: Bien, este es Escuela de Campeones, un cuentito, obviamente, muy para la fecha, para el Mundial ahora, así que lectores de más o menos desde 8 años en adelante, tranquilamente lo pueden leer, así que este va a quedar para sorteo acá, obviamente, como lo hacen siempre.
1: Mi Mundo, este es hermoso.
0: Este es un libro hermoso, todos son de nuestro sello editorial del Ateneo, o sea, es nuestro propio sello, ¿sí? Este es un libro infantil, en cartoné, puede estar orientado a niños de 1-2 años en adelante, digamos. Todo lo que sea cartoné está orientado para esa edad, tiene algunas cositas, colores, texturas, ¿viste? Para que los niños, porque a esa edad obviamente tocan mucho, ¿viste? Se llama sensorial, para la parte sensorial. Okay.
1: ¿Y este último?
0: Y este es Aprendo a Leer, obviamente estamos hablando ya de preescolar o primer grado también hoy día, según el niño, porque eso también se ve mucho hoy día, según el niño, por así decirlo. Entonces te enseña a leer con sílabas en lo que sería imprenta, en cursiva. Así que creo que este ya lo tuvimos varias veces acá, o en Chaco, en Chaco Redes, me parece. Redes. Y gustó mucho, entonces Darío me dice, vamos por este siempre que puede, y se ve que funciona totalmente bien, así que en los sorteos, así que esos serían los libros que quedarían para
1: y la esta gente semana. Se recontra engancha.
0: Lo he visto. Increíble. Lo he visto, me ha comentado Darío, tengo un contacto con él, no te digo diario, pero estamos ahí, viste, todo el tiempo en El Vagabundo, y era la idea un poco... que él vaya allá al local, me dijo, bueno, venite para acá, hoy hacemos una nota con los chicos, y bueno, acá estoy, la verdad que un gustazo enorme.
1: Bueno, en cualquier momento vamos.
0: Sí, cuando quieran, estamos ahí.
1: Mirá que está grabado esto.
0: Sí, obviamente, bueno. Pues, desde ya que seguimos con las promos, seguimos con a ver, esto nosotros nos sirve, pero también creo que es un mimo a la gente también, ¿no? Para que puedan tener un regalito. Mucha gente va, he visto gente que ha ido, se saca fotos, sí, en la librería con su regalo. O sea, está bueno y llega a todo el mundo. Esa es la realidad. Cualquiera puede ganarlo, digamos.
1: Bueno, te agradecemos realmente la visita. 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Entonces, Jenny, muchas gracias por la visita.
0: Por favor.
1: Y la casa está abierta para cuando quieras.
0: Perfecto, lo tomo y nos veremos nuevamente seguramente, David.
1: Genial. Un gusto. Muy bien, igualmente. No sé dónde vamos, señor operador. Con Darío, bueno, ahí justamente hablamos de Darío Costa, está en el móvil Vagabundo, ¿dónde estás?
2: Chicos, ¿cómo están? ¿Me escuchan bien? Hola.
1: Sí, perfecto, Darío.
2: Bueno, chicos, nosotros estamos acá sobre Ruta 16, en la autovía de Ruta 16, camino hacia la localidad de Puerto Tirol, para que se ubiquen, estamos frente a lo que es el camping UPCP, que ahí ya está mostrando nuestro amigo Fabián Vargas, donde está esa pasarela, la primer pasarela que uno se cruza cuando está yendo, por ejemplo, hacia el peaje de la localidad de Macallé. ¿Y por qué estamos en este lugar? Porque, bueno, estamos reflejando, estamos mostrando ahí en imágenes, porque ya ha comenzado justamente toda la remodelación, toda la repavimentación, todos los arreglos que están presentando justamente las rutas del interior de la provincia del Chaco. Recordemos que días atrás han estado de Vialidad Provincial, hemos estado cubriendo el lanzamiento, estuvo Juancito ahí justamente en el lanzamiento de todo lo que es esta serie de tareas de mantenimiento sobre lo que son las rutas. En este caso, ruta 16, lo decimos, ahí estamos mostrando las imágenes, estamos a cerca de 10 kilómetros de la ciudad de Resistencia, donde en este momento están justamente una de las empresas contratadas por Vialidad Nacional para realizar estos trabajos de bacheo. Bueno, esta parte para los automovilistas tienen que tener mucho cuidado, porque tienen que transitar con tranquilidad, porque uno al ser autovía viene con todo, sobre todo los camioneros vienen a alta velocidad, pero no se dan cuenta de que hay que frenar porque está la parte de esta repavimentación, de estos trabajos, de esta intervención que se está haciendo en este caso, reiteramos, en ruta 16, en la autovía, camino hacia la localidad de Puerto Tirol. Es un poquito antes de la localidad de Puerto Tirol. Reiteramos acá, frente al camping de UPCP, esta serie de arreglos, esta serie de obras que también van a ser. Recordamos en la ruta 95, estos trabajos que van a comenzar, que ya han comenzado, también entre Sáez Peña y La Tigra, es un esquema similar también que van a tener en el interior esa ruta, esta ruta 16 por un lado y también la ruta 89 por el otro. Esa ruta 95 que va a tener un bacheo profundo que la gente nos estaba consultando, hay muchos vecinos del interior, sobre todo de la provincia del Chaco, que consultaban acerca de estos arreglos, ¿se hacen? ¿No se hacen? Bueno, sí, se están realizando, se ha comenzado con esto, este arreglo profundo, entonces un bacheo, en el caso de la ruta 95, también con un saneamiento que va a ser completo, es una estructura que está bastante dañada, esa parte de la ruta 95, sobre todo esa parte que nombrábamos entre la ciudad de Presidencia de Roque Sáenz Peña y la localidad de La Tigra. Por el otro lado, también hay otra parte de la ruta, en este caso provincial número 4, que se va a estar avanzando con tareas de mantenimiento, sobre todo ese tramo que está ubicado entre el parque provincial, cerca del parque provincial de Pampa del Indio. Otra de las rutas, la recordamos a la gente también, que va a tener ese mantenimiento, que va a tener ese repavimentado, ahí está bien dicho, es la ruta provincial número 13, es una sección 2, le llaman a eso, que es la correspondiente a ese tramo que une la localidad de Cotelay con la ruta número 7 y en Charaday. Esa es otra de las partes que se va a estar realizando todo este mantenimiento, todo este recapado y también bacheo de las diferentes rutas. Reiteramos que se ha firmado ese convenio con Nación para que Vialidad Nacional también ejecute todos estos arreglos, en este caso lo reiteramos en Ruta Nacional 16. También en Ruta Nacional 95, ese trabajo de bacheo, lo decíamos, hay otra parte que va a estar en colaboración, tanto Vialidad Nacional como Vialidad Provincial, que comprende la localidad de Castelle y la Ruta Provincial número 3, que es otro de los tramos, otro de los sectores, con, por ejemplo, también trabajo de colocación de señales verticales, con tarea de limpieza, limpieza de barandas y también sobre el acceso de lo que es la localidad de Puerto Lavalle. Así que los trabajos entonces en Ruta 16, reiteramos que es en esta autovía, también en la autovía de Presidencia Roque Sáenz Peña va a haber trabajos similares, con trabajos que van a comprender también, atención con esto, porque la limpieza de los desagües están comprendidos y también la reposición de las barandas, que son las New Jersey, las barandas que van por el medio, ahí usted conocerá, Juan, en Presidencia Roque Sáenz Peña. Y hay otra de las obras que es inminente y tiene que ver con este mantenimiento y construcción también de nuevos caminos y repavimentaciones, tiene que ver con 143 kilómetros en total en todas las localidades del interior de la provincia del Chaco y que también están otro de los tramos uniendo el tramo que comprende Sáenz Peña y Río Muerto, además también del bacheo, del perfilado, de la marcación de banquinas y también el recapado y la repavimentación. Así que, chicos, les estamos mostrando lo que está antes que nos oculte el sol, porque tenemos, a ver, 5 minutos de la hora 18. Esta construcción, ya los muchachos están, igual tenemos imágenes de cuando estaban en pleno trabajo, pero lo que queremos llevarle también a la gente es, por un lado, la tranquilidad de que los trabajos se han comenzado en todas estas regiones, acá en Ruta 16, que se ha comenzado en Ruta 95, se han comenzado también en la Ruta Provincial, en la 4, en la 89, y por el otro lado también decirle a los a la gente que está transitando toda esta zona, que tenga mucho cuidado cuando se acerca. Reiteramos acá lo que es el camping de UPCP, donde está la primera pasarela yendo hacia la localidad de Puerto Tirol. En este caso es yendo hacia Puerto Tirol, no volviendo. En la vuelta todavía no se ha generado este inicio ya de la repavimentación, de los arreglos y también del bacheo de todas estas zonas en la ruta, chicos.
3: Es que esa zona justamente, Darío, donde estás vos, hasta Laguna Blanca, yendo, saliendo de la ciudad de Resistencia, no ingresando, es la zona más complicada para transitar. La verdad es que los baches son terribles. Hay que transitar con mucha precaución. Hasta casi el frente de la localidad de Laguna Blanca, todo ese pedazo de la ruta es muy complicada y obviamente, como dice Darío, transitar con precaución por el trabajo que están haciendo ahora, pero ya también porque más adelante de esta zona donde están trabajando hay muchos baches grandes, pero
1: de
3: grandes, se va agrandando.
1: Laguna Blanca es terrible.
3: De ahí, de donde está Darío. Darío, todavía vos no estás en Tirol, ¿no? Estás en Resistencia.
2: No, todavía no llegamos a Puerto Tirol, claro. Sí fuimos hasta la localidad de Puerto Tirol, pero es este tramo el que se comenzó, sí se va a comenzar, obviamente una vez que se termine con esta parte, se va a seguir avanzando hacia Puerto Tirol, inclusive lo que es el peaje que nos lleva al interior de la provincia del Chaco. Lo decía que estaba muy feo, bueno, acá, para que ustedes vean,
3: fue el río del auto,
2: como un montículo,
3: ¿no?
2: Exactamente, porque hay un montículo de tierra, porque había un recontra, recién lo rellenaron como para con un poco de piedra, con un poco de tierra,
3: también
2: los chicos que estaban trabajando.
3: Se rompa algún auto.
2: Claro, ¿no? Porque la gente, si bien ve los conos, ve la señalización, pero es como que no le da importancia, le manda igual, ¿viste? Y se va a encontrar, sobre todo la gente de moto, tenga mucho cuidado la gente de la moto porque puede perder el equilibrio y se va al asfalto y vamos a tener que lamentar algún accidente. Y los camiones también, porque hay también como estamos cerca de lo que es el parque industrial de Puerto Tirol, ya hay algunas empresas y hay entrada, ingreso y salida de camiones, así que también uno viene confiado, como ve que están las máquinas y dice no, bueno, debe ser que no, y detrás empiezan a salir vehículos, camiones de otra de las empresas que está por acá, por el parque industrial, y se encuentran de golpe con eso. Pues pasó recién hace un rato, por eso les cuento, todavía no estábamos al aire, pero bueno, pasó, se confían y le mandan. Y bueno, así que esa parte a tener en cuenta, y ahí lo está mostrando Fabián, ese montículo de tierra que hicieron para rellenar mientras se ha comenzado entonces con esos trabajos a full, para que justamente, usted lo decía, usted viaje todo el tiempo, es el trotamundos, el correcaminos nuestro, Juan, y ya sabe que las rutas le viene muy bien ya que comienza con esto, con el bacheo. ¿Sí?
1: No va a haber corte definitivo, o sea, y desvíos. Siempre se va a poder circular, ¿no?
2: Se va a poder circular, pero ya les digo, veo que van a cortar una mano, que es esa mano la que van a arreglar, recapar y bachear, y después se va a cortar el otro lado, el del lado izquierdo, digamos, ¿no? Cosa de no, porque al ser una ruta nacional, hacer una ruta que nos conecta, digamos, con Formosa, bueno, y ahí a Paraguay, por ejemplo, o para Corrientes, entonces no pueden generar un corte de rutas porque es un gran problema debido a que es demasiado transitada y ya lo están viendo, así que lo van a hacer de esa manera. Lo comentaban los chicos que no pueden hablar porque, bueno, justamente no tienen la autorización, pero nos comentaban que sí, que primero va a ser el lado derecho yendo hacia la localidad de Puerto Tirol, después será el lado izquierdo, pero siempre yendo hacia Puerto Tirol, porque no está tan fea la vuelta.
3: Claro, el carril, digamos, de vuelta de Puerto Tirol, está, la más, está mucho más fácil de transitar el otro carril. Es para salir de la ciudad de Resistencia, si te vas para Saspeña, te digo, es un desastre, pero de ese carril que está diciendo Darío.
1: Sí, le consultaba porque recuerdo que en la ciudad de Corrientes pasó algo en la ruta que rodea ahí, que no me acuerdo cuál es el número.
2: Ruta 12, creo.
1: 12. Cuando se dio el arreglo, uno tenía
2: que hacer
1: todo un recorrido.
3: Sí.
1: Cortaron todo porque era un desastre también.
3: Cortaron todo. Bueno, porque ahí prácticamente las obras eran de cero. Es la autovía. Acá están reparando los baches de la ruta 16. Bueno, Darío, te liberamos entonces unos minutos. Y bueno, buena noticia por lo menos nos trajiste.
2: Exactamente, bueno, lo decíamos, hay mucha gente que estaba consultando, preguntando, dice qué va a pasar. Bueno, en todas esas regiones, acá en cerca de Resistencia, bueno, cerca de Cespeña, en el sudeste también se van a generar todo este tipo de arreglos, así que a tener paciencia, pero lo bueno es que ya se ha comenzado y se comienza a cumplir con este convenio de Nación y Provincia para poder tener las rutas en condiciones y ser más seguras.
1: Perfecto, muchísimas gracias Darío. Ahí pasaba nuestro compañero. Salud. El Balabundo, sí, desde la Ruta 16 en esta reparación de baches y en este comienzo que de obras que está realizando la provincia y Nación. Nosotros continuamos con la información, pero en este caso nos vamos a ir a las últimas noticias e ingresamos a nuestro portal ngfederal.ar.

0: En Resistencia, un joven intentó ingresar a una vivienda, fue identificado por cámaras y terminó detenido. Un joven de 23 años fue detenido este miércoles al mediodía en Resistencia, acusado de haber intentado ingresar a una vivienda ubicada en calle Bausada al 700. La aprehensión se concretó tras una investigación policial que incluyó el análisis de cámaras de seguridad y permitió identificar al presunto autor del hecho.
1: La séptima sesión ordinaria de la legislatura terminó por falta de quórum. La Cámara de Diputados del Chaco llevó adelante este miércoles la séptima sesión ordinaria del año, presidida por la titular del Poder Legislativo, Carmen Delgado, en el recinto de sesiones. Sin embargo, terminó por falta de quórum.
0: Hablando de este tema, también se cayó la sesión porque la oposición dejó sin quórum el proyecto para regular celulares en las escuelas. La sesión legislativa de este miércoles no pudo desarrollarse debido a la falta de quórum, lo que impidió el tratamiento de un proyecto que buscaba establecer pautas para el uso de teléfonos celulares en las aulas de la provincia. La iniciativa, impulsada por el oficialismo, apuntaba a fijar criterios claros sobre la presencia de dispositivos móviles en el ámbito escolar, con el objetivo de fortalecer los procesos de enseñanza, reducir distracciones durante las clases y favorecer una mejor convivencia entre los estudiantes.
1: Y el pronóstico del tiempo en la ciudad de Resistencia: en estos momentos el cielo se encuentra nublado, con una máxima de 20 grados, según lo que dice el Servicio Meteorológico Nacional a esta hora.
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0: Nuevo bloque aquí en Cadena de Noticias y nosotros seguimos con mucha, pero mucha información. Recuerden que este viernes sorteamos los libros de Jenny. ¿Me lo pasa, Juan? ¿O quiere mostrarlo?
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1: Ah, ok. Aprender a leer las palabras.
0: Todo para niños. ¿Usted cuál quiere?
1: Tome este para usted. Este me gusta un poquitito. Dios, más, ¿eh? Sí, ah, este es como que está más divertido. Mi mundo. Primeras palabras.
0: Mire lo que es.
1: Todo para pintar.
0: No es para pintar.
1: Ah, no es para pintar. Ah, no. Tiene un espejito acá, mirá.
0: Divino.
1: Están divinos entonces los libros. ¿Estos se están sorteando?
0: 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Hermoso.
1: ¿Cuándo uno para los grandes?
0: Teníamos, pero lo que pasa es que a mí me gustan más los chiquitos.
1: Pero no, los chicos no nos van a estar mirando del otro lado.
0: Bueno, pero los padres pueden quedar bien con sus niños.
1: Sí, olvídate, le tienen que regalar los libros.
0: Sí, o si no, imagínate tener un cumpleaños.
1: Ajá.
0: Y
1: ¿me llegás a regalar un libro en mi cumpleaños, David?
0: No, pero bueno, pero no.
1: Yo de niño quiero un camioncito,
0: pero mira qué lindo este.
1: Está bonito, los libros sí están bonitos. Pero viste que de grande valorizamos los libros. De chicos.
0: Pero este es para jugar. Bueno, pero mira este, que es el del mundial.
1: Ah, este sí está bonito, ¿eh?
0: Para los chicos.
1: Escuelita de campeones.
0: Sí.
1: Mira vos. Para ahora que se viene el mundial.
0: A leer. Divino los para los chicos. Así que bueno, imperdible este viernes, entonces, gracias a Librería Jenny. Y nosotros tenemos que seguir con la información y le cuento que viene Argentina Canta en Chaco.
1: Ah, sí.
0: Sí, en la Peña Martín Fierro. ¿Fue a la peña usted alguna vez?
1: Sí, fui varias veces.
0: Sí, pero no a hacer notas, sino que a participar de los eventos.
1: Sí.
0: ¿Te gusta el folclore?
1: Sí, me gusta el folclore, ¿eh? ¿Sí? Me gusta, no sé bailar, pero quiero aprender a bailar folclore.
0: Chacanera. La guitarra ya canta.
1: Guitarra ya toco, sí.
0: ¿Canta?
1: No, ya no, mucho ya. Pero yo quiero aprender a bailar folclore y chacarera, me gusta mucho.
0: ¿Sí?
1: No le veo muy difícil viéndolo.
0: No, hay que tener un poco de oído nada más.
1: Sí, porque es como que coordinan muy bien para pegar las vueltas, el zapateo. No sé en qué momento hay que hacer esas cosas yo.
0: Ah, viéndolo. Bueno, pero hay una coreografía.
1: Claro, obviamente.
0: ¿Sabes? Yo soy profesor de danza argentina.
1: ¿Ah, sí? Ah, mira vos.
0: Sí.
1: No lo veía. ¿Y no ejerce la profesión?
0: Y lo que pasa es cuando yo prefiero un ballet. Porque cuando me recibí y empecé a dar clases, dije, no es lo mío. ¿Sabes por qué? Estaba dando clases en una escuela, empecé.
1: Sí.
0: 30, tercer grado. Dos me estaban prestando atención.
1: ¡Ay, qué bajón!
0: El otro estaba arriba del ventilador, el otro lo estaba incendiando uno.
1: Estoy hablándole a dos, dijiste vos.
0: Te juro. No es lo mismo cuando hay una academia donde los chicos van porque quieren aprender.
1: Claro.
0: Es muy diferente.
1: Ahí es diferente.
0: Ahí sí me gusta. Pero sí, hice bailar folclore, tango y flamenco.
1: Mira vos, tango también.
0: Sí, y flamenco.
1: Ese no sé ni qué es.
0: Flamenco es la danza española.
1: El pájaro.
0: Ah. No. Danza española.
1: Ah, danza española.
0: Sí.
1: Bueno, voy a tener que buscar entonces.
0: Flamenco. Tengo videos en YouTube.
1: ¿Suyo? ¿Español? ¿Bailando flamenco?
0: Sí. Tiene que verme. Pero bueno, lo decía que en la Peña Martín Fierro viene Argentina Canta en Chaco y van a estar dentro de las personalidades destacadas los cantores del Alba y los fronterizos. ¿Conoce los fronterizos?
1: No, tampoco.
0: ¿No?
1: No, me pierdo en ese mundo yo, ¿eh?
0: Ah, bien, bien. O sea, usted está de Pico Frank para acá.
1: Me gusta Pico Frank, lo conozco, Lázaro Caballero. La hija de Gómez, me olvidé el apellido. Bueno, sí, el apellido es Gómez, pero el nombre. Magalí Gómez, creo. Sí, Magalí Gómez, que es de Impenetrable. Sí,
0: ah,
1: sí.
0: Mira que.
1: Muy buena cantante.
0: ¿Sí?
1: Sí. De la hija de David Gómez.
0: Bueno.
1: Usted no lo conoce, me parece.
0: Pero bueno, El Vagabundo estuvo con exactamente Rodolfo, que es cantante de Los Fronterizos, que dice lo siguiente.
2: Show para toda la familia, Los Fronterizos, Los Cantores del Alba, Daniel Altamirano y el Patón Aranda también, gran representante que tiene usted acá en la provincia del Chaco.
3: Bueno, contame acerca de las entradas, ¿cómo ya lo podemos conseguir? Porque esto va a ser una noche histórica.
2: Así es, las entradas se están vendiendo acá en La Peña de lunes a viernes de 18 a 21 horas. Se está vendiendo muy rápido, ya el salón principal ya se llenó, así que queda ya ahí el salón de invierno. Y bueno, justamente ahí estábamos por hablar con Raúl cómo podíamos verlo del patio, porque la verdad que, como decía, un evento muy, pero muy lindo para toda la familia y se vendió muy, muy rápido.
3: Contame acerca de los precios. ¿Varían? ¿Es con mesa, con silla o tienen alguna diferencia?
2: No, la entrada está a 40 mil pesos. Eso incluye la mesa y la silla. ¿Ese es el valor?
3: Bueno, contame acerca de cómo surge esta idea de traer a los cantores del Alba, juntar a los fronterizos, tener gente de acá también que representa el folclore de la región.
2: Bueno, esto salió de una noche de ensayo ahí en Córdoba, que estábamos ensayando ahí con los frontes, y a dos cuadras vive Daniel, y sabíamos también que acá gustaba mucho con los cantores del Alba, que compartimos muchos eventos, inclusive el día viernes vamos a estar acá, el sábado en Villa Ángela, así que bueno, estábamos los tres grupos armados y empezamos, ¿por qué no armamos un paquete? Total, cada uno son estilos diferentes, y bueno, como se dio la oportunidad de hacerlo acá en la provincia del Chaco, necesitábamos un exponente acá de la provincia. Y bueno, ya llevamos años de amistad con el Patón, así que se lo propusimos. Aparte, un cantor con presencia, con un vozarrón también muy, muy particular. Y sabíamos que va a dejar bien en alto también a la provincia, así que cuando le tiramos la idea, desde el día uno se comprometió, se puso la camiseta y viene a la par nuestra.
3: Bueno, ¿cómo también lo tomo a Daniel Altamirano, teniendo en cuenta que es un clásico, es un peso pesado de folclore, y además, como por ejemplo, La Oma va a ser como local acá?
2: Sí, el otro día escuché una nota que le hicieron justamente, le preguntaban qué tema iba a cantar. Y dice, mira, tengo muchísimos temas, pero la verdad es que voy a cantar lo que la gente me pida, porque cuando la gente se empezó a enterar que venía él, le pedían que el doctor Maradona, que La Oma, que Dios a la Una, que sé yo cuántas horas tiene Che Gomecito, tantas horas que tiene Daniel, y bueno, así que la gente ya empezó a ponerle los títulos, inclusive donde estaba haciendo la nota. Así que yo creo que va a tener que cantar lo que la gente le pida.
3: Bueno, y vos con los fronterizos, otro peso pesado del folclore, ¿no?
2: Pero nosotros también siempre, como decimos, nosotros armamos un repertorio, tratamos de mostrar lo nuevo, porque los fronterizos siempre han sido creadores de éxito, pero terminamos cantando también lo que la gente nos pide, porque tenemos todo armado, pero empezá con un tema y empiezan Recuerdo Salteño, Guitarra Medianoche, La López Pereira, Novia Santa Cruz, y bueno, así que vamos a lo que la gente pide.
3: No, imagino que con los cantores del Alba va a pasar exactamente lo mismo.
2: No, encima que ellos están para el cierre, ellos cantan hasta que alguien le diga, che, paren, porque si no te cantan una semana seguida ellos.
3: Va a ser una noche larga entonces.
2: Larga, larga, para venir, disfrutar en familia, sin apuro, y bueno, creemos vamos a tener un buen clima, todo lo que veníamos viendo. Son mucha familia, gente, los ballet también se han sumado, así que esa noche también nos van a estar acompañando los chicos del ballet Herencia de mi Danza, acá de Resistencia, que también se han sumado a esta propuesta, y bueno, va a ser una noche para toda la familia.

0: Bueno, ahí compartíamos entonces lo que va a pasar este viernes 12 en la Peña Martín Fierro, así que imperdible, Argentina canta en Chaco, y nosotros vamos a cambiar totalmente de tema y vamos a hablar del caso Jonathan González.
1: Blanco,
0: Jonathan Blanco, que bueno, otro de los desaparecidos en nuestra ciudad, en Fontana más precisamente.
1: De la ciudad de Resistencia, Jonathan Blanco, sí, Axel González es de Fontana. Jonathan Blanco lleva desaparecido 11 días. Él desapareció en Resistencia cuando quiso ir a ver a su mamá. En principio dijo que iba a ir a ver a su mamá, que trabaja en zona del aeropuerto, pero salió caminando de su casa. De hecho, hay una cámara de seguridad que lo registra saliendo de su domicilio, y nunca más se supo nada de él. Hubo unas pistas que la familia pudo hallar, por ejemplo, el celular en la zona de Puerto Tirol. Y después vecinos que se sumaron, que dijeron que lo habrían visto aparentemente en Fontana, que lo habían visto en Tirol. Pero hasta ahora no hay nada de datos certero de poder saber dónde está este joven, que 11 días se imaginará la preocupación de la familia de no poder encontrarlo. Y de hecho estamos en contacto, está Mariel Blanco, la hermana justamente de Jonathan, con nosotros. Mariel, te agradecemos mucho estos minutos con Norte Grande Federal. Primero arrancar consultándote, 11 días, no hay ninguna pista todavía clave, más allá de que por ahí recibieron muchos llamados, pero nada concreto para poder encontrar a Jonathan.
2: Sí, es así. Bueno, me presento nuevamente, yo soy Mariel, hermana de Jonathan. Uh-huh. Como usted dijo, lleva 11 días que no tenemos noticia de él, que se ha desaparecido, vamos a decir así.
1: Sí.
2: Desde el día sábado 30 que él salió de mi casa, no ha regresado. Lo hemos estado llamando por teléfono. A los dos días se encontró el teléfono, al domingo mejor dicho. Y desde ahí, o sea, la única novedad que tenemos es que él anduvo por Fontana, en zonas vías de Tirol. Uh-huh. Y lo estamos buscando desesperadamente desde el día 1, no sé si del día sábado, claro. Desde las 5 de la tarde más o menos que comenzamos a buscarlo por los lugares donde él frecuentaba, y hasta el día de la hora de hoy, vamos a decir que sí, de las 11 días, uh-huh. no tenemos noticia de él, estamos desesperados, angustiados, porque ya pasan muchos días y es difícil a veces continuar, mirar hacia dónde ir, hacia dónde consultar, hacia dónde qué hacer en estos casos. Y
1: Mariel, ¿qué es lo que investigan? ¿Que él desapareció caminando, o ya tantos días, no sé, alguien lo tiene, alguien se lo llevó?
2: ¿Investigan, dice?
1: Sí, ¿qué pista, qué hipótesis creen ustedes que, o qué creen lo que le pasó?
2: Anoche tuvimos una reunión con el comisario general de inteligencia. Uh-huh. Estaba él con el segundo jefe de búsqueda de personas.
1: Sí.
2: Y nos dijo que ellos siguen buscando a la Jonathan, que ellos no dejan de contactarse, de comunicarse con las personas, de ir, de buscar. Bueno, en un principio ellos hicieron todo el rastrillaje de donde fue encontrado el celular, hicieron todo el rastrillaje con el dron y todos los protocolos que utilizan, y desde ahí dice que ellos hicieron su búsqueda y lo siguen haciendo. Es lo que nos informaron anoche cuando nos pidieron que nos acerquemos a casa de gobierno o si ellos podían venir acá. Entonces nosotros, como estábamos esperados, fuimos a hablar. Y bueno, y el tema es eso, que hasta el día de hoy no aparece mi hermano, no lo buscamos por todas partes, seguimos divulgando sus fotos, seguimos recorriendo los barrios, las zonas. Por ejemplo, hoy anduvimos por Tirol, porque uh-huh. fuimos a dar una entrevista, y justo andaban personas por ahí y no estaban enterados de la situación de Jonathan. Algunos sí y otros no.
1: Claro.
2: Entonces nosotros pasamos y le pasamos a comentar que él es de Resistencia, que lleva ya hoy 11 días desaparecido, que vestía de esta forma, que caminaba con anteojos, que todo lo que se está divulgando, ¿no es cierto?
1: Uh-huh.
2: Y también con esto nosotros nos dimos cuenta que hay personas que no saben de este caso, y que por ahí lo confunden con el otro caso, si bien también el otro caso está siendo buscado fuertemente, que es el de Axel. Nosotros también seguimos la búsqueda de mi hermano Jonathan, y pedimos esa difusión masiva, por así decirlo, para que pueda seguir llegando a otros lugares. Claro. Porque, por ejemplo, la persona que contacté hoy eran de colonia aborigen, que pasaban por Tirol, entonces ya le di las fotocopias, ya le estuve hablando. En este caso, por lo que me di cuenta, era una mamá y su hija.
1: María, la última vez... Sí, que te decía, la última vez que hablamos con vos para el noticiero nos mostraste un mapa que habían hecho ustedes, la familia, la reconstrucción del recorrido que él aparentemente hizo, saliendo de su casa ese sábado 30 de mayo, y que aparentemente, según la información que hay, no es nada confirmado, más allá de testimonio de vecinos, él habría tomado las vías del tren y llegó hasta un punto donde se pierde el rastro, que es en el Puerto Tirol, en Fontana, donde encuentran el celular. ¿Qué más se pudo reconstruir en estos días? ¿Se puede saber si él sigue caminando en alguna zona ahí de esa zona boscosa? ¿O, no sé, un auto lo levantó? ¿Está en algún barrio allí de Fontana o de Puerto Tirol?
2: Nosotros la verdad creemos que él sigue dando vuelta por ahí, por zona así de donde hay calle, donde hay gente, pero quizá la persona no lo vio o no lo prestó atención.
1: Pero hubiera pedido ayuda, ¿no? Digo, hubiera pedido agua, comida, o no pide por la familia.
2: Él generalmente no va a pedir porque es una persona así introvertida o que no habla mucho con la gente.
0: Mariel,
2: pero por ahí puede ser que alguien se haya dado cuenta que estaba con sed y le haya convidado agua.
1: Claro.
0: ¿Y él estaba medicado o estaba tomando alguna medicación o no?
2: Sí, él tomaba tenía recetado un medicamento que para dormir, para descansar, para relajarse.
0: Ok, porque con tantos días desaparecido, digo, sin la medicación, ¿en qué puede alterar su psicología, su persona?
2: Bueno, en ese caso nosotros creemos que por ahí él puede estar, me dijeron también esta noche, y sí, me pongo a pensar, si está con la misma ropa, todo, alguno lo va a ver como una persona en situación de calle, o sea, claro, una situación de una persona que está al abandono. Entonces, sí, obviamente la falta de medicación también lo puede hacer a él, incluso, no sé, mover los labios, y van a pensar que, ¿entiende? Entonces, sí, obviamente, él nos llevó los medicamentos, nos llevó ropa, nos llevó nada, solamente se fue con lo que tenía puesto, y nada, que la falta de medicación obviamente no le está dejando descansar bien, entonces desde que anda dando vuelta por ahí, anda caminando, no sabemos también si siguió de largo por Tirol derecho, o se fue, volvió para Fontana.
1: Claro.
2: Por ejemplo, hace dos días atrás se comunicaron y dijeron que lo vieron el miércoles pasado, o sea, la semana pasada, pero nos avisaron el viernes, sábado, por ahí, que lo vieron el miércoles, que lo vieron en cerca de la vía, a través de ahí de Fontana, Tirol. Entonces, por eso le digo nuevamente que todo pareciera ser apunta que él anda por Fontana.
1: Por ahí, claro.
0: Mariel, ¿pero él frecuentaba esa zona? O porque, a ver, lo que sabemos nosotros es que él se iba a encontrar con su mamá ahí en la zona del aeropuerto y agarró para el otro lado. O sea, ¿tenía gente conocida por ahí? ¿Era habitual que vaya para esos lados?
2: Que nosotros sepamos que él tenía gente conocida en Fontana, igual no, porque nosotros no tenemos familiares.
1: Claro.
2: Pero sí, como le decía anteriormente, él estaba retomando su vida normal, tenía celular, hacía caminata, iba a comprar, o sea, vida normal me refiero al como cualquier persona. No
1: sí, era independiente de salir a caminar por ahí, ¿no? Claro.
2: Que solamente él, algunas cuestiones, qué sé yo, de grave, no va por ahí, que necesita para acompañamiento, pero constantemente nosotros, como le decía anteriormente, estábamos en comunicación. Hace unos días atrás, antes de que se desaparezca mucho así, me avisaba, Mariel, estoy llegando, Mariel, estoy volviendo, o así. Y bueno, y justo ese día él nos llevó la SUBE, porque generalmente él se maneja con SUBE.
1: Claro.
2: Pero también si tuviéramos registro de la SUBE, ahí también sería otro canal, ¿no es cierto?
1: Uh-huh. Mariel, ¿y el celular? ¿Pudieron peritarlo? ¿Hay algún mensaje que indique algo?
2: Y la verdad es que el celular está en fiscalía, o eso es lo que nos dijo el subcomisario a cargo.
1: Claro.
2: Pero desde el sábado, el domingo, más seguramente van a tener información, y después de la semana pasada, ¿no es cierto?
1: Claro.
2: El 30.
1: Pero no, después, pero por ahí algún mensaje que diga que lo estaban esperando a alguien y él se fue para esa zona, digamos, y esa persona puede llegar a aportar también algún dato si es que se la encuentra, digo, para poder entender, porque la verdad que es realmente muy preocupante que 11 días y no se sepa nada de este joven, que nosotros intuimos, si no es que le ayudó a algún vecino, está sin agua, sin comida en algún lugar, y por supuesto la desesperación de ustedes, Mariel, que todos los días es más, ¿no? Porque van pasando las horas, van pasando los días y no tiene ningún dato de Jonathan.
2: Sí, así es. La verdad que del celular no tenemos, nosotros no tenemos, porque como le dije, está en fiscalía y claro. No. Hoy justamente mi cuñada iba a preguntar con un abogado cómo quedó su tema, porque nosotros lo que estamos pidiendo es que hagan como el triángulo de las antenas, porque él tenía desactivado Wi-Fi y datos móviles.
1: Ah.
2: El Brontix 2, o sea que solamente se manejaría con la señal de antena.
1: Claro, claro. ¿Dónde pero, estuvo activo la última vez? ¿El recorrido que pudo haber hecho?
2: Y sí, porque por ahí puede ser que vuelva a su lugar, o por ahí puede ser que sigue de largo. Entonces también por eso nosotros, aprovechando que hoy fuimos a Tirol, nos presentamos con algunas personas, todo eso, y les fuimos mostrando la imagen y diciendo que si podían seguir divulgando, porque por ahí, si siguió caminando, ¿no es cierto?, siguió para la zona aledaña de Tirol.
1: Tal cual.
2: No sé. Más por dónde buscar.
1: Mariel, reiterano cómo estaba vestido él la última vez, porque hay un dato importante que ustedes nos aporta a la familia, que vemos por ejemplo la fotografía que se ha difundido, que tiene un buzo, pero que obviamente se lo pudo haber quitado.
2: Sí, viste que estos días hizo frío y bueno, anteriormente hizo calor. Si hizo calor, él se sacó el buzo y tenía una remera amarilla.
1: Bien.
2: Y bueno, y el buzo azul, el buzo morado con
1: negras,
2: negro.
1: Sí.
2: Negro, sí. Uh-huh. Pantalón negro.
1: Sí.
2: Y zapatilla Olympus beige, es negro azabache, sí.
1: Bien.
2: De color oscuro.
1: Sí, zapatillas deportivas.
2: Y aparte que el testimonio de la señora que nos dice que lo vio, dice que lo vio embarrado, por eso es que digo que él pasa como así una sensación de calle, vamos a decir,
1: claro,
2: como sucio, puede ser que esté, también puede ser que haya conseguido otra ropa o la verdad no sabría decirte, pero así estaba vestido.
1: Claro.
2: Y tenía su anteojo. Otra cosa que también nosotros decimos mucho es que el anteojo, él sin el anteojo no ve nada, y en el anteojo se ve bien que es de marco rojo, marrón, o así colorado, vamos a decir así, y tiene mucho aumento el anteojo.
1: Claro.
2: Porque él hace poquito también le había preguntado, ¿y si te saca el anteojo ve algo? No, me dice, no veo nada. Y sí, evidentemente él sin anteojo no ve también. Por ahí si se le perdió el anteojo, peor todavía, anda caminando así, vamos a decir así.
1: Claro. María, la última, las imágenes que tenemos y que estamos viendo, repasando en estos momentos, cuando él sale de su casa, camina tranquilamente, no hay una actitud de que esté asustado por algo o que tiene intención de fugarse por su propia voluntad. Es como que está saliendo de la casa tranquilo, mira hacia la calle y bueno, comienza a caminar. Ese es el último registro que ustedes tienen, pero previo a eso, ¿no existió una discusión familiar? ¿No hay un conflicto en el que él no quiera estar en la casa?
2: Sí, no, la verdad, porque el día viernes yo lo llevé, porque yo le digo, vamos a comprar algo, a caminar, le digo, y fuimos a comprar chocolatada acá en el Chango Más que tenemos cerca, y me dice, ¿querés chocolatada o yogur? Le digo yo, y me dice, chocolatada, bueno, traigo una chocolatada, y él me dice, lleva dos, por eso te digo, todo normal para nosotros. Y bueno, cuando volvemos, toma, ya se acuesta, toma su pastilla y se acostó a dormir. Y el sábado yo me fui a un taller justamente para tratar sobre estos temas. Y cuando vuelvo al mediodía, eso a las 2:30, le encuentro hablando, tomando mate ahí con mi marido. O sea, estaba mi marido, él y mi hermano, y yo que estaba volviendo, ¿no es cierto? Y mi mamá que estaba en su trabajo. Y bueno, y le digo, Jonathan, estamos cocinando, ¿querés comer la pizza? Bueno, me dice. Y la chocolatada, me dice. Y ahí yo le digo, ah, viste que te acordás la chocolatada, sí, o sea. y ahí le di la segunda chocolatada, por decirlo así.
1: Claro.
2: O sea, le gustan mucho las cosas dulces, chocolate, pizza, porque como anteriormente yo decía, en varios lugares, él es el más chico de nuestros hermanos y el menor, si bien no es un adolescente, un joven, pero sí es el más consentido, por así decirlo, de la familia.
1: Claro, claro, claro.
2: Y bueno, ese día estaba con su jota, estaba con esa remera y ese pantalón, y de golpe, cuando estoy pelando la cebolla, picando, ya cocinando, me dice, me voy a ver la mamá, me dice, un rato. Y la comida, le digo, no, y guardarme nomás, ya vuelvo, me dice. Entonces yo le digo, ¿y vas a llevar tu sube? No, si ya vuelvo, me dijo, así me dijo. Entonces yo por eso, como anteriormente dijimos, él se iba con mamá, volvía solo, o se iba y volvía solo.

0: de eso por la ventana, se siguió la Alvear. Entonces, bueno, eso es lo que nos dijeron anoche, que agarró a Alvear. Y nosotros como familia, mis hermanos, obviamente somos muchos, un grupo fue para el centro, otro grupo fue para Alvear, y no los vimos por ahí. Pero ya a esa hora que nosotros lo estábamos buscando, ella estaba más al fondo, vamos a decir así, en el barrio Anunciación, que no teníamos idea que él conozca su lugar y que alguna vez haya ido por ahí, la verdad no.
1: Claro, claro, claro.
0: Él tenía su vida normal, antes conducía el auto, todo así, y no sabíamos que si conocía esos lugares, la verdad.
1: Mariel, la verdad que te agradecemos muchísimo estos minutos. Por supuesto que vamos a seguir difundiendo la noticia, difundiendo el rostro de Jonathan. Ojalá se lo pueda encontrar lo más rápido posible y poder tener algún dato certero para que ustedes también estén tranquilos de que él está bien y está en algún lado. Y por supuesto también, ¿por qué no?, reencontrarse con Jonathan. Te agradecemos estos minutos, Mariel.
0: Bueno, gracias por tomarse el tiempo también de ayudarnos a difundir la foto de mi hermano y que aparezca pronto, porque como la decía, son 11 días sí. de mucho dolor, de mucha tristeza por su ausencia, de no estar en nuestra casa.
1: Me imagino. Un fuerte abrazo, Mariela, a vos y a toda tu familia. Jonathan Blanco, 24 años, desapareció el 30 de mayo, salió de su casa el sábado al mediodía, caminando con esa imagen que nosotros mostrábamos recién, y para los que nos están escuchando, está en nuestras redes sociales la cámara que capta cuando él sale de su casa, la cámara del garage, del domicilio, y desde ahí es todo un misterio, porque aparentemente se iba a ir para la zona del aeropuerto, tomó otro rumbo, terminó en zona de Fontana, Puerto Tirol, lo están buscando por esos lugares, por la zona de la vía. Aparentemente este joven anda caminando, según lo que dice la familia, por el lugar. Porque no hay ningún indicio de que se lo llevó a alguien, de que está en algún lado, de que se subió a algún vehículo, no hay nada. Lo único que sí hay es esa cámara que sale de su casa y después de ahí es todo testimonio de vecinos que dicen que lo vieron, pero bueno, por ahora oficialmente no hay nada.
2: Y ahí podemos también deducir esto de que no hubo ninguna pelea, porque una persona que ha peleado o ha tenido un conflicto no sale de esta forma ahí tan tranquilo. Tranquila.
1: Exactamente. Bueno, las fuentes policiales lo que hablan es que tiene un antecedente este joven, Jonathan Blanco, ya de haberse fugado de su casa con intención al menos dos veces. Una vez lo encontraron en Corrientes, había tomado el colectivo y cruzó Corriente. En otra, según lo que dice la policía, es que tuvo intenciones de suicidarse y se fue en dirección a zona del puente, Chaco Corriente. Aparentemente allí también fue rescatado, pero fue rápido. Es decir, desaparecía en el día y ya lo encontraban a las horas, digamos. Esta vez son 11 días las que lleva desaparecido. Tiene un problema psicológico, claro. que de hecho está bajo medicamento para poder dormir, se estaba recuperando. Es un paciente psiquiátrico, entra por los ataques que tuvo. Pero bueno, acá lo más importante es poder encontrarlo lo más rápido posible, porque con todos estos antecedentes te hace temer lo peor.
2: Totalmente. Sí. Aparte, otro detalle también es que si llegó a perder los anteojos,
1: no ve nada,
2: le es muy difícil orientarse para volver a la casa.
1: El celular fue encontrado en una zona boscosa, en una zona de prácticamente monte, ahí en una laguna donde hay pescadores. ¿Cómo llegó ese celular ahí? No, claro. Se sabe. Se cree que él fue caminando por ahí, se le cayó el celular y lo encontraron los pescadores. Pero no hay nada que confirme que realmente pasó eso. Así que la verdad, un misterio. 11 días de la desaparición de Jonathan Blanco, lo siguen buscando.

0: Continuamos aquí en Cadena de Noticias, tenemos muchísima información y ahora sí vamos a hablar de las últimas novedades que hay sobre el caso Axel.
1: Exactamente, porque recordarán ustedes, hay tres detenidos que fueron trasladados finalmente la tarde de hoy a un centro carcelario federal, hablando, sí, que por ejemplo el ex suegro de Axel González, este joven que está también desaparecido ya hace más de dos semanas en Elsie de Fontana, el ex suegro de este joven fue trasladado entonces a la unidad 7 de aquí de la ciudad de Resistencia. Estamos hablando de un centro carcelario federal. La información oficial habla que en el marco de la investigación por la desaparición de Axel Alejandro González, de 21 años, la justicia dispuso el traslado de los tres detenidos vinculados a la causa a la prisión regional norte, la unidad 7 del Servicio Penitenciario Federal. La medida fue ordenada por el equipo fiscal número 14 y ejecutada por el personal del Departamento de Investigaciones Complejas, que concretó el traslado de los imputados previo examen médico en la División Sanidad Policial. La causa se originó tras la denuncia por la desaparición del joven en Fontana, cuyo paradero continúa siendo motivo de intensas tareas de búsqueda e investigación por parte de las autoridades judiciales y policiales. Reiteramos entonces, los tres detenidos, de los siete que estaban detenidos, tres fueron trasladados finalmente a el centro carcelario federal en la tarde del día de hoy. Mientras tanto, por supuesto, se siguen realizando las tareas de búsqueda para poder encontrar a Axel González, este joven que está desaparecido y que lamentablemente tampoco no se sabe nada de él. Muchos, por supuesto, hipótesis. Se habló mucho de la familia Gómez. Estamos hablando de Cuno Gómez, de Sebastián Gómez y de la expareja de Axel también, Lorena Gómez, que hasta el día de hoy no hay nada o no se sabe nada de qué es lo que le hicieron, porque se habla que ellos los amenazaron de muerte con un conflicto previo que tuvieron con Axel, pero no se confirma nada de qué es lo que le pudieron haber hecho a este joven para que esté desaparecido tanto tiempo. Y por supuesto que también la hipótesis principal es que la policía lo pudo haber hecho desaparecer, porque recordarán también que primero Lázaro, el amigo de Axel que estuvo con él hasta el último momento, apuntó a la policía, apareció Pucheta, que ahora está en libertad, Pucheta, con un perfil falso en Facebook diciéndole a la familia de Axel que él vio cómo la policía lo corría. Lo dijo a la familia, porque después ante la fiscal declaró otra cosa, dijo que él vio que Cuno Gómez lo seguía en la moto, se contradijo, así que la verdad es que se dijo tantas cosas que no se sabe bien qué es lo que le pasó a este joven.
0: Bueno, y aparte también tenemos esto de que el Departamento de Investigaciones fue separado de este caso justamente por pedido de la Fiscalía.
1: De la búsqueda, de los operativos de búsqueda, de investigación, ahora está todo a cargo de la Gendarmería y no, la policía del Chaco fue apartada. Yo consultaba hoy, ¿por qué lo apartan? ¿Hay algo que indique que realmente ahora sí tenemos algo confirmado, más allá de lo que dice la familia? No, nos dijeron que es algo que una medida que tomó la fiscalía, porque, bueno, hasta ahora tampoco pueden descartar a la policía. Entonces, por las dudas, se los apartó al área de investigaciones, que eran quienes estaban haciendo los allanamientos, quienes estaban al frente de la búsqueda, todo, fueron apartados, y es Gendarmería quien está al frente de los operativos. En simultáneo, también Gendarmería está haciendo la apertura de los celulares y las pericias.
0: Que esta semana seguramente vamos a tener alguna
1: novedad. Esta semana se esperaba entre jueves y viernes que haya alguna novedad. Hoy yo también consultaba eso, todavía me dijeron no tenemos nada, porque es un proceso bastante complicado, bastante largo, pero bueno, lo están haciendo supuestamente, me dicen, lo más rápido posible.
0: Para y con esto tener que contabas la semana pasada, de que había el inconveniente que el sistema era viejo.
1: Sí, tenemos un sistema viejo, desactualizado, estamos un año más atrás de la tecnología. Me explicaron de esa manera para que podamos entender, hay un sistema que tiene Gendarmería, que tiene también el Poder Judicial, que por supuesto la tecnología que tiene ese aparato para peritar los celulares, la actualización es muy caro, sale muchísima plata. ¿Qué pasa? Los celulares que están saliendo hoy en día, los de la manzanita, vienen muy avanzados.
0: Con mucha tecnología.
1: Están ya un año 2027, por
0: la
1: así decirlo.
0: La seguridad que tienen esa clase de celulares es
1: increíble. Te iba a decir eso. Con la tecnología que tienen, vienen con una seguridad impresionante. No los podés hackear fácilmente.
0: No
1: los podés desbloquear. Te pide la huella, la cara, no sé qué. Y este sistema que tiene Gendarmería está un año más atrás. Es decir, ellos tienen que pagar una cantidad de plata para actualizarlo a este año, que seguramente cuando lo hagan ya el celular va a estar 2 años más adelantado. Bueno, ¿qué pasa? Aparentemente hay celulares de los imputados que están con la última versión, por así decirte. Entonces está complicado poder ahí peritarlo, desbloquearlo. Bueno, están trabajando. Me decían que de igual manera los celulares más importantes de la investigación, estamos hablando de los dos policías que aparentemente lo siguieron esa noche, el celular de Axel, el celular también de Lázaro, son celulares que lo pudieron abrir. Ahora le están peritando.
0: Claro.
1: Es uno por uno, los celulares tienen que ir mirando, entrando a las aplicaciones, buscando mensajes, algo que
0: aparte que ver si no eliminaron algunas cosas, que por ahí también eso lleva tiempo, porque más allá que queda en la nube,
1: claro,
0: pero hay que recuperar eso que perdieron.
1: Y por otro lado, las cámaras, son más de 25 cámaras que están revisando, que también me explicaban que por una hora de grabación, o sea, tenemos el video una hora, ¿no es cierto? Nos dura un video lo que grabó durante toda esa hora. ¿Qué pasa? Son 4 las personas que están mirando esa filmación de una hora, pero ellos lo miran 3 horas. Es decir, van tan lento reproduciendo todo, mirando tanto detalle, que lo que tenemos grabado en una hora les lleva a ellos 3 horas. 25 cámaras, te das cuenta el tiempo, claro. 360 horas necesitan esta gente para ir revisando, peritando, tal cual. Porque te decía, no es que apretan un botón y la están mirando a la pantalla y si ven algo, no, detalladamente miran una por una, alguna lucecita que aparece, algún brillo en la pantalla, porque más que nada estamos hablando de la madrugada,
0: claro.
1: Entonces tienen que mirar todo eso, se complica mucho una zona donde no hay mucha iluminación, así que están mirando detalladamente las pantallas que ellos tienen en el sistema de estas cámaras que lograron obtener de la zona para ver si registra algo de qué es lo que le pasó a Axel. Obviamente que yo creo que coincidimos todos, es muy lerdo el proceso, muy lerdo, porque ya van 2 semanas de que no está Axel y ellos te dicen, te explican, a ver, no es que podemos, sí, entendemos por ese lado, pero por otro lado, el tiempo que se está perdiendo, si este joven está con vida en algún lado, lo estamos desperdiciando.
0: Totalmente. Pero bueno, es lo que tenemos.
1: Es lo que tenemos.
0: Por el momento. Así que cualquier información vamos a estar informando, ¿sí? Minuto a minuto de lo que está pasando, tanto con el caso Axel como el caso de Jonathan Blanco.

0: Bueno, llegamos al final, ya está.
1: ¿Ya nos estamos yendo?
0: Sí.
1: Muy bien.
0: Sí, sí, sí. 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
1: No, no.
0: ¿Vio que
1: muy raro.
0: Muy raro.
1: Muy raro.
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1: qué
0: que,
1: lindo, un café ahora, sí, a la tarde.
0: Sí, sí. ¿Usted café solo o café con leche?
1: No, café con leche.
0: ¿Sí?
1: Solo no.
0: ¿Más café o más leche?
1: Más café.
0: Más café.
1: Sí, pero fuerte, tiene que ver. Sí, no mucho, pero...
0: O sea, una lágrima jamás. ¿Sabe cuál es la lágrima?
1: No.
0: Es pura leche y un poquitito de café.
1: No, para eso me tomo leche nomás, ya está.
0: Ok. Sabía que soy bartender.
1: También. Pero usted tiene más profesiones. Mira,
0: de todo.
1: Nos vamos a ir descubriendo durante todo el año acá.
0: Bien, ¿va a venir mañana?
1: No sé, Dios sabrá.
0: Bueno. Nosotros nos encontramos nuevamente mañana a partir de las 17, que no sabemos si va a estar Juan o no. Que va a estar, va a estar.
1: Voy a estar.
0: ¿En la calle o acá va a estar?
1: Sí, eso seguro. Por ahí le sorprendo.
0: Ah, bueno, listo. Capaz que viene, no sé, de la estratosfera.
1: No.
0: Algo.
1: Quédense. Mañana nuevamente entonces a las
0: 17 horas.
1: Chau.

0: Es la hora 19:02.
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2: Es la hora 19:31.
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2: a lo que está por ocurrir en las próximas horas. Arrancamos con la ciudad capital de la provincia de Chaco.
3: Bueno, y usted decía lo cierto, sí, una mínima que baja, pero no tanto, 10 grados.
2: Esta mañana decía que mañana íbamos a tener 7.
3: Bueno, estará más amigable. 10 la mínima y 16 la máxima para mañana jueves, con un cielo despejado. También el cielo despejado el día viernes, con una mínima de 10, máxima de 19. El sábado, mínima de 12, máxima de 20, cielo nublado. El día domingo, mínima de 10, máxima de 19, también cielo nublado, aquí en la ciudad de Resistencia.
2: Muy bien, señoras y señores, la continuidad informativa de la noche a cargo de nuestros compañeros de Norte Grande Federal. ¿Cómo les va, chicos? Buenas noches, bienvenidos.
4: ¿Cómo le va? ¿Cómo andan? Gracias por lo de chicos.
5: Ay, sí, qué lindo.
2: Sí. ¿Cómo andan? Somos cariñosos.
4: ¿Cómo andan, chicos,
5: así
4: ustedes?
2: Gracias por lo de chicos también. Bien, nosotros acá disfrutando de esta jornada sin frío en este otoño, ¿no? Sí, lindísimo sí. Está.
5: Claro.
4: Estamos hablando con Lili, estamos viendo ayer el pronóstico, mañana y pasado cielo despejado, decía, para Resistencia.
2: Sí, sí, yo no creo mucho en el pronóstico igual, ¿eh?
5: Así es.
4: Viene medio raro el tiempo, sí.
3: Hoy estaba en un fin de semana nublado.
4: Bueno. Igual.
5: Para quedarse en la casa a comer, entonces.
4: Exactamente.
2: Esa no falla. Buen pronóstico. Comida, eso siempre. Así que elijamos eso, no importa que llueva, que haya calor, frío, lo que sea.
3: Buen programa, chicos.
4: Gracias. Que descansen.
2: Hasta mañana.
4: Chao, hasta mañana. Exactamente. Bueno, está el tiempo tan raro. Muy, muy inestable. Hace un poquito de calor,
5: hace un poquito de frío.
4: Ahora está
5: más pesadito.
4: Más pesado, ahora, ¿eh? No hace tanto frío. Pero bueno, aparentemente, bueno, nuestros compañeros dijeron que mañana va a estar despejado, mañana y pasado nublado nuevamente.
5: Ay,
4: el fin de semana. Fin de semana largo.
5: A mí me sale que mañana llueve, vio que
4: por eso, despejado, por eso, sí.
5: Pero bueno, vamos a ver qué pasa mañana.
4: Lo que pasa es que el dinamismo y lo que hablaba un poquito ayer, la naturaleza que es tan cambiante, que a veces hasta los especialistas, hasta los pronosticadores, les cuesta dar una predicción de aquí a 2, 3, 4, 5 días, bueno, una semana ni hablar. Por lo cambiante, ¿no es cierto?
5: La naturaleza ahí dice, yo voy a hacer acá lo que
4: quiero,
5: ustedes.
4: Exactamente. No, hay cuestiones que sabe solamente la naturaleza y sabe solamente Dios, que no lo sabemos los hombres, los terrenales.
5: Así es, totalmente.
4: Bueno, señor, un montón de temas en el día de hoy. Vamos a hablar de las universidades. Hay muy buenas noticias las universidades, por fin hay buenas noticias para las universidades. Vamos a estar con ese tema, vamos a hablar también del Mundial que arranca mañana.
5: Vamos a estar con Tiago, el nadador que va a competir
4: también,
5: en Estados Unidos.
4: Así que bueno, tenemos un popurrí de temas entonces para este informativo de día miércoles, ¿eh? ¿Arrancamos?
5: Arrancamos, vamos a los títulos.
4: Bueno, y como decíamos, el gobierno y universidades sellaron acuerdo salarial. El Gobierno de Nación, el Consejo Interuniversitario Nacional y los gremios docentes y no docentes acordaron este miércoles un aumento en los fondos para las universidades públicas y un incremento salarial para los profesores. El encuentro llegó después de varias semanas de negociaciones con una demanda ante la Corte para que el Ejecutivo cumpla con la ley de financiamiento. El acuerdo firmado por las partes asegura que el Poder Ejecutivo Nacional transferirá a las universidades nacionales los fondos necesarios para garantizar un incremento de la masa salarial del 24,33%.

0: Caso Axel, los detenidos a la cárcel. La investigación por la desaparición de Axel Alejandro González registró un nuevo avance con el traslado de los tres detenidos a la prisión regional del Norte U7 del Servicio Penitenciario Federal. La medida fue ordenada por el equipo fiscal número 14 y ejecutada por personal del Departamento de Investigaciones Complejas. Antes del traslado, los imputados fueron sometidos a los exámenes médicos correspondientes y quedaron a disposición de la justicia.
1: Arandú, nueva semilla de algodón que reduce costos. Arandú, la nueva semilla para el oro blanco, desarrollada tras más de 7 años de trabajo conjunto entre Linda y Gensus, busca convertirse en una herramienta clave para la recuperación del cultivo en el norte argentino. Según ensayos realizados, el nuevo material ofrece un potencial de rendimiento hasta un 12% superior al de las variedades actualmente disponibles, además de mejorar el control de malezas y brindar una calidad de fibra más favorable para la industria textil.

Tiago, el nadador que compite en Estados Unidos. El nadador chaqueño Tiago Romero compite en Ocala, Florida, en uno de los campeonatos más importantes de la disciplina. Llevando los colores de la selección argentina, con esfuerzo y dedicación, el deportista del Club Regatas Resistencia continúa escribiendo una destacada historia en la natación y dejando en alto el deporte chaqueño y argentino. En instantes charlamos con él desde los Estados Unidos.

0: qué lindo cuando hay cumpleaños.
1: Exactamente.
0: Lili. Exactamente, en este caso Vilelas.
1: Vilelas, 116 años.
0: 116 años, hoy hubo un gran acto, un importante acto con la participación de toda la comunidad, comunidades educativas también, fuerzas militares y demás, un desfile. Bueno, hoy fue el acto protocolar. Para el fin de semana está previsto un festival musical muy importante con grupos locales, como para darle también un broche o un cierre a estos festejos, pero bueno, hoy se realizó entonces este acto allí por la avenida San Martín, en la avenida principal de Puerto Vilelas, y de paso le mandamos un saludo grande a toda la gente de Vilelas y felicidades.
1: En especial a Alejandra Sevilla, nuestra compañera, ¿no?
0: Ciudadana ilustre de Puerto Vilelas.
2: Muy bien, muy bien, muy, muy prolijita. Y bueno, vimos algunas de las obras que realizó el gobernador Esdero, como estaba contando el intendente, como el bacheo de la avenida Soberanía, la plaza en el barrio 60 viviendas, centro monitoreo, una escuela a nuevo 258 y más de 14 intervenciones en otras escuelas. Muy bien, estuvimos conversando con el intendente, a quien yo lo conozco hace muchos años, y la verdad que bueno, un gusto venir a estar y traer el saludo afectuoso al gobernador de la provincia a toda la ciudadanía de Vilela.
3: Esto quiere decir que hay buena relación provincia-municipio.
2: Y tiene que existir la buena relación siempre, la calidad institucional, el diálogo, el respeto, con un mismo objetivo, que trabajar en forma conjunta, municipio, provincia y nación. No hay otra manera, no existe. Y el diálogo nunca hay que perderlo, para nada, siempre hay que dialogar y dialogar. Más allá después de las diferencias políticas que existen, que las podemos tener, pero bueno, hay que trabajar para mejorar la calidad de vida de los chaqueños. El Club Defensores, que me obsequió una camiseta el intendente, que está participando en la misma categoría que Cruz Sarmiento. Bueno, si me pidieron eso, bueno, seguramente vamos a hablar después con el presidente de Lotería Chaqueña, a ver si se puede acompañar y qué es lo que se puede acompañar. Tampoco vamos a hacer compromisos que no se puedan cumplir.
4: Bueno, muchas gracias a todos. Obviamente que siempre un aniversario más es un cumpleaños, motivo de celebración, de goce, de festejo, de fiesta, de bendiciones para nosotros, así que nada, agradecido al pueblo que siempre concurre masivamente, se moviliza, genera esto, una movilización popular, es propio de las características, propio de lo que nosotros pensamos y sentimos, ¿no? Que siempre nos abrazamos en los momentos difíciles y en los momentos de alegría y de festejo para hacerlo entre todos juntos, y bueno, eso fue lo que de alguna manera fue generando los logros que tiene Vilelas en materia cultural, en materia productiva, en desarrollo, en cultura, en deporte, y todos los logros que vamos obteniendo lo hacemos porque este es un pueblo que, primero, que es muy creyente, que es muy cristiano, que es muy humano, que es muy humilde y que además se abraza en los momentos más difíciles para salir del estancamiento, y esta no es la excepción. Vamos a seguir trabajando y ese es el mensaje que hoy le queríamos dejar a los vilelenses, a los chaqueños, que no hay que resignar ninguna posición, no hay que resignar ningún derecho, no hay que resignar ningún sueño. Vamos a trabajar para que volvamos a crecer, para que este sea un Chaco pujante, un Chaco activo, un Chaco que tenga obviamente mucha producción, que se apueste a la seguridad, que se apueste a la producción, que se apueste al empleo, que se apueste a la obra pública, a la infraestructura, a seguir trabajando por los sueños que tienen todos los chaqueños y los vilelenses, que queremos salir adelante. Así que nada, desde acá un enorme agradecimiento a la población, a las instituciones de la localidad, que bueno, obviamente le dan marco emotivo a este festejo, y nada, solamente convocarlos a todos y un gran homenaje a todos aquellos pioneros, aquellos que ya no están y aquellos que están y que vinieron y creyeron en Vilela, y esa fe es la que nos mueve hasta ahora. Nosotros tenemos un legado y ese legado lo tenemos que llevar hasta las últimas consecuencias.

0: Bueno, todos estos días venimos hablando acerca de la importancia de lo que dispuso el gobierno nacional con respecto a las semillas de algodón, que es un beneficio muy importante para el norte de nuestro país. Sabemos que Santiago del Estero, Formosa, Chaco son provincias eminentemente productoras de algodón. Obviamente ahora hay más diversificación con la soja, el trigo, entre otros cultivos, pero el oro blanco, nuestro oro blanco obviamente es un poco lo que nos representa a los chaqueños fundamentalmente. Y hoy estuvo el gobernador allí en Gensus, que cumplió 10 años, esta empresa que se encarga de comercializar y también producir semillas de algodón junto con el INTA de Presidencia Roque Sáenz Peña, y presentaron una nueva semilla.
1: Arandú
0: se
1: llama. Significa sabiduría en guaraní.
0: Sabiduría.
1: Me encanta.
0: Exactamente, ya un poco el nombre lo dice absolutamente todo, pero además es una semilla que tiene muy buenos rendimientos, que también es resistente a algunos herbicidas y resistente también, ¿saben a qué? A la sequía.
1: Qué bueno.
0: Algo muy importante.
1: Es importante porque generalmente suele pasar eso, sí, ¿no? En la época de cosecha de algodón, por ahí el clima no acompaña, y bueno, que tenga esta característica es sumamente totalmente importante para la gente del campo.
0: Y hay que destacar, Liliana, y le contamos a la gente, el trabajo en conjunto entre el sector privado, Gensus en este caso, S.A., y el INTA, la parte pública, el sector público, pues están haciendo realmente un trabajo muy, pero muy bueno, con estudios permanentes para la incorporación de nuevas semillas, como por ejemplo en este caso Arandú. Pero vamos a conocer un poquito más.
1: Vamos.
2: Estamos acompañando lo que sería el festejo de los 10 años de Gensus y mostrándola, haciendo el lanzamiento comercial de una nueva variedad de algodón que hemos logrado en el marco de un convenio que tenemos con la empresa y en el marco de un proyecto a largo plazo, como bien explicaban hoy, que hoy nos permite el lanzamiento de esta variedad, pero que ya tiene planificado a futuro otras más que van a venir los próximos años. En realidad lo que nos da es la fortaleza de poder asegurar que lo que estamos promoviendo, lo que estamos innovando desde INTA va a tener impacto en el sector. Nos da una fortaleza, digamos, es parte de nuestra estrategia avanzar, no solamente en algodón, sino también en otras cadenas, de la mano de empresas del sector privado que nos permiten asegurar, como te mencionaba, el impacto en el campo, ¿no? Que es lo que en realidad le preocupa a los productores, que lo que nosotros producimos como oferta tecnológica tenga una razón de ser y genere ese diferencial que el productor está esperando. Bueno, en realidad hoy veíamos resultados de la propuesta que hablan de un importante incremento en rendimiento, un importante incremento en lo que tenga que ver con calidad de fibra y también una importante disminución, creo que del 30% de los costos que tendría el productor con esta tecnología. Entonces, evidentemente el impacto en la rentabilidad va a ser muy positivo, ¿no?
3: Mira, nosotros estamos trabajando para generarle las condiciones para que todos puedan tener y la misma igualdad de condiciones, simplificando temas normativos, mejorando este tipo de facilitación para poder meter inversiones. La idea es justamente eso, dar herramientas para que cada uno con su saber y con su forma de producir pueda llevarlo a su mayor exponencia, digamos, que son quienes realmente lo vienen haciendo desde siempre. Mira, yo creo que el desafío por delante es potenciarse, generar de calidad y de saber hacer. No podemos explicarle porque son ellos los que vienen haciéndolo desde muchos años vienen generando que existan las economías regionales. Hoy el desafío es poder incorporar tecnología, poder acceder al financiamiento, poder generar productos de excelencia, generar sellos de diferenciación, poder diferenciarse ya sea por denominación de origen, identificación geográfica, productos orgánicos, poder generar una masa crítica y una calidad para exportar. Hoy se están haciendo muchísimos acuerdos que en gran medida están pensados para las economías regionales, porque son muchas de las producciones de economías regionales que están teniendo esos beneficios. Lo vemos con la miel, lo vemos con los frutos secos, y realmente creo que el potencial es cada vez más grande, y justamente el esfuerzo que se trata de hacer es generar las condiciones para que eso resulte y termine siendo una realidad.
0: Bueno, le contamos a la gente que Gensu funciona en Aviateray, allí sobre la Ruta Nacional 16, una empresa que se encarga de comercializar y producir semillas. Y están haciendo un trabajo muy fuerte, como decíamos, con el sector público, con el INTA particularmente, y hoy lo visitó el gobernador y el ministro de la producción allí, ese lugar, hubo un acto, un pequeño acto allí, recorrieron las instalaciones y demás como acompañamiento, como decíamos, de parte del gobierno a una empresa que se encarga de algo tan importante como es la producción de semillas de algodón.
4: De Aviateray Chaco, a la región y al país y al mundo, ¿no? En el camino del algodón que se han trazado con, para mí, grandes luchas y grandes conquistas. Primero por el desafío de 10 años de un trabajo incesante donde se ve a la empresa con mucha pasión, en los trabajadores, en quienes día a día están trabajando articuladamente con el INTA, fundamentalmente incorporando tecnología e innovación. Y queríamos estar acá para dar una palmada de aliento para... incorporando tecnología e innovación, y queríamos estar acá para dar una palmada de aliento, para reconocer el trabajo, pero también para este nuevo producto que se va a incorporar al mercado productivo, que va a significar una mejor semilla para una mejor producción y una mejor calidad de fibra. Así que, en este sentido, ventajas increíbles para estar protegido de insectos, como así también de herbicidas. La verdad que he tenido la oportunidad de compartir con muchos de los trabajadores y se ve la pasión en el trabajo que realizan, y el resultado es la calidad de la semilla de algodón que va a salir desde Chaco.
5: La única empresa de todo el país que se dedica a multiplicar semillas y que a partir de hoy ha incursionado en una etapa superadora, que tiene que ver con ya no ser esa empresa que solamente controla la genética a través de la multiplicación, sino que apuesta a incursionar, como digo, a incorporar nuevas tecnologías y hacer que el algodón sea competitivo. Porque si hay algo que nos pasó es que cultivos como la soja, como el girasol, como el sorgo y como otros tanto, a partir justamente de la apuesta del sector privado, inclusive de multinacionales, han logrado materiales genéticos que el productor fue adoptando porque encontró las soluciones. Hoy, Gensu nos permite, a partir de hoy con Arandú y con una serie de variedades que van a presentar en los próximos años, hacer que este cultivo del algodón sea competitivo y además, ¿no es cierto?, logre los rendimientos y la rentabilidad que el productor está necesitando.
6: Hoy es un día muy especial para nosotros, en particular porque es la conjunción de dos acontecimientos importantes. Por un lado, el lanzamiento de una nueva variedad en el trabajo conjunto que venimos haciendo con INTA, que es la variedad Arandú, INTA BGR y MICOT, con una nueva tecnología, con una particularidad, es un desarrollo tecnológico desarrollado por el INTA, la resistencia a midazolinonas, que es única en el mundo. O sea, en ningún lugar del mundo se ha desarrollado todavía un algodón con esta resistencia, con lo cual para nosotros es algo muy muy importante. Y esto coincide con la celebración de los primeros 10 años de Gensus en Chaco, lo cual nos llena de orgullo, de esperanza y de entender que tenemos la posibilidad de consolidar un camino de crecimiento para el productor algodonero en la región. Bueno, que venga el gobernador a un acontecimiento como este, que nos haga un reconocimiento como nos ha hecho la entrega de una plaqueta de parte de la gobernación por estos 10 años de Gensus, para nosotros es un acontecimiento muy, muy importante. Nos llena de fuerza y de voluntad para seguir haciendo cosas. Creemos que esto es el inicio de un camino largo, pero poder decir que hoy se concreta con un hecho que es el lanzamiento de una nueva variedad que era muy esperada por el productor, porque entendemos las dificultades del productor, entendemos la necesidad de competir, no solamente localmente, sino internacionalmente. El hecho de poder conjugar la presencia del gobernador, de autoridades nacionales, de autoridades provinciales, de autoridades municipales, de productores, de técnicos, de asociaciones, de cámaras, en este acto para nosotros es muy, muy importante y estamos muy orgullosos de que así sea.
0: Una tarde de buenas noticias, Lili.
1: Qué lindo
0: le
1: eso,
0: contamos a la gente, porque finalmente hubo acuerdo con las universidades públicas nacionales, algo que se venía hablando muchísimo, veníamos con paros, con manifestaciones, con el pedido de que se cumpla la ley de financiamiento que se había aprobado en el Congreso de la Nación y todavía el gobierno no estaba cumpliendo en ese sentido. Bueno, finalmente se llegó a un acuerdo, hubo acuerdo con sector docente, no docentes, también de un incremento salarial que va a ser del 24,33% desde junio. También obviamente va a aumentar las partidas presupuestarias para las universidades públicas nacionales. También se va a incrementar las partidas para hospitales universitarios, va a ser de 50 mil millones de pesos, y también se va a aumentar las becas Manuel Belgrano, que es para que los chicos continúen sus estudios.
1: Totalmente, y este compromiso desde el gobierno nacional que tiene que ver justamente con esto que vos decía, Miguel, ¿no? La educación, la salud pública, que será a partir del mes de junio.
0: De junio, así que una muy buena noticia. Pero vamos a conocer un poquito más y a ver cómo tomaron en la región esta noticia. Estamos ya en comunicación con el doctor Omar La Rosa, rector de la Universidad Nacional del Nordeste. Le damos la bienvenida aquí en Norte Grande. Doctor, buenas noches, ¿cómo le va? ¿Cómo anda?
7: Buenas noches, Miguel, ¿cómo le va? Mucho gusto.
0: Igualmente, doctor, bueno, ¿cómo tomaron esta noticia, este acuerdo?
7: Bueno, con verdadero optimismo. Ya veníamos transitando estos días, se vislumbraba esta posibilidad de un acuerdo parcial que en definitiva trae un alivio muy importante, y después de toda una lucha de hace más de 2 años, 4 marchas, esto para nosotros es un aliciente. Y bueno, tuvimos también momentos de tensiones, porque en definitiva una de las intenciones que tuvo el gobierno es que se retire la demanda en la Corte Suprema. Bueno, esa situación no se da, por lo tanto esto es en parte de lo que es un cumplimiento hasta que efectivamente se cumpla la ley, y a partir de ahí recién se vuelve abstracta el reclamo. Entonces, para nosotros es importante, un paso importante, el gobierno nacional ha entendido, y en ese sentido creo que acá no se trata ni de ganadores ni de perdedores, creo que ganamos todos. El sistema universitario argentino está legitimado por toda una sociedad, y también entendió el gobierno de que nosotros en las universidades somos parte de las soluciones, de lo que podemos aportar a los diferentes, a las políticas públicas. Tanto de los gobiernos locales como también a nivel nacional.
0: Totalmente, doctor. ¿Esto va a ser ya efectivo desde el mes de junio, este acuerdo entre las partes?
7: Seguramente, de acuerdo al acta donde se ha proclamado, sí. Hay que trabajar sobre cuestiones técnicas que seguramente vienen en las bases de cálculos, que si bien es cierto no se puedan operativizar en esta última liquidación, porque también se incrementa o se asocia, mejor dicho, el sueldo anual complementario. Seguramente van a salir por partidas complementarias, pero esto realmente para nosotros es muy importante. Todo el sector docente y no docente eran el espacio más postergado en esto, puesto que en gasto de funcionamiento tuvimos una leve recomposición que determinó los gastos de los refuerzos que se hicieron paulatinamente. Y bueno, y estos 20% también nos da algún margen de previsibilidad, porque nosotros hemos apostado a triplicar el sueldo de los becarios, a hacer algunas obras o generar algunas instancias que tengan que ver con el sostenimiento del área de investigación, justamente que fue una de las áreas más postergadas. Esto nos genera algún grado de previsibilidad para poder seguir sosteniendo y aumentar esta capacidad en esta dimensión que lo hemos postergado por estas circunstancias, ¿verdad?
0: Exactamente, doctor. Bueno, y también otro tema importante, doctor, tiene que ver con el aumento en las becas, ¿no es cierto? Algo que para los estudiantes es fundamental, para muchos estudiantes.
7: Bueno, justamente la demanda hacía o apuntaba a cuestiones que tengan que ver con las cuestiones alimentarias y las posibilidades de la vulnerabilidad de los actores, ¿verdad? En este caso los estudiantes, donde en definitiva quedaban muy atrasados las becas en términos de montos. Por lo tanto, también es importante esta recomposición en el monto de las becas para los estudiantes. Y también en una porción que los gremios no quedan afuera, que son los fondos de capacitación que ellos determinan en cada acuerdo paritario, porque es importante de que aquellos acuerdos paritarios que suscriban las diferentes proporcionalidades en términos de aumentos también tienen un porcentaje con respecto al fondo de capacitaciones. Así que, bueno, es un círculo virtuoso en el cual, como decía hoy, por lo menos nunca nosotros nos hemos posicionado en esa lucha, hemos expuesto una posición de lo que era un reclamo legítimo, y a partir de ahí tampoco hemos radicalizado medidas que no tengan que ver con generar algunas desestabilizaciones en los indicadores macroeconómicos que podían tomar el gobierno nacional. Así que me parece que es un feliz principio de acuerdo, porque en definitiva quedan, como les dije, varias etapas más que se tienen que dar para el cumplimiento total de la ley.
0: Exactamente, doctor. Bueno, una excelente noticia. Siempre consultamos y preguntamos para que tengamos en cuenta todos, doctor, nosotros y fundamentalmente la gente. ¿Cuánto está ganando hoy un profesor?
7: Depende de la antigüedad.
0: Sí.
7: Y depende de la categoría. Nosotros tenemos alrededor de 4.500 docentes.
0: 4.500.
7: De los cuales el 40%, un poco más del 40% son de dedicaciones simples, es decir, jefe de trabajo práctico, y a partir de ahí de diferentes antigüedades. El del básico no llega a los 200.000 pesos. Y a partir de ahí viene con una escala salarial, bueno, un profesor adjunto no superaba los 600.000, un profesor titular sin antigüedad no llegaba al 1.000.000 de pesos, y a partir de ahí viene una escala de las dedicaciones en el cual solamente el 12% del total de esos 4.500 docentes tienen una dedicación exclusiva, que tienen que ver con tareas relacionadas a investigación. O sea que eso también depende de las antigüedades, depende de los tramos y depende de las categorías. Así que, pero bueno, esto es una muy buena noticia, pero en definitiva aquí creo que lo mejor y la mejor noticia de este aumento justamente es la masa salarial, que es la que sostiene muchas veces el tema del programa de la docencia, que no es ni más ni menos que esa casi mitad de los 4.500 docentes que tienen dedicaciones simples en la universidad.
0: Exactamente, doctor. Bueno, es realmente sueldo muy, pero muy bajo para profesores, excelentes profesores que están formando nada más y nada menos que profesionales. Doctor, como siempre, muchísimas gracias.
7: Bueno, muchísimas gracias a ustedes.
0: Abrazo grande. Gracias. El doctor Omar Larrosa, el rector de la Universidad Nacional del Nordeste, entonces confirmando este acuerdo entre las universidades nacionales y el gobierno de Nación. Una muy buena noticia, realmente, porque venía muy complicada la situación, no había acuerdos, había manifestaciones, paros, eso complicaba primero a las universidades, a las investigaciones, a los profesores, a los estudiantes que tenían que rendir y demás, algunos a punto de recibirse, otros que estaban comenzando, es decir, complicaba la situación absolutamente a todos. Y ayer o anteayer comentamos con Liliana el tema de una encuesta que se conoció hace pocos días, un par de días, donde las universidades siguen siendo las instituciones más confiables para el argentino, más allá del Poder Judicial, más allá del Congreso de la Nación y otras instituciones. Sigue siendo realmente las universidades un lugar y un factor importante de confianza de los argentinos.
1: Es un lugar que forma justamente a los profesionales de nuestro país, ¿no?
0: Exactamente. Así que bueno, una muy buena noticia. Ojalá que se cumpla y que se siga avanzando en el mejoramiento de nuestras universidades.

0: Bueno, inició hoy este día miércoles justamente el juicio oral a Barbie, más conocida como Barbie, Luz Mía Bárbara Di Battista, en la Cámara Segunda en lo criminal de la ciudad Resistencia, que está acusada por un robo de 270 millones de pesos a una joyería aquí de la ciudad.
1: Exactamente, una joyería que está acá cerca, cerquita, en pleno centro, tiene otras causas también la Barbie, por robos en Corrientes, también en Asunción del Paraguay. Recordemos que se había fugado también varias veces, sí, o un par de veces por lo menos, de la alcaldía, que también en esto se abre una causa, pero bueno, arrancó el juicio por este caso en particular, el robo a esta joyería.
2: Hoy declararon tres testigos, declaró la encargada de la joyería Born, y declararon dos funcionarios policiales de la provincia de Corrientes. Bueno, la testigo Fernanda, el apellido de la joyería, declaró, digamos, todo lo que fue la secuencia del robo, de la cantidad del material, digamos, que fuera sustraído de la joyería. Nosotros teníamos fotos y videos que ella había ofrecido en su momento para demostrar, digamos, ella era la encargada del stock de la mercadería de la joyería, por lo tanto conocía al detalle, porque llevaba un control estricto de toda la mercadería que tenía en el local. Habían joyas que habían mandado a hacer, que son, digamos, originales, las cuales no las tiene otra joyería. Entonces ya las conocía de primera mano, digamos. Y también declaró que, de que 15 de 20 días antes esta persona había estado, el autor del hecho, digamos, había estado en el local. Ella le reconoció, le llamó la atención. Inclusive se probó un anillo, el cual lo tuvo mucho tiempo. Y después reconoció varios elementos que fueron secuestrados en poder de esta persona en Corrientes. Para lo cual vinieron a declarar dos personal provincial de Corrientes, que fueron los encargados de aprenderla, digamos, y son los que proceden al secuestro de varias joyas que luego fueron reconocidas aquí por la encargada local. Por lo tanto, para nosotros, digamos, fue positiva la audiencia. El daño es, es un daño muy grande económico, en la cual creo que con el valor del dólar hoy a la fecha me hablaba de algo así como 900 millones de pesos la pérdida que tuvo el comercio, digamos. Por lo tanto, no había forma de llegar a un acuerdo, a una conciliación o algo así por el extremado monto de la pérdida. Es una persona que tiene antecedentes, digamos, condenada, y en este caso se está jugando solamente lo que fue el robo a la joyería Born, acá de Resistencia.
3: Ha sido una jornada bastante movida, podría decirse. Hubo varios testigos, se ofrecieron más pruebas, así que van a ser jornadas prolongadas.
4: Muchos testigos pasaron, doctora, ¿no? ¿Se logró?
3: Sí. Bastante.
4: ¿Cómo fue el comportamiento de esta persona, doctora, dentro de la sala, que también es por ahí un poco preocupante?
3: Bien, todo normal, perfecto. Sí, se comportó muy bien, muy, muy educada, bien.
5: Doctora, sí. Hoy justamente la defensa ha pedido la solicitud de apertura de teléfono celular de ella o de algunas pruebas de esas tecnológicas.
3: Sí, así es. Son pruebas que en realidad ya habían sido ofrecidas anteriormente por la imputada, pero que por motivos que desconozco no se llevaron adelante, así que he ordenado que se realice esas medidas a fin de poder determinar la veracidad sobre sus dichos, que según la misma tienen fundamento en ese teléfono.
5: ¿Ofreció testigos también la defensa, doctora?
3: La defensa ofreció testigos comunes con la fiscalía, ofrecieron nuevos testigos, sí, cuatro nuevos testigos tenemos.
4: ¿Cuántos años pide la fiscalía y cuántos años la defensa?
3: Todavía no hablamos de años porque estamos en la primera etapa del juicio, así que eso recién va a ser algo que se va a saber en los alegatos.
5: Doctora, ¿cómo siguen las próximas jornadas esto?
3: Mañana seguimos con las mismas, vamos a ver, a escuchar a los testigos que siguen, que están previstos para mañana.
5: ¿Quedan muchos?
3: Porque además aumentaron con los ofrecimientos de hoy, así que estamos hablando aproximadamente 8 testigos más todavía.
1: Bueno, se habla de penas, de acuerdo a la carátula, obviamente, y la acusación, de entre 3 y 10 años de prisión. Recordemos que está cumpliendo ya una condena y una prisión. Barbie está detenida por otros hechos, como habíamos comentado. Pero bueno, dijo unas pequeñas palabras cuando se retiraba del recinto allí de la Cámara del Crimen.
0: Y pidió que se haga justicia.
1: Esto está publicado en nuestras redes. Vamos a ver lo que dijo la Barbie.
6: No, Luz Mía Di Battista, entonces. A ver, ahí.
7: ¿Cómo?
6: A ver, ahí sale Luz Mía Di Battista.
7: ¿Qué decía?
6: Que haga justicia, por favor. Bueno, que se haga justicia, por favor, es lo que acaba de decir Luz Mía Di Battista, entonces. Ahí sube entonces a la móvil del Servicio Penitenciario Provincial y va a ser trasladada nuevamente, reiteramos,
4: al servicio donde ella está detenida, está alojada en el servicio penitenciario de mujeres, y ahí entonces la trasladan. Casi la misma modalidad que ocurría, por ejemplo, con el caso Cecilia, para que ustedes puedan entender, perdón, con el traslado de Lucena, donde se hace el corte de la calle, de la Juan P. Justo. Ahí transitan los móviles y ahora sí, ya queda liberado entonces la zona. Y de esta manera salía de esta primera audiencia de juicio.
1: Bueno, recordemos que la Barbie estaba alojada primero en la alcaldía de Villa Barberán, donde están hombres. Pidió su traslado, se hizo lugar al traslado a una cárcel de mujeres, está en la cárcel de mujeres que está en la zona del barrio Don Santiago de Resistencia.

0: infantiles y otra obra de infraestructura. Y nosotros hemos instalado uno de nuestros centros itinerantes de recolección diferenciada de residuos, que estamos desde inicio de las horas 9 aproximadamente hasta las 17, como lo hacemos todos los sábados. Se ha hecho todo un trabajo previo también, comunicando a los vecinos de la zona que íbamos a estar en esta actividad, y fundamentalmente diciéndole qué tipo de residuos y cómo los pueden traer al lugar, ¿no? Recibimos los residuos básicos que decimos de la recolección diferenciada, o sea, papel, cartón, metales, vidrios, plásticos, y residuos especiales como los denominados RAE, o sea, los residuos de restos electrónicos, tanto de la parte informática como de electrodomésticos, que los pueden acercar también acá, pilas de distintos tipos y aceites, aceites gastronómicos utilizados, que también los recibimos acá. Bueno, la verdad que hay buena respuesta, se va incrementando el volumen de residuos a medida que, bueno, hay más difusión y la gente también se ha acostumbrado a que existen este tipo de lugares para poder traer los residuos. Así que, bueno, hemos avanzado, de hecho hemos duplicado la cantidad de contenedores en el lugar, porque el fin de semana anterior realmente tuvimos que hacer muchos viajes para ir llevando los distintos residuos que traían los vecinos, ¿no?
1: Bueno, hacemos la primera pausa.
2: Vamos,
1: señora,
2: a la primera pausa.
1: 20:36, tenemos varias
2: mucha
1: cosillas.
2: Información mucha, se mucha, viene todavía, exactamente, sí. La llamada con este gran nadador que está desde también. Estados Unidos, por supuesto,
1: vamos
2: así
1: a
2: que
1: hablar
2: bueno.
1: El mundial también vamos a hablar, que arranca mañana, tenemos móvil también, así que bueno, tenemos varios temas.
2: Exacto, vamos a la pequeñita pausa y ya regresamos.

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0: Muy bien, nuevo tramo de este noticiero central de día miércoles. Un saludo grande a todos nuestros compañeros Somos Uno, a toda la gente que nos mira en el interior, a través de Somos Uno, a través de Norte Grande. Muchísima gente en el interior que nos miran, así que un saludo grande para todos. Y a la gente nos mira en todo el país y en todo el mundo a través de YouTube, y también en los canales que toman nuestra señal. Bueno, nos vamos a los Estados Unidos.
1: Nos vamos a los Estados Unidos nuevamente, por supuesto. Ayer estuvimos en comunicación con Facundo, hoy vamos a estar en comunicación con Tiago, que él es nadador, justamente viene desde el Club Regatas. Exactamente. Un gran orgullo chaqueño, un gran orgullo argentino, así que ¿qué le parece si le damos la bienvenida?
0: Cómo no, ¿no? Señora, le damos la bienvenida.
1: Hola, Tiago, ¿cómo estás?
2: Hola, ¿cómo estamos?
1: Pero todo bien, bueno, te saludamos todo el equipo de Norte Grande Federal, muchas gracias por tu tiempo. Bueno, ¿qué sensación de estar participando en esta competencia en Estados Unidos?
2: Y bueno, la verdad que es una emoción muy grande, es algo muy desconocido. La verdad que me está costando adaptarme, ya que no hablo inglés casi nada, y digamos, todo el rato que te estén hablando en inglés. El tema de los arbitrajes es otro mundo, digamos. Entonces, la estoy llevando, pero acostumbrándome.
1: ¿Cuándo llegaste a Estados Unidos, Tiago?
2: La semana pasada, el 2.
1: ¿Te fuiste solo? ¿Fuiste con alguien de tu familia, te acompañó?
2: No, vine solo con el seleccionado, digamos, con los otros chicos que fueron convocados.
0: Ah, muy bien. Tiago, contanos un poco de este torneo de natación allí internacional en los Estados Unidos. Contanos un poquito más de qué se trata y, bueno, cómo vienen las competencias, si ya arrancaron, van a arrancar.
2: Bueno, este torneo es como un nacional de los Estados Unidos, de la parte sur, porque como Estados Unidos es muy grande, hacen secciones y van los mejores de cada sección. Esta es la sección sur, donde, bueno, abarcan casi todos los clubes del estado de Estados Unidos, y por un buen rendimiento le invitan a la Argentina, y bueno, y la Argentina hace un seleccionado para poder ver qué chicos pueden tener un buen rendimiento acá y poder, bueno, ganar la copa como lo hicimos ahora esta semana, la semana pasada.
0: Ah, ¿ya ganaron ya un torneo, un trofeo?
2: Ya la semana pasada terminó el domingo.
0: Ah, muy bien. Muy bien.
2: Ganamos la copa de primer puesto, quedamos segundo a nivel hombres y segundo a nivel mujeres. Y bueno, y ahora estamos acá unos días libres, digamos, y partimos de nuevo para Argentina.
1: Tiago, ¿quiénes son tus preparadores físicos?
2: Mis preparadores físicos son Adrián Gómez en el gimnasio, en natación, todo en el regatas. En natación está Juanjo Di Núbila, mi entrenador principal, Mauro Rolón, Karina Liruzzi, Tommy Larrea. Esos son los que siempre, bueno, están ahí y son los que siempre me motivan a entrenar, digamos.
0: Bueno, Regatas tiene una tradición importante en natación. Tiago, bueno, vos sos uno de los representantes. Veíamos también, estábamos leyendo un poquito la delegación, ¿no es cierto? Hay muchos chicos del interior, gente, chicos de Santiago del Estero también. Eso está bueno, ¿eh? Eso habla a las claras del buen trabajo que se están haciendo en el interior, más allá de Buenos Aires, obviamente.
2: Sí, más que nada la mayoría, obvio, son de Buenos Aires por el tema de que son muchos, tienen otro tipo de entrenamiento, otro tipo de planificación, pero sí, hay de Corrientes, de Santa Fe, de Santiago del Estero. La verdad que es mucha variedad y las personas que conviví esta semana son una gran experiencia, gran persona, que, bueno, tuve la suerte de tener.
1: Tiago, ¿cuántos años tenés?
2: 17 años.
1: 17 años, estás por terminar el colegio.
0: Muy chico.
2: Sí, en quinto. Este es mi último año.
1: ¿En qué colegio estás?
2: En el San Roque.
1: Ah, bueno, muy bien, muy bien. Qué lindo.
0: Debe estar mirando tus compañeros.
2: Gracias, bueno, por preguntar. Mando un saludo al Colegio San Roque, a los directivos, porque, bueno, gracias a ellos, ellos me dan, se puede decir, privilegios para poder salir un poquito más temprano. El tema de las tardanzas, faltas, todo el tema de los exámenes me ayudan para yo poder seguir entrenando y bueno, y estar acá, digamos, representando a la Argentina.
1: Exactamente, este acompañamiento que te hace la institución educativa, que está muy bueno, teniendo en cuenta los tiempos que vos por ahí tenés, que son los tiempos de entrenamiento, distintos tiempos a los compañeros que tenés en el colegio, por eso también es que desde la institución se hace.
0: Están hablando, Tiago.
2: Sí, perdón, es que justo estoy en la calle acá.
0: No, tranquilo. No, están... le queremos mandar un saludo, lo decía muy bien Lili, un saludo grande a la gente del Colegio San Roque. Tuvimos chicos haciendo pasantías el año pasado aquí en nuestro canal, así que tenemos un vínculo muy fuerte con el Colegio San Roque y otros colegios también, así que un saludo grande. Tiago, uno se imagina...
2: Justo encima jodo porque en este viaje justo me tocó el tema de las pasantías, no sé si para pasantía o charla, y justo, bueno, yo quería participar y estuve en este viaje.
0: Claro, exactamente. Nos imaginamos que el objetivo, el sueño de un nadador son los Juegos Olímpicos.
2: Sí, obvio, más que nada representar a la Argentina era el primer sueño, y bueno, y ahora obvio que seguir apuntando a más, digamos.
1: ¿Desde qué edad te dedicas a la natación?
2: Yo comencé el primer año a los 6 años empecé básquet, me sangraba mucho la nariz en los partidos y me fui al médico y me recomendó hacer natación, entonces desde los 6 años hasta ahora hago natación. Obvio que como todos los deportes uno se aburre o se frustra, me pasó varias veces, pero al final decidí quedarme por natación y acá estoy.
1: Qué bueno. Qué bueno el consejo del médico, ¿no? Sí, generalmente sí. Uno cuando va a los médicos el deporte que más se recomienda es natación, es porque natación. Es el más completo, ¿no? ¿Y tu familia qué te dice?
0: A ver si no sé. Tiago, ¿nos escuchás?
2: Sí, te escucho.
1: ¿Tu familia qué dice? ¿Qué siente?
2: Mi familia, bueno, me siento un orgullo, siempre me dicen que, bueno, que disfrute, que además del resultado, que lo dé todo, que no importa el resultado, importa la experiencia, igual nunca, lo que digo en el resultado, me fue muy bien en este torneo, hice 2 finales, que ni siquiera pensé que lo haría, porque están muy fuertes los estadounidenses, porque literalmente se dedican mucho a la natación, es uno de los deportes más fuertes de acá, y entrar en
0: Bueno, lo perdemos allí un poquito a Tiago, bueno, se está moviendo, están un poco de paseo, están distendidos porque ya compitieron, ya ganaron, tuvieron una actuación realmente formidable, los chicos allí en este caso Tiago representando al Chaco y representando al Club de Regatas, a ver si lo tenemos a Tiago nuevamente, ¿nos escucha? A ver, Tiago.
2: Hola.
0: Ahora sí, Tiago, ahora sí te tenemos de vuelta.
1: Tiago, ¿qué es lo que más te impactó de allá?
2: ¿Cómo?
1: ¿Qué es lo que más te impactó de las piletas, de los clubes?
2: Es otro mundo, la verdad que me impresionó una banda de cosas, los partidores, el tema de las partidas, cómo largan, me impresionó porque en Argentina se llama precompetencia a lo que antes de largar tipo te llaman por varias veces por tu nombre y te vas preparando, y acá es vos te preparas solo. Tenés que acordarte en qué serie vas, en qué carril vas, y si no estás a la hora de que te llamen, te perdés la prueba y te descalifican por todo el torneo. Así que era estar más nervioso, que yo no estoy acostumbrado a eso, estar más nervioso al no perderme la prueba, a ir mal a un gran nivel y que me llamen mal, era otra cosa.
0: Qué lindo. Bueno, ahí estamos viendo un poco el festejo de la delegación de la selección de Argentina, bueno, después de los logros, y hay que destacar eso porque, como decía muy bien Tiago, Estados Unidos es una de los países donde más desarrollan la natación. Estamos lejos, obviamente, como como como país en ese sentido, pero bueno, el talento que tenemos nosotros acorta las distancias con todo lo que la infraestructura que tiene allí en los Estados Unidos.
1: Y los profesores, ¿no?
0: Y los acompañan. Que la acompañan y bueno, y le meten ficha todos los días a los chicos. Tiago, ¿algún saludo en especial?
2: Sí, bueno, agradezco a mi familia, que sin ellos no hubiese estado acá. Agradezco, bueno, a mis entrenadores que los mencioné, agradezco a mis profesionales, Sofía Francioli, Romina Abogado, Karina Cercuán, agradezco también, bueno, a mis sponsors, Rey Vargas, HG Neumáticos, son muchísimos, la verdad que es, todos aportan un poquito para que yo pueda seguir mi sueño, pueda seguir, si Dios quiere, seguir representando a la Argentina, y bueno, y seguir representando al Chaco, que es lo que siempre vengo haciendo y creo que de la mejor manera posible.
0: Tiago, te agradecemos mucho, exactamente, recordemos que la natación es muy amateur, digamos, hay que bancar económicamente estos viajes, totalmente, esta competencia, así que bueno, no es fácil en ese sentido, más en estos tiempos. Tiago, abrazo grande y muchísimas gracias y felicitaciones a vos y a todo el plantel.
2: Muchas gracias a ustedes y bueno, y perdón por esta entrevista, digamos, porque justo estoy en la calle y
0: no hay problema.
2: Ahora recién estamos yendo al hotel y estamos todos apurados con el tema de los horarios.
1: No, no, por favor. Disfruten. Muchas gracias.
2: No les quería dejar tirado.
1: Gracias. Que tengas buen regreso.
0: Gracias.
2: Gracias a ustedes.
0: Qué lindo, qué lindo deportistas chaqueños.
1: Qué bueno, excelente.
0: 17 años, representa nuestro país, va a un lugar como los Estados Unidos, allí en la Florida estuvieron compitiendo, les fue muy bien, eso demuestra
1: sí,
0: también la cantidad de personas, de chicos con un talento tremendo, que algunos llegan, otros lamentablemente no pueden llegar porque la cuestión económica también influye como en todo, y más en el deporte por allí que no son tan tradicionales como la natación, pero bueno, le ponen todo el esfuerzo y hay un esfuerzo muy grande de las familias.
1: Totalmente, apoyo incondicional clave, de la familia es y clave. Esto que los papás le dicen es lo que uno transmite a sus hijos, sí. Es que vaya, que disfrute la experiencia, si se gana bienvenido, claro. Y si no es una experiencia más, así que bueno, lo mejor